0: córdoba.gov.ar.
1: Nacionales.
0: Javier Milei envía al Congreso un paquete de proyectos de leyes. Incluye el Superrigi, la ley de lobby y cambios en el etiquetado frontal de alimentos. También una iniciativa sobre ludopatía. El gobierno busca retomar la agenda legislativa con proyectos económicos, institucionales y regulatorios.
1: Internacionales.
0: La Cámara Nacional de Industrias de Bolivia denunció pérdidas por más de 600 millones de dólares debido a los bloqueos de rutas. Muchas fábricas debieron reducir sus operaciones, otras están al borde de detener completamente su producción y perjudicar a miles de trabajadores, según expresó el presidente de esa entidad.
1: Espectáculos.
0: El Teatro Comedia celebra el 25 de mayo con una gran gala patria gratuita. La velada especial se realizará el lunes a las 20 horas, con entrada libre y gratuita hasta agotar capacidad de la sala. Se presentarán el coro y el ballet municipal con una propuesta pensada para celebrar la identidad, tradición y raíces de nuestro país, en donde no faltará la danza y el folclore. 10 grados la temperatura en la ciudad de Córdoba, 60% la humedad, hay viento del noreste a 10 kilómetros por hora, la visibilidad 10 kilómetros y el cielo está despejado. Hora 21, 3 minutos. 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

merecía, claro que lo merecía. Y nosotros también lo merecíamos. Señoras, señores, damas y caballeros, bienvenidos a esto que es el capítulo número 9. Mirá vos, estamos a fines de mayo, vamos 9 programas recién. Pero bueno, estamos así, ¿no? Uno y uno, a veces sí, a veces no, y acá estamos. ¿Qué tal, cómo les va? Bienvenidas, bienvenidos una vez más a esto que es Rockerazo Radio, versión radio, porque ya lo conocías, versión TV. Y en una de esas lo vamos a recuperar en este 2026. Hay que ver, a lo mejor es pasando el Mundial, ya vemos. Pero bueno, nuestro momento, nuestra hora. Tomás Tolaba en la operación técnica y puesta en el aire. ¿Cómo le va, maestro? ¿Qué dice? Tengo usted muy, pero muy buenas noches. ¿Estamos listos? ¿Estamos listos para rockearla? ¿Están listos para rockear Springfield? Así decía Mick Jagger cuando llegó con el campamento del rock. ¿No? Cuando llevaron Homero, que estaba Brian Setzer, que estaba Tom Petty, que estaba Mick Jagger, estaba Keith Richards, estaba Lenny Kravitz y Elvis Costello. Ese era el campamento del rock. En la producción Groove Historias, Maxi Brown. Mi nombre es Martín el Gringo Grillo. Estaré con ustedes, trataré de ser su perfecto anfitrión en este rockerazo que ya comienza y que para el día de hoy tiene los siguientes títulos. A ver, vamos a estar arrancando con algo así como las dos autopistas centrales del rock argentino. Los dos carriles principales, uno es bicolor y el otro flaquito de rulito, que tiene la voz así, que habla así, ¿no? Luis Alberto. Bueno, con eso vamos a estar empezando. Después, qué lindo, che, la banda de Shannon Hood. Mirá, Blind Melon, Counting Crows. Vamos a estar hablando que pasó Hilda Lizarazu por Córdoba la semana pasada. A lo mejor vamos a escuchar algo de lo que nos dejó a la mañana cuando hicimos un meet, cuando hicimos una videollamada con ella. Y nos comentó un poquito algo de su nuevo disco y algo que tiene que ver con Man Ray. Vamos a estar escuchando Man Ray, León Gieco. Vamos a estar hablando con Bárbara Mayer, lo comentaba recién, la curadora de la muestra Bruto Indio Solari. Esto tiene que ver con el Museo Metropolitano de Arte Urbano. Entrada libre y gratuita. Y vamos a estar escuchando algo del Indio y los Fundamentalistas. ¿Por qué? Porque mañana es el día. Mañana es el día F. Es el día Fundamentalista. Mañana tocan en Jesús María con un frío. Está pronosticado un off frío tremendo, pero ¿quién le importa? La monada está enloquecida. Imagínate esto, los que vienen a hacer doblete, ¿no? ¿Pensaron en esa? Porque sábado a la noche Jesús María Fundamentalista, domingo Belgrano River, Río Belgrano. O sea, hay muchos que hacen las dos, te lo aseguro. Muchos hinchas de River, por supuesto, sobre todo hinchas de River. A menos que haya un bostero infiltrado que se vaya por el lado de Belgrano, obvio. Pero por lo general, hincha de River, ricoteros de pura cepa, que se van a sumar a lo que va a ser la gran fiesta del Kempes el día domingo. Bueno, pero no nos salgamos lo nuestro. Van a estar sonando los ZZ Top, los Guns N' Roses. Este loquecito me gustó armarlo, che. Un ska latinoamericano. Para hablar de un suceso con los escapes españoles. Después, algo de Temi Impala que nos quedó pendiente la semana pasada cuando no hablamos del Primavera Sound, así que vamos a aprovechar para tirar esa data. Van a estar sonando junto con los Muse y vamos a estar inaugurando un bloque que son las novedades musicales de la semana. Esto en realidad tiene que ver con la quincena, con lo que pasó

Disco de la semana, porque Llegando a los Monos se editó un día como hoy, hace 40 años, segundo disco de Sumo, si tomamos en cuenta que, el primero no fue Corpiño en la Madrugada, sino Dividido por la Felicidad, ¿no? El primer disco que en realidad eran algunos demos de Corpiño en la Madrugada, entonces se toma Dividido por la Felicidad como el primer disco y Llegando a los Monos como el segundo y After Chabón como el tercero. Bueno, Llegando a los Monos está cumpliendo 40 años en el día de hoy y vamos a estar repasando temas como Viernes Lisis, Callando el Océano, El Ojo Blindado, Next Week, Que Me Pisen los Viejos Vinagres. ¡Puf! Bueno, bloquecito cachondo con Rod Stewart, con Motley Crue, y después va a sonar algo de Todos Tus Muertos, Roca Sativa. Este es el menú que tenemos para ustedes en el día de hoy. Se los dije completo, vamos a ver si entra todo, o a lo mejor nos quedamos cortos y tenemos que apelar al archivo, ¿no? Pero arrancamos con lo que pasaba con un tal Carlos Alberto García Moreno, allá por noviembre del año 1990. Sacaba su disco, su sexto disco de estudio, llamado Filosofía Barata y Zapatos de Goma. Y ahí se encuentra esta muy bonita canción que se denomina Reloj de Plastilina, Charly García. Así arrancamos este rockerazo del día de hoy.

Ok, buena música, ¿no? Buena música, sí, por supuesto. Dedicado a mi compañero Sandra Franco, Martín Torrilla, que están ahí bramando con lo que sonaba recién. La versión de Luis Alberto Spinetta, de Rezo por Vos, un tema que tiene muchas versiones, ni hablar de las versiones en vivo. Pero digo, obviamente la de Parte de la Religión, la primera, la que graba Charlie solo, después hicieron a dúo un par, y esta es la de Luis Alberto Spinetta solista. Y después, bueno, obviamente, en el concierto subacuático de Charlie en Vélez, ahí la cantaron juntos, y en las bandas eternas, ¿no? Y en varios Cosquín y en varios lugares más. Bueno, a ver, arranquemos. 351-8-157-99-7. Hoy está frío, por lo tanto, hoy se sale poco. Yo sé que hay muchas opciones en Córdoba, yo sé qué cosas para hacer, pero hoy los invito a que se queden en su casa, en el auto, en el living, en el sillón, que se destapen algo, sobre todo algo espirituoso, algo que caliente un poquito el cuerpo, ¿no? Que baje por el pechito así, que se desparrame, un licorcito, un kiwis, algo de eso, y escuchen el programa. 3 horas, no se van a arrepentir, buena música, buenas notas, buena merca, como decimos en la jerga radiofónica. 351-8-157-99-7, y los invito a que participen solamente por el hecho de participar. O sea, formar parte de esto, generar feedback. Ustedes de allá, yo de acá, nosotros de acá, ustedes de allá. ¿Se entiende? Pedidos de tema que lo podemos ir acumulando para el viernes que viene. Hoy va a sonar un pedido, por ejemplo. Y cosas por el estilo. Así que bueno, simplemente mandan su onda. Estamos acá y no nos vamos, se los aseguro. Hermosa la música, me dice alguien. Bueno, muchas gracias. Buen fin de semana largo, chicos. Mirá, gringo, ya tengo mi entrada. Soy Pablo Ariel de Alberdi, el pirata, y me está mostrando. Pensé que me la había mostrado con el QR. No, pues si no te la choreamos. La revendíamos, ¿sabe cómo? No, pero no. Me muestra el ticket de compra de lo que es la entrada que salió. 84 lucas con el service share. Sí, socio popular Belgrano. Bueno, muchísima suerte para el domingo, sinceramente. Vamos a lo que sigue. Bueno, lo que sigue tiene que ver con una gran banda de los 90 que fue bastante efímera, ya que su cantante, Jan Unjun, amigo personal de Axl Rose, falleció tempranamente de una manera bastante trágica. No forma parte del Club de los 27, pero ahí nomás. Ahí nomás. Hablamos de Blind Melon y esto que ya comienza a sonar y que se llama No Rain, álbum homónimo, Blind Melon. Año 92, álbum debut de la banda, y sonaba así.

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1: Qué época los 90, ¿no? El principio de los 90 hubo absolutamente de todo. Pensar que esto que escuchábamos es una de las consideradas One Hit Band, ¿no? O estas bandas de un solo hit, o One Hit Wonder, que es justamente el único hit que tiene esa banda. Counting Crows era lo que sonaba, los oriundos de Berkeley, California, los comandados por David Bryson y por Adam Duritz en voz y piano, que sobre todo con su álbum debut denominado August and Everything After, que es el que sonaba recién, editado en el año 93, la banda arranca en el 91, pero en el 93 sale el álbum debut, donde metieron ese mega archi ultra recontra remil cuatri hits, que fue Mr. Jones, que es el que sonaba recién antes. Otra banda con una historia más o menos parecida también por aquello de la One Hit Band y el One Hit Wonder, ¿no? Blind Melon con su No Rain. Bueno, los activé, me gusta. Ya están así como despiertos. Buenas noches, gringo. Acá con un fernet de marca número del siglo XIX, porque no alcanza para el otro. Qué lástima. Pero bueno, y sí, hijo, y claro, con un Fernando Blanco, obviamente, eso todo sale mucho mejor. La vida te sonríe. Dice, ¿a quién le echas porras el gringo el día domingo? No, neutral. No me voy a ensuciar. Y no me voy a manchar. Neutral. Que salga lo que tenga que salgar, que gane el mejor. Bueno, hola gringo, buenas noches. La primera vez que te mando un mensaje. Te pido un tema, a ver qué onda. Albert Hammond Jr., Cough My Shadow, saludos. Mira qué lindo. Qué bueno, copado en serio. Interesante. Sí. Bueno, algunas cosas para comentar. Lo que pasó en el día de ayer. Porque pasó por Córdoba la señora con mayúsculas Hilda Lizarazu, vino para un evento privado del cual formamos parte en calidad de moderador, de presentador y de entrevistador también, pero al mediodía, acá en Todo es Posible, junto con Vicky Tione, la interpelamos recién llegada a Córdoba, hablamos con Hilda un cachito, dejó algunos títulos, dejó algunas cosas interesantes. Bueno, en esa entrevista que le hicimos después, que ya la verán en algún momento a través del canal de YouTube, Ahí ahondamos mucho más. Pero acá tiró algo acerca de cómo viene su nuevo disco. Habló mucho de su paso por Córdoba. Habló de su hija. Y habló de varias cosas. Vamos a, entonces, ¿cómo sería? ¿Refractar? ¿Recrear? Sí, una cosa así, ¿no? Parecido, pongámosle así. No es sinónimo que ustedes quieran y que más les guste. Reeditar la nota con Hilda Lizarazu en el día de ayer al mediodía, que fue más o menos así.
2: Claro, estoy grabando hasta ayer, grabé, también ayer a la noche toqué, o sea, tengo como los shows y la grabación de La Impostora, así se va a llamar mi disco, que sale a mediados de este año, más el primer corte de difusión, que se llama Nieve, va a salir a finales de junio y después ya todo el disco. Y bueno, estoy contenta, es un disco hermoso, bastante autorreferencial en algunos momentos y en otros combino las canciones que mi compañero Federico Melioli compone y componemos juntos también desde hace mucho tiempo, así que se viene música nueva y también hay un par de interpretaciones de otras compositoras. Cierra el disco con Los Ejecutivos de Marilena Walsh, una canción del año 68-69 que es espectacular la letra, es como si no hubiera pasado el tiempo. Y bueno, después hay una traducción de un tema. Interpreto a dos compositoras, cosa que me sin pensarlo, no desde, o sea, desde un lugar feminista, pero absolutamente impensado, si se quiere, ¿no? Como con una empatía sobre la ironía de Marielena, maravillosa, y en este caso de otra compositora que se llama, que ahora me vino una laguna, Carmen Consoli, una canción Palabras de Humo. Así que esas son las dos versiones, las dos interpretaciones, y el resto son coautorías junto a Federico, algunas más propias, otras más de él, o sea, es un mezcladito. Es lo que nosotros, yo lo llamo como Lennon McCartney, porque yo soy Lisa y él es Melioli, por lo menos las primeras iniciales son las mismas, luego no así la obra en sí, ¿no? Pero bueno.
3: Está bien. Mira, sí. Bueno, tu hija creció en los escenarios con vos Y ahora la tenés ahí en toda, en todo, en todas las canciones y demás. En este nuevo disco, en este nuevo proyecto, ¿Mía va a estar también participando?
2: Mía, no la invité a grabar porque siempre está ocupada, parece Madonna. Entonces, para encontrarme con ella tengo que pedir un turno con 15 días de antelación porque siempre está con algo. Así son los hijos. Está hermosa, está... Bueno, ella ya sacó un disco, la cordobesita, un disco el año pasado llamado Fuga, y ahora justo ayer la vi antes de venir para aquí, porque yo ayer tocaba, entonces me fui a despedir y me dijo, ay mamá, te quiero mostrar un tema, y después nos fuimos por las ramas y no me mostró, así que está componiendo nuevas canciones, bueno, las nuevas generaciones, ¿no? En este caso... Tengo la suerte de que me gusta lo que hace, pero igual uno apoyaría a los hijos aunque no le gustara, ¿no? Pero digo, claro. Tengo la suerte, porque ¿qué haces con eso? Sino, o sea, ponele que tenés un hijo artista que mucho no te gusta lo que hace, no le vas a decir, dedícate a otra cosa.
3: ¿Sos muy crítica o no?
2: No, soy bastante sincera, pero sin herir. Claro. Y ayer me dijo algo que me gustó. Me dice, hice un tema que me parece que tiene algo parecido a tu timbre y tiene como una especie de sonoridad medio Man Ray. Le dije, ay, qué lindo. No. Bueno, así que nada, no, está ahí ella incursionando la música argentina desde su lugar de veinteañera, desde otra época, con esta nueva época de que hacemos los programas de radio mientras ustedes me miran.
1: Claro, sí. Perdón, pero es así, hemos llegado.
2: No, ya sé que es así. Yo soy un poco díscola, pero después obedezco, ¿viste? Porque también, o sea, no soy rebelde constantemente, o sea, entiendo que es un signo de los tiempos, el cambio de las cosas, y bueno, me voy adaptando porque me gusta estar en medio de este berenjenal.
3: Hilda, ¿y cómo haces para moverte en cuanto a todo este proyecto nuevo, con lanzamiento de disco y con Hilda Canta Charlie, ¿no? Que lo vamos a seguir, o ya llega su cierre con este súper espectáculo que lo iba llevando incluso por todo el país, que lo trasladaste?
2: Sí, mira, lo de Hilda Canta Charlie fue todo 24, 25 y un poquitito de este 26. Nosotros con Lito Vitale esperamos, cuando empezamos con este hermoso proyecto, fue para hacer un teatro Coliseo y terminamos haciendo 60 shows, ¿viste? O más.
1: Festivales.
2: Entonces, nos superó porque evidentemente la obra del gran Charlie García es inconmensurable, diría Ernesto Tenenbaum. Y no solo eso, sino que es hermoso cantar a Charlie, es hermoso interpretarlo y a la gente le gusta mucho escuchar esas canciones. Y evidentemente me dieron como una fui validada, no solo por él, que era lo que más me importaba a mí, sino que la gente, a mí me preocupaba al principio cómo iba a ser Charlie cantado desde primera persona con una voz femenina, ¿viste? Porque son canciones que son como himnos, qué sé yo, los dinosaurios, ponele, o Rasguña las piedras. Y se los mostré al principio, esto hace 2 años y medio atrás, cuando empezamos con esto, que yo tenía ciertos resquemores, y se los mostré a las nuevas generaciones de 18 años que no habían escuchado mucho a Charlie, y me dijeron, ay, no, es hermoso, nos encanta. Entonces dije, ah, bueno, evidentemente el timbre femenino masculino, cuando hay una linda melodía y una hermosa letra, trasciende igual. Y entonces lo seguimos llevando hacia adelante al proyecto, pero llegó un momento en que cada uno, Lito, Vitale y yo, especialmente yo, si se quiere, necesitaba como un poco volver a esas canciones lado B, que son las propias. Entonces yo pensaba, yo puedo estar cantando Charlie García 5 años más, ¿viste? Porque evidentemente a la gente le gusta, hay cientos de canciones más que se pueden reversionar, pero tenía como la necesidad, en cierta forma, de volver a mi propia letra y a mis melodías y a las cosas de mi propia cepa. Así que le dimos como un final a fin del año pasado, pero siguen pidiendo shows, entonces cada tanto hacemos. Justamente ayer me llamó Lito para decir, che, ¿estás para el 23 de octubre, el día del cumpleaños de Charlie?
1: Claro.
2: Que nos quieren hacer plata. Y dije, bueno, vamos a hacerlo.
1: ¿Estuviste en la Charlie García Corner en Nueva York? Sí, ¿no?
2: Claro, es que de ahí De ahí un poco disparó este proyecto, ¿viste?
1: El chorrito.
2: Fue en noviembre, se celebraban los 40 años de Clics Modernos, un discazo que hizo como una bisagra con respecto a su carrera, ¿no? El comienzo de su carrera solista. Y bueno, yo tuve la suerte de poder estar allí, y esa esquina, esa emoción, esos temas, en ese momento me dio como un poco la idea de decir, ¿y si hago un disco el año que viene? Yo cumplía, ese 2024, cumplía 20 años de Hilda Lizarazu como solista.
1: Claro, 2004.
2: Entonces, salí con el 2004 con Gabinete de Curiosidades. Exacto. Recién salí como regresando de Córdoba para la ciudad de Buenos Aires nuevamente. Mm. Y bueno, llevamos a cabo ese proyecto y fue un poco disparado por esa Charlie García's Corner allí en Nueva York. Así que eso, pasaron estos dos años volando con una banda de 11 músicos y 20 y pico de personas moviéndose de un lado al otro en el país. Y bueno, y celebrando la música argentina, que es tan hermosa, ¿no?
1: Totalmente. Isla querida, bueno, te soltamos, sé que tenés un compromiso a las 3, que nos encontramos en un ratito. Mucha suerte con el evento de hoy. Bueno, esa era la nota que hacíamos al mediodía en Todo es Posible con Vicky Tion, en este caso, con Hilda Lizarazu, ¿no? Cantante de Man Ray, antiguamente corista, coreuta de los Twists, y por supuesto con el señor Charlie García, que grabó dos discos, como fueron Cómo Conseguir Chicas y Filosofía Barata y Zapatos de Goma. No estuvo en el acústico, en el famoso Unplugged para la cadena MTV, el Hello, ahí no estuvo Hilda. Y después sí, el Hilda canta Charlie, ¿no? Es el gran tributo con Lito Vital y varios músicos más. Bueno, y después, por supuesto, su gran carrera solista y con Man Ray, principalmente, su principal criatura. Bueno, pasó por Córdoba Isla, a la tarde, tardecita, tuvimos con ella, escuchamos algunas canciones, volvimos a hablar con ella, pero ya que estamos, Man Ray, dale. Y esto es un clásico de Gustavo Santaolalla, de la banda Arcoiris, Mañanas Campestres, Man Ray.

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1: Antes de la tanda, obviamente que sonaba el señor León Gieco, ¿sí? Con, ¿sabes por qué le dicen León? Bueno, un chiste, bueno, no es un chiste, es una anécdota. Él empieza como asistente de artistas ahí en su pueblo natal, en Cañada Rosquín, y arriba del escenario pisó un cable, se mandó un moco grave, ¿no? Que desconectó todo, entonces le dijeron, sos el rey de los animales. Y de ahí quedó como lo de León, ¿no? Bueno, buenas noches. Recuerdo que yo en el final de los 90, principio del 2000, trabajé en una compostura de calzado. Cierto día vino una señora vestida muy extravagante, pidió que le tiñeran los zapatos de violeta. Cuando le pido el nombre para tomar el pedido, identificar el calzado, me dice Hilda Lizarazu. Viví en esa época en una casa muy famosa en el Camino Real, cerca de Sinsacate. Buen fin de semana. Abrazo, querido. Así es, vivió en Sinsacate Hilda Lizarazu en esa época y vivió 3 años acá y acá tuvo su hija. Hola, gringo, aquí en casa escuchándote y por hacer pizza para cenar y tomar unas birras. Esa, gringo, vamos pirata. Bueno, muchas gracias. Muchas gracias, gringo. Esto me dice Tomás López por el tema que sonaba, Mañana Campestre, que era un tema pedido por él, ¿no? Teche, se deja tomar el Fernet de la marca en los números. Claro, ¿sabes por qué se llama así? Porque es 18 de Fernet, 82 de la bebida imperialista de la gaseosa, claro. Entonces, es como la fórmula justa, ¿no? ¿Qué opinás de lo de Fito? Che, cuentan que la gente estaba tan aburrida que hasta le daban la espalda y se ponía a conversar. Ya sacaron la guitarra criolla y hasta hacía su propia peña de gente. Bueno, ya vamos a comentar eso porque fue, digamos, tomó repercusión la reacción de Fito. Hola, gringo, buenas noches. Aquí escuchándote como siempre, buen fin de beso, dice Gaby. Le mandamos un beso grande. Muy bien, cambiamos el ámbito, cambiamos la órbita, nos vamos a lo que va a pasar mañana con una hermosa previa. Porque mañana tocan los fundamentalistas aquí, en Jesús María.

0: Pero desde hace unos días está en marcha esta muestra llamada Bruto, que lo vincula directamente al señor Carlos Alberto Lino Solari. La curadora de esto que se está dando en el Museo Metropolitano de Arte Urbano, ahí en la Plaza España, el MMAU, es Bárbara Mayer, a quien ya la tenemos del otro lado. Bárbara, ¿cómo estás? Buenas noches.
1: Hola, buenas noches, gringo, ¿cómo estás?
0: Bien, ¿vos?
1: Bien, muy bien.
0: Bueno, me alegro. ¿Todo en orden por ahí?
1: Sí, sí, todo en orden.
0: Bueno, vas mañana, supongo, ¿no?
1: Bueno, no, estoy en Buenos Aires, así bueno. Que me la pierdo. Estuve el fin de semana pasado en la inauguración de la muestra.
0: Sí.
1: Y tuve que volver, así que lo veré por la tele.
0: Bueno,
1: en
0: sí.
1: En YouTube, ¿viste? Se va a transmitir también.
0: Claro, exactamente. Esa es la otra novedad que lo tiramos durante la semana, que a través del canal oficial de Indio y los Fundamentalistas, por YouTube se da en directo, ya que las entradas están agotadas, entonces...
1: Están agotadas,
0: sí. No hay por qué no hacerlo. Bueno, Bárbara querida, qué lindo esto, felicitaciones. Estuve viendo algo, no pude ir todavía personalmente, quiero ir, pero vi fotos, vi videos y qué lindo que quedó. Contame un poquito cómo se llega a esta muestra que se llama Bruto, con doble T, y por qué el nombre.
1: Yo trabajo con Indio hace muchos años. Nosotros nos conocimos para una exposición que hicimos en la Biblioteca Nacional en el año 2015. En ese momento yo no lo conocía y le propuse hacer una obra, una exposición sobre sus lecturas y escrituras. Era a propósito de la Biblioteca Nacional en ese momento, que él muestre, digamos, que difunda cuáles eran las lecturas que lo marcaron y empezar a pensar desde ahí también algo que lo haya motivado a su escritura. Y él aceptó, entonces trabajamos como 2 años en ese proyecto y en 2015 inauguramos esa muestra que se llamó El Tesoro de los Inocentes, que hacía un recorrido sobre lo que él había leído y lo que había escrito, sobre todo sus canciones. Y era muy interesante porque uno podía ver ahí, todavía se escribía a mano, digamos, había muchas canciones de puño y letra, entonces pudimos encontrar ahí, digamos, el recorrido de las canciones que, bueno, todos conocemos. Y empezamos a trabajar ahí y entablamos un vínculo desde ahí hace ya varios años, y hace unos años él me comenta que se está dedicando a realizar en parte de su tiempo libre arte digital. Y hará unos 2 años o 3, me dice que tiene ganas de hacer una exposición en torno a eso que estaba gestando ya hace varios años, hará unos 5 años por lo menos. Y de ahí sale esta muestra que se llama Bruto. Es una selección que hicimos junto con él de unas 14 obras que estamos exponiendo en todo el país. Y Bruto tiene que ver el nombre con una decisión que él tomó de algo de lo anómalo, lo malo, lo feo, pero en relación a salirse del arte tradicional o lo canónico.
0: Bien.
1: La construcción que él hace no es un pintor, digamos, consagrado. Y en ese sentido, digamos, lo que él buscaba era mostrar y contar desde el principio que no se trataba de algo convencional, sino de una experiencia resultante de sus ganas de construir ahí una obra de arte digital en este caso, pero que lejos tiene que ver con un mundo académico o con un criterio estético determinado. Sí, como sus canciones, ¿no? Hay ahí una relación muy directa entre cómo pinta o dibuja y cómo escribe, que es algo que no se entiende muy bien y que va de lo popular a lo intelectual o a lo erudito, digamos. Bueno, un poco de eso también se trata esta muestra de arte digital.
0: Sí, la famosa letras encriptadas, ¿no? De Los Redondos y esto de la libre interpretación, donde se dispara para cualquier lado y cada uno puede ver o puede interpretarlo lo que quiera y él jamás te va a explicar de qué se trata, porque se trata de eso justamente.
1: Sí. Ahora... Totalmente, lo mismo encontrás en esta exposición,
0: claro.
1: Que es de todo, nada, algunos interpretan una cosa, otros ven otra, digamos, hay algo muy interesante ahí porque para mí hay una relación como de verdad muy directa entre la forma en que compone canciones y cómo construyó esto también, como que es el Indio, lo ves y no dudás que es el Indio, ¿viste? Muy interesante.
0: Te quería preguntar por el soporte de las obras. Esto, digamos, ¿son obras, es arte plástico filmado por él, pasado a digital o directamente diseñado y hecho en formato digital?
1: No, está construido enteramente de manera digital.
0: Ah, bien.
1: Lo presentamos también, y ahí hay un juego entre lo bruto, digamos, y esto como una burla por ahí a lo académico, porque están presentadas de una manera muy convencional, son obras enmarcadas, con passepartout, tal como si fuera una acuarela, digo, pero no, es arte digital completamente.
0: Bien, ¿y la muestra cómo está distribuida? O sea, ¿son pantallas, son gigantografías? ¿Cómo lo armaron?
1: No, esto que te comentaba, son obras enmarcadas, como si fuese una pintura clásica. En este momento, la selección que hicimos, porque nuestra primera experiencia la inauguramos en Mar del Plata, en el Museo Mar, dentro de la provincia de Buenos Aires. Entonces, como el criterio era federal per se, sabíamos que era una muestra que iba a itinerar, que iba a viajar por todo el país, pensamos en una muestra acotada, que sea posible de itinerar, que pueda recorrer la totalidad del país. Entonces estuvimos en Mar del Plata, en La Plata, en la Ciudad Autónoma de Buenos Aires, y ahora en esta ocasión estamos en Córdoba.
0: Que vaya de la mano con la previa de la presentación de los fundamentalistas, no creo que sea una casualidad, pero digo, ¿están trabajando así cada vez que toca la banda, van con la muestra, o en este caso se dio medio de casualidad?
1: No, fue completamente premeditado, digamos. Mambrú, que es el manager de los fundamentalistas, nos propuso, teniendo en cuenta que viajaban a Córdoba en el mes de mayo, si podíamos pensar la muestra, emplazarla en el mismo lugar, con la intención de que por ahí quienes pasen tiempo en la localidad puedan tener una experiencia más completa o ver todo lo que hace Indio. Entonces ahí es que definimos hacerla en la ciudad de Córdoba, porque bueno, mañana es el concierto de los fundamentalistas.
0: Claro, la muestra está hasta el 7 de junio.
1: Hasta el 7 de junio, sí. Y se puede visitar todos los días.
0: Bien, ¿los horarios son? ¿Los tenés?
1: Los horarios son de lunes a viernes de 10 a 20 horas, fines de semana y feriados de 12 a 20 horas, pero mañana va a estar abierta desde muy temprano, porque como vienen micros van micros de todo el país, la idea es que a la mañana hay varias visitas guiadas por solicitudes de diferentes micros que llegan desde lugares diversos de todo el país, claro, y solicitaron pasar a visitar la muestra. Así que imagino que mañana va a ser un día de muchas visitas. Ya hay más de 7.500 visitantes que pasaron en estos días desde que inauguramos hace una semana.
0: Mira vos, bueno,
1: así que viene muy bien.
0: Claro, el Museo Metropolitano de Arte Urbano es el museo municipal y entrada libre y gratuita. Esto es en la Plaza España. Para los que somos de Córdoba es una referencia muy fuerte. Cerca de la universitaria, casi a 10 cuadras del centro, así que te queda
1: como... Y el lugar es bellísimo.
0: Sí, muy lindo.
1: El lugar es un lugar muy propicio para exposiciones, tiene una circulación muy buena, justo para nosotros que hay mucha circulación de público y que sabíamos, digamos, de Indios muy convocante. La verdad que es un lugar muy grato, y el equipo también con muy buena predisposición, todos como valorando mucho la obra de Indio. La verdad que es una experiencia muy linda.
0: Me gusta cómo...
1: Aprovecho para agradecer.
0: No, por favor. Me gusta cómo decís Indio sin el artículo. Nosotros estamos acostumbrados a decirle el Indio, pero vos lo tomás como nombre propio.
1: Sí. Sí, lo llamamos así. Sí.
0: Una más, bueno, también esto está apoyado por muestras de fotos que tienen que ver con los redondos o con los fundamentalistas, digamos, la otra parte de la muestra.
1: Sí, bueno, lo que nos pasó en particular en este lugar, que no lo habíamos hecho antes, es que las dimensiones del museo son muy grandes, entonces estuvimos pensando mucho en cómo hacer la muestra, el montaje y demás. Y definimos, y fue propuesta de Piqui Sánchez, que es el director del museo, si podíamos incorporar algo más, y se sumó una muestra de KBK, que es el fotógrafo de Indio y de los fundamentalistas, que se llama En Conciertos, que hace un recorrido de imágenes, de fotografías de Indio y los fundamentalistas, y de los fundamentalistas ya sin la voz de Indio en presencia, que es una muestra muy linda. Y que también, digamos, manifiesta sobre todo, bueno, las imágenes tienen que ver con los conciertos, están sacadas sobre el escenario, en shows, y la verdad que quedó muy bien y dialoga muy bien con la muestra también.
0: Claro. Edgardo Cabroquía, ¿no? Es el que me decís vos, es el fotógrafo oficial
1: KBK.
0: De la banda.
1: KBK. Así es.
0: Bueno, muchísimas gracias, Brenda, de verdad.
1: No, gracias a ustedes.
0: Y felicitaciones por esto, porque Brenda, te dije, perdón, Bárbara, por lo que están haciendo, que es maravilloso, ¿eh? que es maravilloso.
1: Bueno, muchas gracias.
0: Bueno, Bárbara, un beso grande y muchas gracias por prestarte para esto.
1: Chao, que estés muy bien.
0: Chao, chao, hasta luego. Muy bien, es así, Bruto, se llama la muestra, ahí en el Museo Metropolitano de Arte Urbano, Plaza España, en el subsuelo. Ahí está esto que tiene que ver con lo que va a pasar mañana en el Anfiteatro José Hernández de Jesús María, cuando se presenten los fundamentalistas, el aire acondicionado, show absolutamente agotado. No sé si va a haber remanente, por ahí decían que sí, pero creo que no. Creo que no podés entrar ni siquiera a la ciudad de Jesús María si no tenés entrada. Y lo que hablamos recién, ¿no? Se junta con lo del partido del domingo, se junta lo de la muestra, van a pasar por Córdoba para ver esto. O sea, va a ser realmente un movidón. Y para los que no tienen entrada, el show se da por el canal de YouTube, por el canal oficial de los fundamentalistas del aire acondicionado. Lo vas a ver en directo desde tu casa, de tu teléfono, de tu tele, lo que sea. Hablando de los fundamentalistas, y sí, hijo, claro. Tiene que sonar algo. Si no, no dediquemos otra cosa. Pabellón Séptimo, retrato de Horacio. Indio Solari, los fundamentalistas de aire acondicionado.

gran canción de El Indio y los Fundamentalistas. Estamos hablando del Tesoro de los Inocentes, lo que fue el primer disco solista tras la separación de Los Redondos, año 2004. Sky ya había alargado su carrera en solitario y El Indio demoró un poquito más y bueno, y así fue, ¿no? Cuando salió con todo. Bueno, este tema que habla de ese famoso motín que tiene, bueno, tiene que ver con una obra llamada Crónica de una muerte silenciada, lo que pasó en Villa Devoto en el año 1978, donde aparece, aparentemente muere un amigo del indio que formaba parte de la tribu, de los amigotes de las bandas callejeras de La Plata de aquellos años. Hablamos de María Canosa, quien había formado la banda Dulce Membrillo, junto con uno de los hermanos Moura, con el mayor de los Moura. Bueno, Luis María Canosa es el que muere en este motín en Devoto llamado Pabellón Séptimo, y es a quien le dedica el tema. Inclusive la frase de Toxi Taxi, ayer soñé con Luis María muerto cuando me decía, cada día veo menos, también te ha referido a él, a Luis María Canosa. Bueno, mensaje. Gringo, al respecto de lo que hablaban de la libre interpretación y la metáfora, los muchachos de Guasones, ¿tienen alguna letra a la que no se refieran al preciado polvo inca? Déjame pensar. La que... No, esa no. No, después... Hay una que, claro, la... No, tampoco. No, la verdad que no sé nada. No todas. Hay algunas cositas. Voy a tomar, voy a beber, sí, eso, pero... No sé si todo. Hay artistas que se han encargado más de ese tema. No Los Redondos mismos, por ejemplo. Decíamos Toxi Taxi, Semen Up, Yanfi Frufri, Frali Fru. Bueno, un ángel para tu soledad, ni hablemos. El amigo Andrés Calamaro, ¿no? Nunca me podré alejar de ti. ¿A quién se cree creen que le está hablando? ¿A una mujer? No. Bueno, la mismísima Mona Jiménez, ¿no? La novia blanca. Que se fracciona gramo a gramo en la balanza. Y así podemos seguir. Bueno, Charlie tiene Vampiro, tiene... Bueno, viene 3 AM, Llorando en el Espejo. La línea blanca se terminó. El daño que hizo esa mierda. Bueno... 351-8-157-99-7, repito, 351-8-157-99-7 es nuestra línea directa. Se comunican como lo están haciendo varios ahora, consultando, preguntando, haciendo algún comentario, comentándonos qué están haciendo mientras escuchan el programa, si están comiendo algo, si están bebiendo algo, si están tomando algo. La roqueamos un poquito, rock and roleamos con ellos, con Los Barbados, y que se nos fue uno, ¿no? Sí, se nos fue Dusty Hill, lamentablemente. Esto es sí, Top, que ya suena con su Give Me All Your Loving. Después llegaron los Guns N' Roses, desde su Appetite for Destruction, año 87, su Night Train. Así, buen hard rock para esta hora.

Dame disco debut, ¿no? Recién hablamos de los Black Melon, álbum debut, hablamos de los Counting Crows, álbum debut, pero si hablamos de un álbum debut, es Appetite for Destruction. Qué bomba, cómo explotó todo por el aire, casi incomparable e irreproducible, ¿no? Con un fenómeno similar lo que fue Guns N' Roses con su primer disco, que ni siquiera fue tan inmediato, por lo menos acá terminó entrando un par de años después, 89, 90 terminó, y ahí nomás se vino el Juice Revolution, que fueron otras dos bombas. Night Train, Guns N' Roses, la primera formación, con Izzy Stradlin, con Steven Adler, y con, por supuesto, los tres mosqueteros de siempre, ¿no? Duff McKagan, Slash y Wolfgang Axl Rose.

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1: Los sigo invitando a que se comuniquen a través del 351-8-157-997 en nuestra línea directa, para que charlemos un poco, para que empaticemos, para que tengamos este lindo feedback. En un programa que arrancó con todo, mirá, 10:30 de la noche, casi 10:30, todavía nos faltan varias cosas, ¿eh? El disco de la semana, la efeméride que viene en un ratito y varias cosas más, pero ya recreamos lo que fue, o repasamos lo que fue la nota con Hilda Lizarazo al mediodía hace un par de días, el día jueves, y hablamos con Bárbara Mayer, la curadora del universo visual del Indio Solari, este desembarco en el Museo Metropolitano de Arte Urbano llamado, bueno, el MMAU, la muestra llamada Bruto, que la pueden visitar hasta el 7 de junio ahí en la Plaza España del subsuelo. Es una muestra dedicada íntegramente al Indio Solari y a los fundamentalistas, porque bueno, tiene que ver con las obras audiovisuales de él y fotografías a cargo del fotógrafo oficial de la banda, por un repaso de lo que ya es la carrera de más de 20 años de los fundamentalistas. Todo esto, entrada libre y gratuita, Plaza España, en el subsuelo, ahí entran, ahí lo ven, y somos todos muy felices. Bueno, ¿cómo seguimos? Nos vamos a Brasil, una de las bandas icónicas, más representativas y fundamentales de lo que es la música brasilera, como son los Comandados por Ever Viana, aquel hombre que tuvo un accidente aéreo donde muere su mujer y él queda, bueno, inválido. Los Paralamas, que estuvieron en Córdoba hace relativamente poco, en el marco de un boom boom, y recordaron cuando estuvieron en el Chato Rock 86. Esto es Óculos, Os Paralamas, dos sucesos.

0: ¿Se acuerdan cuando pasaron por acá por el Coffin Rock? Bueno, gran show de Escape, gran show. 9 músicos, pero tenemos que hablar de los principales. Alberto Javier Amado, más conocido como Cogote. Julio César Sánchez, más conocido como Julitros. José Manuel Redín, más conocido como José, claro, uno de los líderes. Y el amigo Pulpul, nombre humano, Roberto Gañán Ojea. Estos son los Escape, los Oriundos de Vallecas, los españoles antes, los comandados por Everviana, los Paralamas de Suceso, haciendo Óculos. Paralamas, Escape, un bloque de ska para esta hora de la noche, sabés cómo viene, ¿no?
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0: Repetimos nuestra línea de siempre, que es el 351-857-997, para que se comuniquen para lo que tengan ganas, menos para participar por algo, porque no tenemos nada. El día de hoy, el viernes que viene, me prometieron unas entradas para algunos shows que van a estar buenos, que se vienen por Córdoba, ¿no? Así que ahí esténse atentos. Pero hoy simplemente los invitamos a que participen, como lo están haciendo varios ya, pidiendo temas, acotando, comentándonos qué están haciendo, en qué andan, etcétera, etcétera, etcétera. Se viene el Primavera Sound a Buenos Aires.

Primavera Sound 2026, 28 y 29 de noviembre, que tiene bandas como esta, ¿no? Como Gorillaz, como los Strokes, como Lily Allen, como Courtney Barnett, como Danny Lee Hell, como Nation of Language y muchos créditos locales. Juana Molina, Santiago Motorizado, Marilina Bertoldi va a estar tocando, Juliana Gattaz en formato solista, o sea, no como Miranda, sino va a estar ella sola. Bueno, todo esto es el Primavera Sound que va a explotar y que ya están en la venta de las entradas, por supuesto, que tienen un costo entre 285, que es la más barata, después 300, bueno, estamos hablando de los abonos, ¿no? Siempre abono por los dos días. 285, 300 y 900 lucas, que es el abono VIP, que es el más caro, pero bueno, 450 por noche.

Estamos hablando de este festival urbano que es un clásico mundial, sobre todo en las costas europeas, que llega una vez más a nuestra, a nuestro país, iba a ser nuestra ciudad, no, por suerte, lo digo lamentablemente, lo que sí llega a nuestra ciudad son los que estamos escuchando, hablamos de Gorillaz, que estarán tocando el 26 de noviembre en el playón del Estadio Mario Alberto Kempes. El concierto forma parte del Mountain Tour 2026, en el que presentan su nuevo disco titulado Simplemente de Mountain, la banda paralela de Damon Albarn, el histórico líder de los Blur. La venta de entradas comenzó el 8 de mayo y ya está totalmente agotada la preventa, que arrancó con un precio de 110 mil pesos, ¿sí? O sea, esa preventa ya está agotada. Bueno, y dicen los organizadores que obviamente es un muy buen augurio. Se espera un número importante. Esto va a ser, repetimos, 26 de noviembre. Mirá todo lo que tenemos. ¿Seremos campeones del mundo de nuevo? ¿Mantendremos el título? ¿Tendremos la copa? ¿Sí? ¿No? ¿No? Bueno, no sé, digo. Porque ya aparece entonces, ya está, ya lo sabemos, ¿no? Después de agosto, ya está. Bueno, 26 de noviembre en el Kempes estará tocando Gorillaz. Y como decíamos, la gran presencia de Primavera Sound en Buenos Aires el 28 y 29 de noviembre, este festival urbano que regresa tras dos años de ausencia con este line-up encabezado por Gorillaz y por los Strokes. Una de las bandas que va a estar tocando en este Primavera Sound es esta, que se llama Tame Impala, y esto es The Less I Know The Better. Después llegará Muse. 22 horas 37 minutos, viernes 22 de mayo, Córdoba capital, rockerazo en el aire.

0: británicos de pura cepa. Hablamos de Matt Bellamy y su banda Muse, y esto es Uprising, banda que pasara alguna vez por Córdoba, dando un muy buen y correcto show en el Orfeo en aquel entonces, con unas visuales descomunales, ¿no? Lo que sonó. Bueno, época que también vinieron los Arctic Monkeys, que estuvieron junto con los Hives, y ahí nomás vino Muse al tempito, ¿no? Y estuvo Neil Gallagher, y estuvo un señor del cual vamos a hablar en un ratito, como es Morrissey. Bueno, y muchísimas cosas más. Esto es Muse, Uprising. Antes, Tame Impala con The Less I Know The Better. 11 menos cuarto de la noche, 22:45. Momento de 2 grados la temperatura. 2 grados la temperatura. ¡Frío! ¡Oh! Bueno, ¿qué hacemos, tanda?
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Acá estamos. 48 ya pasamos de las 22. Sigue muy fría la noche en Córdoba Capital, como te decíamos recién. Hola, mi gringo. Acá estamos cocinando algo, che, bien guardada porque hace frío. Te mando un beso, dice Lizzy. Bueno, muchísimas gracias. Gringo, qué tremendo disco Appetite, che. Es de esos discos que no hay tema que lo pase. Es como cómo sonaba el Fender de... Bueno, el bajo, ¿no? El Fender de Daz McKagan. Bien latoso. Algo que emuló el bajo de Green Day. Puede ser, sí. Sí, sobre todo la el tamiz o el colorcito un poquito punk que tenían los Guns, que venía del lado de Daz McKagan, ¿no? Entonces, creo que de ahí tomó un poquito Green Day. Puede ser, sí. Ahora que lo decís. Bueno, temas como Night Train, como Mr. Brownstone, como Inso Wizzy, tiene esa cosita bien rota, casi punky, ¿no? Después temas un poco más melodiosos y clásicos, tipo Paradise City, Sweet Charlotte Mine, y hablar de Welcome to the Jungle. Bueno, 351-857-997, nuestra línea directa. Los estoy leyendo, los estoy escuchando. Momento de las novedades de la semana. Y comenzamos con una de las bandas más legendarias de la historia del rock. Suenan los viejitos, ¿eh? Así suena Deep Purple hoy. Mira, esto salió la semana pasada. Se trata de Arrogant Boy, nuevo tema de Deep Purple. Read or write, he never read a book in his life. Cuando hablamos de Deep Purple hoy tenemos que hablar solamente de tres integrantes de la formación histórica y clásica: Ian Paice, obviamente, Ian Gillan en voz y Roger Glover. Un Ian Gillan que cada vez está dos o tres tonos abajo, sobre todo en vivo. La última vez que lo vimos realmente en Se nos muere, ¿sí? O sea, era una cosa que cómo estaba, ¿no? Cómo estaba Gillan. Pero bueno, para cantar en este tono y arriba todavía se la banca. Ron Aire, tecladista que reemplaza a John Lord hace ya mucho tiempo. Y Simon McBride, que es el guitarrista que reemplaza a Steve Morse, que a su vez venía a reemplazar 30 años atrás o más a Richie Blackmore. Bueno, esto es lo nuevo de Purple, Chuy. Arrogant Boy, single adelanto de su nuevo disco Splat, producido por el gran Bob Ezrin, bueno, el hombre que trabajó con Kiss, que trabajó con Pink Floyd y tantos otros. Dijo que va a salir el 3 de julio. El 3 de julio sale el nuevo disco de Deep Purple. Álbum conceptual, es la historia de Billy, que no sabía leer ni escribir. Está descontento con las cosas, así que alza la voz y encuentra la manera de irritar de una forma u otra a la Elite. No se me ocurrió nada más divertido que irritar a la Elite. Sería un ejercicio muy ameno para mí cada mañana después del café, dijo Ian Gillan, hablando un poco de qué se trata el tema y el disco. Arrogant Boy, Deep Purple. Ahí están los clásicos tecladitos y un tema Purple 100%. Bajamos muchos decibeles y nos metemos con el adelanto que sigue, la novedad que sigue. Y recién los nombramos, ¿no? Porque es una banda que viene a Primavera Sound, ¿sí? Los Strokes. El tema se llama Falling Out of Love y es un nuevo adelanto de lo que va a ser Reality Awaits, el nuevo disco de Julian Casablanca y compañía.

disco que va a salir en el verano europeo o en el invierno nuestro, después de haberlo trabajado con Rick Rubin, una vez más Rick Rubin metiendo las perillas, ¿no? Manejando la producción, el histórico productor de los Red Hot Chili Peppers, de Adele, de Slayer y tantas bandas más, ¿no? Rick Rubin es como el santolaya de ellos, o sea, lo que toca lo convierte en oro. Bueno, está trabajando hace rato ya los Strokes con Rick Rubin. Los Strokes dejan en claro que su regreso no apuesta por la nostalgia fácil. El tema se mueve entre riffs precisos, melodías adictivas y una elegancia despreocupada que transforma su indie rock en algo tan directo como sofisticado. Bueno, Falling of Love es el tema que estamos escuchando. Casablanca y compañía siguen su esencia sonora que los ha caracterizado con el pasar de los años. Sin embargo, en este nuevo tema, la agrupación plasma un ritmo más lento y hace un guiño al icónico tema de Elvis, Can't Help Falling in Love with You. Sí, sí, tiene una cosita, ¿no? Bueno, los Strokes dieron un breve recital en el Late Show con Stephen Colbert. La programación está en la recta final debido a problemas que se han clasificado como decisiones puramente financieras. En estos momentos, Colbert está siendo acompañado por grandes celebridades como la Foo Fighters, Chris Stapleton, el presidente Barack Obama. O sea, hablamos del Late Show donde estuvieron los Strokes, ¿no? Bueno, esto es otra de las novedades, no te diría de esta semana, la de los últimos 15 días o de lo que va el mes de mayo, mejor dicho. Falling Out of Love, los Strokes.

Y nos vamos a meter con lo que sería la presentación estelar de lo que vamos del mes de mayo. Y hablamos de nada más y de menos que el genial inglés, ex líder de la banda Humble Pie, pero uno de los tipos más importantes de la historia de la música, te diría, más allá del rock, como es Peter Frampton.

76 años para el gran Peter Frampton, que después de mucho tiempo volvió a laburar y volvió a sacar un disco. Bueno, había sacado un acústico en el año 2016, después sacó el blues y ahora sí viene con esto que se denomina algo así como Carry the Light. Primer material de canciones propias en 16 años. Fue coescrito y producido junto a su hijo, Julian Frampton. El hijo se lanzó oficialmente el pasado 15 de mayo. Es un disco profundamente personal, enfocado en la sabiduría y los desafíos vividos por el músico en los últimos años. Y este tema que hemos elegido puntualmente es porque se lo dedica y es una especie de tributo a su amigo Tom Petty. Por eso tiene esta ondita media Tom Petty en The Heartbreakers, ¿no? Bueno, el disco está disponible en formato físico, o sea, vinilo, y también en CD, vinilo amarillo de 180 gramos y una edición limitada numerada. Son 10 canciones que tiene invitados de lujo, pero de lujo en serio, como Tom Morello, como Sheryl Crow, como Graham Nash, sí, sí, los Crow y las Nash, exactamente. Y el primer adelanto es este tema, hablamos de Dirty Treasure, este emotivo homenaje a Tom Petty, compuesto a partir de títulos de canciones de este último. Bueno, esta es una de las piezas centrales de lo que es este disco llamado Carry the Light, y justamente Dirty Treasure es el homenaje a Tom Petty. Déjalo que termine el tema porque está muy bueno.

Recomendado, que es con el que vamos a cerrar las novedades. El recomendado de la semana es este, realmente un discazo. Si te gusta este rock inglés de los 70s, fino, delicado, hecho por un grande como Peter Frampton, y tiene toda esta cosita media folk, tipo justamente Tom Petty. Esto es Peter Frampton, Carry a Light, es su último disco, y esto es Beauty Treasure, el tema dedicado a Tom Petty, bueno, que es nuestro recomendado de la semana.

me hacen reír este mensaje, sobre todo por los códigos simpsonianos que tenemos entre todos, ¿no? Gringo, ¿Peter Frampton era el que le choreaban los emparedados de los conservadores a los Sonic Youth en los Simpsons? Claro, en el Jollabalooza, ¿no? Que en vez de Lollapalooza, así se llamaba Jollabalooza, que estaban los Sonic Youth, que estaban los Cypress Hill, que estaba Peter Frampton y estaba Homero, por supuesto, haciendo el hombre que paraba las balas de cañón con el estómago. Así es. Sí, Peter Frampton, todos lo bulineaban, le afanaban los sándwiches, los Sonic Youth, y más allá de eso, Homero le activó el cerdo que compró en el bazar de Pink Floyd, así lo dice Peter Frampton, literalmente, ¿no? Dice, ¿quién disparó? Me dice, bueno, se apoyó en la máquina y sale el chancho volando, y se lo compré en el bazar de retazos de Pink Floyd. Sí, bueno, Peter Frampton grabó tal vez el disco en vivo más relevante de todos, como es Frampton Comes Alive, y baladas y todo, ¿no? El hombre de pelo rosado en su momento. Bueno, ya saben, siempre repito el teléfono por las dudas, la gente se vaya enganchando, algunos recién prende la radio, 351-8-157-997. Estamos charlando, estamos dialogando con ustedes, así de esta manera, distendida, relajada. ¿Y querrás relajarte? Este no es el bloque cachondo, pero podría serlo, ¿no? Escuchó esta canción. Mamita querida, qué belleza. El álbum es Love, Billy Duffy and Asbury, The Cult. Y esta belleza denominada simplemente Revolution.

0: La banda que salvó al rock sureño y en su momento sí, ¿no? Los reemplazantes, los sucesores, los Lynyrd Skynyrd, que hablamos de los Cuervos Negros de Black Crowes, lo que fue el segundo disco de Southern Harmony and Musical Companion, año 1992, que tenía este hit llamado Remedy, la banda de los hermanitos Chris y Rich Robinson, más Mark Ford y más Johnny Cole, como la base, ¿no? De lo que son los Black Crowes. Remedy, antes, obviamente, The Cult y su Revolution.
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0: El minuto nada más estaremos con la efeméride del día, que tiene que ver con el cumpleaños número 66 de este señor llamado Stephen Patrick Morrissey. Sí, el Moss Morrissey, que hoy cumpleaños, hoy está de festejo, de celebración, así que vamos a estar escuchándolo con alguna de sus bandas y sobre todo su etapa solista, ¿no? Y después se viene el disco de la semana. Mirá todo lo que nos queda. Estamos hasta las 12, estamos hasta las 0. No nos apuren porque hay lugar para todos. Sigamos despacito, ¿sí? Despacito por las piedras. Entra, viste que con paciencia y saliva siempre es así. Bueno, en un ratito vamos a estar con eso y con el disco de la semana, porque un día como hoy se editaba hace exactamente 40 años el tremendo Llegando a los Monos de Sumo. Todo esto es lo que nos queda, así que apurémonos más, vamos con un poco de los nuestros. Sí, rock argento, rolingaje puro, pura cepa, viejas locas, lo artesanal. Piti, que volvió a tocar hace poco en Rosario, que tiene que afrontar el juicio, que no va a zafar, pero por ahora, mientras pueda hacer show, lo va a seguir haciendo. En Rosario fue tremendo, 25.000 personas hicieron cita, ¿no? Algo muy similar a lo que pasó acá el año pasado en el Kempes, cuando debutó con este formato solista, simplemente como Piti. Lo artesanal, viejas locas.

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1: Hola, te estamos escuchando de la comuna de San Roque. Mirá, le mandamos un abrazo grande. Sí, el frío que debe hacer ahí, ¿no? Me imagino. Está buenísimo la radio. Somos Nico y Dani. Tenemos un emprendimiento de hierbas agroecológicas. Bueno, si querés le mandamos algo. Bueno, muchas gracias. Después lo seguimos por privado, pero gracias por estar. Ahora sí, uno de los segmentos centrales del programa, como lo venimos anunciando en el Rockerazo de hoy, este capítulo 9 de Rockerazo, llega el disco de la semana.
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Hace 40 años hacían esto, hace 40 años, hermano. Por Dios. Ya. Punk, punk. Esta es la versión punk, más, más extrema de Sumo, ¿sí? Tema que le hizo Luca a una novia muy celosa, la historia que ya lo conocemos, ¿no? Eso de a dónde fuiste, a dónde fuiste. Bueno, llegando a Los Monos, segundo álbum de estudio de la banda argentina, hablamos de Sumo. Segundo disco, si tomamos a Divididos por la Felicidad como el primero, sin contar Corpiño en la Madrugada, que fue esa especie de demo, producción dependiente, que fue el auténtico debut. Pero como que profesionalmente la cosa arranca en Divididos por la Felicidad. Por eso, al año siguiente, o sea, había sido en el 85, en el 86, la banda ya con un jugoso contrato con la CBS, saca este disco ya con producción y un disco que tenía temas tremendos. El Ojo Blindado, que era el segundo tema del disco, Llegando a los Monos, y también tenés temas como este. Según el ranking de la revista Rolling Stone, es el 22º mejor disco de la historia del rock argentino, ¿no? Con la Rolling Stone hizo ese ranking de las 100 placas más importantes. Bueno, Mario Breuer, otro que está radicado acá en nuestra sierra, ¿no? Por la zona de Agua de Oro, fue esa especie de operador, productor y demás, aunque en realidad Walter Fresco es quien aparece como director artístico. Bueno, hablamos de este segundo disco de Sumo, un Sumo que estaba, creo que es el disco de Sumo. Sí, es el disco de Sumo. Bueno, el primero ni hablar, ¿no? Pero acá ya estaba maduro, la banda estaba totalmente ensamblada, acá todos tenían peso, todos estaban totalmente afilados, un Luca que volaba, Ricardo Mollo, Germán Dafuncho, Roberto Pettinato, que ya estaba totalmente acoplado a la banda, Diego Arnedo, y Alberto Superman Troglio. Diego Arnedo contó hace poquito cómo vino esto de Llegando a los Monos, de dónde sale, más allá que el primer tema del disco comienza así, ¿no? Bueno, Diego Arnedo recordó el origen completamente accidental del título del álbum. Fue en una entrevista para la reciente nota de tapas de la revista Rolling Stone, donde el músico recordó una vieja escena callejera junto a Roberto Pettinato. Esto fue en Villa Gesell. Dice, estábamos en Gesell con Pettinato y no sé qué más, y teníamos que hacer como propaganda de un concierto en un barcito. Empieza relatando Arnedo, ¿no? Según cuenta, salieron de la calle improvisando una especie de promoción ambulante para un show, y yo agarré, no sé si un altoparlante o algo así, un cono con una cartulina, y empecé a decir, llegando los monos. O sea, tiene que ver con que antes, y ahora un poco también, pero ya se dejó de usar, se hablaba de la monada, ¿no? Los monos eran los locos, llamémosle los raros, los hippies, los rockeros, etc. Mono, ¿qué haces, mono? Entonces, la barra, llegamos los monos, acá están los monos, ¿no? No tiene que nada que ver con lo que está pasando en Rosario actualmente con los monos, pero era como llegando los monos, o sea, acá estamos nosotros.

estallando el océano, que por supuesto Luca la canta en inglés. Poneme Viernes Alicia un ratito, por favor, uno de mis temas favoritos. TV Caliente, otra de las grandes gemas de este disco.

poema de Kubla Khan del año 1797, producto de un sueño alucinatorio experimentado por Glorish, después de haber consumido opio, en el cual aparece la descripción de un sitio maravilloso debajo del océano, ubicado en lo que el poeta inglés llama el Xanadú Oriental, donde Kubla Khan ordena construir un palacio. Esta es la historia de esto que estamos escuchando.

La gran meca del cine europeo, que estaba representada por la famosa Cinecittà, ¿no? Y ahí estaba ella, la actriz italiana Virna Lisi, porque Luca sentía una fascinación tremenda, única. Tal es así que le dediqué este tema, ¿no? TV Caliente, Virna.

Se había enamorado de ella mientras cursaba en el famoso colegio escocés, junto con, según dicen, el príncipe Carlos. Nunca fueron compañeros de curso, pero sí contemporáneos en la misma época en ese colegio pupilo de Escocia. Ahí se enamora de Virna Lisi, Luca Prodan, y una tarde, tirados en el living de la casa de Timmy McKern, el amigo de Luca en sus años de Escocia, que es el que lo termina trayendo para la República Argentina, y más precisamente tras las sierras, ya no, ¿no? Hasta el día de hoy están instalados ahí, él, la Funcho y compañía. Bueno, vieron en televisión una vieja película de Virna Lisi junto a Anthony Quinn, hablamos del Secreto de Santa Victoria, que se filmó en el año 69, y de ahí el término del film compuso una canción para cuando terminó la película, compuso esto que es TV Caliente de Virna Lisi. ¿Escuchamos uno completo? ¿El primero de los dos que va a sonar? Y sí. Dame, nena, dame. Nesquik, sumo. 40 años de Llegando los Monos.

40 años de Llegando los Monos. Sí, podemos decir, sin temor a equivocarnos, el mejor disco de Sumo, el segundo disco de Sumo, año 86, editado un día como hoy, 22 de mayo, cumple 40 años el día de hoy. Y esto es Next Week. Vamos con uno más de Cortina, porque, bueno, esta historia trágica y esta especie de oda de amor y dolor, ¿no?, a la heroína, que es lo que llamó simplemente heroína.

acá sí nos remitimos a los comienzos, ¿no? Inclusive con Stephanie, con la primera baterista, porque esto está en Corpiños en la madrugada, el primer disco propiamente dicho, la primera producción de Sumo, pero se terminó reciclando en una versión mucho más prolija, mejor grabada, obviamente, para este disco Llegando a los Monos. Hablamos de Heroine.

esa historia espantosa que tiene que ver con la heroína y con la familia Prodan, no solo Luca, sino más que nada con su hermana Claudia, porque ella, junto a su novio, Carlo Pistone, otro italiano, se suicidan en julio del año 79 inhalando monóxido de carbono en un auto luego de haber consumido justamente heroína. La gran culpa de Luca es que él la introdujo a ella en el consumo de heroína y eso no se perdonó nunca mientras vivió, ¿no?

una canción absolutamente desgarradora y que te parte al medio, ¿no? Por la historia, por cómo la canta Luco de una manera totalmente así, sentida, ¿no? A flor de piel. Vamos con el último. Y bueno, obviamente, el disco se hizo famoso principalmente por su principal hit. Qué fuerte. Y ya lo decía Alberto Olmedo, ¿no? Cuando entraba uno de los tantos ingresos en el sketch de Borges y Álvarez, que decía: estoy rodeado de viejos vinagres todo alrededor. Y dale, dale con el look. Los viejos vinagres, sumo.

Me acuerdo cuando Luca explicaba el concepto de la frase viejos vinagres, ¿no? Que decía, hay chicos de 20 años que son más viejos vinagres que uno de 60, ¿sí? Y encima son más idiotas, decía Luca. Sí, tenía que ver con eso, con el concepto y con el envejecimiento de mente, de espíritu y de alma. Llegando los monos, la frase de Diego Arnedo empezó como un delirio callejero y se convirtió en el título del disco de Sumo, el segundo. Editado un 22 de mayo del 86, hace 40 años. Tallido creativo que terminó de sacar al grupo Lander para convertirlo en una anomalía irrepetible dentro del rock argentino. Punk, reggae, funk, new wave, caos urbano, todo comprimido en un poco más de 40 minutos. Llegando los monos, 40 años.

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7: Y así, poquito a poco, vamos llegando al final del Rock Graso el día de hoy, el capítulo número 9 de este microemprendimiento coproducido con la gente de LV2, que ponemos al aire cuando podemos, los días viernes a la noche, siempre y cuando no haya transmisión futbolera, porque bueno. Es la prioridad de la emisora, ¿no? Entonces, el viernes pasado no estuvimos porque jugó Racing de Córdoba. El viernes que viene me parece que vamos a estar, sí. Tengo entendido que sí. No sé si hay algo, pues ya cada vez quedan menos partidos y ya se viene el Mundial, así que veremos cómo nos acomodamos. ¿Bloque cachondo? Claro, antes le decíamos chocando pupos. Ahora decimos directamente bloque cachondo. Dos lentos, lentos, eso que se te así se te pones, pero como para partido ese. Bueno, eso lo que ya comienza a sonar. Primero y principal, este señor que dijo que se retira de los escenarios porque ya está bastante mayor y es uno de los mejores cantantes de todos los tiempos. Cada latido de mi corazón, every beat of my heart.

acá pedimos pena de muerte a la gente que bajó el tema y que no lo puso completo, porque nos quedamos con las ganas de escuchar la parte final de Country Home, ¿no? Bueno, año 85 en el caso de Motley Crue, desde su disco Teatro del Dolor, y año 86 en el caso de Rod Stewart, con su Every Beat of My Heart. El mismo concepto de baladas y arreglos muy parecidos, ¿no? Esta cosa de la bata con el tum, ta, tum, tum, paca, tum, ¿sí? Bueno, nos vamos ahora sí, cortina oficial de despedida.

Al final de este roquerazo del día de hoy, el capítulo número 9 de la corta historia de este programa en su formato radial. Tomás Tolavo, operación técnica que puesta en aire. Maestro, muchas gracias. Será hasta el viernes que viene. Sí, por supuesto. Mi nombre es Martín El Gringo Bricio, conducción de producción general y musicalización. Nos vamos. Esto ha sido todo por hoy. Por mi parte, me reencuentro con ustedes el próximo lunes. 25 de mayo, feriado, a las 13 horas, cuando hagamos Todo es Posible con Vicky Tione. A la noche me parece que no vamos a estar. Creo que algo va a pasar, va a ser una música sola. Y nos encontramos obviamente con la familia Roquerazo, con la comunidad Roquerazo el próximo viernes a las 21 acá por la 2. ¿Nos vamos con qué? Con la banda que va a estar tocando en Córdoba dentro de poquito nomás. Esta nueva versión de Los Muertos, sábado 6 de junio, Pétalos de Sol. Ahí estarán tocando. Ojalá podamos hablar con ellos el viernes que viene, ¿no? Andate, Todos tus Muertos, último tema del día de hoy. ¡Chao! Hasta el que viene.

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2: Vamos a cantarles un estreno, ya el segundo estreno. Se llama Costumbres Argentinas y dice así.

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2: 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Y para todos esos que no pudieron ser. Esto dice así.

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0: esta vez con una sonrisa. Está lindo el día, está lindo su rostro. No siempre se puede vivir con el ceño así, apretado. Yo creo que alguna vez hay que pensar en la salud de uno. Pensando en nuestra salud es que estamos aquí en AM970 LB2. Ya, abriendo de par en par la ventana.
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1: Buenas noches, bienvenidos a este programa. Es un honor presentarles a Morat y Camilo.

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0: me encantó. Bueno, saludo grande y gracias por estar ahí. Y
1: qué bueno que lo hayan atendido. Que...
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1: ¿Cómo están? Buen día, buen sábado para todos. Acá estamos arrancando una nueva jornada en la LB2, la 99.7, la radio con historia, pero por supuesto con muchísimo futuro. Y estamos arrancando una mañana bastante fría. La verdad que cuando me desperté dije, apa, estamos teniendo temperaturas bajo cero. Y efectivamente vi la sensación térmica menos 2 grados. Pleno centro de Córdoba, me imagino. En el interior ya nos irán ustedes contando cómo arranca la mañana ya, cómo está el clima, si heló, si no heló. Porque la verdad es que la temperatura actual en este momento está en 3 grados, pero la sensación térmica está entre 1 y 2 grados aquí en la ciudad de Córdoba. La máxima para hoy va a ser de 16 grados y realmente está para abrigarse. Así que si nos está escuchando antes de salir de casa, bueno, póngase un abriguito para arrancar la mañana. Bastante contundente, te digo. Creo que va a estar para aguante. Porque mira, tenemos viento que sopla del noreste a esta hora, a casi unos 10 kilómetros por hora, y es un vientito frío, no es un vientito agradable. Hemos tenido la semana vientos, pero vientos templados. Ayer creo que fue la tarde más fría la media mañana en realidad, más fría. Sí. De toda la semana. La humedad 89%. Y bueno, y como les decíamos, hoy vamos a estar teniendo días soleados, pero con frío que nos va a atravesar. Sí, estamos aquí con compañía porque el señor Freddy Bustos se ha tomado el fin de semana largo. Se va a comer el locro por ahí. Así que estamos con la gran Ro Sosa. ¿Cómo está, Ro?
2: Hola, Sofi. Buen día. Qué placer estar acá un sábado, ¿eh? Se viven otras vibras los sábados a la mañana.
1: ¿Te gusta arrancar tempranito el sábado?
2: Me gusta aprovechar la mañana de sábado.
1: Les cuento quién es Ro Sosa. Bueno, seguramente ustedes ya la han escuchado aquí en la 2, pero algunos que se suman exclusivamente sí. Para el Club del Vecino. Ro forma parte de la columna vertebral del servicio informativo de la 2. Es quien cuenta las noticias a partir de los títulos cada hora y además está con Gaby Silva al mediodía.
2: Totalmente, al mediodía informando. Y hoy estoy de verdad muy feliz de estar acá.
1: ¿Estás contenta? Sí, bueno, gracias por sumarte realmente porque, este Freddy Bustos a veces se va, me deja, viste, son 5 horitas, chicos, es difícil. Yo llamé, estuvo el otro día el jefe, Caglione, sí, claro. Y le dije, Caglione, 5 horas, me quedo sin aire.
2: Por favor.
1: Por favor. Así que, bueno, hicimos ahí unas gestiones arduas. Uh-huh. Tuvimos gestión, negociaciones, conversaciones con el señor Gato Fernández, con Vicky Tione, con Mili. Bueno, y finalmente se tomó la decisión de que Ro Sosa nos acompañe en esta parte de la mañana. Oh, bueno, que Freddy la pase hermoso, mereció descanso también para Freddy. Totalmente. Ya me tocará a mí.
2: Pronto.
1: Yo después me las cobro. Oh, sí. Cuando me deja sola 5 horitas, después la venganza será terrible.
2: Totalmente.
1: Te digo. Bueno, ¿cómo arrancaste la mañana? ¿Qué tal el tiempo por tu zona, el clima?
2: Bien, me dio la sensación de que estaba fría la mañana, pero no tan fría como otros días de esta semana. Tuvimos días y mañanas muy complicadas esta semana, ¿eh? Hoy dije, bueno, está frío, sí. Estamos en otoño, ya invierno, digo, sí. No podemos esperar otra cosa.
1: Sí, sí, tal cual, nos vamos adentrando y bueno, y la gente que por ahí le estaba escatimando al abrigo, para ponerse la campera esa con peludito adentro, sí. Con peluchito, ¿viste? Esas grandes. Sí. Yo vi mucha gente con gorrito de lana, con bufanda.
2: Guantes también, ¿eh?
1: Los guantes, sí, los guantes. Yo tengo unos guantes con deditos, ¿viste? De descubiertos.
2: Ah, sí.
1: Claro, porque vienen esos guantes táctiles que me los compré una vez por el celular, ¿viste?
2: ¿Y qué tal? ¿Funcionan
1: no
2: o
1: me
2: no?
1: funcionaron para la inmediatez que necesito. Sí. Me ponía nerviosa, así que no le corté a eso los dedos porque eran muy lindos. Uh-huh. Para arruinarlos, pero tengo otro que son como unos mitones, ¿viste?
2: Ah.
1: Te
2: claro,
1: quedan los deditos descubiertos.
2: Sí.
1: Y bueno, te lazo un poquito, pero son más cómodos para el invierno. Pero no me gusta andar con gorro, con...
2: No, a mí tampoco. La época cebolla no me gusta. Viste que estás con un montón de abrigo, después te vas sacando capa por capa. Y después te volvés a tu casa con un montón de capas colgado en el brazo.
1: Claro. Si bien dicen que es la mejor forma de abrigarse.
2: Sí.
1: Pero yo te prefiero con pocas capas de ropa,
2: sí,
1: pero una buena campera.
2: Es.
1: Entonces, por ejemplo, ahora que venías en el auto, imagínate con todo eso, la campera, incómodo.
2: Incómodo,
1: sí. Así que sí, yo prefiero así, como más, o una prenda bien abrigadita, tipo una térmica abajo.
2: ¿Cómo salva las térmicas?
1: Claro, la térmica, una polerita, ¿viste? Sí. Un suéter bien importante, un buzo,
2: sí,
1: con capucha, todo, y la campera para abrigarte un poco más si estás afuera esperando colectivo, por ejemplo. Vi mucho tránsito a esta hora, ustedes que están del otro lado, como siempre le decimos a Freddy que nosotros somos los que estamos en las calles durante la semana.
2: Sí.
1: Ahora el fin de semana son nuestros oyentes los que están en la calle, así que nos van contando si han notado que hay más movimiento que otro sábado. Sí, porque yo vivo en la zona de la terminal.
2: Sí.
1: La cantidad de vehículos que venía por la Sabatini.
2: Bueno, eso también puede ser el movimiento de gente que aprovecha el fin de semana largo desde hoy. Algunos agarraron desde ayer, dijeron, listo, el viernes salgo de trabajar, agarro el auto y nos vamos a aprovechar el fin de largo. Y otros que dicen, no, el sábado a la mañana arrancamos tempranito.
1: Claro.
2: Mucha gente que nos debe estar escuchando en ruta a esta hora.
1: Sí, sí, por supuesto. Bueno, ya les vamos a contar algunos datos de tránsito para que tengan en cuenta a esta hora, a la hora de, valga la redundancia, de salir de casa. Pero vos, contanos en qué barrio estás, cómo arranca tu mañana, ¿a qué huele el barrio a esta hora? Recién cuando salgo de casa, pasé por una panadería y me tenté. Yo dije, el centro hoy huele a criollito calentito.
2: Sí.
1: Y bueno, dije, obviamente me tengo que frenar porque el olorcito me llamó. Viste que hay olores que te llaman.
2: Y te lleva.
1: Te convocan.
2: Vos perseguís ahí ese olor y entraste a la panadería.
1: Exactamente. Así que bueno, contanos, ¿a qué huele tu barrio hoy? ¿Cómo suena tu barrio y a qué huele? Si huele mal, también contá que huele mal, por supuesto, y forma parte del reclamo que hacemos a partir de aquí del Club del Vecino al 351-857-997. Hoy vamos a hablar del partidazo que se va a vivir el fin de semana. Estamos hablando de Belgrano River, River Belgrano. Hay algunos que tienen el corazón dividido porque son de Belgrano y también de River.
2: Sí.
1: Otros hinchas de Talleres que están siendo bastante solidarios y van a hinchar o alentar por Belgrano.
2: Sí, hincha por Córdoba, dice.
1: Hincha por Córdoba.
2: Claro, sí.
1: Hinchas
2: sí,
1: de otros equipos que también han elegido hinchar, digo, otros equipos de Córdoba. Por ejemplo, la gente de Instituto.
2: Sí.
1: ¿No?
2: Sí.
1: Que dice, bueno, vamos a hinchar por Belgrano. Claro. Otros que directamente le desean mala suerte a Belgrano. Mirá la cara de Marculi acá.
2: No, Marcos indignado. Claro. Dice, ¿no? ¿Cómo puede ser?
1: Otros que no creen en la sororidad de los hinchas de los otros equipos que dicen, ay, no, que gane Belgrano. Dice, no, eso es mufa. Eso es mufa. Dice.
2: Sí. Conozco muchos que tiran mufa.
1: Sí, ¿sí? ¿Vos decís?
2: Sí, sí.
1: Que se enmascaran ahí en el no, no, que les vaya bien. Y sí, en realidad sí, por dentro, quiricocho, le dicen, ¿no? Uh-huh. Así Marculi, quiricocho para que no entre la pelota.
2: Sí.
1: Ah, en un programa que... Sí, ah, sí, sí. Ah, mira.
2: Sí.
1: Mira, ¿qué me dice Marculi? Que en un programa quisieron hacer eso acá en la 2.
2: Sí, sí, se sienta justo al lado mío de lunes a viernes.
1: Ah, mira.
2: Sí, sí. Le
1: ¿Mufo?
2: Mandamos un saludo.
1: ¿Gaby Silva?
2: Sí, mufo.
1: Es muy fanático, dicen, de Talleres.
2: Sí, sí, mufo mucho y con Marcos no nos gustó.
1: Claro.
2: No nos gustó, le hacíamos caras como...
1: ¿Vos sos de Belgrano?
2: Soy simpatizante de Belgrano,
1: ah, mira.
2: Sí.
1: Mira, yo soy de Talleres.
2: Ah, la ok. Vis. Mira, esta mesa está dividida también.
1: Mesa dividida. Nos está tocando mesas divididas. Bueno, los saludamos a Marcos Baira, Cela Rayán, que está en los controles. También Tomito Lava se ha tomado la mañana porque le queda una larga jornada hoy y mañana, por supuesto, aquí en la 2. Esto es el Club del Vecino. Te vamos a estar acompañando con Rososa. Mi nombre es Sofía Ocaño. Hasta la 1 y te pedimos, por supuesto, que te quedes con nosotros y que participes.
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6: Bueno, decíamos, la temperatura a esta hora 3 grados, la máxima para hoy 16 grados. Realmente va a ser una jornada fresca, sí, por el viento que sopla a 10 kilómetros por hora. Y como les decíamos, que es un viento frío, sí. Así que esto nos convoca a abrigarnos. Va llegando algunos mensajitos, Ro, ahí a nuestro WhatsAppero, 3518-157-997.
7: Sí.
6: El WhatsAppero, mira qué dice, acá nos preguntan, hola, Sofi, bienvenida, Ro, al club, dice.
7: Hola, ¿qué tal?
6: ¿Qué tomó Ro que no sintió tanto frío? Está bailando. Dice, y lo sigue estando, ¿sí? Está helado. Y claramente, sigue estando helado, sí. Jonah, coincido con vos plenamente.
7: Pero no tomé nada, ¿no?
6: Yo creo que fue que arrancaste un poquitito más tarde.
7: Arranqué
6: hoy.
7: Más tarde, yo vengo bien temprano, de lunes a viernes, y me da la sensación de que hoy no me hizo tanto frío como los demás días.
6: Claro.
7: Pero sí, está helado.
6: Claro, bueno, mira, acá nos llega un video donde nos muestra claramente que sí heló. Esto es, creo que sería la circunvalación de Córdoba, no sé qué zona, no logro ver, acá dice...
7: Zona sur, dice.
6: Ah, zona sur, mira, buenos días, chicas, buen sábado, soy Jeremías, trabajando de guardia, escuchándolas. Como siempre los sábados les dejo un video, lo que es zona sur, en mi objetivo mucho frío, helado está, pero un buen café cambia algo.
7: Sí, cambia un buen café, un buen mate calentito recién preparado también.
6: Eso, ¿cómo palean el frío en casa, en el trabajo? Yo, para mí es fundamental el cafecito. Yo
7: sí.
6: Si no arranco con el vaso con café, no salgo.
7: Les quiero contar a los que están del otro lado, Sofi viene todas las mañanas con su vaso térmico y un cafecito.
6: Claro, ¿sí? Y ya preparado de casa.
7: Bien, sí.
6: Y ya traigo el mate también, porque termino de tomar el café, lo guardo el vaso en el matero y empieza a jugar el mate.
7: Sí.
6: Y yo ya traigo con el agua caliente porque mis compañeros a la mañana, yo estoy también en Más que Bien con Javier Rosenberg y Mati Rivero,
7: sí.
6: Se gastan todo el agua del dispenser.
7: Sí,
6: el agua
7: sí.
6: Y se pelean entre ellos, sí. Para ver quién carga primero.
7: Claro, el que llega, carga y se agarra el agua a temperatura ideal para el mate.
6: Claro.
7: Y entonces, el otro se queda, bueno, con lo que sobró.
6: Claro, entonces yo digo, no me voy a poner en esa pelea, en esa disputa. Así que traigo todo listo de casa. Pero si yo no arranco con un cafecito un día como hoy...
7: Imposible, no estaríamos acá.
6: Y después a media mañana también. ¿Vos también sos de tomar desayunadas en tu casa?
7: Soy muy matera. Tomo mate todo el día, a la mañana sí o sí necesito un mate. Es más, lo estoy viendo a Marcos, que preparó el mate. Digo, ¿qué pasa que no estoy yo preparando el mate? Así que en breve estamos preparando. Acá mandan más mensajes.
6: A ver qué dice la
7: Hola,
6: gente.
7: Hola, chicas del Club del Vecino. Viajando por Ruta 19, muchísimo tráfico a esta hora, una locura, manda Javier.
6: Claro, bueno, decíamos de tráfico. La capacidad hotelera de Córdoba, ya te vamos a dar datos, pero ha sido muy buena, claro, por el encuentro entre Belgrano y River.
7: Sí.
6: Ha habido muchas personas que viajan desde diferentes lugares de Argentina. También hay recitales,
7: claro.
6: Sí, que convocan a la gente aquí en la ciudad.
7: Claro, hay mucho. Mañana es el Festival del Cuarteto en Jesús María, ¿es así?
6: Los fundamentalistas del aire acondicionado, así se llama.
7: En Jesús María. Ok, estuvo en Manero, hay mucho movimiento este fin. Catrilipaco, mucho movimiento este fin de semana largo acá en Córdoba.
6: Sí, hay gente que también ha decidido aprovechar el fin de para hacer esas mini vacaciones. Por ahí no salieron durante el año o el verano, entonces aprovecharon este fin de semana largo. Por eso, para vos que estás a esta hora circulando por la ciudad de Córdoba, te contamos cómo está el tránsito. Según Policía Caminera, por ejemplo, hay que circular con precaución en autopista Córdoba-Rosario, Ruta Nacional 9, por presencia de bancos de niebla en varios tramos. También circular con precaución en ruta provincial 1, kilómetro 52, entre las localidades de Colonia, Valtelina y Porteña, por siniestro vial. Uh-huh. Allí se realiza una reducción de calzadas en el lugar. Y también tenemos un corte total por obras de mantenimiento en la ruta provincial 13, kilómetro 4 al 5. Esto es entre la localidad de Pilar y Costa Zacate, sí. Y hay desvíos por caminos colindantes. ¿En la ciudad, no?
7: En la ciudad, Plaza España, como de costumbre. Viste que Plaza España siempre tiene algunas zonas complicadas. Plaza España y Avenida Poeta Lugones a esta hora presenta demoras. Igual Sabatini, la zona de Bajada Pucará también está con demoras. Así que quienes vayan a transitar por ahí, un poquito de paciencia.
6: Paciencia, paciencia. Bueno, también estuve viendo ayer que di un poquito de vueltas por... Estuve en Güemes, en Cerro y en Barrio Jardín. Estuve viendo cómo se iban comportando los naranjitas devenidos en constatadores urbanos. Sí. Fui viendo cómo también se comportaba la gente, porque tengamos en cuenta que a partir del martes esto cambia.
7: Sí,
6: vamos
7: cambia
6: a tener un estacionamiento medido, ya no va a mediar más el tema del pago en efectivo, de la negociación con el naranjita, con el cuidacoche, que ya no va a ser más cuidacoche, sino que va a ser un mero constatador de si activaste o no la aplicación.
7: Si abonaste, sí.
6: Exactamente. Y vi, los vi como mucho más retirados a los naranjitas del cobro, digo, ¿no? En las zonas gastronómicas, por ejemplo, en Zona Sur, que es un polo gastronómico, hay muchos, tienen divididos por cuadra, te diría que hay uno por cuadra. Y ayer había menos cantidad y el pago era a voluntad.
7: A voluntad,
6: A voluntad. Acá Marco nos dice que nos pasó ayer en lugares que siempre había menos naranjitas, menos cuidacoches, Y bueno, y también empiezan a aparecer historias de aquellos que se dedican a prestar este servicio, que no pueden integrar una cooperativa por diferentes circunstancias y que se quedan afuera del sistema. Bueno, hay novedades para aquellos que no se pueden cooperativizar, así que en un ratito también vamos a ampliar más sobre eso. Camino a las altas cumbres del kilómetro 19, kilómetro 62. 48 al 51 está reducido por obras de mantenimiento. Y también, por ejemplo, en la ruta provincial 4, kilómetro 41, esto es a la altura de Laguna Larga, el cruce con la ruta provincial 6, también hay circulación restringida por obras de mantenimiento. Bueno, contanos cómo arranca el barrio, olorcito a qué tiene tu barrio, a qué suena, mandanos un video, mandanos una foto, mandanos un audio, contanos vos, para ver cómo se va palpitando también lo que va a ser el partido.
7: El partido.
6: Mañana.
7: Sí.
6: Hoy hay un banderazo.
7: Hoy hay banderazo, sí. Belgrano está preparando un banderazo histórico antes de la final y también vamos a hablar de este encuentro, a qué hora va a ser, en qué calles, también porque complica a la circulación de la zona, del barrio.
6: A la hora, claro, de circular va a complicar. Marculi está contento, va a seguir al banderazo. Marculi, que es hincha fanático de Belgrano. Claro, claro. Muy bien.
7: Él va a estar en el banderazo, quiero o no.
6: Claro, porque vive enfrente. ¿Y a qué huele Alberdi, Marquitos, hoy? A choripán. Hoy Alberdi huele a choripán.
7: Sí.
6: Yo te digo, Nueva Córdoba hoy olía a cafecito y a criollito calentito. ¿Y vos de dónde venís?
7: Yo soy acá de Barrio Marqués de Sobremonte y también pasé a la esquina siguiente dos panaderías. Digo, ¿cómo no va a oler a panadería este barrio si tiene dos, una al frente de la otra?
6: Claro.
7: Riquísimo este olor a la mañana.
6: La competencia.
7: Sí.
6: ¿Y vos en cuál compras?
7: Epa, no traje nada. No vine con...
6: No traje nada. Acá te manguean, viste, a la mañana te manguean.
7: No, apenas llegué, ya me dijeron, no traje nada.
6: También.
7: Che.
6: Acá bueno. hay que traer sí o sí cosas.
7: Sí o sí. Ya vamos a estar activando.
6: ¿Y cómo haces? ¿Comprás una vez en una, otra vez en otra? Porque digo, viste que te da vergüenza. A mí me da vergüenza, por ejemplo, pasar por enfrente de la carnicería de abajo de casa con carne de otro lugar.
7: Carne de otro lugar, sí.
6: Entonces, por ahí le compro algo a Vale. Digo, bueno.
7: Obvio, sí.
6: Los precios que yo consigo en el supermercado son diferentes. Yo compro, viste, el envasado, que por ahí viene con promociones. Ya en un ratito vamos a contar las promos, ponele, que tiene Mariano Max. Pero pasar por ahí, viste, y lo mismo te debe pasar a vos, que compras, que te ve entrar a una panadería.
7: Sí.
6: Y no a la de ella.
7: Hay una que abre un poquito más temprano que otra, así que bueno, voy ahí, voy eligiendo. Hoy acá, mañana ya. Y así.
6: Vas negociando. Sí. Bueno, para hoy tenemos premiazo de El Establo Argentino. No sé si conocés vos estos super combos que tiene Luis con todo el equipo.
7: Qué
6: bien,
7: que
6: es pollo a la parrilla,
7: sí,
6: o pollo al espío, eso lo elegís vos, por supuesto, y viene con empanadas de variedades diferentes a precios soñados. Estamos hablando de que la docena aún sigue a 12 mil pesos.
7: ¡Ey, bien!
6: Y el combazo que nosotros regalamos para quienes participan del Club del Vecino es un pollito con una suculenta, dijera Javier Rosenberg, porción de papas fritas, ¿sí? Y dos docenas de empanadas. Que claro,
7: qué rico.
6: Esto, si vos mañana tenés, escucha bien, si vos mañana ponés la casa para hacer, para como cábala o como, bueno, punto de encuentro, ¿sí? Para ver el partido.
7: La juntada para ver el partido.
6: Exactamente, Belgrano-River, River-Belgrano, y te ganás el combazo del establo. Quedás, pero de maravilla con el combazo del establo.
7: Imagínate, llegás y decís, ya traigo todo.
6: Ya traigo todo, tal cual. Así que bueno, esto, si querés ganarte este combazo del establo argentino en esta primera parte de la mañana, te preguntamos, ¿a qué huele tu barrio? ¿Sabor a qué tiene tu barrio? ¿Olorcito a qué? ¿A cafecito? ¿A panadería? ¿A comida, como dice Marculi?
7: Bueno,
6: hay mucha gente que está haciendo locro.
7: Locro, sí. Hay gente que aprovecha que se viene el fin de semana largo, se viene el 25 de mayo y dice, no voy a vender locro solo el lunes.
6: Sí.
7: Voy a empezar a vender locro desde el sábado. Y está bien.
6: Claro.
7: Está buenísimo, mucha gente elige locro, ¿eh? Locro, empanadas, pastelitos.
6: Pastelito, bueno, hay gente también que le quedó el locro del primero de mayo.
7: Eso, a sacarlo del freezer.
6: Claro, lo sacan del freezer o se van a la casa de la, del familiar que hizo y empieza el mangazo.
7: Sí.
6: Che, mamá, ¿te sobró locro del primero de mayo?
7: Ya están activos los distintos grupos de WhatsApp de las familias.
6: Sí.
7: ¿Quién hace locro? ¿A dónde vamos? ¿A dónde nos juntamos el lunes?
6: Bueno, hoy vamos a hacer la recetaza del Club del Vecino. Elegimos la mejor receta y también va a tener premio, así que vayan.

0: preparando esa receta para contarnos y bueno, y que el público finalmente sea quien decía cuál es la mejor receta. Bueno, hacemos repaso por algunos títulos importantes a esta hora, como por ejemplo el caso Orihuela. Estamos hablando de Tomás Orihuela, este joven que perdió su vida, según la autopsia ya se ha confirmado que se suicidó en la comisaría número 6, tras haber sido detenido por la policía por segunda vez consecutiva, después de haber cumplido con su condena en Bower por haber participado en una especie de asociación ilícita, sí, en el tema de la venta de celulares. Aparentemente, Tomás Orihuela lo que hacía era comprar celulares de dudosa procedencia y los vendía a un mejor precio. Bueno, ayer contábamos que se realizaron allanamientos en el Bajo Porredón, en el barrio de la familia de Tomás Orihuela, de los amigos, y terminaron deteniendo a 7 personas que habrían estado vinculadas al ataque a un policía. Le dispararon con un arma de fuego a un policía y otros 2 también resultaron heridos por otras circunstancias. Bueno, uno de esos detenidos es el hermano de Tomás. Todavía no está identificado el autor del disparo, pero sí, entre esas 7 personas detenidas estaría quien finalmente termina disparándole a este policía, que estaba llevando adelante un operativo porque se estaban manifestando los familiares.
1: Sí.
0: Quejándose, por supuesto, del obrar de la policía y todo lo que había sucedido. Bueno, las novedades respecto a esto es que le otorgaron la prisión domiciliaria a la única policía detenida que hay en la causa. El fiscal tuvo en cuenta que la oficial es madre de un niño de 4 años y, bueno, le ordena la prisión domiciliaria. Es la única detenida. Hay que recordar que hay otros 5 policías que están imputados, acusados de privación ilegítima de la libertad y también de homicidio culposo. Y, bueno, sin embargo, Romero sería la única detenida con esta prisión domiciliaria.
1: Ella es oriunda de Dianfunes. Se encuentra en situación pasiva dentro de la fuerza.
0: Ajá, claro. Y, además, la fiscal consideró que no existe riesgo procesal de fuga ni tampoco entorpecimiento de la investigación. Por eso le pueden otorgar la prisión domiciliaria. También hay que ver qué va a suceder con el resto de las personas que están imputadas, porque salieron a circular los chats, la forma en la que se comunicaban a partir de un grupo de WhatsApp que tienen los policías. Entiendo que cada uno tiene su grupo por zona.
1: Sí.
0: Y hablaban de la detención de una manera bastante polémica, ¿no?
1: Sí,
0: de Tomás.
1: Sí, sí. Hablaban de la detención. Nombraban a muchas otras personas también, digo, se incluye a más efectivos policiales en este caso.
0: Uh-huh. Sí, se decía de, bueno, cayó, sí, ya lo detuvimos, pero lo vamos a... En un ratito más va a salir porque ya se sabe que por lo que lo detuvimos no tiene consistencia. Recordemos que él tenía también una causa en otra provincia y que esa causa había caducado, ¿no? Entonces, bueno, la verdad es que el tema de Orihuela abre muchas otras aristas, porque habla del obrar de la policía. Sí. Y cómo se sentía él respecto a esto. En un mensaje de WhatsApp que le envía a la madre, sí, Tomás, dice: no quiero volver al barrio porque tengo miedo que me detengan, que me armen una causa. Uh-huh. O sea, él ya sentía que podía llegar a volver preso porque se la tenían jurada.
1: Sí. En el análisis de los chats también se expuso un presunto intento de encubrimiento o un intento también de falsear las actas del procedimiento por parte de los policías. Van con un guiño, una mención directa a los distintos agentes que participaron del operativo, enviaban stickers también, digo, hay una polémica detrás de estos chats que complican a los policías imputados.
0: Bueno, y otro de los datos, decíamos, el banderazo que prepara Belgrano para este histórico final. El club ya invita a toda la gente al estadio para despedir al plantel antes del duelo decisivo contra River.
1: Sí.
0: Por el torneo de apertura. El encuentro por la gloria, dice, banderazo gigante al final, va a ser hoy a partir de las
1: 17:30
0: horas.
1: Sí. Sí. Se habilitan todas las tribunas para recibir a la parcialidad celeste. El momento cumbre en realidad está previsto que el plantel profesional ingrese a exactamente 19:05. Uh-huh. Momento en el que se espera un recibimiento, bueno, multitudinario.
0: Bueno, vamos a hablar con Juan Pablo Quintero, el ministro de Seguridad, sí, para contarles cómo va a ser el operativo el domingo, ¿sí? Porque va a haber muchas calles cortadas.
1: Sí, sí, sí.
0: Van a tener que tener la entrada en la mano, el documento, y ir sorteando diferentes, sí, anillos de seguridad, que si no tienen, no reúnen con todos los requisitos,
1: no pueden entrar.
0: No van a poder entrar, ¿sí? En lo que respecta al banderazo, el club solicita que asistan con anticipación para que el ingreso sea ordenado y, sí, que se pueda también vivir un clima de paz, de festividad, y que digamos, se hace hincapié en cuidar el barrio, ¿no?
1: Sí.
0: Que pasa mucho cuando hace Marquito que vos vivís enfrente, y yo he ido a hacer varias salidas de Belgrano, queda mucha suciedad en las inmediaciones.
1: Sí, totalmente, totalmente. La gente come ahí, como decía Marcos, ya hay olor al choripán, y sí, eso del choripán, la gente que lleva el vaso con el fernet, con algo preparado, queda ahí.
0: Claro.
1: Lo ideal es que no, ¿no?
0: Totalmente, que cada uno lleve sus residuos. Bueno, el club dice que obviamente hay una capacidad máxima en, sí, el caso de que se supere, o sea, que la convocatoria sea mayor a la capacidad, va a haber un plan de contingencia para acompañar al equipo durante el trayecto de regreso a su lugar de concentración. El recorrido,
1: sí,
0: está estipulado que se inicie en la calle Arturo Orgaz,
1: sí,
0: después se vaya por la avenida Colón hasta llegar a Nicolás de Avellaneda, ¿sí? Eso es lo que informa el club de los piratas. Así que bueno, se verá. Bueno, contanos la consigna de esta parte de la mañana para que participes del combazo del establo es: ¿a qué huele tu barrio? ¿Y cómo suena tu barrio en la jornada de hoy? Puede sonar a bocinazo.
1: Sí.
0: ¿Sí? Sí. Si vivís en pleno centro de Córdoba, ahí, Robo, estabas viendo que en la zona de Boulevard San Juan hay mucho tránsito.
1: Sí, Boulevard San Juan también presenta tránsito a esta hora. A transitar con paciencia, digo, también es sábado.
0: Sí, sí, hay que ir más tranquilo,
1: sí,
0: hay que ir más tranquilo. Pero bueno, si vivís en Plaza España, por ejemplo,
1: sí,
0: y acá nosotros estamos viendo en el mapa de Ro que hay mucho tránsito, bueno, seguramente suene a bocinazo y alguna que otra, sí, alguna que otra puteada, te,
1: sí,
0: digo, ¿no?
1: Alguien que dice, dale, ¿no ves que ya está en verde? ¿Viste cuando uno se cuelga?
0: Claro.
1: Decís, ay, está en verde.
0: Pero si vivís en no sé, por ejemplo, en Barrio San Vicente,
1: sí,
0: al lado de una carpintería,
1: sí,
0: capaz que esta hora suena a motosierra.
1: También.
0: ¿No?
1: Hay gente que aprovecha los sábados a la mañana para hacer algún arreglito en casa.
0: Claro, sí.
1: Sí.
0: No, olvídate.
1: No falta ese vecino,
0: taca,
1: sí.
0: Ay, pa.
1: Eso, no, es, no hay quien, sí.
0: Pero escúchame, un sábado...
1: Sí,
0: a las 8:30 de la mañana se te, sí, ocurre colgar la repisa.
1: Sí.
0: Bueno,
1: es
0: pasa,
1: porque lo vienen prometiendo desde hace rato. Entonces, dale, hoy es sábado, ¿tenés tiempo? Colgá ya la repisa.
0: Acá dicen, participo por el premio del establo. Mi barrio tiene un sabor a chori, no sabés lo que es eso. Y si más los fines de semana, y
1: claro,
0: suena al sonido de los pájaros. Es hermoso escucharlos.
1: Qué lindo.
0: Y también a tiros. ¿De qué barrio sos, querido oyente? Jere, que nos cuente. Acá dice: buenos días, las escucho desde La Guardia. Va a salir campeón River, dice. Me gustaría participar por el sorteo del establo. Hay olor a criollitos, dice Mauricio. ¿De dónde, Mauri, nos escribís? ¿Qué barrio sería? Porque nosotros queremos saber con detalle.
1: Sí.
0: Hoy Alberdi huele a choripán.
1: Sí.
0: Hoy Nueva Córdoba y el centro huele. Entonces queremos hacer el mapa del olor de los barrios.
1: Sí.
0: ¿Sí? Es un estudio.
1: Eso.
0: Después queremos...
1: Tenemos audios también.
0: A ver.
2: Hola, chicas. Soy fanático del programa. Mi barrio huele hoy a Victoria Celeste. Vamos, Belgrano querido, que ganamos el domingo.
1: Ahí está.
2: Le volvemos, damos el batacazo y le ganamos a River. Participo por el establo. Así
0: me
2: voy a ir banderazo a la tarde.
0: Claro,
1: bien, bien.
0: Banderazo. Acá, mira, nos dicen que nos había comentado que hay olor a criollitos, barrio comercial. Ok, entonces anotamos. Ha llegado Cami Zacarías ahora. ¿Cómo está nuestra flamante productora?
1: Hola, Cami.
0: Cami, anotamos entonces hoy barrio comercial huele a criollito. Muy ¿sí? bien. Huele a criollito. Dicen, ¿y suena algo? No, no dijo suena nada.
1: No, dijo que no. Acá dicen Matienzo huele a pan caliente. Uy, bien.
0: Ahí está.
1: ¿Están haciendo pan casero en su casa?
0: Puede ser.
3: Hola, chicas, ¿cómo andan? Acá en Alberdi suena con las mejores voces de la LB2 el sábado a la mañana.
1: Vamos.
3: Bueno, participo gracias. Por el establo.
0: Muy bien, muy bien. Ahí, claro, porque esto es olor y sonido.
1: Y sonido, sí vamos sí. con varios sentidos.
0: Vamos con varios sentidos. Sí. Nos falta el de la vista también. Sí. Nos mandan una foto también a ver cómo se ve el barrio.
1: Puede ser.
0: A ver qué dicen. Por acá dicen, mi barrio suena a tranquilidad y huele a humo de estufas. Cuidado con eso.
1: Sí.
0: Ahora en invierno suena a motosierra también porque hay mucha estufa leña. Participo por el establo, soy de Jardín de Horizonte.
1: Claro, la gente ya está prendiendo las estufas, sí. De esto vamos a estar hablando en el programa de hoy.
0: De los cuidados que tenemos que tener a la hora de calefaccionarnos, porque, bueno, nos estamos calefaccionando con lo que tenemos, hay dificultades para hacer la revisación con el gasista matriculado. Entonces, bueno, ya te vamos a contar detalles sobre eso. Buenos días, las escucho desde Bajo Palermo, quiero participar por el establo. Mi barrio huele a poda de árbol, mi marido está polando los árboles de la vereda. Soy Eugenia Peralta, nos deja su DNI para participar. También del combazo.
1: Muy bien. 3518-157-997.
0: Sí, y van llegando más audios, Marculi, ahí que la gente quiere opinar también y participar de la consigna, porque claro que el combo te salva el establo. A ver qué dicen.
4: Pero la gente ya está aprendiendo. Hola, chicas, buenos días, buen programa. Muy lindo el programa. Soy Alejandro, vivo en Cosquín. Esta mañana la temperatura era de 4 grados bajo cero. Y bueno, y aquí en mi barrio huele a leña. Leña, de las salamandras, de la forma que tiene la gente calefaccionarse. Y bueno, participo por el sorteo del establo 161.
0: Muy
1: listo,
0: bien.
1: Participando.
0: Entonces dijo en Cosquín huele a leña. Sí, vamos haciendo ahí el mapita. El olor a leña, viste, es un olor particular.
1: Muy particular, sí, lo distinguís.
0: Lo distinguís.
1: Olés y decís, ay, huele a leña. Sí, es como el olor a lluvia, viste, que también es muy distintivo, es ahí nomás lo
0: el
1: captás.
0: Preticor. Sí. Acá dicen, che, ¿lo limpiaron a Freddy Busto? No, se limpió solo, amigo, se limpió solo, se tomó el feriado, dijo, che, yo el sábado no voy. Así que le mandamos un beso grande, que está descansando ahí con toda la familia, plancito familiar de fin de semana largo, si viene un año largo, ¿sí? Un año largo, así que...
1: Hacer un corte ahora está buenísimo.
0: Está bueno, sí. Merecido descanso. Después nos cuentan si tienen algún plan para el fin de semana, si pican para algún lado o se quedan aquí en la ciudad de Córdoba. Bueno, 3518-157-997, este es el Club del Vecino. Mi nombre es Sofía Ocaño y me está acompañando la gran Rososa, la columna vertebral, una de las que forman parte de la columna vertebral del servicio informativo de la 2, la que te cuenta las noticias con esa voz particular, Rocío. Vamos a estar hasta la una aquí acompañándote.
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0: Buenos días, Sofi, Ro y toda la banda de Buenos Vecinos. Soy Pedro Roberto, de Código Diagonal. Con respecto a la consigna, yo trabajo acá en Tegualalica al 2000 y obviamente lo pintaría, así que huele a solventes y pintura y demás. Pero bueno, eso con respecto a la consigna. Así que participo por el sorteo del establo 486, la terminación. Y bueno, desearles el bien a los primos. Ojalá que tengan suerte, el deseo sincero. Y bueno, para que nuestro presidente se ponga las pilas y mejore todo lo malo que se viene haciendo hace años ya. Buen fin de semana para todos. Y como siempre le digo, gracias, gracias, gracias totales por todo lo que nos brindan sábado a sábado.
1: Pedro dijo que llamaba. Bueno, un abrazo grande. Saludos, para Pedro, sí. Así que huele a solvente. Y bueno, claro, estás al lado de una pinturería. Estás al lado de una fábrica. Qué lindo estar al lado de una chocolatería.
2: Uy, sí, qué, ¿no?, bien que debe oler ahí. Qué bien, ¿no?, que
1: una caramelería.
2: Al lado de la estación. No sé. Para los que. El olor a nafta, claro. Sí, el olor a nafta es polémico decir me gusta el olor a nafta, pero para los que nos gusta sí, es como, qué rico olor, pero no para siempre, digo, no es para sentirlo todos los días.
1: No, pero ya se vale el olor a nafta.
2: Claro, vas, cargas una vez y decís, mirá, este olor, claro, es interesante.
1: ¿Eh? Sí, pero vivir al lado de una estación de servicio... Te la debo. Acá sí. Dice, buen día, paso a saludar y desearles un maravilloso día para todos. Participo por los sorteos, soy Pablo Cabrera, estoy en el hospital cuidando a mi papá que padece cáncer terminal. Te mandamos un abrazo gigante, Pablo. Bueno, que atravieses este momento tan difícil, con mucha fuerza. Bueno, seguramente estarás acompañado por la familia, ¿no? Así que un abrazo grande, amigo, gracias por estar del otro lado. 351-857-997. La pregunta es, sí, ¿a qué huele tu barrio? Sí, ¿a qué huele? ¿Cómo suena tu barrio? Estamos haciendo el mapa del olor.
2: Sí, en este sábado.
1: Y del sonido en este sábado fresquito, la verdad. Arrancamos con una sensación térmica de 2 grados y te digo que sigue igual. Que no les parezca raro que vaya bajando la sensación térmica, ¿no? Porque sí, el viento empieza a soplar un poquito más fuerte durante esta parte de la mañana, es un viento frío, la humedad sí ha aumentado, 92% a esta hora tenemos de humedad, y salió el sol. Cami, ¿cómo está ahora que salió el sol? ¿Cómo lo sentís? ¿Está bien?
2: Bastante débil a esta hora el sol, sí, está débil, todavía está débil, después va a calentar un poquito. Mira, por acá dicen, hola, sí, chicas, ¿cómo están? Les aviso que Monseñor Pablo Cabrera y Carafa no hay semáforo, ok. Entonces complica ahí a transitar con precaución, ¿no?
1: Bien, perfecto, ya mismo lo enviamos a la municipalidad, quienes van a realizar los operativos a esta hora. Sí, bueno, y también te contábamos respecto a lo que está sucediendo en la ciudad de Córdoba con, sí, esto de la cantidad de turistas que están llegando, que se ve mucho movimiento.
2: Alto movimiento en la capital por eventos, cautela en las sierras también, ¿eh? Este fin de semana del 25 de mayo presenta un escenario turístico polarizado. Reservas superiores al 95% en el Gran Córdoba, ¿eh? Traccionadas por la final de fútbol, sí, pero también muchos recitales de lo que estábamos hablando recién, Sofi, frente a la ocupación más moderada en los valles turísticos.
1: Bien, no solamente en el interior, sino también en la ciudad, ¿no? Se registran, sí, cantidad importante de, sí, reservas hoteleras.
2: Los valles de Punilla, Calamuchita y Tras la Sierra ocupan un 30 a un 60% de reservas, esperando el efecto derrame de los grandes eventos, como decíamos recién, que eleve estas cifras.
1: Bien. Bueno, nos metemos en el tema de los constatadores urbanos y apelamos a la participación de ustedes también para ver cómo lo están viviendo, cómo se están preparando para algo que claramente viene a cambiar un poco el estacionamiento en la ciudad de Córdoba.
2: Sí.
1: Era algo que venía pidiendo la gente, pero en realidad hay como diferencia entre lo que pidió la gente y lo que finalmente se resolvió, porque el pedido era, no queremos más naranjitas en la ciudad, ¿no? El tema del naranjita con presencia en las calles se había vuelto se había tornado molesto, pero sí, más que molesto, peligroso.
2: Muy peligroso. Es más, en el último año hubo muchas detenciones de naranjitas. Muchas detenciones, gente que se encontraba molesta con el pedido del dinero, terminaban llamando a la policía, ellos terminaban detenidos. Digo, había un pedido por parte de la sociedad, de quienes transitan las calles, de quienes estacionan, de por favor, que esto no vuelva a pasar. Ahora, lo que se sancionó, la ordenanza, es completamente distinto a lo que se estaba pidiendo.
1: Exactamente. Bueno, algunos detalles para que tengan en cuenta a partir del martes 26. ¿Por qué 26? Porque el lunes es feriado, entonces se va a poner en vigencia el 26, pero bueno, ya se hizo toda la presentación y ya se han revelado varios detalles que no los teníamos tan claros. Por suerte, a medida que va pasando el tiempo, vamos encontrando un poco más de claridad respecto a esto. Por ejemplo, se anula el pago en efectivo. Ya el pago va a ser a partir de la aplicación SEM, que la tienen que descargar, ¿sí? ¿Sí? La buscan en el Play Store, en el App Store, depende de su teléfono celular, ¿sí? ¿Sí? Ponen SEM con S-E-M-M, así se escribe, se descargan esa aplicación y a partir de allí ya directamente se le va a vincular con su billetera virtual o puede cargarle saldo a través, por ejemplo, de la tarjeta de débito, de crédito. Si ya la tenés descargada, eliminala, porque la tenés que volver a descargar, claro, para recibir las actualizaciones, claro, que tiene la aplicación. Por ejemplo, las nuevas zonas. Tengamos en cuenta que se agregaron bastantes cuadras,
2: sí,
1: para los constatadores. El terreno que tiene la Municipalidad de Córdoba se va, sí, a mantener. Lo que se agregan son cuadras, uh-huh, y ustedes van a ver dentro de la aplicación, cuando ya se termine de activar finalmente, hay un mapa en donde se puede observar los puntos naranjas. Si esos puntitos naranjas, mira, yo estoy poniendo acá a ver mapa.
2: Sí.
1: Los puntitos naranjas son precisamente las cuadras que tienen los constatadores. ¿Qué van a hacer básicamente ellos? Bueno, van a constatar que vos efectivamente hayas apretado el botón iniciar en la aplicación o hayas escaneado el QR, porque hay otra opción para aquellos que, por ejemplo, no tienen la posibilidad de descargar la aplicación porque, sí, no tenés espacio en el celular. Puede pasar que no tenés, sí, espacio en el celular, o bien que no tenés ganas de tener otra aplicación más, uh-huh, porque es una cuestión eventual que tengas que estacionar el auto en la calle. Entonces, ¿qué haces? Escaneas en la misma cartelería donde te cuenta que te puedes descargar la aplicación para abonar,
2: sí,
1: hay un código QR, uh-huh, escaneas ese código QR y te deriva directamente a la plataforma de pago que se llama Mi Docta, donde vas a poder cargar la patente de tu vehículo, uh-huh, y te va a dar la posibilidad de realizar el pago. El pago puede ser en Mi Docta, desde diferentes billeteras virtuales, tarjeta de crédito y débito también, ¿sí? Bueno, el constatador lo que va a hacer es constatar que vos efectivamente hayas dado clic en el botón iniciar, sí, y estés pagando el estacionamiento. Bien. Si no lo apretaste,
2: sí,
1: la aplicación te va a mandar un mensaje, uh-huh, que estacionaste el vehículo en una zona asignada al estacionamiento medido,
2: sí,
1: y que no lo estás pagando. Que tenés 15 minutos básicamente para abonarlo.
2: Ok, pero te avisa la misma aplicación.
1: Te avisa la misma aplicación. Bien, bien. Si vos la tenés descargada. Si no la tenés descargada,
2: corres el riesgo de que después te llegue una multa.
1: Exactamente. Claro. Que te llegue una multa, que ya te vamos a contar los valores de esas multas. Si el constatador constata que vos efectivamente no diste el botón iniciar, le da aviso a la Municipalidad de Córdoba,
2: sí,
1: y a partir de los inspectores, la Municipalidad constata nuevamente que vos no diste el botón iniciar y te ponen la multa o te pueden llevar el auto también. Pero no es que el constatador simplemente va a decir, che, no, este auto está estacionado y no abonó el estacionamiento. No, para hacer precisamente esa tarea tiene, sí, va a tener un celular donde va a tener que cargar la patente del vehículo, la zona donde está, o sea, la dirección exacta con geolocalización, y le va a tener que tomar una foto al vehículo.
2: Bien,
1: ¿sí?
2: Bien.
1: Para constatar que efectivamente ese auto está estacionado ahí.
2: Claro.
1: ¿No? Otro de los datos para que tengamos en cuenta es que el horario para pagar es de 8 de la mañana,
2: sí,
1: a 8 de la noche.
2: Eso de lunes a viernes.
1: Eso es de lunes a viernes.
2: Bien. ¿Y los fines de semana?
1: Y los fines de semana de 8 a 2 de la tarde. Bien. Después de ese horario no tenés que abonar estacionamiento.
2: Ok.
1: ¿Sí? Salvo que te encuentres en uno de los puntos que sean habilitados para cobrar en horario nocturno.
2: Eso, si es show, recitales, eso tiene otro costo. Y están sí. habilitados los constatadores urbanos.
1: Exactamente. Uh-huh. Por ejemplo, no sé, si vas al Club Las Palmas.
2: Sí.
1: Bueno, en el Club Las Palmas está habilitado el pago uh-huh. del estacionamiento medido. Por supuesto que eso, cuando vos llegás al lugar, abrís la aplicación y en la aplicación te va a habilitar para pagar. Si la zona no está habilitada,
2: sí.
1: no te va a dar la posibilidad de pagar. O sea, no es que vos vas a pagar el estacionamiento en un lugar que no está habilitado, ¿sí?
2: Bien.
1: Eso para que quede claro. Después del horario, entonces, si hay algún constatador que te quiere cobrar y que te ofrece cobrarte en efectivo,
2: no,
1: tenés
2: no
1: que comunicarte al 911.
2: Ok, al 911 hay que llamar y hacer esta denuncia.
1: Exactamente, esta denuncia. Hay 8 cooperativas uh-huh. que van a estar prestando el servicio y dentro de las cooperativas van a estar los constatadores. Tenemos la cooperativa Aparcar, Bicentenario Social, CBA, El Progreso, La Unión, La Victoriosa y Movimiento de Trabajadores. Esas y Tosco Vive, perdón, son sí. 8. Esas cooperativas que tienen una razón social, o sea, tienen quit, van a ser las que van a recibir el 80% del valor de la hora del estacionamiento medido. ¿Sí? El estacionamiento medido va a salir 1.400 pesos,
2: sí.
1: porque es el 60% del valor de la nafta premium. Ahora más o menos oscila en eso la hora. Si aumenta la nafta premium, por supuesto que va a aumentar el valor del estacionamiento.
2: Sí.
1: Si baja también, uh-huh. lo cual es raro, pero sí. bajará un centavo, dos centavos, no va a hacer mucho la diferencia. Ese dinero la va a recibir la cooperativa. La cooperativa después la va a distribuir
2: en los constatadores.
1: Ok. Supuestamente la cooperativa sí. la va a recibir con un plazo de 15 días a ese dinero. Y a partir de allí, inmediatamente tiene que realizarle el pago a los constatadores. ¿Qué va a pasar con ese tiempo que va a tener el Naranjita, esos 15 días en los que el Naranjita, ahora constatador urbano, no va a tener el dinero en efectivo? Sí,
2: claro.
1: Porque el constatador trabaja
2: 15 días va a cobrarlo.
1: Exactamente. Uh-huh. Bueno, según la información que tenemos, va a haber una ayuda social por parte de el municipio que va a efectuarse desde la Secretaría de Políticas uh-huh. Sociales para que el constatador se acomode en esta nueva modalidad.
2: Bien.
1: Pues están acostumbrados a tener el dinero diario, porque si eso no sucede y no tienen el dinero diario, se va a abrir esto de no pagues en la aplicación. No pagues,
2: claro, págame en efectivo. Claro, que no se tiene que hacer.
1: Que
2: recomiendan
1: que
2: es no. Vos sabés que leí una nota de colegas. ¿Por qué no será necesario hablarle a los constatadores sí. luego de estacionar? Como lo único que tienen que hacer es constatar de que vos hayas abierto la aplicación, hayas abonado. No hace falta tener ningún otro contacto más que, mirá, ya hice el pago, listo, puede irse.
1: Exactamente,
2: más.
1: Sí, o si necesitas algún tipo de asistencia. Ellos, a partir de... se han hecho como reuniones uh-huh. en la Universidad Tecnológica de Córdoba con capacitaciones
2: sí.
1: para utilizar. Lo que ellos van a tener que es el smartphone para constatar,
2: sí.
1: digamos. Entonces ellos tienen información para brindarle, por ejemplo, al turista, a aquella persona que viene del interior de Córdoba. Bueno, eso puede suceder. Lo que no puede suceder es la solicitud del pago en efectivo.
2: Ni de propinas, ni de nada.
1: Ni de nada. Ni de te guardo el auto, no, te guardo el lugar para que estaciones tu auto.
2: Tampoco.
1: El pago en efectivo desaparece. El pago fuera de horario también desaparece. El pedido de pago en zona no autorizada desaparece. El constatador sin identificación autorizada no puede estar en la calle.
2: Y hay que tener en cuenta que van a tener unos chalecos color marrón que tienen un QR, que si vos escaneás ese QR también te lleva, tienen credenciales y demás para verificar que son constatadores urbanos.
1: Exactamente, exactamente. Y dentro de la aplicación van a encontrar 2 pestañitas, el paga tu estacionamiento y también reporta una irregularidad. en ese reportado una irregularidad, entraría todo esto que te estamos contando nosotros. Estoy acá en la calle Julio Roca y me quisieron cobrar estacionamiento. No pude pagar porque la aplicación no está funcionando. El constatador me trató de una manera inadecuada. Hay un constatador sin identificación, ¿no? Tengamos en cuenta que los chalecos de los constatadores son provistos por la Municipalidad de Córdoba y tienen un color particular.
2: Mira, acá dicen, ¿cómo va a ser el estacionamiento en la zona de Güemes los sábados y los domingos? Porque está minado de naranjitas esta zona. Manda Cristian al WhatsAppero. Los sábados y los domingos. Los sábados sí, de 8 a 2 de la tarde, como decía Sofi recién. Los domingos no.
1: No, según la información que tenemos, mira, acá, la aplicación SEM está dividida en dos grandes áreas. Por un lado, el sector administrado al 100% por la municipalidad, que ustedes lo van a observar en la aplicación con un color celeste. Y por otro lado, el de los constatadores, que son puntos naranjas, ¿sí? El corredor de la municipalidad incluye el centro, Nueva Córdoba, parte de Alberdi y parte de Güemes.
2: Bien.
1: Ahora yo me voy a revisar el mapa, a ver si en la zona de Güemes, yo tengo acá el mapeo, que está todo pintado de color azul.
2: Sí, ¿y qué se ve ahí?
1: ¿Qué cuadras incluye y qué cuadras no? Mm. Aparentemente acá, por lo que se ve en el polo gastronómico, sí estaría dentro de lo que sería el estacionamiento medido. Bien. ¿Sí? Pero bueno, vos qué tenés que hacer, ingresar a la aplicación y ver. Si en la aplicación te señala que tenés que pagar estacionamiento, pones pagar, ¿sí? Pero solamente hasta las 8 de la noche.
2: Claro, solo hasta las 8. A partir de las 8 de la noche, no, excepto que haya un show o un recital, que ahí sí están habilitados para estar los constatadores urbanos.
1: Exacto.
2: ¿Eh? Acá llega por acá mensajes. Chicas, también desaparece el que te lava el auto, porque no pueden hacer nada extra.
1: Claro.
2: El naranjita antes también te decía, ¿querés que te lave el auto? En algunas zonas, ¿no? Te encontrabas con alguien que te diga, ¿querés que te lave el auto además que te lo cuide? Hay gente que aceptaba, no, tampoco.
1: Uh-huh. Eso no.
2: Tampoco se puede hacer.
1: Eso en principio desaparecería o al menos no está habilitado. Las zonas que tienen las cooperativas son Tribunales 2, Parque Vélez Arfield, Colinas de Vélez Arfield, el Jockey Club, Tribunales Federales, Ciudad de las Artes y la Avenida Poeta Lugones. También tienen zonas próximas al Hospital Misericordia, el Polo Sanitario, el Pediátrico, la Mujer Urbana, parte de San Vicente, General Paz. Estas son las cuadras que se agregaron. Alta Córdoba, Villa Cabrera y además los corredores de La Núñez y La Tejeda.
2: Bien, que también es un polo gastronómico muy importante, sobre todo Tejeda.
1: Claro, mira, acá en la zona que ya estaban previstas, se le suma un tramo de Avenida Rafael Núñez entre el pasaje Alameda y Gobernador Félix Garzón, ¿sí? Eso es lo nuevo que estaría apareciendo en la aplicación de SEM como geolocalización.
2: Bien.
1: La verdad que no sé si vos la has usado en alguna oportunidad.
2: Sí, la he usado.
1: Es bastante intuitiva, sí, como se intuitiva, le dice.
2: Sí, sí, sí. Digo, es fácil, es sencilla de usar. Vas leyendo y decís, acá tengo que apretar, esto es para pagar, acá puedo leer el QR, sí. Bueno, entonces el corredor incluye Centro, Nueva Córdoba, parte de Güemes y parte de Alberdi.
1: Eso sería lo que le corresponde a la municipalidad.
2: Sí.
1: Sí, eso te va a parecer de color celeste.
2: Celeste.
1: De color naranja, las zonas que te acabo de mencionar, que son las que tienen los constatadores urbanos, ¿sí? Por ejemplo, otro dato, y con esto cerramos y abrimos el WhatsApp, pero si tienen alguna duda, por supuesto, le evacuamos. Los frentistas, por ejemplo, vos vivís sobre Avenida Rafael Núñez.
2: Sí.
1: Y esa zona ahora pasó a tener estacionamiento medio. ¿Tengo que pagar?
2: Claro, ¿qué va a pasar? ¿Cómo vivo acá?
1: Claro, ¿cómo voy a pagar por estacionar frente a mi casa?
2: Claro.
1: ¿Me saldría una fortuna?
2: ¿Qué va a pasar con ellos?
1: Bueno, ¿qué tenés que hacer? Constatar que vivís ahí a partir de, obviamente vas a tener que enviar un impuesto a tu nombre, tu DNI, que constate el domicilio, que el vehículo está radicado en Córdoba y que lo vas a tener estacionado ahí. Eso va a estar habilitado para hacerlo en la página de la Municipalidad de Córdoba. Y también, por ejemplo, si vos, no sé, suponete si se habilita acá la Marcos Sastre para estacionar, ¿no? Y acá venimos con Marculi, con la Cami, con la Ro. Claro. Vengo yo y tenemos el auto acá. Bueno, la Ro tiene, lo tiene como 6 horas acá estacionado afuera. Claro, ¿no? Sí. ¿Qué, tiene que pagar 6 horas?
2: No. Se tiene que constatar que uno viene a trabajar o que uno vive en ese lugar. Claro. Bueno, ese es un trámite que van a tener que ver los que viven ahí.
1: Claro, los que viven no pagan, pero los que trabajan sí vamos a pagar. Pero vamos a pagar menos. Todavía no está definido cuánto.
2: Hay muchos grises todavía.
1: ¿Cuánto de la tarifa va a ser lo que te va a corresponder pagar como trabajador de un lugar? Claro. ¿Sí? Uh-huh. Y claro, porque si no se hace costoso. A ver, con la implementación se van a ir viendo diferentes cuestiones que, claro, van a hacer que haya algunas modificaciones, porque se va a ir adaptando a la dinámica. A ver qué dice la gente.
3: Muy va, buen sábado para todos. La consulta, recién acaban de decir el tema de los contratadores, llamarlo así, en la zona de la Tejeda, que es un polo gastronómico, como acabas de decir. El tema es el siguiente: después de las 8 de la noche no pueden cobrar. Y la Tejeda vive más por la noche que por la mañana. Entonces, no debería haber nadie queriéndote cobrar después de las 8 de la noche en la zona de los restaurantes, ¿correcto?
1: Es correcto, no se va a cobrar en la zona de los restaurantes, ya está confirmado en la Tejeda y en la Rafael Núñez durante la noche. A ver, la Tejeda también tiene vida durante el día, sí, claro que a la noche es hay más movimiento.
2: Es el fuerte a la noche, sí.
1: Es el fuerte, pero sí, no se va a cobrar. A ver qué más dice la gente.
2: Mandan audios al 351-857-997, a ver.
4: De que la obra Sofi le va a convenir en Uber. No Uber, otro medio de transporte, porque si vos vas a estar varias horas y andas, sabe que vos contaste que trabajas ahí, ¿cuánto te van a pagar y cuánto realmente va a ser? Así que hasta medio dudoso. ¿Qué tema, no?
1: Sí, tal cual. Bueno, es algo que, claro, hay que definir, a ver si pagamos el 50%, el 60%. Bueno, hay que ver también la dinámica, como decimos.
2: En la práctica se va a ir modificando, sí.
1: Actualmente, hoy el SEM factura 100 millones de pesos con este sistema híbrido que se tiene de estacionamiento medio, entre comillas, de la ciudad, porque el estacionamiento hasta ahora convivían el SEM, pero también estaban los cuidacoches. Claro. ¿No? Entonces, hay lugares en los que inclusive hasta teníamos que pagar doble, porque teníamos que habilitar la aplicación.
2: Y abonarle al naranjita.
1: Y abonar la naranjita, ¿sí? Y hay en otros lugares en los que, bueno, también estaba la vivada. Bueno, no pagame a mí, no actives la aplicación, claro. y yo cualquier cosa te aviso. Bueno, sí. ¿No? Esperemos que todo eso se vaya ordenando y también apelamos a el no comprometer al constatador con estas cuestiones. A ver qué más dice la gente acá. Buenos días. ¿Podrían poner un tema de los tucu-tucu? Dice, gracias, amigo. No sé si Marculi. Oye, Marculi, que la gente quiere fuego, quiere lo craso.
2: Se están preparando. Hola, Sofi y Ro. Lo único que queda claro es que no hay que dar dinero a nadie en ningún momento. Solo se paga por la aplicación. Cualquier inconveniente, llamar a la policía, mandan por acá.
1: Me parece perfecto ahí que tenga claro eso. ¿Cómo va a ser el estacionamiento en la zona de Alberdi? Bueno, igual, como dijimos, en la zona de Güemes es parcial, corresponde a la Municipalidad de Córdoba y te va a figurar en la aplicación con el color celeste, uh-huh. ¿Sí? Acá estoy viendo, mira, los puntos de los constatadores, por ejemplo, esto es Barrio General Paz, en la calle Catamarca, la calle Lima, 24 de septiembre, Roma. En Barrio General Paz va desde la
2: calle es
1: de la General Dehesa,
2: sí,
1: hasta, a ver por acá, estoy viendo justo el mapa, hasta la avenida Ortiz de Ocampo, o sea, desde Ortiz de Ocampo hasta Dehesa. Le corresponde a los constatadores urbanos, desde Rosario de Santa Fe hasta lo que sería la Sarmiento, más o menos, ¿sí? Esas cuadras la tienen los constatadores. Mira, por ejemplo, acá otra cuadra que estamos viendo en imágenes es La Patria, tiene desde la calle, a ver, Sarmiento,
2: sí,
1: también hasta la... Uy, justo se me fue el mapa. Pero bueno, ahí en la Avenida Patria también tienen un par de cuadras los
2: concatadores. Bien.
1: Bueno, hay que ir viendo. Va a haber seguramente muchas dudas. Ah, otro datito me parece importante.
2: Sí.
1: ¿Se puede pagar el estacionamiento de manera remota? Porque una de las preguntas que yo hice en la conferencia de prensa era... Sí. ¿Qué pasa si un adulto mayor no tiene la posibilidad de bajar la aplicación, no tiene celular?
2: O alguien no tiene lugar o no está pudiendo. ¿Podés llamar a alguien? Digo,
1: claro, yo te puedo llamar a vos, sí, que vos te compraste un celu nuevo, sí, y que tenés más espacio que el mío. Te digo, che, Ro, me estacioné acá, me cargás la patente y me pagás el estacionamiento. Dale, Sofi. Exactamente.
2: Bueno, bien.
1: Se puede agregar la cantidad de patentes que vos quieras.
2: Bien, ¿sí? Podés tener tu patente, la de un familiar, la exacto, de tu pareja. Okay.
1: Exacto. Entonces, bien, de manera remota, sí, se puede pagar el estacionamiento. Claro que te tienen que enviar la localización, a dónde está estacionado el vehículo.
2: A dónde está estacionado el vehículo, ¿sí? Bien.
1: Bueno, esto entonces es un poco lo que se viene a partir del 26 de mayo aquí en la ciudad de Córdoba, el nuevo sistema de estacionamiento medido con los constatadores urbanos en las calles de Córdoba. Esto es el Club del Vecino. Estamos hasta la una con Ro Sosa. Mi nombre es Sofía Ocaño. Te acompañamos y vos también, por supuesto, nos acompañás.
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0: aquí estoy escuchándolo mientras estoy trabajando. Bueno, lo mejor que tienen es que el mejor olor y la mejor buena onda son ustedes, que ponen el programa a todo lo que da, como quien dice, ¿no? Así que bueno, nos venimos escuchando. Bueno, ojo que Freddy después se va a poner celoso, acuérdense, ¿eh? Porque después se va a enterar de todo esto. Un abrazo como siempre, gracias por la compañía. Participo por el del establo 764, el Dani Zaire. Un abrazo y buen programa, chicas.
1: Gracias. Hola, gente, Dani. Muy lindo el programa, la verdad que muy lindo. Y con respecto a la consigna, les quiero contar que vivo en Barrio Parque Liceo.
2: Sí.
1: Y tenemos la suerte de tener la fábrica de galletitas Lía sobre Juan B. Justo.
2: Ajá, qué rico olor ahí.
1: La verdad que muy, muy rico aroma todos los días.
2: Claro.
1: Participo por el voucher del establo 158.
3: Hola chicas, buen día, ¿cómo les va? Buen sábado.
2: Buen día.
3: Bueno, mi barrio huele a galletitas Lía.
2: Ah, también.
3: Hermoso, riquísimo.
2: ¿Viven en la misma zona? Claro.
3: Es una nostalgia, bueno, que nos llevaba a chicos. Así que todavía se siente ahora el olor a la vainilla, a la galleta. Así que bueno, nada, participo por el establo Eliane Jiménez 729, de Barrio Parque Liceo.
2: Ahí está, Parque Liceo.
4: Y a la gente que la abra, Sofi, le va a convenir en Uber.
2: No. Sí, eso lo habíamos comentado recién. Olor a galletita es el olor a esencia de vainilla.
5: Claro, sí. Eso, sí, sí, la vainilla.
2: Hola, buen día. Hermoso día hace, dice. Hoy hace 4 años que mi familia y yo estamos súper acelerados. Vivimos al lado, pero bien al lado de una estación de servicio. Y mi perfume es Infinia Premium, ¿viste? Dice. Es muy persistente.
5: El sueño de Marcos.
2: Saludos. Sí. ¿Vos, en serio, Marculi, te gustaría vivir al lado de una estación de servicio? ¿Te intoxicás, Marculi?
5: No,
2: el olor a nafta, sí, dice, sí, que le gusta, claro.
5: No sabemos si todos los días, ¿no?
2: Claro, pero yo creo que de paso, sí, puede ser, sí, Marculi. Sí, pero sí, todos, sí, los días te liquida la Infinia. Sí. en el mejor de los casos, Infinia. Hoy, sí. Cargar Infinia, te digo que está.
5: Vas con la super.
2: Está complicado. ¿A dónde está la nafta común que desapareció? Desapareció en los surtidores directamente. Bueno, hay más mensajitos que van llegando. Y nos van contando cómo suena el barrio. Mira, dice, acá mi barrio huele asadito.
5: Oh, bien, desde temprano.
2: Desde temprano, ¿quién está haciendo? Bueno, me imagino que están prendiendo el fueguito.
5: Sí.
2: ¿Harán un asado multitudinario?
5: Sí, hay mucha gente que empieza desde temprano, viste, que ponen esos bichos, no quiero hablar tanto por los vegetarianos, ¿no?
2: Sí, un cabrito, un lechón, decís vos, claro, costillar.
5: Entonces empiezan desde temprano, van desde temprano prendiendo el fuego, haciendo todo ese ritual.
2: Claro, sí, claro, sí, sí, sí, y bueno, y más si tenés que hacer comida para muchos.
5: Sí.
2: Necesitas sí o sí arrancar más tempranito.
5: Tiempo. Sí.
2: Hola, Sofi. Hola, Ro. Mi barrio huele a comida porque a 2 cuadras de casa tengo una empresa que se encarga de preparar comida y distribuirla para el Paicor. Participo por el premio del Establo Argentino.
5: Bien.
2: Emilio Navarro, de Barrio Observatorio. Acá uno más para agregar, Cami, a nuestro mapa del olor. Mapa de los colores, también de los sabores en la ciudad de Córdoba. Ahí van llegando más audios, Marculi, a ver qué dice la gente.
6: ¿Cómo andan, chicas? Buen día, buen día, buen día. Buen Yéndome día. A Carlos Paz, como todos los sábados, a hacer deporte un rato. Falta Freddy, lo extrañamos, Freddy.

0: Yo participo por el establo y en mi casa hay muchos olores a plantas, o sea, flores de estación.
1: Sí.
0: Si no es jazmín, es cosa, ahora en otoño e invierno hay una palta al frente que larga ese olor.
1: ¿En qué barrio?
0: No es a vainilla, ni es un olor raro. Pero siempre hay muchos árboles frutales. Bueno, participo por el establo y quiero entrar a Belgrano. Me quedé sin a los 10 minutos y no pude comprar.
1: Che, qué tema.
0: Participo Facundo 481.
1: Bien, Facu, gracias. Bien. Te agregamos a la lista entonces. Y sí, muchos se quedaron sin entradas. Marculi, ¿vos conseguiste entrada? No, ¿no? Tenés entradas. Ah,
2: está llorando.
1: Claro, sí. Bueno, Javi Rosenberg y Mati Rivero estuvieron ahí también hasta último momento intentando conseguir quién le compre. Uh-huh. Había gente que había comprado, viste que se puede comprar 4 por persona.
2: Claro, hasta 4.
1: Hasta 4, exactamente, uh-huh. Hasta 4. Y bueno, por ahí algunos tuvieron la suerte de que otros les comprara, que, uh-huh, que llegaran justo, porque era una fila virtual. Muchos pusieron en duda el sistema.
2: Se agotó muy rápido.
1: Claro, ¿no? Si se efectivamente era la mejor alternativa, mm, pero bueno, como también había 25.000 para Belgrano, 25.000 para River, y bueno, era la única forma de unificar. Lo que sí se hablaba era de la posibilidad de que Belgrano abra sus puertas para poner una pantalla gigante y que vayan todos los hinchas.
2: Ayer estuvo, ¿está viendo?
1: Y ayer estuvo Luifa y no dijo nada en la conferencia de prensa que hicieron en el estadio Mario Alberto Kempes, previo obviamente al partido. Pusieron un poco en consideración algunos datos, sobre todo del operativo que se va a desarrollar mañana,
2: sí,
1: pero del operativo de seguridad, digo. Pero no se habló al final de si iban a abrir o no, porque dice que hay mucha gente que tiene cábala. Y la cábala es, no sé, verlo con tu familia, verlo en tu casa. Si no vas a la cancha, no te sentás ahí específicamente en un lugar, es como que no sé si tiene mucho, mucho sentido.
2: Mira, justo con de lo que estás hablando, escribe Mati Rivero, que le mandamos un saludo, dice: Sofi, Ro, hay un fan fest, pero no es el club.
1: Ah, mira, no es en el club. Uh-huh. Ahí nos van a pasar la información y le contamos.
2: Bien.
1: Genial.
2: Mira, acá mandan un fanfest que va a estar disponible. Dice: este domingo encuentro pirata oficial en el Chato Park para vivir juntos uno de los momentos más importantes de nuestra historia. Claro, es de la filial de Santiago del Estero. Desde las 11 de la mañana haciendo la previa. Va a haber pantalla gigante, ¿no? Un aguante pirata importante.
3: Hola, ¿cómo les va? Buen día, feliz sábado.
2: Hola, ¿qué tal?
3: Bendito tú eres entre todas las mujeres, Marculi. Estás rodeado.
1: La tenemos rodeada.
3: Que les voy a decir. Yo tengo un patio grande y al lado de la cocina mía hice un techo como para 2 coches.
1: Sí.
3: Y ahí les alquilo a mis vecinos y ellos felices porque yo les cuido el auto. ¿Qué olor siento yo hoy? A vainilla, porque resulta que el médico que guarda bien al lado de la puerta de mi cocina lo ha llevado a lavar y lo han encerado, pero ustedes no se imaginan qué rico el perfume de vainilla que tiene esa cera que le han puesto, no sé, está divino, el auto parece 0 kilómetros. Cada uno tiene el olor que puede.
1: Olor
3: un besito grande, soy Miriam Reyes, feliz viaje a Freddy Bustos, que descanse esa cabeza. Un besito, yo los acompaño. Participo por el sorteo de lo que tengan ganas de regalarme. Miriam Reyes 511. Adiós, Cami, Sofi y la chica nueva.
2: La chica nueva.
3: ¿Cómo se llama?
1: Rocío,
3: puede ser.
2: Sí.
3: Un besito.
2: Me queda bien lo de la chica.
4: Hola,
2: nueva.
4: Muy buenos días, reinas. Soy Oscar de Barrio Mariano Fragueiro.
1: Hola, Oscar.
4: Quiero participar por el concurso.
1: Claro, ¿cómo te va a perder la oportunidad?
4: Oscar, les dije 401, la terminación del documento. Un abrazo gigante, que sigan los éxitos.
1: ¿Y a qué huele tu barrio, Oscar? No, dime,
5: hola, chica del Club del Vecino. Acá Silvana les habla desde Barrio Ampliación San Pablo. El barrio en este momento se siente un olor rico a pan calentito, porque tengo a una cuadra un supermercadito que tiene panadería propia, así que no saben el olor a pan calentito y a factura calentita que da ganas de ir a comprar y comerse todo ese pan calentito y esas facturas.
2: Si estabas a dieta,
5: es una delicia.
2: Chau, la disrompe.
5: Así que bueno, las escucho siempre, son mi compañía de los sábados.
2: Qué bueno.
5: Participo por el establo argentino, mis tres números de documento son 464, Silvana Busto les habla.
2: Muy bien. Gracias, Silvana. Sí. Mira, acá dicen, hola chicas, donde vivo hay olor a aceituna. En el barrio donde trabajo, un olor a sopa todos los días 6 de la mañana. Zona San Roque, Ruta 20, participo por el sorteo, dice Vale, vivo en Rosedal.
1: ¿Olor a aceituna?
2: Aceituna.
1: Mirá. ¿Qué tendrá alguien que distribuya aceitunas ahí?
2: Dice, hola chicas, buen día, vivo en San Vicente, hace muchos años mi barrio olía a curtiembre, por suerte esos años pasaron, vivo al lado de una panadería y hoy mis días huelen a pancito horneado y participa por el establo Neri.
0: Con el tema de las entradas, chicas, yo me metí ayer, bueno, el día que abrieron a los 10 minutos y te pone, usted está en lista de espera, posición no sé cuánto, y nunca hubo forma. Y hay gente, si te fijas ahora, te metes, entras para Belgrano River y le venden a 400, 450 mil pesos. Es una viva que han comprado un montón y la revenden ahora.
1: Sí, hay que tener cuidado. Ayer el ministro dijo que tienen que constatar bien el tema, no hay que comprar entradas, me reventa, ya vamos a hablar con el ministro de Seguridad para contarle detalles, porque tienen que ir con la entrada en mano, el DNI, y hay muchas probabilidades de que, o sea, si no tenés la entrada correspondiente no puedas pasar, ¿no?
2: Claro, y vos ya hiciste esa compra y era una reventa bien falsa, era una estafa, ¿sí? Sí, hay
1: estamos que hablando de 400 mil pesos. Acá dice, hola chicas, en mi barrio, este es un mensaje medio polémico.
2: Okay.
1: Acá en Buenos Aires se llama Villa Pueyrredón, dice, hay siempre un olor parecido al de la marihuana.
2: Ok, bueno.
1: Pero no lo es.
2: Ah, ok.
1: No lo es, dice, es una planta que tira ese aroma.
2: Claro.
1: Hay todo tipo de plantas, dice, árboles sobre la vereda, hasta pomelo, naranja, dice Santiago, pero bueno, dice, yo pensé que por ahí podía llegar a ser
2: olor. Ese olor no. No
1: a María Juana, pero no.
2: Claro.
1: No es María Juana.
2: Parecido. Parecido.
1: Es parecido. Bueno, ¿cuánta gente que quiere participar por el combazo del establo argentino? Acá dice, hola, buen día, gente linda, hermoso programa. Hoy en mi casa huele a empanadas y a guiso de lenteja. Quiero participar, dice Rosa, por el combazo del establo. Bueno, pero ya tiene empanada y guiso de lenteja. Rosa.
2: Qué rico, ¿no? El guiso de lenteja. Qué bien. Tremendo. Que viene un guiso de lentejas. ¿Tenemos más mensajes?
1: Dale. A ver.
6: Buenos días, chicas. ¿Cómo les va? Les habla Antonio Emilio de Parque Capital Sur. Les quiero contar que acá en mi barrio el olor es a álamo, porque tenemos un par de árboles cerca, que se siente mucho el olor a fresco, olor a verde. Así que, bueno, quiero participar del sorteo del establo argentino.
1: Vamos, todavía.
6: Mi número, terminación de documento es 698. Un saludo, muy lindo sábado.
1: Buenísimo, bueno, muchísimas gracias por participar. Ahí está, el establo argentino. Después en un ratito lo vamos a molestar un poquito a Freddy Busto, vamos a pedir que nos manden audios. Salutaciones para Freddy Busto, que va en viaje, así lo molestamos un poquito y le mandamos, le reenviamos todos los mensajes de los oyentes que acá dice, algunos dicen que lo extrañan, otros dicen que se quede allá, a donde está, a donde se fue.
2: Otros preguntaban, ¿lo limpiaron? No.
1: No, pará, no. Que el sábado que viene bien. Y no sé si no va a tener que hacer 5 horas solo, no sé si va a venir la Ro, ¿eh? Bueno, acá cerramos entonces con la consigna del día, elegimos un ganador, Camín. Para todos los que participaron desde tempranito aquí en el Club del Vecino, arrancamos muy tempranito, 8 de la mañana, con un frío, la verdad, que nos atravesaba. Ha ido mejorando de a poquito la temperatura, pero muy de a poquito. Te digo que esos 2 grados que teníamos de sensación térmica ahora se convirtieron en 4 grados. Que esa humedad que teníamos en 70 y pico se convirtió en 86% de humedad a esta hora. El viento que sigue igual, que sopla 10 kilómetros por hora, viento noreste, aparentemente un viento fresquito. Ahora
2: va
1: vamos
2: subiendo la temperatura, de poquito.
1: Sí, vamos a salir a ver qué tal está la mañana, pero sí, en principio, abrigados, porque hoy la máxima que vamos a tener va a ser de 16 grados y va a estar Así. Acá, mira, nos aporta Tommy Tolaba, que también se ha tomado su merecido descanso. Sí. En Nueva Córdoba huele a birra de anoche y olor a pucho, dice.
2: Ah, bueno, bueno. Está bien. Bueno. Lo que quedó de anoche.
1: Los risabios. Sí. Bueno, terminamos entonces con la consigna, elegimos el ganador y te hacemos un repasito. Entonces, ¿a qué huelen los barrios de la ciudad de Córdoba? Por ejemplo, Parque Liceo huele a galletita, Observatorio a comida de Paycor, dice General Bustos, a solvente y pintura, a comercial. Huele, barrio comercial huele a criollito calentito. Bajo Palermo, a poda de árbol. Alto de General Pan, a choripán Matinzo, a pan caliente. Jardín de Horizonte huele a estufa. Ampliación San Pablo, harinas, dice, mira.
2: Harinas, sí.
1: Rosedal, aceitunas. Uh-huh. San Vicente, a pan horneado. Y Parque Capital Sud, Álamo. Mira, acá dice. Mira, acá nos aclara sobre el tema de las aceitunas. Sí, tengo un vecino que tiene distribución de aceituna, bajan tachos de aceituna y hacen la selección del tamaño, las rellenan. Ricas, dice, son de La Rioja. Me encantan las aceitunas, me encantan.
2: Sí,
1: bueno,
2: sí, sí, sí.
1: 3518-157-997. En instantes les comunicamos quiénes son los ganadores de esta primera parte de la mañana. 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
1: 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Hay que aprovechar entonces una costillita de cerdo. ¿Te hacemos una? ¿Vos sabés hacer asado, Ro?
2: No sé hacer asado.
1: O sea, ¿sabés prender el fuego? Pues después, bueno.
2: Ah, sí, bueno. Sí.
1: Prender el fuego y después, bueno, es más. Para mí lo más difícil es prender el fuego. Yo cuando no sabía.
2: Hasta ahí. Voy con ayuda, sí.
1: Cuando no sabía prender el fuego. Sí,
2: voy con ayuda siempre. Sí.
1: Yo me ayudaba con el secador de pelo.
2: Bien, claro.
1: Con mis amigas.
2: Siempre.
1: ¿En serio?
2: Sí.
1: No me va a ganar, decía, tráeme el secador de pelo. Y le damos. Hasta que encendía. Ya después, bueno, aprendimos algunas técnicas.
2: Sí.
1: Y nos ayudan. Y después el tema de cocinar la carne, viste que cada uno tiene su... En realidad de asar la carne. Cada uno tiene sus formas. A mí me gusta bien sequita.
2: Ah, mirá.
1: Si
2: yo soy más de la carne jugosa.
1: De la carne jugosa, mirá. Sí. Y si estoy apurada, le hago ahí unos micro cortes así.
2: Ok.
1: Entra más rápido.
2: Estoy para que vayamos a comer asado y que lo haga Sofía.
1: Cuando
2: ¿eh?
1: Quieran, cuando quieran hacemos un asadito.
2: Estoy.
1: Bueno, hola Reina. Sofía dice, quiero participar por el combo del establo. Feliz fin de patrio. Hay varios eventos, ¿no? El fin de semana que tienen que ver con lo patrio.
2: Hay varios eventos, como por ejemplo la conmemoración del aniversario número 216 de la Revolución de Mayo. Y mañana domingo se va a realizar el tradicional cambio de guardia. La ceremonia patria se realiza mañana a partir de las 19:45 horas con entrada libre y gratuita en el Cabildo Histórico de la ciudad. Están todos los vecinos, todas las vecinas invitadas para vivir esta conmemoración del cambio tradicional, cambio de guardia.
1: ¿A qué hora va a ser el cambio?
2: 19:45 horas.
1: En el Cabildo.
2: En el Cabildo.
1: Mañana.
2: Histórico. Mañana con entrada libre y gratuita.
1: Mira, va a estar Nicolás Villa, también va a estar Marcelo Rivera, Tommy Jaber.
2: Sí.
1: Brindando. Ah, mira qué lindo. Se va a entregar también chocolate caliente, el tradicional chocolate caliente con churros.
2: Con churros, sí. Va a haber folclore. Está lindo para llegarse mañana al Cabildo Histórico de la ciudad.
1: Y también va a estar lindo el 25 de mayo. Se va a hacer una gala patria gratuita en el Teatro Comedia.
2: Sí.
1: Esto va a ser en el marco de lo mismo que acabamos de contar. El lunes a las 20 horas. También entrada libre y gratuita hasta agotar capacidad. Las entradas pueden retirarse 2 horas antes de la función.
2: Bien.
1: Esto es para prepararse por una velada especial por el aniversario 216 de la Revolución de Mayo. Y también va a haber música, danza, emoción. Por ejemplo, va a estar el coro que va a interpretar obras como Suquía de José López, uh-huh, Introducción al Ángel.
2: Está también el ballet municipal que va a presentar Trascender, una propuesta escénica con un recorrido sensorial. Muy lindo para llegarse también el día lunes.
1: El día lunes a las 20 horas, entonces en el Teatro Comedia, que queda ahí en la Rivadavia.
2: Sí.
1: En la Rivadavia al 254, a pasitos de la Olmos, ¿sí? Así que bueno, lindo va a estar entonces. Primero hacen el domingo el cabildo a las 7:45 y se reservan el lunes a las 8 de la noche para ir al Teatro Comedia. ¿Tenemos ganador, Cami, de la primera parte de la mañana? A ver quién se ganó el combazo del establo argentino. Se lleva el pollito. Bueno, vos elegís si lo querés a la parrilla o lo querés al expedio. ¿A vos cómo te gusta?
2: Y sí, a la parrilla.
1: Sí, yo también soy más de la parrilla. Pero el pollo del establo argentino al expiedo
2: riquísimo.
1: Es riquísimo.
2: Sí.
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0: olía a choripán, que hoy olía como Alberdi. Chori,
1: claro.
0: Como Alberdi, claro. El barrio de Marculi.
1: ¿En esa zona?
0: No, no, está en barrio,
1: el barrio Alto, de General, Alto Paz. De General Paz, claro.
0: Pero bueno, ahí
1: llega
0: va.
1: Llega hasta allá el olor.
0: Ahí en varios, claro, hay en varios barrios que huele a lo mismo, chicos. Bueno, 3518-157-997, estamos haciendo el Club del Vecino. Mi nombre es Sofía Caño, estamos con Rososa hoy, Freddy Bustos descansando, volverá el próximo sábado si le abrimos las puertas.
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0: Hola gente de La 2, muy buen día, le habla Luis Gordillo para todos ustedes. Estoy escuchando este programa para el vecino.
1: ¿Cómo anda, Luis?
0: Bueno, ¿qué quieren que les diga? No sé cuál es la temática bien, bien, bien exacta del programa. Si es para mandar reclamos, para mandar esto,
1: tarde.
0: Porque si es para el vecino. Yo tenía algo pendiente con Freddy Busto.
1: A ver.
0: Freddy Busto se va a acordar de mí, así que...
1: Contanos, se lo mandamos directo.
0: Después él agende mi teléfono desde el WhatsApp de la radio, que lo agende mi teléfono y me pueda mandar un WhatsApp.
1: Sí.
0: Para coordinar ciertas acciones que tenemos que hacer con respecto a...
1: ¿A qué? A ver.
0: Una situación que está pasando en la ciudad de Córdoba, primeramente en el centro de Córdoba, las paradas de colectivo. Para nosotros los discapacitados, las paradas de colectivo tienen unos banquitos de chapa que son muy incómodos. Y yo no sé a quién le habrán dado el negocio, lo de la municipalidad, ¿no? Pero se han dedicado a poner en todos lados y están mal puestos. En algunos lugares no tendrían que estar y en otros lados están muy mal puestos. Gracias, que tengan un buen programa. Buen día.
1: Gracias, buen día. Se lo pasamos a Freddy, así. Sí. O también podemos ir nosotros con Freddy y nos peleamos a ver quién va. ¿Quién si va el móvil de Canal 12 okay. o va el móvil de Telefe?
2: ¿Quién hace ¿Viste? El claro? ¿Quién
1: Ahí
2: llega
1: va,
2: primero?
1: A ver quién llega primero.
2: Bien.
1: Tal cual. Pero bueno, directo se lo pasamos. A ver qué dicen por acá. Dice Sofi Ro, qué morochas, dice. La morocha de la radiofonía. Participo por el premio del establo argentino Oscar Capilli.
2: Bien.
1: ¿Qué más dice?
2: A Buen día, Sofía y Ro, recién levantándome, preparándome unos mates. Mientras las escucho, soy Javier, desde Barrio Joffre, me anoto por el establo argentino.
1: Muy bien, más mensajitos sí. que envía la gente. Buen día, Sofía y Ro, vivo al lado de una casa de comida. Imagínense todos los días el olor rico a lomito, papa frito, empanada, claro. pizza. ¿No vivirá al lado del establo? Ah, no, esto es Marqués.
2: Bien, acá dicen, buenas, buenas, qué hermoso frío. Acá vamos a desayunar al carrito que está en Boulevard Los Andes, una masa. Ah, bien, bien, hacer un sábado desayunando en algún lado. Bien.
1: Claro, desayuno es al paso.
2: Al paso.
1: En las calles, bien abrigadito.
2: Sí.
1: Actualizamos la temperatura, 4 grados en este momento, la sensación térmica, al igual que la actual, la máxima para hoy, 16 grados. Che, estaba viendo esto, un apostador de Río Cuarto
2: sí.
1: que ganó más de... 2.500 millones de pesos
2: ¡Epa!
1: En el Kini 6.
2: Uy, qué lindo decir, me gané el Kini.
1: El sueño de
2: sueño
1: creo que de todos.
2: Todos sí.
1: ¿No? Que decimos, cuando me gane el Kini, ¿cuántas veces? Oh. Yo digo, bueno, mi madre me ha dicho un montón de... quiero esto, me quiero comprar esto. Bueno, cuando me gane el Kini, hija, me decía. Cuando era chica, iba a decir, ¿cuándo se va a ganar el Kini?
2: Pero si no juega nunca, ¿cómo se lo va a ganar?
1: No, sí juega.
2: Ah, jugaba, ok.
1: Sí juega.
2: Mucha gente dice, oh, mira cuando me gana el Kini. Sí lo juega.
1: Claro, no, en este caso sí juega, pero no se lo gana nunca.
2: Bien. Bueno,
1: pero ya con todo lo que ha...
2: Lo
1: que ha apostado ya podría haber comprado cuantas cosas. Acá dicen que Vicky Tione es de jugar al Kini, ¿sí?
2: Uy, cómo la estamos mandando al frente. Un beso, Vicky.
1: ¿Viene con las pruebas? A las pruebas se remite. Mira, este jugador acertó los 6 números del tradicional Kini 6 y se ganó 2.500 millones de pesos. ¿Quién pudiera? Este vecino es de Río Cuarto, que se convirtió en el nuevo millonario de la provincia de Córdoba tras adjudicarse un premio superior a los 2.500 millones de pesos. Mira, los números de la suerte, la jugada exacta que lo consagró como ganador
2: sí.
1: fue compuesta por las cifras 07,
2: sí.
1: 08, 10, 18, 22 y 32.
2: Okay.
1: O sea, gracias a esa combinación, el apostador local logra adjudicarse la totalidad del pozo principal que estaba en juego. ¡Qué suertón!
2: Tremendo.
1: Tenés que tener eso que,
2: sí.
1: que estás pensando vos, sí.
2: sí.
1: Eso mismo.
2: Tenés
1: para acertar justo.
2: Sí. Enorme. ¿Qué sería lo primero que haces vos si te ganás el Kini? ¿Lo contás? ¿Te lo guardás? Haces una muy buena,
1: tema.
2: Una muy buena inversión, una muy buena compra. Y después cuando te preguntan, che, ¿cómo? Me gané el Kini.
1: Sí, si lo cuento, no. No sé si lo cuento, che. Me parece que no. Pero bueno, pero publican acá. Si lo ganás, publican. Y está la...
2: ¿El nombre?
1: Está el nombre del buen hombre. Está la foto, inclusive.
2: ¿La foto también?
1: No, es la foto de la agencia que vendió el billete.
2: Claro, bien.
1: Que se llevó el pozo millonario. Que ojo que a ellos le queda también un dinero por
2: sí,
1: vender
2: sí,
1: el boleto
2: sí,
1: ganador.
2: Sí,
1: ¿no?
2: Sí, no te llevas la totalidad. hay un porcentaje que queda en el kini, en, no, o sea, en el lugar en donde lo ganaste, ¿no?
1: Claro, pero al que vendió el billete,
2: al que vendió, sí,
1: también, claro, le queda dinero.
2: Sí.
1: También, sí, obviamente que la lotería te hace una como una retención, ¿no? Pero yo no lo cuento. Creo que no lo cuento, sí invierto. Uh-huh. Invierto, bueno, con esa plata tranquilamente puedo invertir en una casa. Y te sobra, pero ¿cuánto? ¿Cuántos dólares son? A ver si
2: hacemos la... Vamos a hacer la conversión ahora.
1: La conversión, son 3 millones y pico, decís vos, son 2.500 millones, o sea que hay que ponerle... Son 7 ceros. Y lo hacemos dividido, 1.400 más o menos que tenga. Estamos haciendo ahí el... ¿Cuánto
2: estamos
1: te da?
2: Estamos haciendo la conversión. ¿Cuánto? Acá marco.
1: Claro, a 1.450. Okay. A 1.450. Te da 172.413 dólares. ¿Así sería? ¿Todo eso?
2: Qué bueno que estudiamos comunicación, porque estamos sacando ahí con los números.
1: Pero, sí. Che, pero eso... ¿Así sería?
2: Bueno, del otro lado, 3518-157-997. Que se sumen a esta conversión que estamos haciendo, a ver cuánto se llevó en dólares este hombre que ganó el kini.
1: Yo te digo que si me compro una casa, para no renegar más con el tema de los alquileres, viste, que te aumenta, que no te aumenta, que sí.
2: Y te quedas tranquilo, pero no lo contás, te lo
1: guardas. No lo cuento. Me compro la casa y me hago un viajecito. Y después lo cuento como una anécdota.
2: Como una anécdota, claro.
1: Cuando ya lo gasté, ahí lo cuento.
2: Cuando está todo concretado, ahí decís, che, esto fue porque me gané el Kini 6.
1: ¿Vos qué harías?
2: También, me lo guardo.
1: No lo contás.
2: Hay cosas que no se cuentan. Se cuentan después.
1: ¿Y qué te compras algo? ¿Lo gastás en viaje? ¿Qué haces?
2: Sí. Inversión 100%. Algo que después me genere algo todos los meses, sí o sí.
1: Claro, porque ahora viste que los chicos no sueñan con el tema de la casa propia. Ahora, yo creo que, Cami, ¿vos qué harías con todo este dinero? Si, Cami, que tiene 22 años, uh-huh. se compra un auto y ¿qué más? ¿Después qué haces?
2: Bien. Y sí.
1: Un auto rosado, ok. Un auto rosado.
2: De Barbie, bien.
1: Y se compra un depto. Yo pensé que me ibas a decir que te la gastabas en viajes.
2: En viajes. Y porque esta generación, sí, full viajes.
1: Full viajes, sí, se van. Marculi, vos, ¿qué haces con esta cantidad de dinero? ¿Casa, auto? Sí, hay que repartir con la familia.
2: A los viejos, dice Marcos, claro.
1: Claro, sí. A sus padres también tienen unos pesos. Bueno, contanos vos qué harías si te ganás el kini. ¿La invertiste? ¿La quemás toda? Hay gente que dice,
2: Sí, hay gente que vive el ojo y dice, no, listo, esto me llegó de arriba, tengo esta suerte y listo. ¿Tenemos audios?
3: Hola, Sofi, ¿cómo estás? Buen día.
1: Buen día.
3: Un cálculo de más o menos 1.700.000 dólares.
1: Ah, sí, se lee 1.000.000.
4: Chicas, si me llevo a ganar el kini, mira, lo que primero haría, recorrer mi país. No me importa, recorrerlo mi país, tarde te alcanza, supongo. Y la otra, irme a un lugar, qué sé yo, a Italia, por decirte. Ay, me gustaría conocer ese continente de aquel lado. Pero bueno. El que tiene suerte, pero para ganarlo hay que jugarlo, como dijiste vos, así que bueno, hay que jugarlo y ver qué pasa.
5: Bien. Buen día nuevamente.
2: Hola, buen día.
5: Veo que no han aprobado matemáticas. ¿Viste? Ambas locutoras.
2: Por eso dije que estudiamos comunicación, ¿eh?
5: Es casi 1.800.000 dólares esa plata que se ganó el señor en el Kini 6.
6: ¡Oh, chicos, qué linda cantidad de dinero! ¡Qué lindo! Bien merecido él. Primero que nada, buenos días. Yo creo que, sí, primero me compro una casa, hago una buena casa, me compro una buena casa con pileta, patio, etcétera, etcétera. Me pego un buen viaje para conocer a Europa. Me encantaría. Y después lo otro, obviamente, que lo invierto totalmente. Pero qué lindo número, che. Felicitaciones para ese señor de Río Cuarto.
1: Mira, son exactamente 1.748.252 dólares con 75 centavos. Bien. Ahí te hice bien la cuenta, querido oyente.
2: Ahí está.
1: Porque claro, lo estábamos haciendo rápido con la calcu. Si yo digo, bueno, ¿para cuántas casas nos alcanza? Porque eso lo tenemos que bajar a tierras. Casas económicas, por ejemplo, a 50.000 dólares nos alcanza para unas 35 casas, chicos. Casas económicas, ¿sí?
2: Claro, hay que ver, sí, después hay que ver el estado, ¿no? Porque tal vez te compras una de esas, pero le tenés que poner
1: un monoambiente, ponele, para un monoambiente, Cami, un monoambiente te alcanza para 35, si querés. Casas medias de unos 100.000 dólares, unas 17 casas. Casitas un poquito más importantes, por ejemplo, valuas en 150.000 dólares, que puede ser una casa de dos a tres dormitorios, te alcanza para unas 11 o 12 casas.
2: Un buen duplex.
1: Un buen duplex, sí. Las casas de Adorni con cascada,
2: acá pileta, decían pileta y todo eso. Con cascada, claro.
1: Capaz se te gasta todo, Manuel Adorni, ¿o no?
2: Sí, aprovecha.
1: Acá dice: viviendas sociales o modulares de 30.000 dólares, por ejemplo.
2: Sí.
1: Te alcanza para unas 58 casas.
2: Ok.
1: Bastante, ¿no? Mucho. Se solucionaría la cuestión habitacional para 58 familias, por ejemplo. O sea,
2: claro,
1: que este buen hombre.
2: Y te entra todos los meses.
1: ¿Eh? Este buen hombre se puede poner todo un emprendimiento de vivienda. ¿De vivienda?
2: Sí.
1: Con eso. ¿Unas 35 casas? ¿Podés hacer? Si no se la quiere gastar toda, digo.
2: Si no se, sí.
1: Hay
2: sí.
1: que ver qué hace. Bueno, nosotros dijimos, che, nos compramos una casa. Imagínate toda la cantidad de plata que te sobra. Le puedes comprar, por ejemplo, yo con una casita de 100.000 dólares ando bien, chicas.
2: Bien, ¿sí? Bueno.
1: Entonces me compro una yo y le regalo una a cada integrante de la familia y me sobra. Y elijo ahí un par de amigas.
2: Acá dicen, hola chicas, obvio que no lo cuento. Yo en el 2018 gané 1 millón. Cuando el millón servía, me compré el auto, ahorré para la educación de mi hija para su fiesta de 15. Y con lo que sobró, ahorramos y le contamos solo a los más cercanos. Cuando pasó el tiempo, sí, lo empezamos a contar. ¿Viste?
1: Bueno. Cristina, de las mías. Cristina, ¿pero qué ganaste? Ahí leemos 1 millón cuando el millón servía.
2: Sí,
1: pero
2: en el 2018.
1: Si me gano el Kini, primero me compro una casa para mí, otra para cada uno de mis hermanos y después me voy de viaje a conocer el mundo.
2: Si me gano el Kini, compro una casa lujosa, invierto y lo demás lo gasto en viajes, ropa, entradas a recitales, etcétera, dice Emi.
1: Hola chicas, feliz sábado, muy frío por zona sur, me gano el Kini, no le aviso a nadie, obvio, dice. E invierto y crearía un refugio para animales y ayudaría a quienes lo necesitan de verdad. Participo por el sorteo del establo, la siesta, está saliendo un lindo programa, dice Javi, gracias Javi.
2: Bien, bueno, muchas gracias. Hola chicas, si gano el Kini, arreglo mi casa, dice por acá, y comparto con amigos y familia, Mónica, que de paso participa.
1: Mira, recién que nos contaba Cristina que se ganó 1 millón cuando el millón servía, se lo ganó en una promo de Philip para el Mundial.
2: Ah, mira.
1: Che, Cristina, mandanos un audio, contanos cómo fue eso.
2: Sí.
1: Porque, claro, no hay muchas personas con esa suerte, Cristina. Vos tenés, como dicen los chicos, un aura mil.
2: Sí, aura más mil.
1: Claro.
2: Aura más mil. En mi casa, dicen por acá, mira, se suman con el olor. Hay olor a amor y felicidad por escuchar las juntas y el partido de mañana. Luego iré a comprar carbón para comer un riquísimo asado. Si gano el Kini, me compro una casa y chau renegar con alquileres y también viajaría.
1: Bueno, hay audios, ¿no? Hay audios para compartir con usted. Acá dice, tomando mate y escuchándolas, me anoto para el sorteo del establo. A ver qué dice la gente.
2: Dice, si me gano el Kini, invierto una parte en una casa para mí, otras para alquilar, vivir de rentas y lo demás lo disfruto con la familia, dándonos todos los gustos, viajes, ropa, de todo, dicen por acá.
1: Muy bien, acá dice, si me gano el Kini, arreglo mi casa. Y también lo comparto con mi familia.
2: Bien. Ajá. Bueno, de eso estamos hablando, que se sumen al 3518-157-997. Si te ganas el Kini, lo contás, ¿no? ¿En qué te gastás ese dinero? Si lo invertís. 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

0: Yo este tema este de casamiento, fiesta de 15.
1: Sí, acá la estamos bailando.
0: Vamos, sí, se viene el casamiento de Kitty Quispe, nuestra compañera. Sí. Ya le voy a escribir a Kitty para que me reserve el lugar ahí con Damon. ¿Vos vas al casamiento de Kitty?
1: Sí, vamos varios. Acá ya estamos haciendo la previa con este tema, Marculi, estamos bailando.
0: ¿Vas también?
1: Sí.
0: ¿Por acá, Cami, también?
1: Sí, sí, sí.
0: ¿Se va en pareja el casamiento o van solos? Sí. ¿Cómo es el tema? ¿Marculi, vos vas solo o con pareja?
1: Dice.
0: Ah, vas solo.
1: Claro, él
0: va solo. ¿Por acá vos?
1: Sí, también. Vamos varios.
0: ¿Solos?
1: Sí.
0: Ah, mira. Mira, se armó así como la fiesta de la radio.
1: Claro, digamos. Vamos, sí, vamos lo de las dos.
0: Bueno, muy bien, muy bien. Che, al final cielo en diferentes puntos de la provincia. Uh-huh. Y tengo los 20 lugares de la provincia con temperaturas más bajas porque este frío otoñal se va consolidando en el territorio cordobés con el registro de bajo cero que marcan el cierre de la semana. En Buenos Aires, por ejemplo, en el interior bonaerense y en la zona rural,
1: sí,
0: también se registraron heladas generalizadas y el pronóstico va anticipando cómo va a seguir el tiempo para el fin de semana de cara a la final de Belgrano y River en el Kempes. Por ejemplo, mira, tenemos la provincia de Córdoba,
1: sí,
0: ha registrado temperaturas bajas, por ejemplo, menos 6 grados en la localidad de Ambul.
1: Qué
0: después
1: frío.
0: Tenemos.
1: Qué frío.
0: Noetinger con menos 4 grados. Uh-huh. Villa San Esteban con menos 3 grados. Otras ciudades que marcaron registros significativos bajo cero fueron General Roca, menos 3,5 grados. La Juntura, menos 3 grados. General Dehesa, menos 3. También, mira, Corral Busto. Río Cuarto, menos 2. Oncativo y Nueva Andalucía, menos 2. Bueno,
1: todos grados bajo cero,
0: sí,
1: como para arrancar la mañana bien abrigados, con un buen café, con un buen mate, algo calentito.
0: Para mañana dice, para la final histórica en el estadio Mario Alberto Kempes, Belgrano y River, se va a mantener estable pero fresco, así que hay que asistir con abrigo, los hinchas de Belgrano y de River, porque a la hora del partido se van a registrar temperaturas entre los 16 y 18 grados con vientos leves del noreste.
1: Bueno,
0: ¿sí?
1: Esperemos que el sol esté presente, para que caliente un poquito por lo menos a los que estén ahí presentes.
0: Sí, después te contamos cómo va a estar el tiempo el lunes, que también va a haber eventos. Pero bueno, con este clima así frío, te invito claramente a comerte un rico locro, una buena humita, ¿no? Y hay varios eventos, Ro.
1: Tenemos la ruta del locro, donde se van a poder comer los mejores este fin de semana. Y uno de ellos, y vamos a empezar con Saldán, que va a celebrar su edición número 22 este próximo 25 de mayo con entrada libre y gratuita. La tenemos en comunicación telefónica a Carolina Cristori, intendenta de Saldán. Hola, Carolina. Buenos días.
0: ¿Cómo estás?
2: Hola,
0: buen día.
2: ¿Cómo
0: está, Caro?
2: Buen día.
0: Buen día, muy gracias bien, por atendernos. Bien. Nos tentamos con este locrazo que se va a hacer en Saldán.
2: Sí.
0: La competencia de locro Pancho Varón, así es, ¿no?
2: Sí, es la competencia Pancho Varón. Es una competencia de locreros. Son todas las instituciones de Saldán que hacen un locro más rico que otro.
0: Qué bueno. ¿Y a qué hora arranca?
2: Bueno, todo el evento, la invitación es a partir del mediodía, la convocatoria, pero arranca desde tempranito que las instituciones empiezan a prender el fuego y a cocinar el locro desde las 6 de la mañana, más o menos están las instituciones.
1: Desde temprano.
2: Y la gente es convocada a las 12 en adelante, porque
1: bien,
2: a las 12 en punto se toma la primera muestra, digamos, la que va al jurado.
0: Ah,
2: y de ahí, claro, porque es una competencia, tiene reglamento. Y de ahí en más se empieza a vender al público.
1: Te quiero preguntar, Caro, además de la competencia de locro Pancho Varón, la gente que vaya, ¿se va a poder encontrar con espectáculos en vivos? ¿Hay alguna programación artística?
2: Sí, hay una grilla de artistas, todo folclore, intercambiando con humor de Gladys Florimonte y el gran cierre de Sergio Galleguillo.
1: Ah, Sergio Galleguillo, bien.
0: Van
2: sí,
0: a chayar.
2: Sí, muy linda.
1: Van a
2: él lleva todo su arte y también sí. La gente se prende mucho con las charlas.
1: Claro, mucha harina va a haber ahí, mucha fiesta.
0: Acá estoy viendo que son 50 instituciones locales las que participan, ¿no?
2: Son 35.
0: 35.
2: Sí, cada vez se van sumando más, llegó a ser 50 en una oportunidad. Y bueno, depende del trabajo, porque es mucho trabajo hacer el locro cuando claro. Haces cantidades. Tiene un trabajo previo y bueno, y cada institución dispone del personal, de las personas voluntarias generalmente, porque tenés comedores, iglesias, escuelas, colegios, de deporte, digamos, hay de todo, ¿viste? La parte deportiva también. Cada uno hace un locro con una finalidad, porque tiene un fin social también la competencia.
0: ¿Qué hacen con lo recaudado?
2: Claro, algunos arreglan el edificio, mantenimientos, otros compran material deportivo. Bueno, me estaban diciendo en alguna parte tenemos que comprar una impresora para hacer unas cosas. Bueno, o sea, así van buscando un objetivo antes de hacer de planear el locro.
0: ¿A dónde se hace específicamente? ¿En qué parte de Saldam?
2: En la plaza central, donde está el anfiteatro, el conocido anfiteatro de Saldam.
0: Sí.
2: En la plaza congresal de Tucumán. Ahí nos reunimos siempre y los invitamos a todos los de Córdoba. Gracias a ustedes, Sofía y Rocío, que nos están dando esta oportunidad de contarle a los cordobeses, porque viene mucha gente a Saldam, pero sí. Bueno, siempre hay que promocionarlo, digamos, difundirlo.
1: Bien, te quiero preguntar, bueno, Caro, por el cucharón. ¿Ese es el premio máximo de la competencia? ¿Eso es lo que se lleva quien gane el locro, el mejor locro?
2: La competencia tiene un premio efectivo, pero también el cucharón es como emblemático, porque la institución ganadora lo tiene todo el año hasta la próxima competencia.
0: Bien.
2: Y todos quieren retenerlo, ¿no? O sea, se esfuerzan el año siguiente para retener el cucharón, que es el emblema de la competencia del locro.
1: Excelente, repasamos, es entrada libre y gratuita el próximo 25 de mayo, es decir, el lunes en Saldán.
2: El lunes, sí. Ustedes estuvieron viendo el clima recién, pero sí, va a estar re lindo el lunes.
0: El lunes, no llegamos a contar justo el lunes, nos quedamos ahí en el fin de semana, sábado y domingo.
1: Igual va a estar ideal para comer locro.
0: Sí, ahí te vamos a contar a ver, mira, acá lo dice.
1: Sí.
0: Para el lunes 25 de mayo coincidirá con una mejora sostenida en el tiempo. Se espera una tarde templada con máximas que escalarán hasta los 20 grados.
1: Bien.
0: Marcando el inicio del paulatino del ascenso térmico. Así que sí, va a estar muy lindo el fin de semana.
2: Bueno, qué hermoso.
0: Que sea con éxito, entonces, Caro, que lo disfruten ahí en la plaza de Saldán.
2: Una cosa muy importante, son precios accesibles.
0: Ah, ¿cuánto está?
2: Una porción de locro, 8.000. Y dos porciones por 15.000 de locro esto.
1: Bueno, bien.
2: Y está accesible. Bueno, y después la docena de empanadas criollas, que también no puede faltar en la fiesta patria, 15.000 pesos la docena.
0: Bien. Muy bien, precioso. Bueno,
1: sí.
2: Para el bolsillo de la familia.
0: Perfecto, ideal. Perfecto. Bueno, gracias, Caro, muy amable. Gracias por atendernos.
2: A ustedes, chicas, gracias.
0: Ahí está Carolina Cristori, la intendenta de Saldán, contándonos este evento popular que se va a realizar en Saldán, enmarcado en el 25 de mayo a las 12 del mediodía, entonces en la plaza de Saldán. Allí la porción de locro a 8.000 pesos. Y la docena de empanadas, 15.000. Bueno, el establo la tiene a 12 y con un precio que nosotros decimos es un preciazo, que cómo hace para sostenerlo durante tanto tiempo.
1: Sí.
0: Bueno, este precio también está bien, está accesible.
1: Sí, totalmente. Empezamos ahora con la ruta del locro porque seguimos. Sí. Digo, hay un montón de departamentos, hay un montón de lugares en Córdoba que este fin de semana van a contar con locro para que se puedan acercar los vecinos.
0: Claro, además de Saldán tenemos sí, embalse, ¿no?
1: Tenemos embalse, pero embalse es el domingo.
0: El domingo mañana, antes.
1: Domingo 24 de mayo, desde las 11 de la mañana. Embalse también celebra la tercera edición del Festival Locro Serrano en el predio de los bomberos voluntarios de Embalse. Ahí se pueden acercar los vecinos. El mejor locro también de esa jornada en Embalse se lleva la chance de cocinar en el festival Un Canto a la Vida, una cita gastronómica y cultural muy importante en la región serrana.
0: Mirá qué bueno. Sí. Bueno, mándenos si hay en su barrio eventos de locreada, que puede ser, no sé, en el club de mi barrio, en el centro vecinal de mi barrio, sí, en el centro de jubilados, no sé, nos juntamos con amigos, amigas para recaudar fondos para hacer determinado viaje, porque sabemos que mañana y el lunes inclusive, sí, va a haber gente recorriendo la ciudad buscando locro. Sí,
1: sí.
0: Si no tenés a tu locrero de confianza, sí, vas a empezar a buscar. Y aparte hay un montón de turistas que están llegando aquí a la ciudad de Córdoba por todos los eventos que tenemos, el deportivo y eventos musicales.
1: Y quieren aprovechar, obvio.
0: Y quieren aprovechar porque nos están escuchando aquí en la 2. Mira, llega acá un evento, dice, nosotros realizamos un evento,
1: sí,
0: nuestro equipo inclusivo de toros, rugby inclusivo, se llama, vamos a realizar un evento tercer tiempo patrio, dedicado a crear conciencia y promover la inclusión de personas con discapacidad a través del deporte. Va a ser mañana entre las 9:30 y las 14:30 en el Club Córdoba Rugby. Esto es en Juan B. Justo al 6500. Además de vender locro, que ya les vamos a contar los precios, dice, sí, se van a desarrollar actividades de rugby, hockey, básquet, ciclismo, tenis y fútbol. Bien. La entrada es libre y gratuita. Y va a haber ventas de locro y empanadas para recaudar fondos. El locro acá va a estar a 12.000 pesos la porción.
1: Bien. Dice empanada frita al disco, 1.500 cada una, la docena, 15.000.
0: 15.000 pesos.
1: Sí.
0: Mira, bueno, esto es para acompañar, aportar a este equipo inclusivo, sí, de rugby. Que está ahí ubicado en barrio, esto es la Juan B. Justo, el 6500. ¿Qué barrio es este?
1: Dice que se puede ingresar con reposera, mesa, equipo de mate, cochecito, con pelotas también de fútbol.
0: Bien, mañana a partir de las 9:30 de la mañana, entonces hasta las 14:30. Dicen que puede ser barrio Mariano Fraguero, ahí lo vamos a chequear. Pero bueno, buen precio también, 12.000 pesos la porción,
1: sí,
0: de locro, y las empanadas, 15.000 pesos la docena. Sí, bueno, manden a ver ofertas que tengan de locro. Acá dice, este 25 de mayo hay locro, estamos tomando pedidos y nos mandan locro a 13.000 pesos en el centro, por ejemplo. Una panadería reconocida,
1: sí,
0: que empieza con E, la panadería. Tremendo, sí, dice el locrazo de ahí. Bueno, ¿y qué tiene que tener el locro para ustedes?
1: Para mí tiene que tener todo.
0: Todo.
1: Todo. Viste que hay gente que dice, no, yo le sacaría el mondongo, ay, yo lo que... No, para mí tiene que tener todo. Todo,
0: va
1: todo,
0: con
1: todo.
0: La patita de cerdo,
1: sí,
0: eso.
1: Sí, con todo.
0: Para mí, bueno, yo no como locro, en realidad.
1: Okay.
0: Claro, yo ya directamente me quedo afuera. Pero yo no le pondría nada.
1: O sea, yo le pondría zapallo.
0: El mío sería
1: carne.
0: El mío sería exactamente más magro, sin
1: pero chorizo,
0: tanta.
1: ¿Chorizo sin, colorado bancás?
0: Sí, chorizo colorado sí,
1: ¿mondongo?
0: Pero. No, mondongo no.
1: ¿Panceta? Pregunta Marcos.
0: Puede ser panceta. Panceta sí puede ser.
1: Ok. Acá Cami también.

0: Un poco come locro. Ah, bueno, entonces pedimos porciones, pedimos dos porciones para Marco y para mí, completas. Y de última ustedes van sacando y nos van agregando a nosotros.
1: Yo con unas empanaditas estoy bien.
0: Ok, bueno.
1: ¿Te sumás? Cami, las empanaditas, pedimos también una docena de empanaditas. 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
1: 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Bueno, dice que hay gente que no va a comer, pero igual, que no va a comer con anterioridad. Después uh-huh. será el asadazo, si el coso, así dicen, ¿no?
0: Sí,
1: si
0: sí,
1: si ganamos el coso, el coso así es, dicen. Marculi. Uh-huh. Porque yo no soy de Belgrano. Yo los acompaño. Uh-huh. No los acompaño, pero así dice, si ganamos el coso, sale asadazo. Ah, Marculi se va a teñir la cabeza.
0: Sí, lo tenemos grabado y todo cuando lo dijo, ¿eh? Está grabado, así que veremos. 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

0: Bueno, acá estamos en la 99.7. Esto es el Club del Vecino, tu forma de vivir el sábado, ¿sí? Gracias por la compañía de siempre, por escribirnos, por mandarnos audios, por prenderse a todos. Ya vamos a seguir leyendo. ¿Qué harías con la plata si te ganás el Kini?
1: Sí, muchos están opinando.
0: Hablábamos de que te podés comprar a precio de casas económicas, valuadas en $30,000, esas casas modulares y demás. 58 casas. Por ejemplo, una casa tipo Adorni, ahí ya te alcanza para menos. Claro. Ahí con... Y ahí te puede hacer cuatro casitas. Ahí, si ahí pica en punta de 58, cuatro casitas. Y si te hace una casa cara, con cascada y con todo. Y se complica, ¿no? Pero yo le quiero preguntar a Juli Caña. ¿Qué haría Juli Caña si gana el Kini? ¿Cómo está, Juli? Buen día, gracias por sumarte al club. Si te ganas el Kini.
2: Hola.
0: ¿Viste el cordobés que se ganó el Kini? 2.500 millones de pesos.
2: Bueno, dormiría los sábados a la mañana.
1: Ok,
0: bien. Ejemplo.
2: ¿Cómo están, Sofi y Ro? ¿Cómo? Muy buenos días.
1: Hola, Juli.
2: ¿Cómo andas? Abrazo grande, Juli, a todos los socios del Club del Vecino.
0: Bien. Juli, que tiene el carnet de socio, acá no se paga cuota, no se paga nada, solamente, bueno...
1: Hay que escuchar y hay que estar ahí prendidos.
0: Exactamente, la participación es, claro, debe ser activa. Juli, además de dormir los sábados, ¿qué más haces?
2: Lo único gratis en este país.
0: Tal cual.
2: Y trabajar, porque los sábados trabajo en el diario, así que, y es un día bravo.
0: Pero si te ganás el Kini...
2: En muchas páginas. Y si me gano el Kini, ¡ay, qué cosa!, ¿no? Dejar la pasión del periodismo es difícil.
0: Claro, eso hablábamos.
2: Haría las dos cosas, con un poco más de alivio.
1: Claro. Un poco más claro, de liviandad económica.
2: Exactamente.
0: Sí. Bueno, Juli, viene el Papa.
2: Compraría la radio y la pondría a ustedes de lunes a viernes.
0: Ah, mirá. Este dúo dinámico.
1: Sí. ¿Cómo viene?
2: Totalmente.
0: La Ro puso ayer, mañana día de chicas puso, pero se olvidó que estaba Marculi.
1: Ah,
0: así que
1: bueno.
0: Es mixto, algo así. Sí, Juli.
2: Sí.
0: Bueno, ¿viene el Papa a Argentina?
2: Mira, yo creo que sí, yo creo que está confirmado. Lo que sucede es que el Vaticano es muy reservado.
0: Ajá.
2: Y solamente siempre confirma las visitas, las giras del Papa en el exterior, con 6 meses de anticipación. Y todo indica que a nuestro país vendría en la primera quincena de noviembre, es decir, que faltaría un mes todavía para confirmar, pero hubo movimientos en los últimos días que todo indica de que el Papa va a confirmar el mes que viene, en junio, tu visita a nuestro país.
1: Bien.
2: El jueves pasado hubo una reunión en Buenos Aires de la ministra Petovelo y el canciller Quirno, con el presidente del Episcopado argentino, Marcelo Colombo, y el arzobispo de Buenos Aires, Ignacio García Cuerva. Y a partir de allí, ayer hubo algunos mensajes del propio canciller Quirno y también del presidente, que daban una señal concreta de que falta poco para la confirmación de la visita del Papa. Lo que pasa es que el gobierno, conociendo las reservas que tiene el Vaticano, no lo va a confirmar hasta que la confirmación venga directamente desde el Vaticano. Pero yo diría que está casi confirmado de que el Papa va a venir, como te decía antes, en la primera quincena de noviembre.
1: Sí.
2: Y en el gobierno provincial.

0: Y vino, el Papa, o sea que sería después de 39 años volveríamos a tener la visita de un Papa en Córdoba, en nuestra provincia.
1: Exactamente, todo indica por qué. Pues bueno, Buenos Aires seguramente va a ser el epicentro de la visita.
0: Sí.
1: Y la otra sería la ciudad de Santiago del Estero, porque es, Santiago del Estero está nominada desde septiembre del año 2024,
0: sí,
1: como una arquidiócesis primada de la Argentina. Significa,
0: claro,
1: que es el obispado más antiguo del país. Por lo tanto, todo indica de que también iría a Santiago del Estero, y en el gobierno provincial tiene la expectativa de que incluya también la provincia de Córdoba, porque aquí, bueno, está Ángel Rossi, que es obispo, fue uno de los que participó en la elección del Papa León XIV. Por lo tanto, creen que tiene muchas chances Córdoba de que sea una de las escalas del Papa en nuestro país, sea la ciudad de Córdoba.
2: Y cuando decimos que viene a Argentina, no solo vendría para este lado, también haría Uruguay. ¿Dónde se espera que,
1: sí,
2: que
1: no,
2: llegue?
1: Sí, Perú y sería Perú y Uruguay.
2: Bien.
1: Hay que recordar que el Papa tuvo 20, si bien es de origen estadounidense, estuvo 20 años en Perú, es decir, que es, ajá, casi naturalizado peruano. Lo que sucede es que Perú está en una situación política bastante complicada. Tienen que ir al balotaje, pero todo indica de que va a visitar Perú y también Uruguay. Serían los tres países que visitaría.
0: El anterior Papa, Bergoglio, Francisco, no vino a Córdoba siendo Papa, ¿no? Y quedó
1: no
0: como
1: vino
0: esa,
1: a nuestro país.
0: No vino a Argentina y tampoco a Córdoba. Y quedó como ese saborcito amargo. O sea, en este caso León sí visitaría a Perú.
1: Exactamente. Vendría, y yo creo que es como que hay una deuda del Vaticano con nuestro país, porque el Papa argentino no vino a nuestro país, y yo creo que fue una decisión personal del Papa. Recordemos que asumió en el 2013, la situación política siempre fue complicada, claro, en nuestro país, y hubo un tirón. Yo creo que no vino por el tironeo interno de nuestra política aquí en nuestro país, porque si venía en la época del kirchnerismo,
2: sí,
1: se lo ligaba,
2: claro,
1: al peronismo, exactamente. Y después vino Macri en el 2015 como gobierno, Macri tuvo una relación muy tensa, no había, la verdad, ningún feeling entre Bergoglio y Macri, ya de la época cuando era arzobispo de Buenos Aires, siempre tuvo una relación tensa con Macri. Después vino Alberto Fernández y tampoco, si bien tenía buena sintonía con la gestión del peronismo, venir a nuestro país hubiera sido un respaldo a ese gobierno. Y bueno, también tuvo la pandemia, casi un año y medio de pandemia, entonces eso también le quitó tiempo para que, Francisco viniera a nuestro país. Pero todo indica, sí.
0: ¿Y qué impacto político tendría en Córdoba esta eventual visita de Papa, después de 39 años? Sería, pienso yo, ¿no? Me anticipo tu respuesta, pero importante, un logro de la provincia.
1: Y sí, si bien en noviembre, si bien no hay fecha para las elecciones provinciales, que todo indica van a ser el año que viene, y todo indica que van a ser en el primer semestre del año que viene, y yo diría, casi pondría que el mes en alguno de los domingos del mes de mayo, me parece que el gobernador ya ahora va a convocar a votar, y en noviembre ya es probable que todavía no esté en la fecha de las elecciones, pero ya están en campaña hoy, te imaginas, en noviembre.
0: Claro.
1: O sea que va a ser en plena campaña electoral, y por supuesto, el gobernador va a tratar de llevar agua para su molino, no tengas dudas, que va,
0: claro,
1: a tener un impacto muy fuerte en el escenario político cordobés, porque bueno, en cada visita del Papa, a cada lugar que va, no solo en nuestro país, sino en cualquier lugar del mundo, el gobierno de turno, el gobernante de turno que visita, la ciudad que visita, por supuesto se trata de ponerse los moños. Si bien la visita del Papa es pastoral y no va a tener nada que ver con el escenario político cordobés, no tengo dudas que el gobernador va a tratar de llevar agua para su molino.
2: Sin embargo, como decías recién, Juli, recién a mediados de mes de junio podríamos estar teniendo noticias.

0: noticias confirmadas por protocolo.
1: Sí, sí, absolutamente. El Vaticano siempre confirma, oficializa la visita del Papa con 6 meses de anticipación. Ahora las próximas visitas del Papa van a ser a Francia y España, y exactamente 6 meses antes de esas visitas, el Vaticano confirmó confirmó la presencia del Papa en esos dos países. Por lo tanto, yo creo que hay que esperar hasta mediados del mes que viene para la confirmación, pero todo indica por los mensajes del presidente y del canciller Tierno.
0: Claro, esto fue en la red social.
1: El Papa va a venir. Lo que sucede es que la confirmación tiene que venir de parte del Vaticano, no del gobierno nacional.
0: Claro.
1: Yo creo que en eso, en la Casa Rosada han tenido mucho cuidado, pero los mensajes de ayer en las redes sociales del presidente y del canciller dan casi como confirmado de que y además, sobre todo esta visita que fue muy reservada, esta reunión de las máximas autoridades de la Iglesia Católica Argentina con dos ministros muy fuertes del gobierno nacional, me parece que allí fue un anticipo de que seguramente se va a confirmar en los próximos días.
2: Bárbaro, Juli. Bueno, consulta, ¿vas a comer locro empanada? ¿Cómo te gusta el locro? ¿Viste que Fecha Patria te invita a comer y más este clima?
1: Sí, exactamente, el locro. Debo decir que no soy muy adepto al locro, pero sí.
0: Estamos perdiendo adeptos.
1: Puedo compartir un plato.
0: Los del Team Locro cada vez hay menos personas.
2: Bueno, mejor para ustedes.
0: Ok, más para nosotros.
2: Mejor para ustedes, pero ¿en casa hay algún plan, Juli?
1: Como buen hijo de madre italiana y padre español, la baña cauda me tira más.
2: Mira,
1: o un buen asado.
2: Bien, también. O sea que mañana... Mañana asadito en lo de Juli, mañana el 25.
1: Mañana tengo un asado en mi Pasco natal.
2: Ah, te vas a Pasco.
1: Voy a Pasco.
2: ¿Y vas a ver el partido desde allá?
1: Exactamente.
2: Muy bien. Exactamente. Vos sos pirata, Juli, ¿no?
1: No, estoy en la otra vereda, pero bueno.
2: Ah, ¿sos de River?
1: Exactamente.
0: Mira, Juli, acá dicen desde producción que traigas salame y queso. Estoy leyendo textual lo que están escribiendo.
1: Están en maduración.
2: Muy bien. Claro, yo la vez que trajo Juli no pude probar, así que estoy primera en la fila.
1: Tengo una deuda ahí con
2: Hay todo. Una deuda pendiente. Bueno, Juli, un abrazote grande. Gracias por sumarte al club.
1: Abrazo grande, que tengan una gran jornada.
2: Igualmente para vos, Juli, que se va ahora al diario. Después vamos a leer en La Voz del Interior las notas de Julián Caña, nuestro periodista especializado en política, el mejor. Bueno, ¿cómo aumentó la temperatura? Sí, veníamos ahí tímidamente en unos 2 grados, después 4 grados, y ahora picó a 7 grados directamente. La temperatura máxima para hoy va a ser de 16 grados. Se ha aumentado el viento. Estamos casi en 11 kilómetros por hora que sopla el viento.
0: Cielo despejado. Sí, lindo, sí. Lindo sábado.
2: Y así va a estar durante toda la jornada, ¿no?
0: Sí, toda la jornada. 15, 16 decías recién.
2: 16.
0: De máxima para este sábado. Va a ir subiendo la temperatura a medida que pasen las horas.
2: Hay algunos cortes de luz programados para la jornada de hoy.
0: Sí.
2: Esto de cara a si tienen que hacer... algo particular en casa, por ejemplo, colgar una repisa, como decíamos, ¿no?
0: Enchufar el taladro, lo que tengan que hacer, sí.
2: Sí.
0: Para tenerlo en cuenta, hasta las 11:30 de la mañana, por poda sobre red aérea de media tensión, el corte será parcial en los barrios San Martín, Bajo Galán y Villa Cabrera de la ciudad de Córdoba. Otro corte desde las 13 y hasta las 14 horas, interrupción parcial en Camino a Pajas Blancas por mantenimiento de red aérea. También de 13:30 a 17:30 horas en barrios Granjas de Funes, Argüellos, Silvano, Funes. También camino a Los Criaderos, la zona de Avenida Japón y Calle Tokio, van a tener interrupción por parte de PEC, que informó que estos van a ser los cortes.
2: Muy bien, bueno, dice, buen día, está frío, hay un ventito helado afuera, así que a abrigarse, que no les pase la que me está pasando a mí, que estoy en plan gripe, y acá voy empeorando un poquito más, chicos. Por acá dice, muy frío, por acá por el barrio nos estamos abrigando y hoy sale lo craso. Muy bien. Acá hablan respecto al Kini. Dice, yo me conformo con ganarme el establo nomás en este momento. Por favor, Nicolás Quevedo, dice. Bueno, vamos a ver si sale ganador.
0: Tenemos audios, también tenemos varios audios. ¿Qué dicen? Hola.
3: Hola, Sofi, Ro, ¿cómo están? Hola. Bueno, una alegría escucharlas. Soy Leonor, de aquí de Alberdi. ¿Y qué haría con el dinero? Y seguramente arreglaría mi casa completa. Le compraría una casa a una persona que estuvo siempre conmigo. Ajá. Y seguramente viajaría también. Sería una gran idea para mí. Está bueno. Bueno, les mando un beso. Y participo por el establo. Claro. Las tres últimas, 197. Gracias.
4: ¿Cómo no? Me gané el millón en una promo de Philips. Estaba la promo de los tres palos del Goico. Yo me compré un tele y con eso tenía que inscribirme en Instagram. Sí. Y después me llamaron, yo me lo compré en abril y en julio un día recibí un llamado. Y era que me había ganado. Yo no lo podía creer. Es más, preguntaba dónde está la trampa. Y, claro, sí. Pero me lo gané. Y,
2: terrible. Sí, sí, eso.
4: Por suerte. Y ese mismo año, en un programa de radio, me gané también una orden de compra en mi programa de que tenía la tesis en la otra radio.
2: Ajá.
4: Y también varias cositas más.
2: Ah, tiene un suertón bárbaro.
4: Hay que seguir, Cristina, la suerte, chicas. Claro. Ahora me voy a comprar el Kini.
2: Para mí que ahora me voy a comprar el Kini. Sí, yo que vos.
0: Y lo va a ganar.
2: Yo que vos voy ya. Ya, no vaya a ser que compre otro el boleto ganador. Dice, hola chicas, cuando me gane el Kini le voy a comprar una casa para mis hijos, así dejan de pagar alquiler. Escuché que la temperatura de mi pueblo, de Ambul, era baja, sí. Dijimos que en Ambul se registró la temperatura más baja.
0: La más baja, sí.
2: Sí, menos 6 grados.
0: Tremendo. ¿Sí? Hola chicas, hoy sábado de chicas. Feliz viaje para Freddy. Yo si me gano el Kini me compro una casa, ya que alquilo con un gran patio y me llevo todos los perritos, que la gente mala los tiro. Ayudo a mis hijos y a mis hermanos. Ese sería mi destino.
2: Me encanta, Silvana. Bueno, hagan una cosa. Envíen un mensaje de voz al 3518-157-997 contándole a Freddy Busto qué tal está saliendo el programa. Vamos. Si le quieren decir que no está saliendo bien, lo pueden decir, sí, tranquilamente, obvio, ¿no? Obvio. Si le quieren decir que está muy bien y que se puede tomar el próximo fin de semana largo, también lo hacen, ¿sí? 3518-157-997. Esto es el Club del Vecino, esto es la LB2, esta es la radio que volvió para seguir escribiendo esta historia.
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0: Muy buenos días, muy buenos días, chicas. Un programón. Así que, Freddy, quédate tranquilo, las chicas te reemplazan bien. Un montón las chicas, para todos los vecinos de Córdoba. Gracias, que tengan lindo sábado.
1: Chicas, soy Leonor de vuelta. Bueno, escuché que había que mandarle un mensaje a Freddy por sí. Cómo está saliendo el programa.
2: Sí, sí,
1: por reporte. Favor, Freddy, tómate todo el tiempo que quieras. Disfruta la vida, que las chicas están perfectas en el programa del sábado. Les mando un beso.
3: Freddy, quédate tranquilo. El programa está saliendo espectacular. Sofi Ro. Parece que se conocieron de hace años. Tómate el tiempo que quieras, si quieres el fin de que viene o lo que vos quieras, ¿eh?
2: Vale, Freddy.
4: Ahí están los audios que van mandando.
2: Un montón de audios.
4: Al 351-857-997. Mira, saludos desde Alta Córdoba. Para las dos, participo por los sorteos del Establo Argentino. Soy Diego, deja los datos.
5: Acá la pregunta del millón. ¿Dónde está Freddy? ¿Dónde está Freddy?
2: Freddy huyó por el clásico. No quería dar la cara. No quería dar la cara hoy acá en la previa de partido importantísimo. Eso dice por acá un mensajito. Y dice, para el clásico, hartaron con Talleres, dice. Epa. Mañana hay una final importante y no dicen nada. Son muy imparciales. Pauli, ¿en serio? Estamos hablando desde tempranito del partido de Belgrano River.
4: Sí.
2: Hablamos de cómo está esa sororidad que muchas veces está enmascarada en un presunto boicoteo que hacen mufa. Los jugadores de mufa, no los hinchas de Talleres, no me dicen, gusta. O de otros equipos que no quieren que gane en realidad Belgrano, pero no se esconden detrás de esa, bueno, es de Córdoba, prefiero que gane Belgrano, pero sí, por ahí no, huele a mentira.
4: No me gusta la mufa.
2: Freddy no quiere. A ver qué más dice la gente.
6: Hola, Sofi, buen día. Escucho que no está Freddy, espero que esté bien. Sí. Siempre ando en la radio porque me dormí hoy.
2: Sí, dormí, qué lindo.
6: Te quería comentar, chico. Nosotros hacemos el locro nuestro.
2: Sí.
6: Sin todas las cosas que lleva el locro tradicional, porque por un tema de salud. Ajá. Entonces, le ponemos un chorizo colorado.
2: Un chorizo
6: y en panceta, unos 200 gramos. ¿Con 300, eso va bien? Y una carne magra.
2: Ah, me encanta.
6: Como para que tenga un. La última vez lo hice con bocado ancho.
2: Bien.
6: Riquísimo nos sale. Muy rico. Y después la salsita que no puede faltar, que es la cebolla de verdeo con el ají, el pimentón. Pero es muy tranquilo y no es pesado.
4: Bien.
6: Así que acá lo comemos así porque no podemos.
4: Ok.
6: Un abrazo y espero que tengan un hermoso sábado.
4: Gracias. Un abrazo. Para mí no puede faltar el queso cremoso en el locro.
2: Pedacito puede tener.
4: De queso cremoso. No, dice Marcos. No, se baja de esa.
2: Invade mucho el queso, ¿no? Te cambia un poco el sabor.
4: ¿Y la salsita esa que le ponen arriba, va o no va? ¿Sí?
2: Y yo creo que esa es la salsita que lo hace más o menos pesado al locro, ¿sí? De acuerdo a la cantidad de aceite que le pongas y lo picante que sea, es si es pesado o no. Porque viste que dicen que el locro es pesado.
4: Sí,
2: pero
4: sí,
2: en
4: sí.
2: realidad depende de la preparación, sí, sí. No del plato en sí.
4: Y de si anteriormente te comiste una empanada frita también, ¿no? Y después un pastelito, claro.
2: Por ejemplo, el locro tiene, bueno, ¿qué combina para los que... No comemos locro. Yo no como locro. Alguna vez probé así de... Estaba en un evento conduciendo, o sea, un evento patrio. Uh-huh. Y bueno, y te comía el locro, no te queda otra que probar.
4: Pero, y bueno, tiene legumbres.
2: Sí.
4: Tiene vegetales. O sea, legumbres, porotos.
2: Sí.
4: Tiene el zapallo.
2: Sí. La carne de cerdo.
4: Sí, las carnes y embutidos. Carne, pechito de cerdo, chorizo colorado o chorizo criollo, panceta.
2: Pero el mondongo, por ejemplo, que vos lo nombraste, mondongo. ¿Se pone sí o sí el mondongo?
4: No, hay gente que no lo pone porque no les gusta.
2: O sea, ¿el tradicional tiene mondongo o no?
4: Para mí tiene que tener.
2: Para vos sí, a vos sí. Te gusta con mondongo.
4: Sí, para mí tiene que tener. A ver qué dice la gente.
7: Hola chicas, buen día, ¿cómo va? Qué lindo que está el programa.
4: Gracias.
7: Acá el locro... Se hace sin todo lo que es brosa.
2: Claro.
7: Se le pone chorizo colorado, carne y puede ser que un pedacito de panceta, nada más, si no es re pesado. Claro. Es una bomba. La salsita, por supuesto. Yo le pongo unos trocitos de queso cremoso. Pero bueno, y para el lunes voy a comprar porque ahora estoy sola. Mi compañero falleció hace 3 meses, mi esposo. así que no voy a hacer lo que para mí sola. Les mando un fuerte abrazo, soy Ana 424, me anoto por el establo, un beso.
2: Abracito para vos.
4: Ana.
2: Ana también, claro, porque en realidad los ingredientes que lleva el locro por separado, digamos, no son pesados. El tema es cuánto le pongamos de cada cosa, sí. ¿No? La grasa, la cantidad, yo creo que es la cantidad de grasa animal que le agreguemos a cada preparación. Porque
4: sí.
2: El maíz blanco, los porotos, el zapallo. La carne magra y sí. No es tan pesada. Ahora si le ponemos carne de cerdo...
4: Uh-huh. Y se va poniendo más potente.
2: Ahí sí.
4: Y si le agregamos la salsita, como decíamos recién, también.
2: ¿Y va con vino el locro o con cerveza?
4: Ay, no sé, ¿con qué? Con vino, me parece. Con vino. Yo, claro, agua.
2: O agua.
4: Sí, sí.
2: Agua.
4: Pero si hablamos para algo para acompañar, sí. Sí, hay gente que prefiere con vino.
2: Claro, porque dicen que el vino acompaña un poco más a la digestión del locro. Bueno, no sé, eso dicen. Yo creo que sí, que el tema del agua, para nivelar un poco la pesadez. No, la cerveza te hincha, la cerveza más el locro, chao.
4: Quedaste
2: una
4: ahí.
2: Pelota de fútbol.
4: Tengo el nombre de la salsa típica.
2: A ver, ¿cómo se llama?
4: Kikirimichi.
2: Ah, kikirimichi, es verdad.
4: Kikirimichi se llama, la salsita típica, esa salsa picante. Kikirimichi.
2: Así se llama, kikirimichi.
4: Kikirimichi.
2: ¿Y qué tiene? A ver, la
4: una taza de aceite o grasa sí. Derretida, claro, por eso es tan pesada. Un atado ¿viste? De cebolla de verdeo picada y pimentón dulce y ají molido. Esa sería la receta del kikirimichi.
2: Ah. ¿Y el locro engorda más que otros guisos? Digo, un guisito de arroz. ¿Debería engordar más?
4: Sí. También, como decís, sí. Depende de lo que le pongas.
2: Claro, sí.
4: Porque si haces como nos estuvieron mandando en el WhatsAppero, digo, si lo haces más tranquilo y bueno.
2: Lo que más calorías tiene son el chorizo colorado, la panceta, bueno, lo de cerdo, digamos, eso.
4: Sí.
2: Pero después lo otro no. Bueno. Hay que ver, de acuerdo a cómo lo preparemos. Cuéntenos cómo lo preparan ustedes. Ahí nos empezaron a llegar algunos mensajitos. Si le ponen patita de cerdo o no le ponen patita de cerdo. A mí que se asome la patita de cerdo ya me da impresión. Si yo veo que Ross está comiendo un locro y una patita de cerdo se asoma, me alejo, Ross. Disculpa, pero me cambio de mesa.
4: Me voy. Acá dicen, mi hijo hizo locro durante 15 años para vender. No lleva mondongo, en mayúscula.
2: Claro.
4: Chorizo colorado, costilla de cerdo, panceta, patita de cerdo. Todas las brosas se hierven aparte. El secreto es un buen zapallo. No lleva queso. Un beso, Miriam. A casi nadie le gusta el mondongo, dice Miriam.
2: Acá dice, hola chicas, qué mocazo, se echó Belgrano, dejó a Talleres sin técnico, está en crisis, ahora Freddy que no está en la radio, jajajajaja, ja, ja, ja, ja, dice.
4: Acá preguntan, ¿Freddy es de Galleres? Así dicen acá.
2: De Galleres, un sí, poco más
4: así
2: de
4: lo escribieron.
2: Por favor. Bueno, ¿qué más preguntan por acá? Para el clásico, vamos a comer un asadazo, dice. Bueno, muy bien, acá no le hacen al locro, aparentemente. Y participa por los premiazos del establo argentino. Hablando de el establo argentino, bueno, sí. Te contamos que el establo argentino tiene este super combazo, sí, que es los mejores pollos están en el establo, los más sabrosos, uh-huh. Porque son los pollos a las brasas, pero también tenemos los pollos al espiedo que son únicos. Y sí. Las papas del establo
4: son, ¿no? Las mejores.
2: Son las mejores. Realmente, sí. Aparte te dan una.
4: Una ¿viste buena bandeja.
2: Esas bandejitas de cartón?
4: Sí.
2: ¿Viste? Llena. La de cartón gris. Llena, así,
4: llena
2: pero
4: de papas.
2: abundante para compartir. Sí. Porque no hay nada más feo.
4: Sí.
2: Que cuando no alcanza la porción de papas.
4: Ay, sí.
2: Y estás
4: seguís
2: ahí
4: comiendo el pollo y no hay más papas.
2: Y no hay más papas, sí.
4: Hablemos de las empanadas también.
2: No, las empanadas son 8 variedades, uh-huh. Y son 2 docenas las que vienen en el combo que nosotros regalamos. Y las docenas sale 12.000 pesos.
4: Claro.
2: Recién hablábamos de 15.000, uh-huh. 13.000 pesos. Bueno, el establo que viene sosteniendo los precios de hace mucho tiempo, lo que es pollo a las brasas, precio más económico de la ciudad de Córdoba. El establo argentino te espera en Alem, Case Capdevila y en Rancagua, frente al CPC. Así que en un ratito anunciamos el ganador de las consignas que participaron recién. Esto del Kini 6,
4: sí.
2: Del Locrazo también. Y nos metemos de lleno en lo que va a ser el partido que se va a disputar aquí en la ciudad de Córdoba, en el Estadio Madre Alberto Kempes, que ya estaba definido antes de que gane Belgrano, que este último partido se iba a jugar aquí en nuestra ciudad, por eso estamos más que preparados. Ayer estuve en la cancha, en el estadio.
4: Sí.
2: Qué hermoso que esté el Kempes, qué hermoso. El césped, pero ese verde césped de película, ¿sí? No, tremendo, estaban los cancheros ahí preparando todo el terreno.
4: Sí.
2: Y la verdad que está muy, muy lindo, así que, y si el clima acompaña, va a ser una jornada espectacular. Que arranca hoy, ¿no? Con el banderazo, decíamos.
4: Hoy arranca el banderazo histórico antes de la final. Todos van a estar en Alberdi hoy. Va a ser una gran fiesta, ¿eh? El Pueblo Celeste se va a juntar este sábado, 23 de mayo. Mucha gente desde las 17:30 horas que van a habilitar todas las tribunas para recibir a la parcialidad celeste. El momento cumbre está previsto que el plantel profesional ingrese a las 19:05. Mira, exacto, pusieron 19:05. Se espera un recibimiento multitudinario. La entrada será libre y gratuita para todos los simpatizantes que deseen participar de la jornada, hoy.
2: Bien, en un ratito nos contactamos con Mati Rivero para que nos cuente todos los detalles de cómo va a ser este partidazo que se va a disputar aquí en la ciudad de Córdoba. ¿A qué hora parte River? Sí, porque sabemos que River todavía no llegó a Córdoba. Uh-huh. Sí, creo que sale hoy a las 7 de la tarde. Le vamos a preguntar bien a Mati Rivero para que nos cuente los detalles. Pero hoy se hace ese banderazo y el domingo se va a hacer un fanfest que no va a ser en lo que sería la cancha de Belgrano, pero sí va a ser un encuentro pirata oficial,
4: sí,
2: en el Parque del Cható.
4: Sí.
2: A partir de las 11, ¿no?
4: A partir de las 11 de la mañana, haciendo la previa, con pantalla gigante, va a haber ahí aguante pirata, la FanFest, como decías recién, de la filial Santiago del Estero. Eso es, en Cható Park.
2: En Cható Park, y bueno, y se puede ir también con mate, con...
4: Sí, con todo.
2: Reposera.
4: Mesita, de esas mesitas de mate, que hablábamos hoy fuera del aire, ¿no?
2: Sí.
4: De esas mesitas plegables que pones el mate. Bueno, no sé si mate, hay algunos que van a estar tomando algo un poquito más fuerte.
2: No se puede ingresar con bebida,
4: okay,
2: y menos alcohólica, okay, ¿no? Va a haber pantalla gigante, food truck, estacionamiento, baños, pero, barras de bebida.
4: A eso, ahí van a poder comprar claro, lo que quieran tomar.
2: Y el precio de las entradas, aparentemente, son alrededor de los 10 mil pesos. Si no veo mal, sale 10 mil pesos el Fan Fest de el encuentro pirata. Uh-huh. Que se va a realizar entonces mañana a partir de las 11 de la mañana en el predio del Cható Park. Sí, en un rato también les contamos todos los detalles sobre cómo va a ser el operativo,
4: sí,
2: para ingresar al Estadio Mario Alberto Kempes. Se dice que hay que hacerlo con mucho tiempo, ¿no? Porque si no, después
4: hay que ir con tiempo.
2: Colapsamos todas las avenidas y finalmente no termina llegando, estacionas en cualquier lugar. Yo creo que es el encuentro, o sea, los dos participantes de este encuentro,
4: sí,
2: eran los esperados. Si nosotros como cordobeses, claro, queríamos que tuviese un equipo de Córdoba. Yo alentaba porque tuviese Talleres, pero bueno, no se dio. Finalmente termina quedando Belgrano, porque otra de las alternativas era que sea el enfrentamiento entre dos equipos nacionales, porteños, básicamente, ¿no? Bueno, finalmente se dio. Así que, bueno, en un ratito hablamos con Mati Rivero para que nos cuente más detalles aquí en el Club del Vecino.
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0: Estamos 11 de la mañana, 24 minutos.
1: Sí, así es la temperatura que va ascendiendo en este momento. Tenemos 7 grados la temperatura actual. La máxima para hoy va a ser de 16 grados y se va palpitando lo que va a ser el encuentro de Belgrano y River en el estadio Mario Alberto Kempes, pero queremos conocer los detalles del operativo para la gran final que se juega en Córdoba. Por eso, en comunicación telefónica, estamos con Juan Pablo Quinteros, el ministro de Seguridad. ¿Cómo está, Juan Pablo? Gracias por sumarte al Club del Vecino.
2: Hola, Sofi, ¿qué tal? ¿Cómo estás? Buenos días.
1: ¿Cómo estás? Buen día. Bueno, ¿cómo va a ser el operativo? Ayer estuvimos en la conferencia de prensa donde estaban todos los responsables de este encuentro y dieron algunos lineamientos para acceder al estadio Mario Alberto Kempes. Va a haber que pasar como por varios anillos, ¿no?, de seguridad.
2: Sí, a ver, para la gente que nos está escuchando y casi a modo de información de servicio, la hincha de River va a venir por los que vienen de Buenos Aires, por supuesto, por Ruta 9. Hoy estamos con un siniestro vial importante en la autopista, con lo cual se recién a las 20 horas va a ser liberada. Vamos a ver si vienen por ahí o por la 8, pero independientemente, cuando lleguen a Córdoba, van a ser, por supuesto, trasladados, controlados y trasladados en cápsula hasta el Mario Kempes. Al hincha de Belgrano va a entrar por el sector sur, ya saben que tienen la Artime y la Gasparín, las entradas están 100% vendidas, con lo cual le pedimos por favor y encarecidamente a la gente que evite comprar por sitios que no sean oficiales. No hay más entradas, con lo cual probablemente crean que están comprando una entrada de reventa y lo que están comprando en realidad es una entrada trucha con la que no van a poder ingresar. Nosotros lo vemos en cada partido de esta envergadura, en la que hay mucha estafa dando vuelta y la gente llega y cuando llegan la ilusión se le desmorona y verdaderamente muy angustiante verlo. Pedirle a la gente que no tenga entrada, que no vaya a la zona del Kempes, que traten de verlo en otros lugares, que se junten con amigos, si el resultado del que todos decíamos, después se podrá festejar, se podrá salir, pero no en la zona del Kempes. Y un operativo con más de 1.200 personas que están afectadas, entre Policía de la Provincia de Córdoba, Municipalidad de Córdoba con área de fiscalización y control, con el área de tránsito municipal, con UTEDIC, con guardias privados de seguridad. Bueno, es un operativo muy grande en el que nosotros vamos a tratar y vamos a cuidar a la gente desde que ingresa a Córdoba hasta que se vaya de Córdoba y apelar, como siempre, y utilizando cualquier medio y este tan importante para pedirle a la gente que se comporte, que vamos a estar siendo mirados por Argentina y por parte del mundo porque es una final muy importante en términos futbolísticos. La final del fútbol argentino siempre concita el interés en todo el mundo y por supuesto en Argentina ni hablar. Y nos comportemos y demostremos que en Córdoba podamos hacer este tipo de evento y estar a la altura de las circunstancias.
0: Te pregunto, Juan Pablo, sobre esta implementación del control de derecho de admisión.
2: Bueno, nosotros hemos incorporado el programa Tribuna Segura, es un programa que se aplica hace muchos años. Esto fue implementado en la primera gestión de la ministra Patricia Bullrich en el ministerio entre el 2015 y el 2019. Córdoba lo aplica desde ese momento. Ahora hemos firmado un convenio con Nación y hemos incorporado los deudores, los morosos por deudas alimentarias. Nos parece que eso es importante. Ayer me llamó Franco Berlín, que es el director de eventos deportivos de la Nación, para decirme que ya estaban todos cargados los deudores alimentarios por deuda alimentaria de Córdoba. Y esto es un avance, ¿no? Porque nos parece que también es importante que no solamente aquellos que son violentos, sino que aquellos que no cumplen con sus obligaciones parentales también pues tengan vedado el ingreso. Nos parece absolutamente importante y fundamental y trascendental.
1: Por eso hay que presentarse con el DNI físico, ¿verdad?
2: Hay que ir con DNI físico también porque las entradas en muchos casos van a ser quemadas con el, cuando digo quemadas, cuando se le va a pasar a un lector el código de barra, porque van con el número de entradas. Pero así se vendió la entrada, por eso se tenía que poner nombre, número, documento, cuando se compraban las ubicaciones. Por eso es importante ir con el DNI físico, es importante asistir con tiempo, las puertas van a estar abiertas a las 2:30. Cuando yo recién les decía que es un partido que va a estar viendo todo el mundo, si me permití, Sofi, porque sí. le dije que lo escuchara por internet. Le mando un saludo a mi hijo Matías, que está en Valencia, y mañana lo va a ver con la Peña de Belgrano en Valencia. Bien. Así que imagínate lo que hay Peña de Belgrano en todos lados, ¿no? Sí, y muchos argentinos en todas partes del mundo, que seguramente mañana se van a prender. Así que mi hijo estará sufriendo desde Valencia con todos los argentinos y los cordobeses que están en Valencia haciendo la barra también.
1: Ya que nos está escuchando tu hijo desde allá, le decimos que puede escuchar la transmisión que va a llevar adelante Fanático a partir de la página de lb2.com. ¿Sí? Van a estar los... No.

0: Olvídate, consume.
1: Mira, en Valencia hay una gran comunidad argentina, muchísimo, y hay muchísimos cordobeses que consumen absolutamente toda información de Córdoba, así que bien, no tenga duda que van a estar escuchando.
2: ¿Cómo va a ser, ministro, el estacionamiento? Porque, bueno, sabemos que el nuevo estacionamiento medio debuta el martes 26, pero mañana, con el partido este importante, se van a suscitar algunas cuestiones vinculadas a esto. ¿Cómo tenemos que comportar?
1: Ahí lo que tenemos son dos cuestiones. Tenemos el estacionamiento oficial en la Playa Norte y la Playa Sur, que son de la organización. Eso se ingresa, se abona lo que estipula la organización y ingresan. Y los que los dejen por afuera, puede haber cuidacoches. Nosotros vamos a tener mañana, sin ningún lugar de duda, vamos a tener muchísima presencia policial, y vamos a tener el 911 Halcón, que es el 911 móvil, que lo vamos a tener sobre la zona sur para captar todas las antenas de la zona, con lo cual aquel que quiera estacionar y que venga alguien y le quiera pagar lo que no quiere pagar, llama al 911 o avísele a la policía, que seguramente la va a tener cerca. Nosotros en cada operativo detenemos algunas personas que creen que tienen el derecho a querer cobrar lo que se le da la gana, y cuando la gente no quiere pagar, los denuncia, inmediatamente nosotros acudimos. Pero bueno, esperamos que el comportamiento, también apelar al comportamiento de la gente, que no tengamos hechos de violencia, que no tenemos situaciones incómodas. En el último Belgrano Talleres, el colectivo Belgrano fue apedreado. Sí. Eso es una situación lamentable que no queremos que se produzca, porque la verdad que eso, si bien es achacable al tema de seguridad, porque siempre se habla de la seguridad, 3-4 personas que quieran causar un daño de este tipo es incontrolable en un universo de 60.000 personas que van a estar en el Kempe mañana, por lo cual también decirle a la gente que vayamos tranquilo, que es un partido de fútbol, uno tiene su corazoncito. Yo soy, y lo sabe todo Córdoba, soy fanático, hincha de Belgrano, me toca trabajar, me toca sufrirlo doblemente, ¿no? Claro. Me toca trabajar con el operativo de seguridad y sufrirlo como hincha. Pero bueno, es lo que nos toca. Hoy tenemos un evento también muy importante en Jesús María, que es los fundamentalistas del aire acondicionado, que va a juntar más de 30.000 personas. Son desafíos muy grandes. Vamos a estar también ahí, como estamos en todos lados, o como intentamos estar en todos lados. Pero bueno, nosotros podemos diagramar el mejor operativo en la cabeza y en los papeles. Ahora, si la gente no se comporta como es debido, también eso atenta contra el normal desarrollo de un evento deportivo. Vamos a estar mirados por toda la Argentina, seamos ejemplo, y vamos a seguir teniendo eventos de este tipo, y va a seguir siendo Córdoba la elegida para este tipo de eventos.
2: ¿Se va a poder hacer la previa en las afueras del estadio Kempes? Con el encuentro de Belgrano Talleres se hicieron hasta un cabrito afuera.
1: No, bueno, eso forma parte del folclore. En la parte del río seguramente va a haber gente que se va a instalar, eso es inevitable. Mientras sea con tranquilidad, mientras sea en paz, mientras no haya alteración del orden público, nosotros no vamos a impedir que eso sea una fiesta, tampoco. Nosotros vamos a cuidar mucho lo que es el primer anillo propiamente del Kempe, pero en las afueras, aquellos que se quieran juntar para estar en una previa, eso es el folclore del fútbol, eso no está mal, mientras no haya violencia, no haya agresiones. La hinchada de Belgrano y la de River no se van a juntar en ningún momento, porque el Kempe no da esa posibilidad de infraestructura de que uno pueda entrar por el norte, otro pueda entrar por el sur, y no se crucen nunca. Pero bueno, y si eventualmente en algunas calles se cruzan hinchas de Belgrano contra el River, entender que esto es un partido de fútbol, Sofía, esto no es la vida de nadie, acá no es una tragedia. Muchos saldremos contentos, otros saldrán tristes, pero bueno, no es más que eso, ¿no? Que toque lo que toque, y que básicamente vamos a tener un día como el de hoy, con un cielo absolutamente celeste. Pensamos que va a estar un día espectacular. Festejemos, tenemos la oportunidad de tener una final en Córdoba, porque vos sabés que esta final estaba programada en Córdoba independientemente de quién llegara a la final.
2: Sí, lo dije.
1: Dio la casualidad que llegó Belgrano, con lo cual tenemos la posibilidad histórica de tener una final en Córdoba. Bueno, la disfrutemos, la vivamos en paz, seamos conscientes, vayamos con la entrada, no compremos entrada en los sitios que no están autorizados, no vayamos a festejar y no a discutir, no a pelear, vayamos a una fiesta.
2: Gracias, ministro. Muy amable, que sea.
1: Gracias,
2: éxito
1: que
2: mañana.
1: Tengan buen día.
2: Y saludos para su hijo, gracias. Que está en Valencia.
1: Me acabo de mandar un mensaje, con lo cual está escuchando. Okay. Bueno, gracias, muy amable.
2: Gracias, que se quede ahora que el padre se va del aire, que se quede escuchándonos. Así sumamos un oyente más de allá. Bueno, ahí está entonces el ministro Juan Pablo Quintero, ministro de Seguridad. contándonos cómo se va a llevar adelante el operativo de seguridad. Mañana repasamos el tema de los ingresos, Ro.
0: Dato importante. Desde las 12:30 el ingreso al estadio será indispensable asistir con DNI físico debido a los controles del programa Tribuna Segura y al escaneo de los molinetes. Estarán habilitados los accesos. Para los hinchas del Pirata, el portón número 1.
2: Que para, es el auxiliar para la popular Artime.
0: Sí. Y el portón número 4.
2: Claro, para que ingresen a la platea Gasparini.
0: Eso los piratas. Ahora los hinchas del Millonario, portón número 2. La platea Ardiles, el portón número 3. Lo tenemos conectado a Matías Rivero.
2: Está Mati Rivero para que nos cuente detalles de cómo llegan ambos equipos, tanto Belgrano como River, a este encuentro. Mati, ¿cómo estás? Buen día, gracias por sumarte al club.
3: ¿Qué tal, chicas? ¿Cómo andan?
2: ¿Cómo
3: andan? Buen día para ustedes, para el club del vecino.
2: ¿Cómo va bien de acá?
3: ¿Cómo anda la Ro? ¿Cómo anda la Sofi?
0: ¿Qué tal?
3: Todo bien. Está fresquito. Fresquito, che.
2: ¿Está fresquito allá? General Paz.
3: Sí, está fresquito. General Paz, tal cual. Está fresco, pero está lindo porque está soleado. A ver, justo estoy en la vereda. La gente que camina por la sombra, la padece un poquito más. Y la gente que va por la cuadra del frente, va un poquito más refugiada, un poquito más de calor. Es una jornada que va a ser fresca todo el día, ¿no? Que va a tener que estar la gente emponchada, porque se prevé que va a ser un día frío para los amantes de la actividad del exterior. Bueno, y usted me decía, ¿cómo llegan los equipos?
0: ¿Cómo llegan?
3: Es una final. Es una final, y como toda final, por ahí no importa mucho el cómo se llega, sino cómo se la juega.
2: Claro.
3: Porque a las finales, ¿viste?, tienen ese gusto distinto. Que pocas veces se va a estudiar se habla de cómo llega en la previa, porque la gente obviamente quiere tener información y quiere saber cosas al respecto de lo que puede llegar a ser el partido en sí, pero bueno, obviamente que después a la hora de jugar una final, muchas cosas de lo que trabajaste en la semana, de lo que tuviste en la cabeza y los rivales que dejaste en el camino quedan a un lado. La realidad es que los nervios están a flor de piel y que nadie quiere perderlo, obviamente.
2: En punto llega mejor River, ¿no? Ahí lo perdimos a Mati.
0: ¿Lo perdimos a Mati?
2: Mati.
0: Ahí estamos.
2: Ahí lo conectamos, ¿no? En puntos, Mati. ¿Llega mejor River?
3: Y clasificó primero en su grupo. Clasificó mejor River que Belgrano. Belgrano entró en el lote de los últimos, que clasificaban entre los 8, y River hizo mejor los deberes a lo largo del torneo regular. Y después en la serie mata-mata le tocó una llave un poquito más complicada, quizás, dejando de lado a San Lorenzo, dejando a la central de Di María en el camino. Belgrano, bueno, tuvo el clásico, que no es detalle no menor, que también lo sorteó, y después le tocó un partido difícil con Argentinos Juniors. Bueno, tienen parejos. En el cómo llegan, vienen parejos. Si el hincha de River quiere y se pone un poco más fino, quizás ahí tuvo un camino un poquito más arduo en la llave de los playoffs. Pero vienen bien los dos. Creo que va a ser un partido lindo, con jugadores de mucha personalidad por el lado de Belgrano y por el lado de River. Muchos pibes.
2: Claro, River tiene jugadores en edad más chicos, ¿no?
3: Belgrano tiene jugadores un poquito más de edad, de que se perfilan como un poquito más de personalidad, que River, que no los tiene, los tiene lesionados. Es decir, a River le va a faltar mañana Drewsi, que es uno de los hombres más importantes en la ofensiva, le va a faltar Montiel, está en la duda el huevo Acuña, jugador de la selección, igual que Cachete Montiel por la lesión que no va a poder estar. La realidad es que tienen esas bajas de nombres importantes, el conjunto que dirige el Chacho Coudet. Así que habrá que esperar al día del partido, obviamente, cómo se levantan los pibes que tiene River, que tiene buenos nombres, tiene Juanfer Quintero también disponible para jugar, jugador de Selección Colombia, es un tipo que también cuando quiere y se pone las pilas, que marca la diferencia. Pero bueno, el Pirata que va a tener la baja más importante, que será la de Licha López, que seguramente lo puede llegar a sentir en la jornada de mañana. Un jugador de mucha personalidad, que le ha dado mucha estabilidad en el fondo a Belgrano, y que obviamente no contar con su presencia, porque es casi un hecho que no va a jugar, chicas. Tuvo una contractura muy fuerte, rozando el desgarro en el partido entre Argentinos Juniors, y han hecho todo lo posible en la semana para acelerar esa recuperación, que a esta hora, por lo que podemos averiguar, es casi un hecho que de movida no va a ir. Sí va a concentrar, sí va a ser parte de la delegación, y recordemos que hoy Belgrano también tiene un ritual que viene repitiendo ya hace un par de partidos, que es el banderazo.
2: Ajá.
3: el banderazo que se va a desarrollar en Alberdi, uh-huh. que las puertas se abren hoy a partir de las 5 de la tarde,
0: sí.
3: que no es apto solamente para socios, que eso es un detalle a destacar.
0: Bien.
3: Pueden ir todos los que sean hincha. El tema que, viste, tenés una capacidad, claro. que es el aforo del estadio, que bueno, uno imagina que por la ansiedad que hay, la manija en la gente, muchos que no van a poder ir a la cancha mañana, de cierto modo se van a acercar. Y claro, y se van a acercar seguramente a hacerle el aguante al equipo, que va a estar creo que más o menos 20, 25 minutos, media hora dentro del campo de juego. Uh-huh. Habrá seguramente fuegos artificiales, bueno, show de luces y el cántico para que se carguen de esa energía los jugadores de los hinchas.
0: Sí.
3: Y después volverán al hotel y allí se quedarán concentrados.
0: Mati, te quiero preguntar, bueno, el recuerdo más significativo entre ambos clubes sigue siendo lo que sucedió en el 2011, ¿no? ¿Pensás que esto condiciona emocionalmente a River y envalentona a Belgrano?
3: Puede ser más que lo envalentone a Belgrano que lo que pueda llegar a condicionar a River. Para mí es un hecho que ya quedó como algo anecdótico e histórico. Del 2011 a hoy, mira, por el lado de River no hay ningún jugador que haya estado en ese momento, futbolísticamente hablando. Mientras del lado de Belgrano, sí, se va a dar la posibilidad de que esté nuevamente el ruso Zielinski en el banco,
0: sí.
3: se va a dar la posibilidad de tenerlo. A Franco Vázquez quizás en cancha, porque va a arrancar desde el banco. Estará Juan Carlos Olavio, que fue el arquero de ese partido,
0: ajá.
3: y que en la jornada de mañana va a estar ayudándole al ruso en el banco de suplente como el primer ayudante que tiene, técnicamente hablando. Entonces, para el lado de Belgrano, tiene valores agregados que hacen que el partido siga siendo especial. Por el lado de River, el recuerdo de lo que denominan los futboleros la mancha del descenso, que obviamente poco tiene que ver con la historia que tiene hoy River con respecto a ese junio del 2011.
2: Bien. Mati, ¿a dónde va a concentrar Belgrano, River, y a qué hora sale River hacia Córdoba? ¿Hay detalles de eso?
3: Sí, sí, ahí te cuento. Belgrano concentra donde siempre, Hotel Quinto Centenario, al lado del nuevo centro shopping,
2: sí.
3: y lo hace hoy, están entrenando ahora justamente uh-huh. los jugadores. Ya después salen, se van al hotel, del hotel se van a la cancha, banderas y vuelven al hotel. River viaja en la jornada de hoy por la tarde-noche, llega cerca de las 8 de la noche a Córdoba, 8:30 estará llegando, y de ahí se va al hotel Holiday Inn. Bien, el hotel seguramente lo va a esperar mucha gente hincha de River,
0: claro.
3: para darle un cálido recibimiento. Después a la noche conferencia de capitanes, 20:45 en el hotel Quorum, camino hacia el aeropuerto.
0: Bien.
3: Donde hablará seguramente el chino Martínez, Lucas Martínez Cuarta para River, y hablará Lucas Elayán, el capitán de Belgrano. Bueno, justamente los dos se llaman Lucas y los dos son apodados chinos, así que hay mucha coincidencia ahí.
2: Mira qué bien. O sea que parte esta noche River para acá. Bueno, ahí dábamos algunos detalles de cómo hacer el ingreso de cada hinchada de manera más ordenada, ¿no? También
3: sí, escuché, sí.
2: el tema del
3: transporte. Sí, por ahí dice llanamente para el hincha Sofi y Ro, que están acostumbrados al Kempes. River va a utilizar la que habitualmente usa la popular Talleres.
2: Bien.
3: Y la platea Ardiles, que es la platea donde vamos a estar nosotros, donde está la parte de prensa, donde está el protocolo. Allí va a estar River en esa tribuna. Y Belgrano va a ocupar la popular Artime y la platea Gasparini.
0: Bien.
3: La que te da al frente el tiro de cámara. Cuando ves el partido por la televisión, esa tribuna que se ve habitualmente en el Kempes la va a usar Belgrano. Así que, más o menos
2: si
3: el criollo. Claro, para que más o menos tengan una noción los que no van tan seguido al Kempes, que para ahí pueden ser los hinchas de River, más que nada, que tengan una noción de cómo va a ser la distribución de los espacios.
2: Bien, perfecto. Bien. Bueno, Mati, ¿a qué hora empieza la transmisión de la 2 con Fanáticos?
3: Y mañana arrancamos 12 del mediodía, así que
2: dos.
3: Le robamos un ratito a Zanoni con sus Total Hits. Y nosotros arrancamos a las 12, nos deja el día caliente, ya la gente que seguramente va a estar rumbo a la cancha, algunos haciendo previa, otros que no pudieron ir a la cancha, estarán con la radio comiéndose las uñas, viviendo la previa de un partido que va a ser realmente, para mí, va a ser un partido que va a tener goles, que va a tener emociones, que va a estar bueno.
2: Muy bueno. Bueno, Mati, ¿cómo la venta de mate, cómo viene?
3: Hoy tranquilo. Pero venimos, es sus días, como el comercio, y el tema, el plano económico, socioeconómico, no es en detalle menor, así que, pero bueno, la peleamos, nos tiramos el piso, nos ponemos panza arriba y la peleamos.
2: Bien. Muy bien. ¿Calle? ¿Dónde está bien de acá? General Paz.
3: 25 de mayo, 11:27, entre David Luque y Pringles. Corazón de General Paz, la parte para mí más linda del barrio.
0: La parte más linda de General Paz, sí.
3: Está en esas cuadras, sí. Ojo, la esquina de lo que están escuchando en la radio que son de General Paz dirán, no, para las callecitas que tienen entre Güemes y la calle Lima también son muy lindas, arboladas, tranquilas. Así que bueno, es lindo el barrio en general.
2: Esta mañana hicimos el mapa de los olores de los y también de cómo se veía el barrio, cómo sonaba el barrio, y salió que Barrio General Paz hoy olía a choripán. ¿Coincidís con eso?
3: Sí. ¿O a qué huele ahora? Yo tengo una pollería de la vuelta.

0: mensajito.
1: Me encanta, saludos. Me encanta. Ahí estás haciendo militancia con la radio. Exacto. En los diferentes sectores. Gracias, gracias Mati. Abrazo.
2: Ahí estamos. Contándonos todo, Mati, cómo llega River, cómo llega Belgrano haciendo este repaso.
1: Sí, por supuesto. Bueno, detalles también a tener en cuenta para aquellos que no quieren ir en vehículo, porque recién lo mencionaba el ministro, el estacionamiento va a ser para los simpatizantes piratas en sí. La Playa Sur, Parque Kempe y Parque Bustos. ¿Sí? Recuerden que los parques van a estar cerrados durante todo el día, o sea, no van a poder ir a andar en bicicleta, a hacer deportes, porque va a estar ya el terreno preparado para este encuentro. Y los de River van a poder estacionar en la Playa Norte, Monte Pacheco y Centro de Convenciones.
2: Sí,
1: esos estacionamientos son pagos. Los naranjitas, próximos a ser constatadores urbanos, el martes 26, no van a poder cobrar estacionamiento. No se cobra mañana por estacionar afuera del Estadio Mario Alberto Kempe ni en las inmediaciones.
2: ¿Sí? El transporte público también, el transporte público de pasajeros, ha dispuesto el inicio de la carga de pasajeros a partir de las 12, a partir del mediodía. Son 15 colectivos, sí. 9 coches de Solbus, 9 coches de TAMSA que se van a dirigir hacia el Kempes.
1: Sí, y parten desde Avellaneda y 9 de Julio para sí. Los piratas uh-huh. Y para los gallinas sería, ¿no?
2: Los millonarios.
1: Los millonarios. salen de la Plaza Italia.
2: Sí.
1: Ubicada en 27 de Abril y Cañada.
2: Bien.
1: Y está prohibido el ingreso de pirotecnia, elementos sí. Cortopunzantes, bebidas alcohólicas.
2: Sí.
1: Los parques, como dijimos, van a estar cerrados. Así que bueno, que sea con total tranquilidad, que se viva como una celebración, como un hecho histórico también
2: sí.
1: Para nuestra provincia. Uh-huh. No demos la nota mala, demos la nota buena, ¿sí? Nos hagamos ver, pero bien.
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6: Comenzó la cuenta regresiva para la llegada de Decathlon a Córdoba. La gigante francesa de deporte abrirá el próximo 30 de mayo un nuevo centro shopping con 50 nuevos puestos de trabajo y premios para los primeros clientes en una apuesta fuerte por el mercado local. En paralelo, Fadea busca despegar otra vez. La fábrica de aviones cordobesa logró regularizar contratos con el Ministerio de Defensa por casi 49 millones de dólares vinculados a programas estratégicos que estaban pendientes desde hacía 2 años y que ahora le permiten recuperar algo de estabilidad financiera.
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0: Claro, ¿con quiénes van? ¿Van a acampar afuera del estadio? ¿Se van a hacer un costillar?
1: Hacen previa. Claro. ¿Hacen previa antes de salir para allá?
0: Hacen previa. Yo, unas amigas estaban intentando juntarse. Y ahí vi, por ejemplo, dos quieren y tres no quieren.
1: Ah,
0: dicen,
1: bien.
0: No, yo lo veo en mi casa sola, déjame. Como que, viste que la gente tiene sus rituales.
1: Sí.
0: O también sus cábalas.
1: Sí, ¿no? Hay gente que va con la cábala y no puede romper esa cábala.
0: Claro, o que vino viendo el partido en determinado lugar, con determinadas personas y quieren mantener eso.
1: Sí.
0: ¿Vos sos de tener cábalas?
1: No.
0: Yo tampoco, no soy tan cabulera sería. Uh-huh. ¿Vos, Marculi, tenés cábala?
1: ¿Marcos tiene cábala o no tiene cábala?
0: ¿Tenés cábala mañana? Ay, no las puede decir.
1: Muy bien, no puede decirlo.
0: Claro.
1: Ok.
0: Pero para mañana, por ejemplo, lo ves solo, acompañado, no puede decir. Claro, no puede decir.
1: No quiere romper. ¿Está bien?
0: Ah,
1: ¿está bien?
0: No quiere romper la...
1: Ok.
0: Ah, mirá.
1: No quiere contar nada.
0: Claro, dice que cambió el lugar, la sede, y como que no está conforme con el resultado... que se dio producto de ese cambio. Él piensa que es producto de ese cambio. Capaz que nada que ver, Marculi, pero bueno. ¿Y vos, Cami, sos de tener cábalas o no?
1: No, tampoco.
0: Acá las tres mujeres somos... No tenemos cábalas.
1: No.
0: Y
1: aprovechamos Marculi, el momento como para hacer alguna juntada, digo.
0: Yo si fuese de Belgrano me junto de una. Sí,
1: yo ayer lo contaba al aire y repito, yo soy de Alberdi, nacida en Alberdi.
0: Ah, mira.
1: Sí, y mi familia, la mayor parte de mi familia, vive en Alberdi. Y justamente hablaba con mi madre de si este fin de semana hacía algo, si iba para algún lado, aprovechaba el fin de semana largo y me dijo no. Quiero ver el partido acá en casa, quiero vivir el partido en Alberdi.
0: Claro.
1: Porque se vive distinto.
0: Sí.
1: Los vecinos, hay una energía diferente, ¿viste? Gente que se reúne.
0: Yo si fuese de Belgrano, pongo mañana el tele en la vereda.
1: Ok.
0: Yo te pongo el tele en la vereda, te armo una mesa larga, ¿sí? Llevo un chulengo. Y te hago el choripán para todos. Ahí. Me junto con los vecinos de mi cuadra, los que quieran sumarse.
1: Lindo.
0: Hago ahí como una especie de juntadita. Pero bueno, como no soy de Belgrano.
1: No lo hago.
0: Que no lo voy a hacer. Así que no esperen eso de mí. A ver, ¿cómo qué va a hacer la gente? Cuéntenos, ¿se juntan con alguien? ¿Lo van a ver solo? ¿Qué van a comer? Quizás se puede llevar el combazo del establo argentino.
1: Eso, 3518-157-997, nos cuentan.
0: Acá dice, hacemos la Gran Freddy. Huimos de la ciudad, dice, donde no haya señal. Bien. Y nos enteramos el lunes qué pasa con el resultado de Belgrano y River.
2: 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Estamos renovando el sistema de alumbrado público en la ciudad. 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Además, incorporamos nuevo equipamiento que optimiza el funcionamiento del alumbrado en los barrios de la ciudad, Córdoba Capital. 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

0: Yo me pregunto cómo van a vivir mañana el partido, el encuentro entre Belgrano, River Belgrano. ¿Lo ven en casa? ¿Van a la cancha? En el caso que vayan a la cancha, ¿a qué hora salen?
1: ¿Con quiénes van?

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3: Continuamos en el Club del Vecino. Apenitas pasan las 12 del mediodía, la temperatura que aumentó a 12 grados en este momento, la sensación térmica. ¿Viste cómo va subiendo, va saliendo el solcito? Yo dije, bueno, no, nos preparemos porque después viste que a media mañana baja el clima. Hace una baja, bueno, pero se viene viendo que va aumentando de a poquito la temperatura. Vamos a tener 16 grados de máxima. Vamos a estar acompañados por el sol, ¿no?
4: Sí, vamos a estar acompañados por el sol. Lindo, lindo fin de nos toca. Por acá dice, buenos días, nos juntamos con mis hijos y vamos a la cancha. Participo por el establo.
3: Claro, porque nos preguntamos qué van a hacer mañana, cómo van a ver el partido, sí, con quién lo van a ver, qué van a comer, cuál es ese ritual, esa cábala. Nosotros, no tenemos ritual ni cábala. Yo... No la pondría en juego mañana, porque soy de Talleres, claro. Pero Roque es de Belgrano, lo vas a ir tranqui en tu casa, con tu pareja, ¿qué planes?
4: Todo muy tranquilo, sí, tranqui en casa se ve el partido.
3: Nada raro.
4: Nada raro, nada distinto raro a lo que se venía haciendo antes. Por acá Sandra dice, mi marido va a la cancha, nosotros le hacemos la barra desde la casa de mi suegra comiendo un guisito de lentejas. Vamos Belgrano, dice Sandra.
3: Qué rico, dice, nos juntamos con mi hijo y vamos a la cancha, participo por el establo, dicen por aquí. Bueno, muy bien.
4: Hola, hermosa compañía, buen sábado para todos. Esperemos que mañana sea un partido tranquilo, que la gente disfrute del mismo. Participo para el establo, dice Carmen.
3: Vecina, ¿cómo están? Suerte para Belgrano mañana, que sea el primer campeón cordobés de la primera. Y también participa por el establo, Gabriel Cesare.
4: Hola chicas, buen sábado para ustedes. Hermoso día acá trabajando, escuchando. Me anoto por el sorteo. Un abrazo, dice Daniel. También dice, mira... Hablando del locro, que fue uno de los temas que tocamos hoy, yo hago el locro con chorizo colorado, carne magra, falda, un buen zapallo, ricazo. Participo por el sorteo, hermoso el programa y vamos Belgrano, dice Yamila.
3: Muy bien, por acá Daniel Santillán dice, buen sábado para todos ustedes, hermoso día acá trabajando y escuchando la 2. Me anoto para el sorteo, un abrazo.
4: Muy bien.
3: Y aparentemente es hincha de Belgrano porque antes mandó una cantidad de stickers importantísimos.
4: Ok. Hola, feliz sábado, me encanta el programa con ellas dos. Besos y participo por el establo. Gracias.
3: Muy bien. Ah, los audios que le mandaron a Freddy Bustos. ¿Están por ahí, Cami? Si los tenés a mano los audios, reenvíaselos todos al Freddy.
4: Eso.
3: Chicas, dice 19 y 5 salen por el año de la fundación de Belgrano.
4: Eso, buen dato.
3: Gracias, Jona, por el datazo que nos pasan. Por acá dice, si me gano el Kini, no laburo más. Estos son algunos de los mensajes que nos quedaron de todas las consignas que tuvimos en la jornada de hoy.
4: Sí, en este sábado de todo estuvimos hablando, ¿eh?
3: Soy de Talleres, pero le hacemos mañana el aguante a Belgrano con un asadito con amigos. Mira qué bien.
4: Linda juntada.
3: Eso es solidaridad. Sí. Viste que hablábamos de esto de bueno, que el hincha de Talleres dice que quiere que gane Belgrano. Yo creo que también... Hay, por ejemplo, el de Talleres que quiere que gane Belgrano es porque es de Boca también, ¿no? Viste que Boca-River, ahí hay una rivalidad. Entonces, sí, como que en realidad no es tan solidaridad, sino...
4: Es para que pierda el otro.
3: Para que pierda el otro.
4: Claro, no para que gane. Recién hablábamos del locro, de las fiestas. Sí. Hay fiestas patronales también en Los Reartes.
3: Ah, a ver.
4: Este domingo. ¿Cuándo? Y el lunes el pueblo invita a vivir la tradición. Este 24 y 25 de mayo, la bella comuna del departamento de Calamuchita se viste literalmente de celeste y blanco. Este es un encuentro para disfrutar de dos jornadas que va a tener tradición, cultura, orgullo criollo. Va a haber de todo.
3: ¿A qué hora va a ser?
4: En Los Reartes empieza el domingo desde el mediodía y el lunes también desde el mediodía. Se llama las fiestas patronales 2026, Sentir la Patria.
3: Y también en Atenas me decías que va a haber un
4: y también, locrazo. Sí, organiza un locro patrio en Atenas, Viva Córdoba. El encuentro se va a realizar el lunes también en el mediodía en el Club Atenas, que va a reunir dirigentes, organizaciones sociales y vecinos.
3: Bueno, tenemos para elegir a dónde ir. Sí, ¿sí? Podemos ir a Saldán, podemos ir a Embalse, a Los Reartes, nos vamos al Club Atenas, también nos vamos al locrazo de los chicos de rugby.
4: De Saldán también.
3: De Juan B. Justo, sí. A ver qué dice la gente, Marculín.
5: Hola, chicas.
0: yo tal, voy a pasar el día sola, porque así fueron los otros momentos y le fue bien a Belgrano.
4: Cábala.
0: Así que en mi casa, mirando la tele y listo. Participo por el premio del establo. Soy Norma 931.
3: Hay que tener cuidado, porque viste que semejante partido, encuentro, pasarlo solo, no sé, mejor acompañado, pero bueno, cábalas son cábalas, entonces hay que ir pensando. El último partido siempre lo tenés que ir viendo acompañado, así, o sea, el anteúltimo sería, así sí, el último.
4: Así el último lo ves también de la misma forma que el anterior.
3: Exactamente, y es con disfrute. Bueno, nos venimos a las noticias. En Toledo, un estudiante del secundario intoxicó a 6 de sus compañeros con brownies locos. Estamos hablando de brownies con precisamente marihuana.
4: Sí.
3: Investigan cómo ingresó el alimento al establecimiento. Aparentemente esto sucedió durante la jornada escolar y fue denunciado por la directora de la institución luego de que varios estudiantes comenzaran a sentirse mal tras ingerir este alimento. Fue en el IPEM 107 de Reino de España, del curso de los jóvenes que cursan el último año. Los alumnos manifestaron síntomas compatibles con intoxicación por marihuana, fueron trasladados al hospital, recibieron atención médica y por estas horas están investigando cómo ocurrió el episodio.
4: Según manifestaron fuentes del colegio, una alumna se hizo responsable de haber llevado esos brownies y haberlos compartido con sus compañeros.
3: Y los especialistas advierten que este tipo de alimentos puede generar intoxicaciones. Sí. Y que su efecto puede demorar más tiempo en aparecer y resulta más difícil controlar las dosis consumidas, ¿no?
4: Sí.
3: Mucho cuidado con esto.
4: Mucho cuidado. Bueno, en materia noticia también, un motociclista de 40 años murió en las últimas horas después de perder el control del rodado e impactar contra un árbol. Esto fue en barrio Los Bulevares, acá Ciudad de Córdoba. Según informaron las fuentes policiales, el siniestro se produjo sobre Bulevar Los Alemanes al 4200 mientras el hombre conducía una motocicleta. Por causas que todavía se intentan establecer, perdió el control de su moto y terminó impactando contra un árbol que se encontraba en esa vereda.
3: Bien, bueno, en un ratito jugamos a ¿qué calle es? ¿Cómo es el juego, Rod? Te cuento.
4: A ver.
3: Nosotros te íbamos dando pistas.
4: Sí.
3: Y vos tenés que adivinar a qué calle hacemos referencia.
4: Bueno.
3: Sí. En la calle que está en... Puede ser X barrio o que atraviese varios barrios.
4: Bien,
3: ¿sí?
4: Bien.
3: Te vamos dando pistas, por ejemplo, no sé, comienza en Circunvalación.
4: Ok.
3: Atraviesa barrios como, por ejemplo, un barrio que lleva el nombre de X. Justo a mitad de la calle... Hay tal cosa.
4: Bien, ¿sí? lindo juego. Los taxistas, los sí. de los conductores de aplicaciones, atentos, que
3: atento
4: saben. Atentos
3: con
4: todos.
3: Esto.
4: Tienen
3: sí.
4: el mapa en la cabeza.
3: Los que conocen mucho los barrios, las sí. calles, colectiveros uh-huh, también.
4: También.
3: Transportistas escolares.
4: También.
3: ¿No?
4: Que estén atentos a ver si descubren qué calle es.
3: Bueno, el que adivine se va a llevar un combazo del establo argentino. Es el Bien. Último. El último combo. Así que atenti con esto, ¿sí? El que gane se va a llevar el combazo del establo argentino. Así que en un ratito te vamos dando las pistas para que vayas adivinando. 351.
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0: Hola, Sonia. Escucha.

0: cansarse, la mujer grande.
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0: Bueno, gracias, querida.
3: Para todos esos amores que dicen ser prohibidos. Y para todos esos que no pudieron ser. Esto dice así.

0: Bueno, continuamos aquí en el Club del Vecino. Estamos transitando este sábado, un sábado muy lindo, la verdad. Aquí en la 99.7 nos preparamos para vivir transmisiones importantes. Ya anticipaba Mati Rivero del equipo de fanáticos que mañana a partir de las 12 horas sí. Se va a comenzar con la transmisión de este partido tan importante, ¿no? Para Belgrano y tan importante también para River.
1: De lo más esperado y de lo más hablado durante esta semana.
0: Sí, sí. Hay mucha gente que ha aprovechado la ocasión para hacer ventas. Por ejemplo, de remeras, sí. Gorritos, camperas. Sí. Viste que ahora en diferentes esquinas encontrás puestitos. Y obviamente lo que prima es el color celeste y sí. También el rojo y blanco.
1: Sí, hay mucho rojo y blanco también.
0: Hay
1: si
0: mucho
1: te pones
0: rojo.
1: A ver, decís sí. Sí, hay, sí. Hay. Acá dice, chicas, sí. Ahora aparecieron todos los hinchas de Belgrano, estaban escondidos hasta que por fin se les dio. Si sos de Talleres y querés que gane Belgrano, no sos de Talleres. Manda Marcela.
0: No sé, Marcela.
1: Yo soy de River, dicen por acá, pero aguante Belgrano, seguro sale en tallarines con pollo, me anoto por el establo, Andrea.
0: Oh. Andrea, le mando un saludo a León que nos está escuchando, mi hijo.
1: Un beso para León.
0: Sí, que está contento, dice que le gusta mucho el programa. No, buen día, gente bella, participo por el establo ya que mañana va a ser el mejor día de mi vida. Cumple Rodrigo, juega mi pirata, ni hablemos si gana, y lo mejor... Cumple mi marido, dice.
1: Bien.
0: Tengo todo, me falta el almuerzo.
1: Bien,
0: dice
1: bueno,
0: Karina Funes. Bueno.
1: Se habló mucho de eso, ¿no? Del famoso El Hijo Creer.
0: Sí.
1: Que justo se juega mañana, Belgrano, Rodrigo, que Rodrigo era de Belgrano. O sea, hay algo ahí atrás.
0: Mirá.
1: De lo que también se habla, de esas teorías conspirativas, ¿viste?
0: Sí. Mira acá, buen día, Sofi. Como buen bostero, quiero que gane Belgrano. Participo por el sorteo del establo, dice Javier, ¿viste? Lo que yo te decía. Empiezan a aparecer los hinchas de Boca, que no es que quieren que gane Belgrano porque, no sé, son simpatizantes, no, sino que no quieren que gane River.
1: Sí. Acá dicen, hola vecinas, muy buen sábado y fin de largo, acá haciendo el aguante a los hinchas de Belgrano. Ojalá sea una gran fiesta, tranquilos. Le mando saluditos y participo por el establo, Sole.
0: Chica, mi cábala es escucharlo en el dormitorio, escuchándolo sola, y mi hijo en el comedor mirando... Así es desde que comenzó. Y no cambiamos la cábala.
1: Bien.
0: Aguante el pirata, se super merece ganar por todo el trabajo y la unión del equipo. Así que mañana vamos a hacer historia, dice.
1: Bien, tenemos audios.
2: Hola, buen día, Sofi. Buen día, Ro. Buen día a todos los vecinos y las vecinas del club.
1: Hola, ¿qué tal?
2: En este fin de semana lo que voy a hacer es trabajar. Me toca trabajar, así que mañana no voy a poder ir a la cancha. No voy a poder ir a ver el partido. Pero sí, voy a seguir la transmisión de LB2 y de Fanáticos, que es la mejor de Córdoba. Así que vamos a estar pendientes del partido de esa forma. Y bueno, algo que sí me alegraría el fin de semana sería poder ir a comer con mi familia al establo argentino. Así que participo por el pollo, por las empanadas. Y bueno, les dejo un abrazo y les deseo que tengan un excelente fin de semana. César Gómez, 635.
0: Igualmente para vos, César. Ahí estás anotado. Entonces, Oli Solis dice, bella, yo la paso con mi papá y los escucharemos por la radio y que gane Córdoba, aunque soy de Talleres.
1: En casa estamos divididos. Mi marido de River, yo de Belgrano. Así que él me ama y me apoya. Aguante Belgrano con unos ricos ravioles con pollo, dice Gisela.
0: Muy bien. Mira, dice, hola, vecinas, buen sábado y fin de largo. Aquí haciendo el aguante a mis hinchas de Belgrano. Que sea una gran fiesta. Tranquilos, le mando un saludo y por supuesto también se anota para el establo. Bueno, nos metemos bien. En el juego, ¿sí? Vamos a jugar, atenti con todos. Lo que van a tener que hacer ahora es adivinar a qué calle estamos haciendo referencia con algunas pistas, algunos datitos que le vamos a ir dando con Rocío.
1: Sí.
0: Y esto claramente te va a invitar a que empieces a pensar en diferentes zonas en principio y después, bueno, nos vamos a ir acercando. ¿Cómo tienen que responder? Mandando un mensaje.
1: Mensaje escrito.
0: Escrito.
1: O sea, nosotros vamos tirando estas datitas para que ustedes vean, se den cuenta o no, qué calle es de la que estamos hablando, cuál es esta calle de la que estamos hablando.
0: Sí.
1: Y ustedes tienen que escribir qué calle piensan que es. Me parece que está el calle, me parece que está la otra. ¿Sí?
0: Sí, perfecto. Al 3518-157-997. Bueno, arrancamos.
1: Sí.
0: La calle a la que hacemos referencia tiene un hospital. Sí.
1: Bien.
0: Y el nombre del hospital es de un trabajador que se desempeñó como secretario gremial.
1: Uh-huh.
0: Vamos bien. Con esa.
1: Ok.
0: ¿Qué más, Ro?
1: Tiro una más.
0: Sí.
1: De esta calle de la que estamos hablando, conecta con Circunvalación.
0: Bien. Te tiro otra referencia.
1: Sí.
0: Hay un supermercado cerca. Y nosotros lo nombramos acá en el programa.
1: Bien, y tiramos la última, tenemos más, pero sí, vamos a ir dosificando así, de a poco. Sobre la avenida hay un barrio privado que tiene nombre de naturaleza. ¿De qué calle estamos hablando?
0: ¿De qué calle hablamos? 3518-157-997 es el último combo del establo argentino que regalamos acá en el Club del Vecino. Así que manden por escrito. Por acá dice, hola, la calle es Buchardo, dice Eliana Jiménez.
1: No.
0: No. No, no, no, Eliana,
1: no. No es la calle Buchardo.
0: La calle es 24 de septiembre. No es 24 de septiembre.
1: No es. Recién estuvimos tirando pistas a ver cuál es la calle de esta de la que estamos hablando.
0: ¿Qué más dice
1: ¿Vos
0: la
1: Sophie
0: gente?
1: Dijiste que hay un súper cerca.
0: Sí. La calle es Agustín Tosco, dicen.
1: No, tampoco.
0: No, no, no.
1: Mandan por acá. La calle es Avenida Colón. No.
0: No.
1: Tampoco. ¿Qué
0: decíamos? Repasemos la consigna. Va, en realidad las pistas. La calle tiene un hospital. El nombre del hospital es de un trabajador que se desempeñó como secretario gremial. Eso es un datazo.
1: Sí. Conecta con Circunvalación.
0: Bien. Sobre la avenida hay un barrio privado que tiene nombre de naturaleza.
1: Del otro lado de la avenida se encuentra la segunda sección de un barrio muy conocido. Este es otra pista que estamos tirando.
0: Apa, hay algunos que están adivinando, ¿eh? Apa, mira, atenti, sí, mira qué bien.
1: Acá dicen, es Avenida Vélez Sarsfield.
0: No es Vélez Sarsfield. Por acá dicen, es Rafael Núñez. No es Rafael Núñez.
1: No es. Sigan tirando. ¿Qué calle es? 3518-157-997.
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gracias de corazón. La verdad que es impresionante lo que se vive acá. Ustedes como público, como gente, como fans. Y yo lo vivo al igual que ustedes desde acá de arriba. Gracias, gracias por hacerme sentir todo esto tan lindo. Lo cantamos un poquito, ¿se animan? Vamos, pero con palmas, vamos, ¿eh? Todo el mundo arriba la manito.

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0: Sofi, Rocío, la que hay en referencia es Agustín Tosco.
1: No.
2: No es esa la calle.
1: No es esa. No,
2: estamos
1: no.
2: hablando de una calle que tiene un hospital, que el nombre sí. del hospital es de un trabajador que fue un secretario gremial, que conecta con Circunvalación.
1: Súper cerca. Eso. Que nosotros mencionamos.
2: Que sobre la avenida hay un barrio privado con nombre de naturaleza.
1: Acá dicen, ¿es el hospital Elpidio Torres que está en la calle Juan B. Justo? No.
2: No es. Creo que la calle es León Morra, dicen por acá.
1: Porque hay un hospital, dice, que sale de Circunvalación y creo que es ese hospital que no lo mencionamos nosotros a ese.
2: Avenida Riccieri, dicen por acá. No,
1: tampoco. Acá también, Avenida Riccieri, participó por el sorteo. No es Riccieri. León Morra, sería la calle León Morra, ¿no?
2: No.
1: No es.
2: La calle es Juan B. Justo, dice Mónica. Tampoco es.
1: A ver por acá, no, de la radio puede ser que esté cerrada. Ah, no.
2: Acá está.
1: Mensajitos que llegan de la gente del equipo. Sí. ¿La calle es Avenida Armada Argentina?
2: No,
1: negativo.
2: Bajada Pucará mandan por acá. Tampoco.
1: No. Te recordamos las particularidades que tiene la calle, ¿sí? Tiene un nombre de fecha. Y esa fecha corresponde, y ya con esto,
2: lo sacan.
1: Si no la sacan,
2: sí.
1: Esa fecha corresponde a la segunda mitad del año. Así es. Esa fecha corresponde.
2: Que manden.
1: A la segunda mitad
2: del
1: año.
2: Que manden al 3518-157-997.
1: Bueno, hablábamos un poco de cómo está el tiempo, ¿no? En la ciudad de Córdoba hay muchos eventos que vienen este fin de semana, importantes. Y decíamos, el 25 de mayo, ¿cómo va a estar? Bueno, empieza a mejorar un poco el tiempo. Se espera una tarde templada con máximas que escalarían hasta los 20 grados.
2: Sí.
1: Va marcando el inicio de un paulatino ascenso térmico para el resto de la semana. Hoy se registraron temperaturas muy bajas. Yo cuando me desperté realmente sentí un frío.
2: Frío.
1: Terrible. Dije yo, estamos con temperaturas bajo cero. Y bueno, y efectivamente, por las imágenes que nos mandaron los diferentes oyentes de diferentes lugares, hubo heladas en varios puntos.
2: Sí.
1: Y en Ambul inclusive se registraron temperaturas por debajo de los menos 6 grados.
2: Ay, sí, qué frío. Bueno, recién hablábamos de los Reartes y en los Reartes 5 grados bajo cero esta mañana.
1: 5 grados bajo cero, sí.
2: Muy frío.
1: Terrible. Muy frío. Miren esto. Se cansaron de esperar al mozo y se fueron sin pagar. Y dejaron una nota que abrió la grieta. Este hecho insólito sucedió en un bar de España. Los comensales se retiraron indignados por la demora en el servicio. También escribieron un mensaje en el ticket diciéndole, bueno, hermano, si no venía a cobrar, nos vamos.
2: Claro, me cansé de esperar.
1: Claro, una espera eterna para que traiga la cuenta. El mozo hizo que esta persona se retiraran del lugar sin pagar. Es verdad que por ahí se complica un poco, ¿no? Cuando, che, le pedí la cuenta y sí. levantás la mano. Yo hay momentos, sí. Viste, que por ahí me sostengo el brazo para que quede fijo ahí, ¿no? Pero bueno, por ahí hay mucha gente.
2: Claro.
1: No sé, sí.
2: Si el lugar está explotado y hay pocos mozos, porque a veces pasa que vas y hay dos mozos,
1: sí.
2: Un montón de mesas, y bueno, sabés que tenés que esperar. Ahora, si vas apurado, es difícil.
1: Claro.
2: Es difícil cuando también vas apurado, pedís y le preguntás. Hay que preguntar antes. El plato va a salir ahora, cuánto demora.
1: Claro,
2: porque si vas apurado.
1: Y bueno, también si pedís, no sé, carne, o sea, el plato tiene carne y sabés que lleva un tiempo de cocción, no es un bife de chorizo.
2: Sí.
1: Y te va a llevar más que una milanesa.
2: Sí.
1: No pretenda que te la tengan en 3, 2, 1.
2: No.
1: Bueno, la situación salió a la luz gracias a la popular cuenta de X, @soycamarero.
2: Sí.
1: Una comunidad que se dedica a visibilizar el día a día y las experiencias insólitas del rubro gastronómico. El posteo mostró la foto del ticket que los clientes dejaron abandonados en la mesa. Tras esfumarse, se cansaron de pedir que les cobraran y sin recibir respuesta, los comensales tomaron la decisión de irse y lo justificaron en el ticket, escribiendo en puño y letra, ¿sí? Así sobre el papel. Dice, nos vamos, haciendo un simpa porque pedimos la cuenta varias veces y no vinieron. Eso decía el texto. En España la expresión simpa se utiliza popularmente como un juego de palabras para referirse al acto de irse sin pagar.
2: Claro, sin pa.
1: Sin pa.
2: Es buena.
1: Me voy sin pa. No sé, en una juntada, Marculi, la juntada que vas a tener seguramente ahora por el partido, mañana.
2: No te vayas sin pa.
1: Y te juntas con tus amigos y le pones a los chicos, me voy sin pa hoy. Simpa.
2: Oh. Muchos que se van sin pa de las juntadas, viste que siempre hay uno el que pone, paga todo y dice, bueno, después me transfieren. Entonces, hasta que hacen la división y mandan cuánto es cada uno, varios se van sin pa.
1: Sí, no, sí. Pará, pobre, pero en este caso irte sin pa. De un restaurante. Ahí estoy tratando de abrir el ticket para leérselos. Acá dice. ¿Qué
2: habían consumido?
1: Sí, nos vamos haciendo un simpa porque pedimos la cuenta varias veces y puntos suspensivos. Dice el ticket del otro lado. Lo que no puedo ver es cuánto gastaron. Porque si tomaron una coca es una cosa. No, bueno, se fueron simpa. Pero si se pidieron de todo.
2: No,
1: y se fueron
2: igual,
1: simpa.
2: Porque después eso se lo descuentan al mozo.
1: Acá dice, la publicación acumuló cientos de miles de reproducciones, se abrió un intenso debate entre los usuarios de la plataforma, se alinearon quienes empatizaron con el enojo del cliente, argumentando de, bueno, hay lugares donde uno espera muchísimo para pagar, y por el otro lado dicen que la actitud fue deshonesta y que ante la demora lo correcto hubiese sido acercarse directamente a la barra para abonar lo consumido.
2: Claro, si ves que está demorado te acercás vos y decís, che, abono acá, mi mesa es tal.
1: Claro, me ha pasado tener que levantarme y decir, che, te pago porque me tengo que ir.
2: Totalmente.
1: Bueno, en España esto no es gratis. Según el Código Penal, retirarse a un bar sin pagar el consumo puede encuadrarse en un delito de estafa. Si el monto total de la cuenta es menor a 400 euros, la falta se considera leve y se resuelve con una multa económica. Sin embargo, sí. Es mayor, el infractor tiene que abonar más. Y si es reincidente, ni te digo. Va a ser la justicia severa con él. Así que bueno, ¿qué opinan ustedes esto de que, bueno,
2: de simpa,
1: llamo,
2: de simpa,
1: pido la cuenta y no viene y me voy simpa? ¿Está bien? ¿Está mal? Bueno, contanos al 3518-157-997.
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0: no voy a dudar.
1: Hola chicas, ¿cómo están? Estoy escuchando eso que hicieron en España. A ver, si vos tenés la intención de pagar, porque tampoco sos un rey, que no te podés levantar de la mesa.
2: Claro.
1: No me ha sabido pasar y simplemente lo que hago es me levanto de la mesa y veo y pregunto si puedo pagar lo que es ahí en caja y directamente lo pago.
2: Claro.
1: Si uno está muy apurado y tiene la intención de pagar, puede hacer eso.
2: ¿Cómo se vive sin pagar? Dicen acá, está mal. ¿Cómo te vas a ir sin pagar? Si no te vienen a cobrar, te levantás,
3: claro,
2: y vas a pagar como muchas veces nos ha pasado. Eso tenés que hacer.

0: Eso, que no lo dejan recibir propina.
1: Ah, no sabía.
0: Sí. ¿Serio? Uno en la terminal exclusivamente. Hay uno que no lo dejan recibir propina.
1: Mirá.
0: Pero me parece una estupidez, porque si a vos te atienden bien y le querés hacer una demostración de afecto al mozo o la moza que te atiende, bueno.
1: Claro. Sí, claro. ¿La conocías a mi compañera Rososa?
0: Hemos compartido aire con la Ro, acá a la vuelta, acá a un par de cuadras.
1: Sí, ah, un par de cuadras.
0: Sí, obvio, ella estaba en una y yo estaba en la otra.
1: Uh-huh. Mirá, sí, qué bien.
0: Sí, nos cruzábamos con la Ro. Sí.
1: Bueno, acá nos está acompañando hoy, reemplazando. Bueno, en realidad acompañándome a mí, porque Freddy Butto se toma el palo.
0: ¿Que se toma el palo? ¿A dónde se fue Freddy?
2: ¿Dónde está Freddy?
1: Flavia quiere detalles de a dónde está Freddy. Yo
0: porque
1: sé que
0: él dice, no, yo no salgo de noche, yo soy muy bohemio, muy para adentro. No.
1: ¿A dónde se fue? Agarró ruta.
0: Uh-huh. ¿Por el fin de semana largo?
1: Por el fin de semana largo.
0: ¿Se fue al Festival Nacional del Cuarteto?
1: No.
0: Ah, ¿y a dónde se fue?
2: Está un poquito más lejos.
1: Está más lejos.
0: ¿Más lejos? ¿Provincia vecina?
1: Puede ser. Agarró ruta, se fue. Ahí mandaron un par de oyentes mensajitos de voz, atendiéndolo un poco, porque se fue justo con el partido de Belgrano.
0: ¡Ah, qué casualidad!
2: ¿Existen ese tipo de casualidades?
0: Tal, aparte, re mal compañero, porque mañana es el día del operador de radio. Así que tampoco va a festejar con los operadores de radio acá de la 2.
1: ¡Qué bueno! Hay que hacer la polla.
0: Y no sé, le voy a llamar a Gato Fernández a ver qué tenemos de canje para regalar a los
2: Piden
0: chicos.
2: Piden regalos.
0: Muy fin de mes, chicos.
1: Eso, estamos a fin de mes, chicos. Pero bueno.
0: Elección para el día.
2: Adelante en la fecha.
0: Sí. Adelante la fecha.
1: No sé, ponemos 5.000 P como hacemos en Más que Bien, sí, para el juego de las edades. 5.000 P cada uno y después se reparten ustedes.
0: Chicas, encargué una porción de locro de 10.000 pesos. ¿Está barato?
1: Sí, está bien.
0: A 15 he visto algunos.
1: Sí, pero nosotros escuchamos a 8 también. De 8 para arriba.
0: ¿Completito con todo?
1: Completito.
0: Bueno, sí. Yo lo pago 10, pero vos sabés que la porción es grande y la última vez que compré me rindió para el mediodía y para la noche.
2: Ah, bien.
0: Yo te como mucho, pero me rindió.
1: Está muy bien. ¿Y a vos te gusta el locro pulsudo o livianito?
0: No, yo no le hago asco a nada. Yo te como
1: la patita
0: todo.
1: De chancho que aparece ahí.
0: No, eso sí. Ah, poquito, ¿viste? Eso sí, no, no.
2: Impresión.
0: Pero no me gusta la salsita, lo pido sin salsa.
2: Ah, bueno. ¿Y porque es picante?
0: Es picante, yo más suavecita. Pero bueno, livianito. Sí, pero me pareció bien 10.000 pesos. Hay otro que a 15 me parece. Chicos, ¿qué le pusieron? Mondongo de oro. 15.000 pesos.
1: ¿En qué barrio?
0: San Vicente.
1: En San Vicente.
0: Sí.
1: San Vicente a 10. Bueno, sí, nosotros hemos visto hasta inclusive 15.000 pesos.
0: ¿Viste?
1: Y bueno, y si vas a comer a un restaurante.
0: Eso.
1: Más.
0: Vale, claro.
1: Arriba de los 20.
0: Y ahí pagas bebida y todo.
2: Sí.
1: Claro. ¿Qué se viene hoy, Fla, en el programa?
0: Hoy tenemos repercusiones de los Martín Fierro.
1: Ajá.
0: Tenemos eso. Tenemos también, bueno, no podemos trajeros al gran partido de mañana. Yo soy de Instituto de River. Tengo una gran dicotomía con ese tema. Pero bueno, el corazoncito cordobés me va a latir, me parece, mañana.
1: Pero sos de River, tenés que hinchar por River. ¿Ah?
0: ¿Perigüe de la Gloria y de River?
2: Sí.
0: Y bueno, veremos.
1: Flan. Pero note que sos de River, ya sé.
0: Sí, bueno, pero qué sé yo, viste.
1: Entonces no sos tan de River.
0: No, soy de River, pero me parece que es una fiesta cordobesa en el Kemp, un equipo cordobés. No hay tanta rivalidad entre la Gloria y Belgrano. Es más entre la Gloria y Talleres, me parece la rivalidad.
1: Sí.
0: Que nos tratan de roticeros, que nos gustan las empanadas, los de Talleres siempre. ¿O no? Bueno, entonces.
1: Marculi dice que sí.
0: Claro.
2: Te tira lo cordobés.
0: Claro, como siempre.
1: Mira vos. Sí. ¿Y los chicos acá en la mesa tuya cómo están?
0: Tengo uno de Belgrano que es el Fede Espinosa, Juliano que es de Instituto.
1: Sí.
0: Y la Maga que es de Racing. ¡Ay! Todo mal con Juan Pablo Estela.
1: ¿Qué pasó?
0: Música de tensión, por favor, Marquín.
1: Vamos, no, música de tensión.
0: Chicos, estoy harta de que me coman el horario.
2: Ah, sí.
0: Otra vez me sacan media hora.
1: ¿Hoy también?
0: Aparte, encima por un partido de Racing. ¡Vivo! Un partido de Racing. Si vos me dijeras, bueno, Boca River, Belgrano Talleres, La Gloria San Lorenzo, pero por un partido de Racing, muchacho, Nacional B, media hora me sacan, indignada.
1: Escuchame, Estela, después vas a tener que volver todas las horas y te va.
0: Estela,
1: un día no va a salir.
0: Mandame un par de medialunas o algo del bar.
1: Medialunas, Lalito. Bueno, claro. ¿Y la consigna de hoy?
0: ¿Quién querés que gane?
1: ¿Quién querés que gane? ¿Quién querés
0: que gane? Quiero a fomentar un poco la discordia.
2: Bien,
0: ¿quién querés que gane? ¿River o Belgrano?
1: Flavia tiene su batallón, tiene su propio gremio y empiezan a activar temprano.
0: De tempranito, interesados por los premios.
1: Claro.
0: Mangan interesados que son.
1: Le gustan los premios. Bueno, Flavia.
0: Bueno, chicas, buen programa.
1: Gracias.
0: Han tenido.
1: ¿Te gustó?
0: Me encantó.
1: Sí, nos da.
0: El club de las chicas, más el club del vecino.
1: Sí.
0: El club de las chicas.
1: Sí, así puso Ro. Mañana día de chicas.
0: Sí. Día de chicas.
1: Pero estaba Marculi.
0: Me bueno, pero Marqueto acompaña.
2: Bueno, ¿sabes? Pero sí, sí, está.
0: Está.
2: Sí.
1: Dice, hoy me siento chica, dice Marcoli. Bueno,

0: En un rato te entregamos.
1: Gracias, me dejan la audiencia bien caliente. Dale, así me gusta,
0: te la dejamos acá con juego.
1: Buen fin de.
0: Gracias. Bueno, mensajitos que van llegando. Muchas veces nos ha pasado que el mozo no viene a cobrar y me he levantado el mostrador a pagar. Qué cara dura, dice Irse. Bueno, en un ratito develamos cuál es la calle a la cual hacemos referencia y quién se lleva este combazo del establo argentino.
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0: acá estamos bailando con Ro. Ya llegaron todos los flavitos, pero también tenían otro nombre. ¿Cómo eran los chicos? ¿Cómo se hacen llamar los chicos del equipo de Flavia? ¿Los flavitos? Ah, los Tyrian. Los Tyrian. Y lo que... Ah, eso, eran los pibardos. Los pibardos. Ahí está, los pibardos. Sí, sí, sí, pues son todos... Son jóvenes. Freddy, sí. Freddy los mira con envidia por cómo se visten. Ah, así con, mira, viste, la remera ancha, las bermudas. Ahora viene tan de pantalón, ¿no? Bien. Hace frío.
1: Bien, pero, vienen con buen outfit.
0: Sí, en verano te vienen con esas bermudas, viste, cargo, o también la bermudita de lino, un poquito más, más cancherita.
1: Bien veraniego.
0: Claro, el Freddy sí. Te viene con la boina. Con la bombacha de gaucho, con la alpargata de yute. Y lo mira a los chicos ahí con ojo de, mira estos chicos, qué buen look que tienen. Bueno, hay muchos que han acertado, pero muchos que no han acertado, ¿no? El juego de la
1: todo.
0: Calle.
1: Hubo de todo.
0: Sí, calle 9 de julio, dicen, por ejemplo.
1: No. Dicen Avenida Colón también. No.
0: No, acá otra, 9 de julio. No.
1: Calle Spilimbergo mandan por acá. Tampoco.
0: No. 27 de abril. No es 27 de abril.
1: Chicas, ¿puede ser Avenida Patria? No.
0: 9 de julio y 12 de octubre.
1: No.
0: ¿Por acá 9 de julio?
1: No.
0: ¿El barrio es Claro del Bosque, dicen?
1: No.
0: ¿El barrio? Sí.
1: ¿El barrio? Barrio? El barrio que queda en la... Sí.
0: Claro del Bosque.
1: Claro, porque ¿cómo lo describimos? Dijimos, sí. Sobre la avenida hay un barrio privado que tiene nombre de naturaleza. Uh-huh. Ahí está.
0: Claro, nombre de naturaleza, sí. Un conjunto de árboles. Uh-huh. Y vamos a decir después, sí, Claro del Bosque. Está muy bien. Por acá, ¿qué más dicen? A ver, Richieri, ¿puede ser? No es Richieri.
1: No.
0: ¿A qué le acertaron? Y yo le puse, güey, ¿cómo hiciste para adivinar? Le pongo, mi hija, que es pediatra, trabajó allí, dice.
1: Ah, por eso lo sacó tan rápido. Claro.
0: Por acá también pregunté, otro que adivinó, ¿cómo hiciste para adivinar? Ando todo el día en la calle. Es, decime que gané, que estoy más crocante.
1: Por acá ponen, el hospital. ¿Es el hospital... Florencio Díaz?
0: ¿El hospital? Es el hospital Florencio Díaz. Correcto. Nos vamos acercando a la respuesta final. A ver por acá. ¿Celso Barrios, dicen? ¿La calle? No. ¿La 25 de mayo? No.
1: Tampoco es.
0: ¿Te contamos los servicios del fin de semana largo?
1: Sí.
0: Y te develamos cuál es la calle y quién ganó finalmente.
1: Esquema de servicios para este lunes. El transporte urbano de pasajeros va a funcionar con frecuencia de día domingo. Quienes el lunes se tengan que tomar el colectivo, salgan con tiempo, porque la frecuencia de día domingo y es mucho más espaciada. El servicio de recolección domiciliaria de residuos será normal, así que sí van a poder sacar la basura el día lunes. Todos vamos a poder sacar la basura.
0: Muy bien.
1: Van a pasar a retirarla. El sistema de estacionamiento medido y el estacionamiento controlado será gratuito en los lugares permitidos. Bien. Las plantas de inspección técnica vehicular permanecerán cerradas. Los cementerios San Jerónimo y San Vicente estarán abiertos de 8 a 18 horas. Y el Palacio 6 de Julio, los EPCs y demás dependencias municipales permanecerán cerradas el día lunes 25 de mayo.
0: Perfecto. El barrio Manantiales no es Manantiales.
1: No, no, tampoco.
0: Vamos a

0: participo por los premios. Gustavo Enrique Barrio Nuevo, 5-5. Que tengan un lindo día, un buen fin de semana para todos.
1: Muy bien, Gustavo. La calle es 11 de septiembre, ahí dábamos datitos. Por ejemplo, repasamos, decíamos, el conjunto de árboles es por Claros del Bosque. Después tiene un hospital, el nombre del hospital es Florencio Díaz.
2: Sí, conecta con Circunvalación, fue otro dato que tiramos. Hay un súper cerca.
1: El Mariano Max, sí, que está ahí cerquita. Tiene nombre de fecha, dijimos, y esa fecha corresponde a la segunda mitad del año.
2: 11 bueno, por septiembre. De septiembre, la calle.
1: Muy bien, bueno, felicitaciones. Han sido muchos los que han participado, le han acertado, como así otros tantos que no han acertado. Pero bueno, la producción ha elegido los ganadores. Y en la primera parte del programa ganó Jeremías 758.
2: Jazmín 459, otra de las ganadoras. Y Nico 660.
1: Muy bien, Nico, 660, el último ganador. Aplauso fuerte. Muy bien. Porque acertó. Creo que fue uno de los primeros. El primero en adivinar. Cuando empezamos a decir, yo dije, ¿cómo hiciste? ¿Cómo hizo? Que hemos tenido un hospital. Tiene un hospital. Y el nombre del hospital es de un trabajador que desempeñó como secretario gremial. No dijimos más nada.
2: Sí.
1: Y ahí manda directamente el nombre. Bueno, felicitaciones entonces. Ha ganado Nicolás 660, Jazmín 459 y Jeremías 758. Cami Zacarías, ahora les mando un mensajito a cada uno de los ganadores con los datos para que vayan a retirar. Acá hay gente que nos manda la carita de llanto, lagrimita.
2: Sí.
1: Y bueno, el próximo programa lo volvemos a hacer y participan así como participaron hoy. Gracias, Rososa.
2: Gracias a vos, Sofi. Gracias
1: por acompañarme. Si no, imagínate, 5 horitas sola acá. ¿Qué hacía la gente? Yo creo que no sé si se iba a quedar.
2: Sí, se iban a divertir, pero claro que sí. Gracias por la invitación, ¿eh?
1: No, por favor, a vos por venir. Que tengan un hermoso fin de semana. Se quedan con Flavia Pop y todo su equipo, que mañana el encuentro entre Belgrano, River Belgrano, sea con armonía, sea un disfrute y, como decíamos, quedemos bien, nos portemos bien, así seguimos siendo un punto de encuentro, porque está siendo un fin de semana muy bueno para Córdoba, para la provincia, para la ciudad, en lo que respecta a materia turística, y eso claro que se replica a nivel económico. Nos despedimos, se quedan con toda la programación de La 2. Mi nombre es Sofía Caño, me acompañó Rososa. Los esperamos el lunes para hacer más que bien.
2: Eso, y pasaron cosas también, así que chau.
1: Por supuesto, y el sábado Club del Vecino. Adiós.
2: Chau.
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0: Hola, hola, muy buenas tardes, ¿cómo estamos? Bienvenidos a Flavia 970. Estamos en este sábado 23 de mayo, penúltimo sábado de mayo acá juntos en La 2, como siempre, un día precioso. A esta hora, la temperatura en la ciudad de Córdoba, 12 grados 8 décimas, 65% el porcentaje de la humedad. Amores de mi vida, hemos llegado hoy un poquito más cortos, porque música de tensión, señor director, por favor. Música de tensión. Ya estoy cansada de que me usurpen el horario. Esto ya no da para más. Estoy cansada de los fanáticos. Harta de que me usurpen el horario. ¿Pero qué es esto? ¿Una kermés? ¿Qué pasa, papi? Me sacan horas siempre.
1: Y ni una sola
0: medruna. Escúchame, hoy por un partido de Racing. No. Esto es imperdonable. Juan Pablo Estela, alistate, por favor, y vení, da la cara. Escúchame. ¿Pero qué es un partido de Racing? ¿Pero qué tan importante es un partido de Racing? Oh, Fede Espinosa, buenas tardes.
1: Buenas tardes, muy buenas tardes, Fla.
0: ¿Tan importante Zuli, el partido Racing?
1: De la gente de La 2.
2: Para los hinchas,
1: el torneo
2: sí.
1: Es largo. Para los hinchas, sí, exactamente. Claro. El partido es intrascendente porque es contra los Andes. No están peleando por nada los Andes. Racing está ahí con los puntos, con las posibilidades de pasar más arriba de la tabla porque están muy ajustados en la tabla de la Primera Nacional. Pero bueno, mínimo que nos den unas medialunas. Espero,
0: ahí Nico Estela, Juan Pablo Estela, tanta usurpación de horario que me dieron, no sé, un par de medialunas para la merienda.
1: Sí, sí.
0: Con razón no vino Maga Sánchez, debe estar en la cancha de Racing, ¿o no?
1: No, es en los Andes que juegan.
0: Ah, en los Andes, ¿dónde? ¿En Buenos Aires?
1: Buenos Aires.
0: Ah, en Buenos Aires, bueno, está bien. Bueno, le mandamos un besote a Maga, no pudo venir por un problema personal, pero el próximo sábado va a estar con nosotros. Buenas tardes, señor Juliano Bonaveri. ¿Cómo va? ¿Ha dormido
2: buenas
0: usted?
2: Tardes. Sí, dormí. Entrecortado un poco, con frío.
0: Más o menos.
2: Dormí.
0: Bueno, porque estuviste trabajando.
2: Sí, estuve trabajando, me levanté temprano, entonces al rato me tiré de nuevo un ratito.
0: Dije, vida.
2: Vamos a ponernos acorde a la hora de sueño.
0: Tan profesional. ¿Qué hiciste? ¿Conducción de 15 años?
2: De 15 años, sí.
0: Ah, ¿qué tal la fiesta? ¿Linda?
2: Linda, mucha gente.
0: ¿Te dan de comer en las fiestas?
2: Sí, por supuesto.
0: O sea que comés, chupás y encima te dan.
2: No, alcohol no.
0: ¿No? ¿Ni una copita?
2: No, nada.
0: Ah, bueno, sos muy profesional entonces.
2: Primero no tomo cuando trabajo y claro. Aparte una política de ese salón es que no le dan bebida alcohólica.
0: ¿Al locutor?
2: No, a quienes trabajan. Sí, mira, los menores.
0: ¿Sí?
2: No van a tomar.
0: Claro, bueno, con autorización de los padres, por supuesto.
2: Sí, sí, seguramente, claro. Sí. Y esta mañana la verdad que me levanté mejor porque sí. Se fue un poquito el frío.
0: Claro, ahora sale el solcito, está calentito. Sí, tal cual. Escúchame, hace mucho que no voy a una fiesta de 15. ¿Se baila el vals todavía?
2: Se baila el vals todavía.
0: Ah, mire vos, yo pensé sí. Que no se usaba más ya.
2: No, sí.
0: Porque
2: sí.
0: La última vez que fui a una fiesta de 15, en vez del vals pusieron el tema de Chayanne.
2: Bueno, ah, sí.
0: ¿Viste?
2: Temón.
0: Claro, tiempo de vals. Sí.
2: Tiempo de vals, bueno, ese claro. se baila mucho también, pero sí, se sigue bailando y algunos que hacen alguna adaptación, otra cosa, pero el momento de vals se sigue viviendo.
0: Te estoy hablando de hace 3 años atrás, claro, por eso.
2: Sí, pero tiempo años. De vals se bailaba ya cuando yo iba a los 15, cuando yo tenía 15.
0: Claro, con esta música entran los mozos con el fuego y el pollo al horno con papas noisette, esta canción.
1: Y el padre que dice... Gracias, hija, por hacernos mejor en tu vida.
0: Mi vida. Y ahí entra el hermoso, se arma la ronda. Ay, me encanta esta cosa de recorrer los 15 años. Claro. Che, escúchame, Fede Espinosa, ¿vos te festejaron los 18 o no?
1: Lo festejé en pandemia, me pelaron.
0: ¡Ay, qué hermoso premio!
1: Sí, es que era de toda la banda, digamos, todos a los 18 nos pelábamos.
0: ¡Belleza, nene! ¿Vos festejaste los 18?
2: Yo no, como se acostumbraba en su momento, tipo 15 de chica, claro, pero sí, hemos festejado, también me pelaron.
0: Claro. Otros festejaban los 18 de otra manera, años atrás, pero muchos años atrás, no te hablaba vos. ¿Cómo festejaste tus 18 años, Tommy, vos? Sí, al coso me llevo, mi amor. Tan inocente, tan provinciano, papi, ¿qué pasa? Bueno, como le contaba recién a Sofía y a Rocío, mañana es el día del operador de radio. Aplausos, sí. Mi amor. Sin los operadores no somos nada.
1: Totalmente.
0: Así que no sé, ¿qué le va a regalar el gato a Fernández los operadores mañana? ¿Nada?
1: ¿Una consola?
0: Algo. Preguntémosle al gato.
1: Una consola propia.
0: ¿Qué le
1: propia?
0: Va a regalar? Claro, una consola propia. Para que practiquen en la casa.
3: No,
0: claro. Bueno, le mandamos un besote a todos los operadores de la radio, a Dieguito, a Marquitos, a mi gran amigo el señor Lito Quintero, que es el número 1 de la provincia de Córdoba. No hay discusión con eso, ¿eh? Es el número uno.
2: Se pone celoso.
0: Tal cual. Bueno, gente hermosa, ¿dónde nos pueden ver en vivo, Fede querido?
1: Nos pueden ver a través de las pantallas de Twitch y Kick en Suena la 2.
0: Muy bien, estamos en vivo y en directo. 99.7. Nuestras líneas de comunicación: 3518-157-997. Agendalo ya. 3518-157-997. Llámame y contame ahora qué estás haciendo. Bueno, salió el sol. Seguramente estamos lavando ropa, limpiando la casa, haciendo el almuerzo.
1: Sí.
0: Claro, ya es hora de hacer el almuerzo. Algunos deben estar, no sé, paseando, porque es fin de semana XXL,
1: sí, claro.
0: Lunes feriado, preparando, comprando las cosas para el locro.
1: ¿Se fueron a Jesús María?
0: Claro, hay mucho turismo por el partido también.
1: Claro.
0: Hay que poner en remojo las lentejas, los porotos, claro. Bueno, hablando de grandes partidos, no de Racing, hablando de grandes partidos, mañana, el día en que cumple 53 años el Potro Rodrigo, juega Belgrano contra River en el Kempes, ¿o no, Fede querido?
1: Exactamente, como vos decís, Fla, a las 15:30 el partido River-Belgrano por la final del torneo de apertura de la Liga Profesional. 50-50 la cancha, todas las entradas vendidas, agotadas. No hubo tiempo para comprar entradas para algunos socios que se quejaron de la falta de prioridad, que hubiese estado bueno por el lado de Belgrano. En cambio, River sí lo pudo cumplir. Pero interesante partido donde es el interior contra Buenos Aires. Yo lo veo así.
0: Tan así.
1: El interior contra Buenos Aires.
0: Escúchame. Oh. Ahí está el Potro. Escúchame una cosita. Aparte de que tienen la bendición de Rodrigo mañana, que es justo cumpleaños.
1: Sí.
0: ¿Hay algún otro dato que sirva como cábala? ¿Qué haya sucedido el 24 de mayo en Belgrano? ¿Qué tienen?
1: No, el único dato que tengo es que, bueno, cuando es el descenso de River, cuando sucede el partido del descenso de River, Olave le ataja el penal a Pavón, a Pavone.
0: Ah, sí.
1: En el mismo horario que era el cumpleaños de Rodrigo.
0: Mirá vos la coincidencia, che. Bueno, sí, tiene todo para ganar entonces.
1: Exactamente. Además, lo interesante es que una final en la que llega con mucho aguante, con mucho interinato, sí, también, con mucho sentido de pertenencia por parte de Belgrano en todo el plantel.
0: Tal cual.
1: Y River, que no llegue de la misma forma.
0: Bueno, como decía el Tommy Tolaba, nuestro operador, bueno, explotado de turistas,
1: sí,
0: y la capacidad hotelera también, ¿no es cierto? De hecho, ahora en este momento, en TN, ya hay gente, hay periodistas, claro, cubriendo.
1: Es verdad, mira.
0: Claro, o sea que es muy importante. En tu cara, Flavio Azaro, en tu cara. Bueno, pero bajamos un poquito la música. Música de tensión. Porque ahora, la gran pregunta del millón. El señor Juliano Bonaver y yo somos de la gloria. Y yo soy de la gloria y soy de River. Pero estoy en una dicotomía. ¿Por quién hago el aguante mañana? ¿Por los piratas o por los millonarios? ¿Qué hacemos, Juliano, nosotros mañana? Porque a veces los de Belgrano son crueles con nosotros. Los de Taller son más crueles, pero los de Belgrano también nos cargan con las empanadas.
2: Mira,
0: a veces.
2: Yo también tengo la misma simpatía que vos por ambos equipos.
0: Sí, ¿qué hacemos? ¿Vamos por River? ¿Vamos por Belgrano? ¿Qué hacemos?
2: Y
0: yo pregunto, si la gran final fuera Instituto River o Instituto Boca, ¿los de Belgrano irían por Boca? Porque hay mucha gente que es de Belgrano y de Boca. Yo quiero saber la verdad acá.
2: El tema ahí es que yo creo que con la rivalidad de los clubes de Córdoba siempre van a querer que el de Córdoba pierda.
0: Aplausos. Eso es hablar con propiedad y con la verdad.
2: De Córdoba, el que no tiene una afinidad por ninguno de los clubes de la primera división de Córdoba, va a decir, y ojalá que el título quede en Córdoba.
0: Claro, sí, es cierto. Pero yo te digo,
1: es cierto.
0: Ya la gente de Talleres ya tienen preparadas las memes por las dudas. Tienen, sí, preparado todo. Claro. Están deseando que pierdan para vengarse del superclásico. ¿O no, Fede?
2: Sí.
0: Están agazapados ahí con las memes.
2: Y los de Belgrano también deben tener los memes por el tema del descenso de River.
0: Claro. Bueno, es el folclore, chicos. Bueno, consigna del día. Acá no quiero saber quién va a ganar. Yo quiero que me cuentes quién querés que gane. ¿Quién querés que gane? ¿River o Belgrano? ¿Belgrano o River? 3518-157-997. Tenemos 4 dobles para Cine Gran Rex para ver qué película, Julianito, en la semana. ¿Qué
2: para
0: películas
2: ver,
0: vemos?
2: ¿Qué películas? De Mandalorian and Grogu, El pasajero del diablo, El partido, que justo estaba viendo que también tiene una duración de 91 minutos. Lo mismo, claro, que un partido, claro, más un minuto.
0: Ah, mira vos, qué bueno.
2: Edición. Pequeños Monstruos, Mortal Kombat 2, El Diablo Viste la Moda, Michael Jackson y Super Mario Galaxy.
0: Muy bien, tenemos 4 dobles para Cines Rex con la consigna del día. ¿Quién querés que gane? ¿River o Belgrano? Contámelo ya. Bueno, ya tenemos... ya está explotado el WhatsApp, pero
1: no,
0: chicos...
1: No, yo veo escudos de Belgrano en el
0: Sí,
1: en
0: mucho escudo de Belgrano, señor. Bueno, antes de los mensajitos, chicos, vamos al mundo de la televisión. Sí. Los programas más vistos de ayer. ¿Cuál fue el más exitoso de la noche, del viernes? ¿Gran Hermano? Pues no, mi ciela. Triángulo Amoroso, la novela vertical de Wanda Nara y Maxi López. Mirá. Con 9,2 puntos. Pero es impensado esto, chicos. Más que Gran Hermano midió Wanda con Maxi López.
1: No lo puedo creer.
0: Claro, sí. Triángulo Amoroso 9,2. En segundo lugar, Gran Hermano con La Noche de los Ex, 8,4. Tercero, Pasapalabra, 8,1. Cuatro, Espiando la Casa, que es la continuidad de Gran Hermano, 7,7. Se cayó una dentadura por ahí, ¿qué pasó?
2: Sí, perdón.
0: En quinto lugar, Todas las Flores, la novela turca, 7,3. Sexto lugar, Telefe Noticias, 7,0. En séptimo lugar, Es mi sueño, con Guido Casca, reciente ganador del Martín Fierro de Oro, muy merecido, con 6,8. Octavo lugar, Corta por lo Sano, 6,7. Noveno, El Noticiero de la Gente, 6,2, que es el de Pawlowski. Y en décimo lugar, Ahora Caigo, con Barassi, 6,0. Bueno, muy bien Wanda Nara con la novela vertical. Bien. ¿No? 2 minutitos dura, igual, pasa volando.
1: ¿Viste que le criticaron a Wanda?
0: ¿Por qué?
1: En los Martín Fierro.
0: Ah, sí, bueno, porque, bueno.
1: Merecido porque... la crítica.
0: Sí, porque hay mucha gente que esperaba que gane Moria, Georgina Barbarossa, pero ganó Wanda por mayoría de votos. Mira, sí. Según la gente de Aptra, la diferencia fue de 2 votos. Eran 26 para Wanda y 24 para Moria. ¡Ay! Muy peleada la cosa. Pero bueno, qué sé yo. Fue su año más exitoso. El programa más visto, Masterchef. También puede ir por ahí la cosa, ¿no es cierto?
1: Sí, pero...
0: No tanto por la trayectoria ni por la forma de conducir, digo yo, qué sé yo.
1: Claro, pero había... No me acuerdo el nombre de la conductora que decía... Yo grabo 8 o 5 horas seguidas sin cortes en vivo.
0: Ah, Marcela Wanda... Baños, de Pasión de Sábado. Exacto. Marcela Baños, tiene razón, 8 horas en vivo, claro.
2: Igual me parece que las críticas son porque no los ganaron ellos.
1: Claro.
0: Sí, puede ser. Pero bueno.
2: Celos por no tener el mismo premio.
0: Yo pensé que se lo iba a ganar Georgina Barbarossa, porque hace muchos años que está ya nominada y nunca lo gana. Pero bueno, son cositas de los premios. Aunque todo el mundo critica, todos queremos estar.
2: Sí, claro.
0: Todos queremos
2: claro.
0: estar nominados, participando. Bueno, imagínate cuando vayamos por nuestro Martín Fierro acá. Desde la 2, claro.
2: Bueno, no hay Wanda nada que gane.
0: Tal cual, primero mensajitos. Hola Flavia, divino el pullover que lucís. Esto me lo hizo mi vieja. Mirá qué lindo que es, lindo. Lo estoy estrenando. Me lo hizo exclusivamente para la 2. Hermoso, gracias mi amor. Rina dice, hermoso el pullover. Bueno, participá por la consigna, por favor. Tenemos audio de las 13.09. 13.09, primer audio. Lo ponemos en al aire. Tommy, ¿qué dice la gente? Buenas tardes. La gente participa. ¿Cuál es la consigna, Fede, querido?
1: La consigna es, ¿quién querés que gane en el partido del domingo entre River y Belgrano?
0: Muy bien. Hola, hola, buenas tardes.
3: Hola, amigos hermosos, Flavia y equipo querido.
0: Hola.
3: Los voy a sacar un momentito de todo el tema fútbol.
0: Sí.
3: Y te voy a contar una noticia que dio ayer en la televisión, Laura Ufal, con respecto al chisperío que se armó con Carmiña y Mavinga en el Gran Hermano. Resulta que el dueño del formato, que es holandés, el dueño del formato de Gran Hermano, está casado con una africana. Entonces está prendido fuego de enojado con Carmiña por haberse burlado de Mavinga, por su color, por su nacionalidad y por toda la perorata. Ahora en junio hay una reunión muy grande en Roma con todos los Gran Hermanos del mundo.
0: Mira vos.
3: Y van a llevar el momento en que ella se burla de Mavinga, de que se ríe de su condición y que dice que ya se está bajando del barco y todo eso que pasó. Y se la ha jurado. La ha destrozado y no la dejó entrar en el repechaje. Ese
0: Mira
3: fue el motivo porque la obligaron a Mavinga que dijera que no. Y entonces estos vivillos de la producción de la Argentina le tiraron la pelota a la pobre Mavinga.
0: Claro.
3: Les mando un beso grande, soy Miriam Reyes.
0: Miren,
3: y que sea
0: querida.
3: Un día precioso para todos.
0: Gracias, hermoso aplauso. ¿Cómo sabe de la farándula esta gente? Nuestros oyentes, los amamos. Tiene razón porque Carmiña tenía muchas ganas de entrar al repechaje, pero claro, como Mamayenga dijo que no, ¿qué pasó? Cuando dijo que no, ¿quién entró? André del Boca.
2: Otra vez.
0: Tenía el pase libre para entrar, claro. Porque si no entraba Carmiña, entraba por el Golden Ticket André del Boca. Y tenemos un audio de Marina Calabró contando cuánto va a cobrar André del Boca desde esta semana por estar en Gran Hermano. ¿Lo escuchamos a Marina Calabró? Ahí yo mandé el audio al número de la radio. Fíjate, Tommy querido, porque se van a caer de espaldas con lo que va a cobrar André del Boca por día. No por mes, por día.
1: Me voy agarrando entonces.
0: Escuchen el chimento de Marina Calabró de hace unas horitas, porque no van a poder creer lo que está cobrando André del Boca por estar en Gran Hermano por día. ¿Lo tenemos, Tommy, en puerta? Bueno, ya lo buscamos. No, impresionante lo de André del Boca, porque aparte ella no participó de los debates, no fue a la noche de los ex, y sin embargo le dejaron entrar, como
2: sí,
0: si nada.
2: Sí, sí, sí.
0: A ver qué dijo Marina Calabró. Escuchen bien.
4: Ni a mí. No, no, desmiente al riñón de Andrea la cifra que circula, o mejor dicho, que te cuenta el riñón de Andrea,
0: sí,
4: son 2.250.000 pesos por día.
0: ¡Ay, por favor!
4: 2.250.000 pesos por día.
5: ¡Ay, Dios mío!
4: Viene de ganar 1.750.000. ¡Claro!
5: Dígame por 30.
4: Esa es la cuenta.
5: Ya lo estamos haciendo.
4: Exactamente.
5: ¿Cuánto?
4: 2.250.000 pesos por 30, por 60 día,
5: palos. Por 30, por 30 para hacer por mes.
4: Y sí, y además 20, eso 20, es 21. Sin descanso.
5: Dígalo, a ver, dígalo.
6: 67 millones.
0: Claro. No, no, volve. No, no, indignada. Chicos, 2.250.000 pesos por día. Multiplicado por 30, André del Boca cobra 67.500.000 pesos por mes.
2: Mamá.
1: Compaltan.
0: Y aparte no fue a los debates, no fue a los programas de televisión, no daba notas.
2: ¿Tanto?
1: ¿Cómo se justifica? Claro, eso. Tiene que rendir, en todo caso. Sí.
0: Claro, no, y aparte no te olvides que cuando la gente vota, entra un plus de dinero.
1: Claro.
0: Recaudan sí, sí, sí, sí, llamados telefónicos. Pero, chicos, pero yo con un solo...
2: No le vas a pagar a Andrés del Boca con llamadas.
0: Con un solo día, con 2.250.000 pesos, yo me conformo. Claro.
2: Pero sí, obvio. Si quiere Andrés del Boca entrar un día más tarde, voy yo a su...
0: Claro, va, sí, vos, sí, Juliano, yo, por favor.
2: No, hacemos terrible. Un cambiazo un fin de semana al mes.
0: Terrible, si terrible. Bueno.
2: Hecho, ¿eh?
0: Mensajito de las 13:15. Tenemos fotos. Nos mandan fotitos. La gente nos manda fotos, chicos. Mira vos, que Javier nos manda fotos, dice acá. ¿Qué son? ¿Niños? A ver, vamos a abrir la fotito. Ay, mira qué divina. Hincha de la gloria. Hermosa mía. Mándame cómo se llama. Qué preciosa esta niña. Divina, muchas gracias. Bueno, mensajito de las 13:15. Julianito, ahí el camionero 13, me parece. ¿Qué dice?
2: 15. A ver.
0: ¿Qué dice la gente?
2: El camionero.
0: 3518-157-997.
2: Mando justo de nuevo, a ver, el camionero.
0: 1323. Me muero.
2: ¿En dónde arranca? Gente. Hola, Fly Equipo. ¿Con qué irá a salir Espinosa? Jaja, pobre. Vengo por ruta 19 de Arroyito para Córdoba. Impresionante el tráfico.
0: Ah, ¿viene para Córdoba? Bueno, que nos traiga chocolate de última, claro. Bueno, no, Espinosa está nervioso porque es de Belgrano, ¿no es cierto?
2: Y sí,
1: sí.
0: ¿Vas a cubrir o vas como espectador?
1: No, intenté ir como espectador, no cubrir, no puede ninguna de las dos. Quiero decir algo,
0: a ver,
1: que me enteré.
0: A ver.
2: ¿A quién?
1: Después, bueno, de última lo de fanático. No es para pegarle a nadie.
0: A ver.
1: Es algo que me enteré, información a chequear igual. Pero supuestamente se dice que hubo, que va a haber más medios de Buenos Aires cubriendo que de Córdoba.
0: ¡Aguanté! ¿Por qué River? ¿Por qué River, decís vos?
1: Por la final.
0: Ah, por la final.
1: No sé si es por River, pero me dijeron eso.
0: Que seguramente
1: habilitaron a más medios a cubrir de Buenos Aires que de Córdoba.
0: Porque no se olviden que es como decía Julianito, es como un remember de lo que pasó cuando Belgrano hizo descender a River.
2: Totalmente, sí.
0: Entonces hay mucha presión por la gente de River, mucha presión ahí. Por eso te digo.
1: Pero medios partidarios de River, eso es lo que a mí me sorprendía.
0: Claro.
1: También.
0: Claro, claro, bueno.
2: Sí, el tema, yo concuerdo que debería ser a lo sumo mitad y mitad. Pero el medio nacional es el que no solamente lleva a Buenos Aires, sino que lleva
1: la
2: información y el partido a más lugares del país.
0: Amores de mi vida, 3518-157-997. Estamos muy, muy, muy cumbiancheros y me encanta, ¿eh? Súbeme la cortina, me encanta. ¡Eso! Pasión de Flavia por la 2, señores. ¿Cuál es la consigna del día, Julianito?
2: La consigna del día es: ¿quién querés que gane?
0: Sí.
2: ¿Belgrano o River? ¿River o Belgrano?
0: ¡Ah!

0: vamos River, vamos River.
1: Quiero decir algo para los de los otros programas de los dos que son hinchas de los otros, de los primos. Aquí hay que hablar de Belgrano, hay que hablar más de Belgrano.
0: Música de tensión, señor director, música de tensión, por favor, música de tensión. Ya tenemos quilombo con los programas de radio.
2: No, perdón.
0: Ya nos parecemos a otra calle, me parece.
1: El único que sabe es el Javi Rosenberg, que es hincha del Pirata. Bueno, el resto se le salen las plumas.
0: Analicemos programas. ¿Rosenberg hincha de qué es? De Belgrano.
1: De Belgrano.
0: En el programa de Gerardo López, Gerardo de Talleres.
1: Todos de Talleres. Todos de Talleres, Perino, hincha de Instituto y de River.
0: Y de River, bien. En el programa de En Todo Es Posible.
1: Todo es posible. Ah, creo que.
0: ¿El gringo de qué club es?
1: El
0: gringo Bricio.
1: No sé. De Talleres.
0: ¿Es de Talleres el gringo? Ah. ¿Y la Vicky Tione de dónde es? ¿De qué es?
1: Creo que de River.
0: Bueno.
2: ¿Belgrano?
1: ¿De Belgrano?
0: Para, no nos saltemos. Está, pasaron cosas con el Gaby Silva. ¿De qué club es el Gaby Silva?
1: Talleres.
0: ¿De Talleres de Gaby Silva? ¡Ay, oh, Dios mío!
1: Nah, es un desastre, es un desastre.
0: Y después, desastre. Y la gente de Fanáticos nunca dice. Nunca te van a decir.
1: Igual se sabe de qué son, pero no, no,
0: no
1: lo podemos
0: no, no.
1: decir.
0: Nunca te van a decir. Después, ¿quién más tenemos? ¿La Marce Palermo de qué club es? ¿De todos
1: no,
0: son de Talleres acá?
1: No.
0: ¿Pero qué es esto?
1: No lo puedo creer.
0: Mario, son ligas, son para ligas. Mario Salone, ¿de qué club es Mario? No le gusta el fútbol a Mario.
1: Mario
0: no sabemos.
1: Pirata.
0: Bueno, ¿es de Belgrano?
1: No,
0: Mario?
1: No sé, no
0: ah,
1: sé.
0: Ah, bueno.
1: No sé.
0: ¿Qué más nos falta? Freddy es de Belgrano.
1: No, de Talleres.
0: De Talleres, Freddy.
1: Romy Reisman de Belgrano. Sofi de Talleres también.
0: Ah, la Romy es de Belgrano, la Romy sí. Roma. Era la voz del estadio.
1: Claro. Claro, son de Belgrano los operadores. Le mandamos un saludo a Marco y
2: bueno. Encima, en su día, mañana juega
0: claro.
2: Belgrano.
0: Claro, juega Belgrano. Tienen todo lo para ganar. Bueno, chicos hermosos.
2: Acá nos está escuchando Maga y nos ayuda con algunas cosas. Y dice que como medios que cubren vienen hasta los de Luzu.
1: No.
0: Ah, los de Luzu.
1: A Davo le dieron para cubrir. A Davo, el streamer.
2: Davo, sí.
0: Mira vos, bueno, me parece perfecto. Mensajito de las 13:16, Fede querido, ¿qué dice la gente?
1: Hola Flavia, pone orden, no puede ser que te saquen tiempo tu único día de radio. Estel está todos los días, encima un partiducho cualquiera, Sandra mi nombre.
2: No, no, no.
0: ¿Escuchaste
2: no.
0: Juan Pablo Estela? Ha dejado usurparme el horario.
2: No le peguen al partido.
0: Si no, te vas a volver a la otra calle. Me seguís usurpando el horario Juan Pablo Estela y te volvés a la otra calle, así te lo digo.
2: ¿Sabes qué podrías hacer, Fla? Ponerte a comentar el partido junto a la transmisión de Fanáticos.
0: No, pero no entiendo un carajo de fútbol, yo imagínate. Les hago el programa. Puedo ir como admiradora de Belgrano, de Instituto, a comentar. En algún partido de la gloria, capaz.
2: Claro. En alguno de Talleres y si.
0: Claro.
2: Y si se manda una cagadita de la.
0: Y te digo, ¿me siguen jodiendo? Voy a hacer una transmisión paralela. Voy a hacer la gran Barzola y voy a hacer una transmisión paralela. Lo voy a convocar a Espinosa, Juliano. Nos vamos con los equipos al estadio y hacemos una transmisión paralela.
2: Flavia relata.
0: Se me siguen jodiendo con el horario.
1: ¿Vos Uri relatabas encima o no?
2: No, no, no.
1: Pero no hacías comentarios.
0: Claro.
2: Hemos hecho un poco de todo. ¿Relato no?
0: Pero voy a hacer la gran Barzola. Voy a transmitir por otra vía. A transmisión paralela. Y se acabó el problema acá. Basta.
2: Y sí, y es la transmisión de la otra cara. Podemos ir comentando chismes.
0: Totalmente.
2: Mira cómo se tocó, se está acomodando. No.
0: 13:17, ¿qué dice la 13, gente?
2: 13:17, y justo estoy viendo que me pegan a mí ahora.
0: A ver,
2: pará. Primero dice: hola Flavia, ídola, aquí haciendo pata muslo a la parrilla. Besos para vos y saludos a los colágenos. Mañana van a Belgrano en el alargue. Vamos, Piratas, y después dice Juliano afuera.
0: Oh.
2: El nuevo Espinosa. Juliano afuera, participo por las entradas del Gran Rex Oscar Capellini.
0: Muy bien.
2: Espinosa, ni se te cruce decir algo contra Belgrano.
0: No, es de Belgrano, no. Es de Belgrano. Es uno de los pocos periodistas deportivos que dice de qué club es.
2: Sí. Belgrano. Y que vuelve a traer su remera cábala de
0: por
2: potro.
0: Supuesto, sí, de una. Totalmente.
2: Así que bueno, hoy, por lo menos Oscar.
0: Mario Pregolini, hola Marito, buenas noches, buenas tardes, perdón.
3: Hola Flavia,
0: hola.
3: ¿Cómo estás? Bueno, la verdad que qué lindo el programa, bueno, como siempre, ¿no? Che, se viene para este domingo el partido de Belgrano y de River, ¿no? Bueno, sabés que eso me hace acordar.
0: A ver.
3: Que estaba un partido jugando en la selva, ¿no? Los animales, ¿no? Estaban los animales salvajes, por un lado, y los otros animales comunes por el otro, ¿no? Bueno, en eso, bueno, los animales salvajes estaban ganando 8-0, ¿no?
0: Ajá.
3: Termina el primer tiempo y la tortuga, que era el director técnico de los otros animales, dice, bueno, voy a preparar al 100 pie, que se prepare para entrar. En eso, faltando 5 minutos, entra el 100 pie, ¿no? Y empieza a hacer goles, 1, 2, 3, 10 goles, gana el partido. Entonces estaba ahí un comentarista deportivo, le dice, escúcheme, pero ¿por qué no lo pusieron antes? Y dice, ¿vos te crees que es fácil ponerte 100 pares de botines? Así que nada, ¿no? Bueno, espero que sea toda una fiesta, que los cordobeses puedan disfrutar de esto, che. Así que nada, un programa de la puta madre, che.
0: Gracias,
3: espectacular.
0: Marito.
3: Felicitaciones, Flavia.
0: Gracias, Marito Pergolini con nosotros, un número uno. Gracias a Salvador Rodríguez, nuestro humorista. Bueno, Mario Pergolini, que ganó Martín Fierro también.
2: Sí.
0: Como mejor programa, ¿no?
2: Y no se presentó, como habías dicho.
0: No, no, no, él no le gustan los Martín Fierro. Pero sí ganó Rada, muy bien merecido Rada. Sí. Bueno, tengo un mensaje del Doc Reynoso.
2: Opa.
0: Música de tensión, señor director. El Doc Reynoso, nuestro jefe, el alma mater de esta radio, señores, ¿eh? El número uno. Dice el Doc Reynoso. La intimidad desde los vestuarios. La intimidad desde los vestuarios. Voto a favor, dice, por la transmisión de Flavia. O sea que yo voy a hacer la transmisión desde los vestuarios. ¡Qué lindo! Me gusta esto.
2: Una cámara
0: transmisión
2: oculta,
0: desde los vestuarios. Es una idea del Doc Reynoso. Así que atención, Juan Pablo Estela, Nico Estela, fanáticos. Yo voy a hacer las notas desde los vestuarios con los muchachos. Cambiándose. Ahí entro yo y hago las notas.
2: Y le hace las preguntas mientras está.
0: Todas las preguntas. Menos al vestuario de Taller entro a todos. Menos a todos. Al de Belgrano, al de River, al de Boca. Por ejemplo, Fede, jugadores facheros de Belgrano. ¿Quién puede ser? Fachero de Belgrano. El
2: todos,
0: más fachero de todos.
2: Todos son facheros.
0: Pero uno, tiramos nombre.
2: No, y te puedo decir el...
0: ¿El arquero o no?
2: Y el uruguayo, el Yoruba, Thiago Cardoso.
0: Sí. Hablando de jugadores... Perdón, la comparación. ¿Vieron el video de Piero Hincapié que quedó sin nada? ¿Quedó con toda la cola al aire?
2: Sí, que le pisa lo
0: vi. Hay que tener esa retaguardia, bien marcada.
2: No lo vi.
0: No, sí. Atención, chicas. Busquen en YouTube el video de Piero Hincapié. Que se arrastró por la cancha, no sé, venía de hacer un, no sé si era un tiro libre, qué pasó, lo que fue, pero justo se les baja el pantalón y se le ve toda la retaguardia.
2: El jugador que iba corriendo junto con él,
0: claro,
2: le mete tropieza, el cuerpo,
0: claro.
2: Tropieza y le pisa justo el short
0: y se le ve todo.
2: Que estuvo, por lo menos, o sea, no nos consta que no haya pasado, pero no hubo gesto de dolor, pero para mí estuvo cerquita de pisar alguna parte.
0: Me muero, pero muy bien entrenado eso, Así que bueno, le mandamos un besote al Doc Reynoso, que es el que maneja todo acá, ¿eh? Es el que dice sí, no, el que siempre te manda un mensajito para halagar el programa, para decirte, che, me encantó lo que hiciste, bueno, siempre buena onda. Así que Doc, te queremos, te amamos. El número uno, señores, es como el dueño de la dos, prácticamente. Porque viene el gato y después viene el Doc Reynoso. Gente hermosa, explotado todo el mensajero, explotado, gente, gracias por tanto amor. Chicos, me parece perfecto que gane Wanda. Piden caras nuevas y la vez que gane alguien nuevo se quejan. Además, Wanda lo que hace vende, ¿cierto? La vieja verde del Alfano la critica porque defiende la estatena como ella. Dice. Y obvio que va a ganar Belgrano, dice acá. Bueno, muy bien.
2: Acá hay otro flaco que nos había quedado atrás. Dice, quiero que pierda Belgrano.
0: ¡Oh!
2: Córdoba ya tiene dos títulos, uno internacional y otro de AFA, Marcos 626.
0: Muy bien, mensajito de las 13:19, Juliano, ¿qué dice la gente?
2: 13:19, Flavia, a ver.
0: Sí, ese.
2: Sí, Flavia, ¿con qué huevada va a salir Espinosa hoy?
0: No sé, está nerviosa porque es de Belgrano, mañana juega en su gran final, claro.
2: Y antes de ese mensaje había puesto, Flavia, te tienen como anecina en la cadena.
0: ¡No! No,
2: ¿repetimos?
0: Repetilo.
2: Flavia, te tienen como a Necine en la cadena.
0: Ah, ya sé por qué. Porque Emanuel Necine, nuestro programa en Flavia TV, que fue un boom, explotó. Programón, ¿eh? Y no se pierdan esta noche. Emanuel Necine contó de que él sufría mucho los cambios de horario.
2: Sí,
0: porque
2: por
0: como él iba de sábados y domingos, había días que salía una hora por los partidos de fútbol.
2: Claro.
0: Es complicado. Pero bueno. Todo bien con los chicos de Fanáticos, estamos haciendo un paso de comedia. Bueno, 13:20, Flavia al Martín Fierro de Oro lo quería Telefe para Wanda. Y cuando Ventura vio el desplante que le hicieron, modificó todo sobre la marcha. Lo contó la Tauro ayer, dice, Telefe puso plata Javi, dice. Ah, bueno, porque lo ganó Guido al Martín Fierro de Oro. Para el 13 quedó.
2: Claro. Y después Ventura también salió a decir que no creía en las mediciones de Ibope y todo, ¿no?
0: Sí, bueno, mira, esto es así. Hablando de Ibope, nadie va a participar de las mediciones de Ibope, pues salen carísimas, chicos. Claro. 15 palos para que te mide Ibope. 15 palos. Pero es que son Andrea del Boca.
2: Para que hagan la encuesta por teléfono fijo que no usa
0: claro,
2: nadie.
0: Claro, por favor.
2: Pero por lo menos que instalen un WhatsApp en el celular para
0: Dios
2: hacer la encuesta.
0: Dios mío. Mensajito de las 13:21, Federico. Vamos, vamos, vamos.
1: Acá nos mandan: yo quiero que gane River. Soy gallina 100% de River y Talleres. Quiero las entradas. Mi nombre es Silvia Carolina Brito. Termina en 786.
0: Silvia. Bueno. Silvia, entonces es de Talleres.
1: De Talleres y de River. Plumas por todos lados.
0: Justo. Claro, hay mucha gente que también es de Talleres. Hay mucha gente de Belgrano y de Boca, pero también hay mucha gente de Talleres y de River, ¿no es cierto? Claro.
1: Bueno, antes era muy común que el hincha de Belgrano simpatice por River y el de River por el de Belgrano, también por un dato de que las hinchadas, antes de que suceda lo del descenso, eran amigas.
2: Sí, sí, después claro.
1: Después hubo enfrentamientos. Sí.
0: Tal cual. Hola, chicos, una locura lo de Andrea del Boca. Dejo como loca una semana para hacer una ruana, atelar y cobro 90 mil pesos en dos cuotas a mis clientas. Claro, por favor. Andrea del Boca, no seas tan avara. Compartís
2: millones,
0: claro.
2: Se lo pagan.
0: Claro.
2: Se lo
0: pagan, Dios mío, por favor.
2: Sí,
0: bueno.
2: Ella podría cobrar la aduana 500.
0: Bueno,
2: lucas.
0: Voy a hacer como Andrea del Boca y voy a pedir aumento acá en el EB2. Porque estoy haciendo dos éxitos, en la tele y en la radio. Así que, gato, aumentame, por favor. ¡Ay, nos manda una fotito nuestra! ¡Mira qué linda! Viendo, ¿eh? Mira nosotros acá en la pantalla. Sí. ¡Felicidades, Belgrano, por el campeonato!
2: No,
0: dice acá. ¡No! ¡No,
2: no,
0: se dice,
2: no, no! Ese fue mufa, ¿eh?
0: ¿Fue
2: buscando
0: mufa?
2: La mufa, buscando Ariel. La mufa.
0: ¡Ay, perdón! ¡Me olvidé decir el coso! ¡Ay, Dios mío! ¡Me van a odiar!
2: No, no, no, no. Ese buscó la mufa todo lo que da.
0: Sí. ¿Ariel? Ariel, me hiciste pecar. Me van a matar los de Belgrano porque dije la palabra que no debía decir. ¡Felicidades, Belgrano, por el coso! ¿Sí? Ah, mirá que
2: mira, mira, mira. En la foto de perfil, sí. Si vos entrás, sí. Se llega a ver bien en la punta que tiene el escudo de taller.
0: ¡No! Ay, no, me siento mufa, chico. Por favor, no, no, no. ¿Qué me haces, Ariel?
2: Se ve en la parte superior del escudo de taller. Eso
0: ay,
2: fue.
0: No. Entré como loca yo acá en este mensaje. Como una tonta. Bueno. Es el folclore del fútbol, chicos.
2: Sí,
0: nada
1: acá.
0: Bueno.
1: Acá hay otro docente que es como ustedes. Hola, soy Claudia Varela, soy River y de la Gloria. River gana, pone.
0: Muy bien, acá tenemos. Hola Flavia, soy de River. Mañana ganamos 2-0. Aunque soy cordobés, participo por el premio del. No tenemos establo. No. Tenemos Gran Rex, amor. Eso es de Freddy, que Freddy está viajando por el mundo. Como Marley.
2: Claro, está
0: pero te anoto por el cine, hermoso. Rafael sí, Rivera, 867. Bueno, chicos, escúchenme. Otro de los quilombos de la semana, ¿no? El tema de las entradas para entrar a la cancha.
2: Oh, sí.
0: Con el tema del DNI. ¿Cómo hacemos? ¿Cómo hace la gente que perdió el DNI? ¿Cómo hace para entrar a la cancha si no tiene DNI físico? Fede,
2: no,
0: aclarame la situación, por favor.
1: En ese caso no se puede. Es sí o sí con el DNI. Es sí o sí con el DNI.
0: Ay, qué mala onda. ¿No se puede ir con la constancia, con algo más, no?
1: No, no. Es sí o sí con el DNI que tenés que presentar. DNI físico, exactamente.
2: ¿Sabés por qué no se debe poder con el virtual de Mi Argentina?
0: ¿Por qué?
2: Porque en el estadio, en el Mario Alberto Kempes, la conexión a internet es malísima.
1: Sí.
2: Muy mala. Ojalá que esto de que vengan tantos medios de Buenos Aires haga que lo mejoren antes del partido o que después se quejen los medios nacionales y lo mejoren
1: sí, por favor.
2: Porque es muy mala la conexión.
0: Claro. Sí. Atento Tolaba 13:28, fíjate, hay un audio para Espinosa. Seguramente lo van a putear.
2: No.
0: Fíjate ahí, 13:28. Hay un audio, dice con a ver qué dice la gente. Hola, buenas tardes.
4: Muy buena esa que Flavia Pop se ponga a transmitir el partido. ¡Oh! Tremendo eso.
0: Ah, que tramitamos con Espinosa. Ah, no entendía, pensé que era una puteada para Espinosa. Dios mío, bueno.
1: No, hoy estoy zafando.
0: Estás zafando porque soy de Belgrano. Voy por Belgrano, que quede el triunfo en Córdoba. Neri Garay 976. Te sigo en la transmisión paralela. Vamos, Fla. Muy bien, vamos todavía.
2: Vamos sumando.
0: Ya tengo dos televidentes desde los vestuarios mostrando el físico de los jugadores, chicas y chicos, a todo el mundo. ¿O no? Está bueno eso. Gracias, Neri, querida. Neri Garay, 976. Perfecto, buenísimo. Bueno, chicos, estuvo Catril y Paco Moroso en Córdoba.
1: Sí, la rompieron.
0: La rompieron.
1: La rompieron una fecha encima hicieron. Eso es lo que me sorprendió en la plaza.
0: Tal cual, sí. Mucha gente, muchos chicos, muchos adolescentes.
1: Muchos adolescentes,
0: sí,
1: verdad.
0: Que iban con los padres al recital.
1: Sí. Y con esos cascos como, no sé cómo se le dice, que es como peludito.
0: Sí.
1: En la cabeza, no sé, que lo usan Catril y Paco en sus videos.
0: Vos sabés que no logro identificar el género musical de Catril y Paco Moroso. Es una especie de Miranda con rock nacional. ¿Qué género hacen los chicos? Medio pop.
1: Empezaron con trap,
0: pero
1: ¿verdad?
0: También tienen algo, un tinte de electrónica también tienen los chicos.
2: Sí, tienen un poco de todo.
0: Una mezcla de todo.
1: Y igual, en mi opinión, el álbum que presentaron ayer, que es Free Spirits, que es el último álbum, no me gusta.
0: Ah, sí. Solo. ¿Por qué no te gusta Spinoza?
1: Y hacen de... Para mí, abusaron de los amplios en las canciones. Hay uno que está muy bueno, que lo hacen con un tema de Palito Ortega, que es el de la felicidad. La felicidad.
0: Ah, sí, sí, me acuerdo. Sí,
1: ese está bueno. Después hay otro que es el himno del medio, creo que es, algo así.
0: Sí.
1: Pero ese también está bueno, pero... ¿Eh?
0: ¿Cuál? ¿Cuál quieren cantar todos?
1: Ah, culo con caca, claro que lo cantaron ayer.
0: Ay,
1: con
0: qué
1: caca
0: horror.
1: Lo cantaron en el programa.
0: ¿Así
1: en,
0: se llama el tema?
1: En el show.
0: Ay, qué espanto, chicos. ¿Tenés el tema para escucharlo? A ver.
1: Culo con caca.
0: ¿Así se llama el tema? Sí, qué horror, sí, por sí, favor. Sí. Perdón la gente que está almorzando en este momento.
2: ¿Qué dice
0: este
2: la
0: momento.
2: Poesía?
1: Culo con caca.
2: Eso dice todo de culo con caca.
0: Eso es todo lo que dice
2: qué
0: la
2: bien,
0: canción.
2: Culo con caca.
0: Ay, sí. Dios mío, me encanta la prosa poética.
2: Ya tenían uno de... No me acuerdo cómo era el nombre, pero algo de...
1: Hashtag tetas.
0: La gente de Ilia Curia, que es de Valderramas, tenía el tema mover el culo, ¿se acuerdan?
2: Ah,
0: culo
2: sí, bueno, pero de ahí...
0: Pero de ahí al otro... Caca. Ay, no, chicos, por favor, basta. Sácame de acá. Mensajito de las 13:30, Juliano, ¿qué dice
2: 13:30,
0: la gente?
2: Hola, Fla Hermosa, buen sábado. Acá en el Uber trabajando... Genia, que gane River, aunque soy de Boca.
0: ¿Cómo?
2: No los aguanto los de Belgrano, están subidos al pony. Besos y participo por los premios. Eliana Jiménez, 729.
0: Música de tensión, señor director, por
2: quiere
0: favor.
2: Que gane River y
0: por
2: es
0: favor.
2: Hincha de Boca.
0: Repetime el mensaje, Juliano, por favor, repetilo.
2: El mensaje, hola Plarmosa, buen sábado acá en el Uber trabajando. Genia, que gane River, aunque soy de Boca. No los aguanto los de Belgrano, están subidos al pony.
0: Pero para, entonces ella, Eliana, es de Boca, pero no es de Belgrano.
2: No los aguanta los de Belgrano.
0: ¿Será solamente de Boca?
2: ¿Quiere que
0: ¿Será
2: rival? Solamente de Boca o no sé?
0: Ah, mira vos.
2: Quiere que pierda Belgrano, o sea, no estaría cumpliendo el 100% de la consigna porque quiere que pierda Belgrano, no importa quién gana, en este caso se enfrenta con River.
0: Mira vos, bueno, veremos qué pasa. Mensajito de las 13:42 antes de la tanda, Fede querido. 13:42. ¿Qué dice la gente? 3518-157-997. 3518-157-997. ¿Cuál es la consigna del día, Julián?

0: La consigna del día, ¿quién querés que gane? ¿Belgrano o River?
1: Vamos.
0: ¿Quién querés que salga campeón del torneo de apertura de la Liga Profesional 2020?
1: Adelante, Fede, vamos.
2: Está muy enojado del Moro porque Andrés del Boca filtró información del exterior. Oh. Del Moro le paró en seco a la actriz excedida en peso.
0: No.
2: Y le dijo que la puerta está abierta para los que no cumplan con las reglas del juego, porque no quiere ir a los programas. Mario Pergolini es declarado hincha de Belgrano. Tommy Mottola, aquí estoy. Miriam Reyes, todo el día con la 2. Quiero que gane mi pirata, Miriam Reyes.
1: Muy bien, bueno, súper informada.
0: Lo de...
1: no sabía esto de que Mario Pergolini era de Belgrano.
2: Yo tampoco. También.
1: Porque él es de Boca.
0: Sí, sí, él fue hasta vicepresidente de Boca.
2: Exacto.
1: Claro, pero yo escuché algo porque estuvieron los chicos de Qué Locura esta semana en Otro Día Perdido.
0: Sí.
1: Y creo que hablaron de Belgrano, si no
2: sí,
1: me equivoco.
2: Sí, porque son hinchas de Belgrano.
1: Va, claro, los chicos también.
2: Sí.
1: Ah, mira vos.
2: Simpatizan también por Boca.
1: Bueno, gente hermosa, a las 2 de la tarde abrimos la puerta de los chistes. Hoy estamos hasta las 14:25. Hoy estamos hasta las 14:25 porque ya viene el partido de Racing contra los Andes. Pero bueno, vamos a la tanda y ya volvemos. Quédate con nosotros en la 2.
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0: Continuamos, 51 minutos pasan de la 1 de la tarde. Hoy estamos acá en Flavio 970 en la 2 hasta las 14:30 porque después viene el partido de Racing con los Andes con la transmisión de los fanáticos. Juan Pablo Estela, Nico Estela, Sebastián Brusco, ¿quién más? Javi Collados y Mantras. ¿Mantras hace la... comenta o no? Relata.
1: Mantras es que le dijeron que haga lo de oratoria, ¿o no? A Mantar.
2: ¿Por qué?
1: Que haga un curso.
0: ¿Qué pasó?
1: Un docente le dijo que haga curso de oratoria.
0: ¿Por qué? Sí, relata divino.
1: Sí, no sé.
0: Ay, qué mala onda. ¿Eso le dijeron al aire, en vivo?
1: Claro, porque no era relator.
0: Obvio.
1: Claro.
0: Qué mala onda. Hay algunos comentarios que más no, vale, pero, mirar, pero que no los pasa.
1: Pero lo dijo, el docente lo dijo bien, lo dijo de buena forma. Ah, Seba Brusco.
0: ¿Con el Seba Brusco se metieron? Ojito, mucho cuidado, que es el galán de la 2, por favor. Acá me dicen, en realidad, Flavia, serían 50 pares de botines. 100 pares debería no ser un 100 pies, sino un 200 pies.
2: Claro, hablando del chiste de Pergolini.
0: Ah, claro, por supuesto. Flavia, muy lindo programa. Y el de la tele imperdible, Cecilia A. No se pierdan, esta noche a las 12 de la noche, todo el mundo en Canal Argentina, 539 de Flow, y en vivo por YouTube tenemos un programón. Van a estar con nosotros el Flaco Pailos, un hincha fanático de Belgrano.
2: Sí.
0: La Ani Carrizo, periodista también hincha de Belgrano, que fue con la camiseta. Y Damián Piazzi, un relator número uno de Suquía también. Bueno, es un número uno también en la televisión. Él conduce fútbol infantil, así que bueno, un programón, hablamos de todo, así que no se lo pierdan, ¿eh? Hacemos la víspera del partido de Belgrano con River. Bueno, mensajito de las 13:40, Julianito, 13:40, ¿qué dice la
2: 40.
0: Gente?
2: 13:40, hola Flavia. Hola Flavia, te escucho en las 12 FM.
0: Muy bien.
2: Voy por Belgrano, Edgardo Stímolo, 872.
0: Me parece que va ganando Belgrano, ¿verdad? Con los mensajes, chicos.
2: Sí.
0: Bueno, ¿qué dice la gente? 13:41, Flavia, por tu actitud, Mufa, estoy pensando en buscar otra sintonía. ¡No!
2: ¡No! ¡Oscar, por favor! A ver, Oscar, le pegás todos los fines de semana a Fede. Hoy me pegaste a mí. Ahora amenazas con irte.
0: ¿A dónde te vas a ir?
2: Tenés la puerta abierta, anda.
0: ¿Te vas a ir con el pelado de Alvear? ¿Qué más aburrido de ese programa? ¿Con quién te vas a ir?
2: Y encima mandó un audio también.
0: Oscar. ¡Claro!
2: Ojalá Oscar. Que sean buenas cosas, porque si no...
0: ¿Con quién te vas a ir? No, quédate con nosotros. No
2: nosotros
0: hay otro programa
2: mismos.
0: Divertido. No hay otro programa divertido como el nuestro. Claro. Por
2: nosotros
0: favor.
2: Mismos cortamos el dial allá en Río Ceballos, que es de donde era, y ya está. No nos
0: claro,
2: escuchamos.
0: Pero pará, porque yo no fui Mufa. Leí un mensaje sin saber, qué sé yo.
2: Sí, claro.
3: Hola, Flavia, ¿cómo te va? Te habla Oscar de Barrio La Madrid.
1: Al fin escucho la voz de Oscar.
3: Bueno, gana Belgrano 2-1.
0: Bueno, muy bien.
3: Se van a ver los plumas nomás volando por el estadio.
0: Ay.
3: Ganamos en el alargue, no va a ser fácil, pero tampoco es imposible para Belgrano. Últimamente nada es imposible.
2: Sí. Me encanta el lujo de
3: Yulano, ¿en qué provincia vivís vos?
0: No. Ay.
3: En Córdoba.
2: Pero,
3: hoy soy el team de Espinosa, hoy no lo voy a pegar a Espinosa.
0: No te puedo creer.
3: Aunque no, todavía no terminó el programa, algún moco se va a mandar.
0: ¡Ay, por favor!
3: Caperini 330.
0: Bueno, o sea que, bueno, se le agarró con vos.
2: Se le agarró conmigo, sí.
0: Se cagó a pedo a vos.
2: Bueno, ojalá no pase lo que está diciendo y después vamos a ver quién habla más fuerte el próximo sábado.
0: ¿Vos sos de Córdoba de dónde? ¿De La Pampa? ¿Dónde sos vos, querido?
2: No, bueno, acá es un... tema futbolístico, tema de simpatía, y con Belgrano no simpatizo aparte, así que...
0: Pero por favor, o sea que vos querés en River. Vamos con
2: sí,
0: River, decimos. Bueno. Hola Flavia, me gusta mucho tu programa. Estoy de guardia en Villa Belgrano. En el Housing Lafort y gana River, dice. Ah, en el Housing Lafort y gana River, dice. Bueno, gracias, Rafael Núñez, dice. Bueno, gracias Rafa, querido. Está de guardia.
2: Qué
0: los
2: buena,
0: guardias, ¿cómo laburan los guardias, chicos? ¿Cómo laburan los guardias, no? Trabajando y así de todo,
2: sí.
0: Nos escuchan y nos mandan buena energía. Bueno, lo mejor para vos, Rafa, querido. Ya te anoto para las entraditas al cine. 3518-157-997. 3518-157-997. ¿Cuál es la consigna del día, Fede?
1: La consigna del día es ¿quién querés que gane, River o Belgrano en el día del domingo?
0: Tal cual, exactamente. Hola chicos, buenas tardes. Mañana gana Belgrano, nos dice acá Diego Rivas. Un voto más para Belgrano. Así me gusta, me muero. Lo anotamos a Diego. Diego, mándame tus tres últimos del DNI para las entraditas al cine, querido. Muchas gracias por comunicarte. Mensajito de las 13.44, Juli, 13.44, ¿qué dice la gente?
2: Hola, que mañana gane Córdoba, que gane Belgrano, hay que ser muy anticordobés. Y viviendo acá querés que gane un equipo porteño, Gustavo desde Río Ceballos.
0: Muy bien, Gustavito, le mandamos un besote a toda la gente de Río Ceballos que nos escucha siempre. Porque la 2 se escucha en todos lados, señores. Miren, explotadísimo el guasapero, chicos, es impresionante. Bueno, vamos con noticias de música, chicos. La cantante y actriz Miley Cyrus, que es una de mis favoritas, que yo la amo, Miley Cyrus, fue homenajeada este viernes con su propia estrella en el histórico Hollywood Walk of Fame, que es una ceremonia cargada de emoción junto a familiares, amigos y fanáticos. La artista recibió la estrella número 2845 del Paseo de la Fama en la categoría Recording, reconociendo su trayectoria en la música y el entretenimiento tras más de 2 décadas de carrera. Bien por Miley Cyrus, que es una número uno, y aparte temazos, todos son hits, todos.
1: Pensó
0: todos
1: que arrancó en Disney, así.
0: Hannah Montana.
1: Claro.
0: Una número uno, y tuvo que irse de Disney por su carrera de musical. Después, se descocó. Se descocó en los videos, pero una número uno, me encanta.
2: Un poco más allá,
0: ¿Te imaginas cuando nosotros tengamos ahí nuestras manos ahí impuestas en el... en el paseo de Villa Carlos Paz?
1: Imagínate.
0: Y Carlos Paz ahí en el paseo de los artistas de Carlos Paz, imagínate. O si no, acá en la San Martín, donde están los cuarteteros, ahí también
2: lo
0: ponemos nuestra mano.
2: Lo único que puedo tener en una baldosa es que me caiga sentado arriba de un cemento fresco y quede mi parte trasera marcada.
0: Como Piro Hincapié. Como Piro Hincapié.
2: Dejando los dos cachetitos así.
0: Los dos cachetitos de tu colita ahí marcadas para la eternidad. Bueno, bien por Miley Cyrus, que me encanta. ¿Cuál es tu cantante favorita de esa generación, Fede? ¿Dua Lipa? No, pero es después de Miley Cyrus.
1: Claro,
0: de Lipa. Es más contemporáneo. No, yo me refiero a...
2: no hablaba del tema musical.
0: Hablo a nivel musical, digo.
1: Selena
0: una
1: Gómez.
0: Una Katy Perry, una Selena Gómez.
1: Selena Gómez.
0: Selena Gómez. ¿Qué fue de la vida de Selena? Después que se separó de Justin Bieber, nunca más, ¿no es cierto?
1: Volvió a relanzar la serie de... apareció en un par de series de Los Hechiceros de Waverly Place.
2: Sí.
1: Esa serie vieja de Disney. Hicieron como una reversión ya de grandes.
2: ¿Qué, ahora?
1: Sí, el año pasado largaron y apareció en un par de episodios. El que está frecuentemente es el hermano más grande, que no me acuerdo el nombre del actor.
2: No sé.
1: Pero sí, apareció ahí. Pero
0: ¿cuál
1: está
0: es
1: muy...
0: el nombre del actor? ¿Qué actor era?
1: El que actuaba como el hermano de Selena Gómez.
0: Ah, sí.
1: Que no me acuerdo el nombre. Se me fue.
0: Bueno, temazo de Selena Gómez, ¿no?
1: Sí.
0: Un año sin llover es el hitazo. Bueno,
1: hay un tema que lo hace en español. Selena Gómez.
0: Un año sin llover. Que
1: no.
0: ¿Cuál de ese
1: momento? ¿Sientes? Sí.
0: Bueno, después lo vamos a buscar. Bueno, atención, en minutitos abrimos la puerta de los signos. ¿Cómo le va a ir al arquero de Belgrano, que es de Tauro? El arquero de Belgrano es de Tauro. ¿Cómo le va a ir en los signos para este fin de semana? Ya ahora el pitonizo, porque obviamente no está maga. El pitonizo es Juliano Bonaveri, que nos va a traer los signos del horóscopo para esta semana. Todo lo que resta de la semana. Aparte, estamos en un fin de semana XXL, así que bueno, vamos con toda la información y con todas las pilas. Consigna del día al 3518-157-997. Hola, equipo hermoso. Acá mientras cocino los estoy escuchando. Quiero que gane Belgrano, aunque sea de Talleres. Muy bien, mira vos.
1: Qué bien.
0: Muy bien. Pero banco el deporte cordobés. Muy bien, así me gusta. Nos manda un mensaje Jessy.
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0: Bueno, atención. Abrimos la puerta de los signos. Empezamos por el primero. Arranca el señor Juliano Bonaveri. Vamos.
2: Horóscopo de Aries de hoy. Palabra clave: balance.
0: Mira vos.
2: El tránsito lunar te impulsa a buscar un equilibrio entre el deber y el descanso. En un excelente sábado para dedicarle un tiempo al cuidado de tu salud física, preparar un plato nutritivo o realizar una rutina de estiramientos que libere las tensiones acumuladas.
0: Atento Luis Miguel, que estaba mal de salud, bueno, se tiene que cuidar más todavía, ¿no?
2: Y hacer estiramientos, sí.
0: Claro, que al final dijimos que era una fake news, pero no sé, porque hasta el día de hoy no tenemos noticias de la salud de Luis Miguel.
2: No, hasta el día de hoy no hay nada.
0: Desmintieron, pero no se mostró él, como para decir, bueno, estoy bien.
2: No hay pruebas.
0: Bueno, ya nos van a atacar las chicas del fan club de Luis Miguel.
2: Seguimos.
0: Vamos con el próximo.
2: Seguimos
0: próximo signo.
2: Tauro, sintonía.
0: Atención. El arquero de Belgrano, nombre y apellido, Fede.
1: Tiago Cardoso.
0: Bueno, es de Tauro. ¿Qué le depara el destino para mañana domingo al arquero de Belgrano? Todo tuyo, Juli.
2: Sintonía total de tierra. Hoy encontrarás un gran placer en las tareas que requieran paciencia y precisión. El arquero, bueno, puede ser.
0: Muy bien.
2: Ya sea restaurar un mueble, cuidar tus plantas o dedicarle a un hobby minucioso. Tu capacidad de concentración te desconectará del mundo de manera muy placentera y la palabra clave es deleite.
0: Bueno, o sea que mucha concentración.
2: Sí.
0: Mucha concentración. Bueno, muy bien. Lo mejor para el arquero de Belgrano. Vamos con el próximo signo en la 2.
2: Seguimos con Géminis. Con el sol brillando en tu signo, la luna te invita hoy a replegarte un poco hacia tu intimidad.
0: ¡Ay!
2: Es una jornada ideal para embellecer tu casa, organizar tus espacios comunes y disfrutar de la tranquilidad del hogar en compañía de tus afectos más cercanos. Bueno, palabra clave, confort.
0: O sea que mucha intimidad para la gente de Géminis. Mucha, sí. La gente de las dos caras, señoras
2: porque
0: y señores.
2: Mucha ropa, mucha sábana.
0: Tal cual.
2: No dices
0: próximo
2: eso,
0: signo.
2: Yo.
0: No. Eso lo haces vos, a vos que te gustan las zanjas de Mendoza.
2: No.
0: Pero bueno, ese tema aparte. Continuemos.
2: Cáncer, tu mente se encuentra muy lúcida y receptiva. Aprovecha este sábado para poner al día tus lecturas, organizar tus notas o mantener conversaciones pendientes con amigos. Tu palabra hoy es precisa, útil y muy valorada por tu entorno. La palabra clave es claridad.
0: Muy bien, claridad, mucha claridad, que es lo que hace falta. Vamos con el próximo.
2: Vamos con Leo. El foco se centra en la organización de tus asuntos materiales y personales. Es un buen momento para planificar gastos de fin de semana con inteligencia. Hacer
0: muy
2: un
0: fin
2: inventario
0: de
2: lo que realmente necesitas y evitar las compras compulsivas.
0: Bien.
2: Basta de hot sale, Leo, por favor.
0: Basta hot sale.
2: Para clave recursos.
0: Le comentaba a la Sofía Ocaña de la Rososa que encargué para el lunes porción de locro a 10 mil pesos. Que yo había visto que algunas salían 15.000, me pareció una locura. Quiero que 10.000 es un precio razonable. ¿Ustedes van a comer locro el lunes, vos, Juli? ¿Compraste
2: no sé
0: o
2: todavía.
0: Lo haces vos?
2: No. Por lo general lo hace mi viejo.
0: Claro.
2: Que por ahora se está haciendo bastante el dolor.
0: ¿Ah, boludo? ¿Por qué?
2: Sí, porque no dijo nada. No sé si va
0: a hacer. Es que es mucho laburo hacer un locro también.
2: Sí, sí, hizo para el primero y yo justo estaba de viaje y comí.
0: ¿Estaba en Mendoza, donde era la zanja de Mendoza?
2: Claro, exactamente.
0: Claro, hay que hacer mucho.
2: Sí. Y encima tengo un integrante de la familia que no le gusta el poroto y mi viejo hace
0: ¡ay, qué
2: uno,
0: rompehuevos que
2: hace
0: son
2: uno
0: esos!
2: Sin
0: toma,
2: poroto.
0: Déjense de joder una vez en la vida.
2: Hace uno sin poroto y después lo mezcla.
0: Y si no, que se ponga a sacar los porotos de la olla, del plato. Qué rompebolas.
2: Sí,
0: yo como todo. Menos a decirte, te como todo. ¿Vos, Fede, encargaste locro? ¿Vas a comer locro el lunes 25?
4: No, yo solo como locro una vez en el año.
0: Ah, que lo hace la mamá de tu compañero.
4: Exactamente, el 9 de julio.
0: Ay, qué chico complicado, qué gente complicada. Generación de cristal, loco. Qué insoportable que son, pero qué cantante. Y si no es locro, ¿qué pueden comer el 25 de traición?
2: Un asadito.
0: Un asadito.
2: Sí,
4: un sándwich de milanes. Un sándwich de milanes.
0: Una mazamorra, un arroz con leche.
2: No, me gusta.
0: No, ay, Dios mío, a esta gente no le gusta nada.
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2: Mira.
0: Ah, sí. Y a mí, el viceintendente Javier Preto me invitó al locro del 25 también. Sí, que lo hacen en el consejo.
6: Hola.
0: Invito a Preto, le mandamos un beso al viceintendente. Mensajito de la gente, Fede querido. ¿Qué dice la gente? Hola, buenas tardes.
4: Hola, Flavia y equipo. Muy feliz sábado para todos. Ojalá mañana tengamos un campeón cordobés.
0: Muy bien.
4: Soy hincha de Racing, pero creo que en esta instancia tenemos que apoyar a los cordobeses y espero que hoy le ganemos a los Andes.
0: Esperemos, porque no van a sacar media hora de programa para que pierdan.
4: Si sortean algo, me anotan. Pone Emilio 698.
0: Por supuesto, Emilio, te vamos a anotar para las entradas del cine para ver las mejores películas de la semana. ¿Cuáles son, Julianito, las películas que
2: las
0: podemos ver esta semana?
2: Películas que se pueden ver en Gran Rex, The Mandalorian, Grogu, El Pasajero del Diablo, El Partido, Pequeños Monstruos.
0: Qué nombre difícil la película, qué rompe bola
2: The
0: la gente.
2: Mandalorian and Grogu.
0: No se entiende un carajo.
4: Guarda que está la gente de Star Wars que les puede
0: caer
4: encima.
2: Sí, sí.
0: Claro, es de Marvel la película, ¿no? De Marvel es.
4: No, es de Disney.
0: ¿Es de Disney?
4: Y Lucasfilm.
0: Ah, perfecto. Continuamos.
2: Sí, bueno, después de Mandalorian está El Pasajero del Diablo, El Partido, Pequeños Monstruos, Mortal Kombat 2, El Diablo, Viste a la Moda, Michael Jackson y Super Mario Galaxy.
0: Mira vos, acá me dicen Flavia, ¿vieron qué hermoso quedó el avión de Aerolíneas Argentinas para la escaloneta?
4: Muy lindo, ¿no?
0: Hermoso. ¿Cómo ven la expectativa para el Mundial? No hay mucho clima todavía de Mundial y faltan dos semanas.
4: Sí, nada.
0: Lo cierto es como que ya ganamos, ya está. Es un trámite para nosotros, ¿no es cierto? No hay mucho entusiasmo. Pero se están vendiendo muchos televisores. Yo fui por el centro el otro día, explotado las casas de electrodomésticos. No sé si habrá sido por el hot sale o no, pero la gente compra, chicos. Hay que pagarlo.
2: Yo creo que entre las promociones del hot sale y el álbum, está reviviendo ahora un poco la pasión mundialista.
0: Sí, ¿no es cierto?
2: Porque previo al álbum y al Hot Sale, que fue esta semana también, no, parecía una época común.
0: Claro, estaba viendo acá en la web de la 2, en la página web, el nene que no tenía plata para comprar el álbum, lo dibujó y le tocó la figurita de Messi.
2: Ah, toma.
0: Sí, ¿lo vieron? Divino, no. Re emocionante el video. O sea, el nene no tenía dinero para comprarse el álbum, lo dibujó, le regalaron la figurita y le tocó Messi. Decime si es una suerte, ¿eh?
2: Sí, sí.
0: Qué
2: sí.
0: Divino, me encantó ese video. Mensajito de las 13:48, Fede querido, ¿qué nos dice la gente? Al 3518-157-997, amores.
1: Hola, Fly Equipo, como todos los sábados, escuchando el programa, me encanta y me divierto un montón.
0: ¡Qué bueno!
1: Sigan así. Participo por el concurso, no soy de ningún equipo, pero quiero que gane Belgrano. Apoyo a los equipos cordobeses, soy Marcela Batistel.
0: Muy bien, Marcelita, ya estás participando por las entradas para ver las mejores películas de la semana en el Gran Rex, exactamente. 13:57, hola Flavia y equipo. Mañana, por supuesto, gana Belgrano, nos dice Luis Carrizo 908. Otro hincha del Pirata. ¿Qué
1: hay,
0: tal?
1: Hay uno que no hay que leer. Hay dos que no hay que leer.
0: ¿Por qué?
1: El que dice saludos, ese no hay que leerlo.
2: Mira, acá hay uno, claro, dice, como dice Fede, saludos y felicitaciones a el equipo de Córdoba.
0: Sí.
2: Y dice que va a coronarse, pero tiene una foto bastante obvia.
0: Sí. Chicos. No puedo creer de lo que son capaces los tallarines. Escúchame, Charlie, te quiero, Charlie. Pero no me hagas leer estas cosas porque si no después voy a ser como la mufa del pirata. Bueno, claro. Saludos y felicitaciones a... por el coso, ¿verdad?
2: Claro.
0: ¿Así lo tengo que leer?
2: Sí. O a Belgrano.
0: A Belgrano por el coso. Qué guachos que son, mira, me hacen reír. Lo que es el fútbol, ¿no? La cosa que inspira el fútbol.
2: ¿Y cuál es el otro, Fede? Que no se puede leer.
1: Ah, no, el que yo mandé, que era el tema de Selena Gómez.
2: Ah.
0: Claro, no, obviamente. Ay, Fede, por supuesto, escúchame. Acá el camionero dice que es de cáncer. ¿Leímos cáncer? Sí, lo leímos de cáncer, ¿verdad?
2: Leímos cáncer, sí. ¿Querés que lo repitamos?
0: Repetíselo al camionero que está viajando de Rosito a Córdoba.
2: Cáncer.
0: A ver, vamos.
2: Tu mente se encuentra muy lúcida y receptiva. Aprovecha este sábado para poner al día tus tareas. Tus lecturas, perdón. Organizar tus tareas o mantener conversaciones pendientes con amigos. Tu palabra hoy es precisa, útil y muy valorada por el entorno. Palabra clave, claridad.
0: Bueno, muy bien, ahí tiene el signo de cáncer para el camionero. Más mensajes, ¿qué dice la gente, Fede querido?
1: ¿A qué pone?
0: Para, música de tensión, por favor.
1: No.
0: Ay, chicos, por favor, música de tensión para el mensaje que sigue. No. Lo va a leer el señor Federico Espinosa. Vamos, para que hasta que venga la música de tensión. Ahí vamos. Música de tensión, nos ponemos en sintonía.
2: Te escucho atento.
0: Para leer el próximo mensaje, que es una bardeada a uno de nosotros. Contanos, Fede.
1: Míralo al zanjero Juliano. Se puso en contra a la mitad de uno de Córdoba. La mitad más uno, ahí está, ese corrido.
0: Pero pregunto, desde la ignorancia, ¿Belgrano es la mitad más uno?
1: Belgrano es el
0: 68%. ¿Tiene más socios que Talleres?
1: Belgrano es parte del 68% de la provincia.
0: ¿Cómo andamos de seguidores? Busquen sus celulares. Yo busco el instituto, Fede busca Talleres, perdón, Fede busca Belgrano, Juliano y Talleres. A ver, ¿cómo andamos de seguidores?
1: Nunca hice eso.
0: ¿Cómo andamos de seguidores? A ver si son la mitad más uno. Quiero saber, a ver, vamos a ver, pará. Yo voy a arrancar primera.
2: Digamos con qué número empieza. A ver.
1: Uy, me gustó.
0: Atención. El Instagram del Club Atlético Instituto de la Gloria tiene hasta el día de hoy 172.000 seguidores. ¿Cuántos tiene Talleres, Juliano?
2: ¿Lo digo?
0: Sí, ¿cuántos tiene?
2: 724.000.
0: 724.000. ¿Cuántos seguidores en el Instagram tiene Belgrano, Fede?
1: 503.000.
0: Entonces Talleres gana.
2: Sí, Talleres, Belgrano y después Instituto.
0: Para, vamos a ser generosos con todos los clubes. Yo busco Racing y vos, Fede, buscás Estudiantes de Río Cuarto.
2: A ver.
0: Voy a buscar Racing de Córdoba. Recuerden los números de cada uno, ¿no?
2: Sí.
0: Racing de Córdoba.
2: List.
0: A ver. El Club Atlético Racing de Córdoba, Nueva Italia, tiene 114.000. Muy bien, Racing de Córdoba.
2: Cerca del instituto.
0: 114.000, ojo con él. Bueno, ¿cuántos tiene Estudiantes de Río Cuarto?
1: 93.3 mil.
0: Bueno, le falta poquito para los 100.000. Che, sí. Pero Talleres gana en Instagram, entonces.
2: Está Talleres, Belgrano, Instituto,
4: Instituto
0: Racing y Estudiantes.
2: Y Estudiantes.
0: Bien, porque no hay otro club casi que sea...
2: No, de los que están en ligas nacionales, no.
0: Claro, después viene mi club Unión San Vicente de mi barrio, pero bueno, está, estamos muy atrás de la tabla. Al fondo de la, claro, al fondo de la tabla. Acá dicen Belgrano es 68% de Córdoba, ¿es cierto? Belgrano es el 68% de Córdoba. Tenemos audio de las 14:10. Guarda, guarda que me da como miedo. 14:10. 14:10. Tommy querido, ¿qué dice la gente?
2: ¿Por qué miedo?
0: 3518-157-997. No sé qué sé yo, ¿viste? Por ahí es mufa para los chicos de Belgrano.
2: Sí.
0: ¿Qué dice la gente? Buenas tardes. Hola, hola, hola.
6: Hola, Flavia, ¿cómo te va?
0: Hola.
6: Hola, Pepe.
0: Hola, Pepe.
6: ¿Qué programa que tienen? Gracias. Vamos, la LB2. Vamos, fanático, mañana, relatando el partido, los sigo desde el inicio.
0: Mi vida.
6: Me olvido por ahí de verte a la noche. Quiero verte los sábados a la noche cuando tenés programa.
0: Esta noche.
6: Pero me olvido por ahí. Quería ver sábado la noche pasada y me olvidé.
0: Búscalo en YouTube, amor mío.
6: Un abrazo y está espectacular el programa, ¿eh?
0: Gracias, José. Te quiero, hermoso mío. Bueno, Josecito, escúchame. Cuando, porque vamos tarde. La gente más grande, por ahí 12 de la noche, está durmiendo. Bueno, cuando no tengas tiempo de verlo, búscalo en YouTube. Lo colgamos en el momento porque sale en vivo aparte. Entonces sale en vivo por YouTube y ya queda colgado en la plataforma para que lo puedan ver cuando ustedes quieran. Un exitazo. El primer programa. Totalmente. Con Lito Quinteros, con César Tapa, con La Pato Bond, con Emanuela Nesin. Y por supuesto también esta noche lo tenemos al Flaco Paglos, que es hincha de Belgrano. Lo tenemos a... ¿Qué pasa? A Damián Piazzi y a Dani Carrizo, sí. ¿Qué pasa, Tommy? ¿Qué? Mañana estudia. ¿Qué están dando en la tele? TN estamos viendo.
4: TN. Ah, vos estás en Telefe.
0: Ah, claro, no, están dando porque hay mucho quilombo en Bolivia en este momento. Sí, sí. Lamentablemente. En todo el mundo hay problemas, sí. Chicos, no solamente en la Argentina. Estamos llenos de problemas todos. Acá en este programa no hay quilombo, salvo que nos peleamos entre nosotros, nada más.
2: O con los oyentes, como con, sí, Oscar, que yo ya le hice la cruz.
0: Claro, y si no también nos peleamos con Juan Pablo Estela, que me saca horario. Pero bueno, claro. Lo perdonamos porque es Racing. Quédate con nosotros, estamos en la 2, la mejor radio de Córdoba. Ya volvemos.

0: 15 minutos pasan de las 2 de la tarde. Tenemos explotado el WhatsAppero 3518-157-997. Fede, querido, ¿nos ven en vivo desde dónde?
1: Exactamente, nos ven en vivo desde Twitch o desde Kick a través de Suena la 2. Nos buscan y ahí estamos, nos pueden ver a nosotros.
0: Tal cual, estamos felices de estar en la radio número 1 de Córdoba, jugando en primera, amor, estamos felices. Estén atentos porque en estos días sale nuestra gráfica, ¿eh?
1: Opa,
0: hicimos videitos con la remera de la selección argentina. Así que en minutos, a estar atento a las redes de la 2, ¿eh? Bueno, hola chicos, Flavia, soy tallarín, pero todos en mi casa son piratas. Gana Belgrano, dice, que mañana sea toda una gran fiesta. Tranqui, dice, bueno, es cierto, tranquilidad absoluta, por favor. Tranquilidad, sea el resultado cual sea, por favor. Entre los millonarios y los piratas.
2: Hasta el perrito es hincha de Belgrano.
0: Claro, manda una foto hermosa, participo por lo que sorteo, nos dice, saludos, Sole Acuña, 621. Mirá mis piratas, hasta Coco es pirata. Qué divina la familia, hermosos todos, chicos. Hermosa foto. Sole Acuña, 621, ya está participando por las entrevistas para el cine. Hola, buenas tardes.
3: Mañana gana Belgrano. Bueno. Te lo aseguro.
0: Muy bien.
3: Quiero ganarme las entradas para el cine.
0: A ver.
3: Si se puede.
0: Sí, mi amor.
3: Soy Norma Díaz, 931.
0: Norma, querida, hermosa. Ya estás participando. Bueno, Fede, querido, este fin de semana tenemos el Festival Nacional del Cuarteto.
1: Exactamente.
0: ¿Qué te parece eso?
1: Sí.
0: ¿Tenemos la grilla con Julanito?
2: Tenemos la grilla.
0: A ver.
2: Este fin de 24 de mayo en el Anfiteatro José Hernández de Jesús María.
0: Sí.
2: A las 18 horas es la apertura de puertas.
0: Sí.
2: Y arranca Valentina Márquez a las 19. Sigue 19:40 la Lore Jiménez. 20:20 Simón Aguirre. 21:10 Desacatados. 22:20 Ulises Bueno. 23:30 la Mona Jiménez. 1:20 de la madrugada el Loco Amato. 2:30 Cachumba. Y cierra Damián Córdoba a las 3:40 de la mañana.
0: Bueno, ¿cuándo es esto?
2: El 24 de mañana.
0: ¿Por qué lo menciona Fede? Miré las cosas de la vida. La Mona iba a tocar, en vez de este lugar, en la cancha de Belgrano. Mirá, si la Mona hubiera tocado en la cancha de Belgrano, iba a estar la Mona mañana domingo en Belgrano, haciendo un recital. Y a su vez, Belgrano en el Kempes jugando con River.
1: Claro.
0: Mirá las cosas de la vida.
1: Sí, no, no.
0: Por algo las cosas no suceden, chicos. ¿Te das cuenta?
1: Sí, totalmente.
0: Porque aparte esta tarde tenemos banderazo, Fede.
1: Exactamente, tenemos banderazo. Que va a ser a partir de las 5:30, pueden ingresar. Entrada libre y gratuita. No hace falta ser socio, podés ingresar al vestuario. Ah, perdón, al vestuario, a la cancha de Belgrano.
0: Ahí voy yo, ahí voy yo al vestuario para hacer la doble transmisión. Con el doble Reynoso, vamos.
1: Al Julio César Villagra. Y atentos, porque al estar colmada la capacidad ya no se va a poder ingresar, pero van a poder acompañar a los jugadores cuando salgan de la cancha hacia donde se están hospedando, que es en el Quinto Centenario. Y los piratas, los jugadores de Belgrano, van a salir a la cancha el día de hoy para el banderazo a las 19:05, horario CAB, horario de Belgrano.
0: Muy bien, vas al banderazo, por supuesto.
1: Por supuesto, estaremos
0: Escuchame,
1: ahí.
0: Escuchame, ¿qué hacen? ¿Los aplauden? ¿Qué cantan? ¿Qué
1: sí,
0: hacen?
1: Sí, exactamente, como vos decís. Es alentar al equipo. Y claro, como hacen la seña Tommy también.
0: Escúchame, pero después del banderazo van y comen algo y chupan.
1: Sí. ¿Quién? Sí.
0: La gente.
1: Todo mientras. Todo en el Durante.
0: ¿Y cómo hacen para recuperarse para mañana a la tarde? Era el Kempes.
2: No, pasan de largo.
0: ¿Pasan de largo?
2: Siguen, sí.
1: Me dijeron que se sigue.
2: Claro. El primer trago es en el banderazo y el último es post partido.
1: Claro.
0: Mi vida. Bueno, pero fíjate vos las cosas de la vida. Vuelvo a hacer que parece una estupidez, pero hago un capín en esto. La Mona iba a tocar en Belgrano, chicos.
1: Claro,
0: que después lo bajaron por un tema de seguridad.
1: Sí.
0: ¿Se acuerdan?
1: Sí.
0: Que Juan Pablo Quintero después no permitió, no estaba capacitado el estadio, según decía Juan Pablo Quintero, el ministro de Seguridad, para que la Mona toque ahí. Pero bueno, veremos qué pasa. Mirá las cosas de la vuelta de la vida.
1: Sí. No, aparte,
0: ¿la Mona es hincha de Belgrano, la Mona?
1: La Mona. En realidad la Mona es.
2: Se lo pelean.
1: Claro, pero para mí, la Mona dijo que es hincha de Boca en realidad.
0: Sí.
1: Y simpatiza con Belgrano.
0: Pero se sacó una vez una foto con la bandera de instituto, ¿te acordás?
2: Es que tiene fotos con todas las...
0: Con todos los
2: clubes. Y he visto hinchas de todos los clubes de Córdoba con la Mona y
0: con
2: el escudo de su equipo.
0: Es cierto.
2: Es como un...
0: una cábala la Mona. Sí, una cábala para todos los clubes. Es una cábala.
1: Tiene temas en todas las hinchadas también. Celosa en instituto.
0: Sí, es cierto.
1: Sí. Dale, Glo.
0: Tal cual.
1: Dale, Gloria.
0: Hola chicos, estoy en la cancha que juega mi hijo, pero acá escuchándolos hasta que se me acaben los datos, qué diosa.
1: Vamos.
0: Mañana Córdoba se viste de rojo y blanco. Y a todos los panqueques de otros clubes le vamos a dedicar el triunfo. Saludos a todos y buen fin de largo, nos dice Cari. ¿Qué tal, ah? Sí. Acá un hincha de River apoyo. Dice que acá mucho panqueque ha dado vuelta, dice acá, mucho panqueque, no sé qué será.
1: No sé, ch.
0: Mucho panqueque.
1: ¿Qué vas apagando los datos entonces?
0: No, por favor, no seas malo, hazme el favor. No seas malo. 3518-157-997. Bueno, ¿qué me dicen de los audios de Milei? Del presidente.
1: Yo pensé que era mentira.
2: Escuche.
0: Es un paquetazo todo. Pero vos sabés que la chica que figura en los audios, que se llama Rosemary, acaba de lanzar un tema que se llama El Paquetazo.
1: Mentira.
2: Pero,
0: ¿te juro?
2: Es verdad.
0: No, dice que son verdad porque ellos son muy amigos.
2: No, no, sí, pero yo noté...
0: ¿Inteligencia artificial de sí. ese boquera?
1: Yo pensé lo mismo.
2: Para mí sí.
1: No sé.
0: ¿Vos decís, amigo?
1: No sé todavía. Pero...
2: A no ser que sea un audio cortado y que el original sea más largo, porque hay una cuestión de entonaciones que no va, digamos, sí. ¿entendés?
1: Sí.
2: Hay una cuestión de un exceso de... Si bien Milei usa mucho también esto de lo sea, digamos, y todo eso... Pero incluso usado hasta mal para cómo lo usa el mismo Javier Milei. Entonces, por eso digo, me parece que...
0: Sí.
2: No sé. No.
0: Para mí una movida
2: de prensa. A ver, no me sorprendería, ¿no? Porque claro. Venimos de decadencia.
1: Sí.
2: Ya
1: sí.
2: De
0: decime algo lindo. Decime algo lindo, claro.
2: Y siempre todo se devalúa un poco más. Pero me da la sensación que no son verdad. Pero puede serlo, tranquilamente.
0: Claro, bueno, acá dicen Javier Gerardo. Dice, más Jeropa que Alberto Fernández. Uy, bueno, bravo acá dice, bravo. Bueno, cambiando de tema, chicos. Julieta Nair Calvo estuvo en el programa de Mario Pergolini. ¿Y saben qué hizo?
1: ¿Qué hizo?
0: Le pidió a Mario cambiar el lugar, digamos, de la escenografía. Porque ella tiene el otro perfil. Le favorece el otro perfil.
1: No.
0: Así que cambiaron de lugar. Mario se sentó en el sillón y ella se sentó en el escritorio de Mario Pergolini.
1: Bueno.
0: ¿Cuál es tu mejor perfil,
2: todo
0: Fede?
2: El programa.
0: Así estuvieron en el programa. Va a jugar, hicieron un paso de comedia. ¿Cuál es tu mejor perfil, Fede? ¿El derecho
1: izquierdo.
0: O el izquierdo? ¿El izquierdo?
1: Sí.
0: Cuando miras a cámara siempre que te enfoques
1: no,
0: en el izquierdo.
1: No le doy bola, pero sé que el mejor es el izquierdo.
0: ¿Sí? El mío es el derecho. Yo siempre mirando para allá. ¿Vos, Juli?
2: El mío es el izquierdo, pero por una cuestión del pelo.
0: ¿Por el pelo, decís vos?
2: Sí, porque me peino para ese lado.
0: ¿Y si te haces raya al medio, no?
2: No, de chico usé raya al medio.
0: ¿Tipo calculín? ¿Así? ¿Tipo calculín?
2: No es un look que me atraiga.
0: Que te atraiga. Tommy Tolaba, el operador, ¿cuál es tu mejor perfil?
4: Otra vez.
0: ¡Ah!
1: ¡No!
0: Oh.
1: Oh.
2: Muchas veces los oyentes...
0: Vos sabés que yo una vez fui, cuento una diferencia, una vez fui a un hotel, camino a Carlos Paz, que tenía espejo en el techo. Yo me encantaba. Es lindo esa imagen, con el espejo en el techo. Digo el nombre del hotel, no tengo drama. Se llama Ese. Ahí fui, año 2004 fui. 2004-2005. Y había espejo en el techo.
2: Toma.
0: Divino, pero yo me sentía como, no sé, como una película porno. Más o menos, te juro. Lindo. Es un momento lindo ese. ¿Te gustan los espejos, Fede?
1: No.
0: Ay, remame la nota,
1: sí,
0: Federico.
1: Sí.
0: ¿No tenés todo en tu casa?
1: De hecho, quiero comprar un espejo de estos que son, ¿cómo se dice? Cuerpo completo.
2: Completo, sí.
1: Para poner al lado de la puerta para saber cómo salís de la casa. Está muy bueno.
0: Está bueno. Un tipo vestidor.
1: Claro, exactamente.
0: Bueno, yo tengo un espejo que es del tamaño de una pared. Enorme. Me gustan los espejos. ¿Vos, Yulanito, tenés ese espejo en tu habitación?
2: Tengo... No, en la habitación no.
0: ¿No
2: tengo uno
0: mirarte?
2: Chiquitito que me sirve para
0: afeitarte.
2: Salgo rápido. Sí, afeitarme, peinarme y salgo. Pero me gustaría tener, pero no. Siempre termina siendo de las compras que postergo.
0: Claro, pero es lindo tener espejo. A mí me gusta, no sé. Como le da algo lindo a la habitación.
2: Sí,
0: tiene
2: aparte
0: buena
2: sirve
0: energía.
2: Para cuando uno se cambia, acomodarse.
0: Para todo. Tiene buena energía. A mí me encanta yo levantarme a la mañana y verme. Cuando me levanto. Sí, es enorme, es del tamaño de una pared. Hermoso. Me costó, ¿sabes cómo? Me costó,
2: sí,
0: pero
2: sí,
0: no
2: claro.
0: importa. Lo hice. ¿De dónde tenés espejo vos, Tommy, en tu casa?
2: En el techo, voy a decir también.
0: ¿Dónde? Atrás la... Ay, por favor. ¿Pero qué? ¿No te da miedo?
1: Ah, es verdad eso.
0: Depende de la energía que vos manejes. No todo. Tres espejos.
1: ¿Puedo tirar una polémica? Ya sé que quedan pocos minutos, pero una cosa que me dio bronca. Bueno,
0: antes de que te puteen, dale, decilo.
1: ¿Cómo puede ser que a Mirta Legrand le dieron el Martín Fierro por labor periodística?
0: Y porque ella en su programa...
1: Hacer preguntas no es hacer periodismo. Hacer preguntas no es hacer periodismo.
0: Puede ser, pero lo que pasa es que ella entrevista políticos...
1: Denle otro premio.
0: ¿Vos decís?
1: Para mí le tiene que dar otro premio, no le puede... ¿Cómo la
2: va a decir? Vos decís que la parte de investigación, digamos, de su programa no lo estaría haciendo ella, entonces.
1: Claro, exactamente.
2: Lo hacen los productores.
1: Lo hacen la gente de producción.
2: Bueno, en ese caso...
0: Puede ser. Puede ser, en algo tenés razón, Espinosa, puede ser, pero bueno, qué sé yo, como es Mirta, se lo dieron, ya está. No vamos a traer, pero no nos vamos a calentar con Mirta Legrand ahora, por favor, que después viene Nacho Vial y nos hace un juicio.
1: No, Nachito.
0: Por favor.
2: Quedan algunos signos.
0: Terminamos con los signos, vamos, que ya nos vamos.
2: Horóscopo de Virgo, con la luna recorriendo tu signo, tus necesidades personales pasan a primer plano. Es una jornada excelente para consentirte, ordenar tus prioridades emocionales y liderar actividades que te devuelvan el centro y la estabilidad. Palabra clave, armonía.
0: Muy bien.
2: Seguimos con Libra. El clima astral te propone un sábado de perfil bajo. Tu cuerpo y tu mente te piden un descanso de ruido social. Permítete remolonear, meditar o simplemente disfrutar del silencio.
0: Mira vos.
2: El aislamiento elegido hoy será tu mejor medicina.
0: Muy bien.
2: Palabra clave, desintoxicación.
0: ¡Oh, qué palabrita!
2: Escorpio, sentirás el deseo de compartir tu tiempo libre solo con aquellas personas que te aporten calma y conversaciones de valor. Es un gran día para organizar una salida tranquila, un almuerzo íntimo o colaborar en un proyecto grupal con fines prácticos. Palabra, selección. Seguimos con Sagitario, palabra clave, planificación. Aunque sea fin de semana, tu mente no para de proyectar a futuro. El tránsito lunar te otorga la estructura necesaria para diseñar metas a largo plazo, organizar tu agenda de la semana entrante o pulir tus detalles de un proyecto importante.
0: Bueno, último mensajito. Nos vamos, último mensajito. Lo leemos rápido, Fede. ¿Qué dice la gente?
1: La
0: vamos.
1: Prueba más acabada de que Javier Milei es jeropa es la foto que difundió Fátima Flores del cobertor de la cama todo mojado.
0: ¡Ay, me acuerdo!
1: Simulando una práctica sexual. Eso es querer justificar la carencia. Gustavo de Río Cebazos y también pone, para el que dice que Mirta Legrand no hace periodismo, le pregunto, ¿cuántos diarios lee por día en cualquier formato? Leo
0: aplausos.
1: La voz del interior. Un saludo a los amigos de la voz del interior. El Alfil y leo el diario Hoy, Día de Córdoba.
0: Mi vida. Te quiero. Bueno, gente hermosa, ganadores del cine, que ya viene. ¿Ya está Nico Curti ahí? Te quiero dar mi honor. Ay, Dios mío, pero basta de usurparme la música de tensión. Basta de comerme el horario, chicos. ¿Hasta cuándo? Juan Pablo Estela, basta. Andate a la otra calle de nuevo. ¿Hasta cuándo me van a sacar horario? Gente, basta. Usurpadores de horario.
1: Que se juegue una melona,
0: por. Encima por un partido Racing, déjense de joder, chicos, por favor. Ni que fuera Boca River. Los quiero, los amo. Ganadores del cine, Sole Acuña, 621. Neri Garay, 976. Y Norma Díaz, 931. Retiran las entraditas acá en la 2 del lunes a... ¿Abrimos el feriado acá? ¿Laburamos el feriado todos? ¿Tommy? ¿Sí? De lunes a viernes, de 10 a 4 de la tarde. Marcos Sastre, 1769, aquí en la 2. Buen fin de semana, aguante Belgrano, que gane el mejor como siempre. Gracias Tommy Tolaga, feliz día del operador para mañana. Que la pase bomba. Gracias Fede.
1: Gracias Fla, gracias Yuli, gracias Tommy, gracias a toda la gente de la 2.
0: Muy bien, suerte con el partido para los Piratas. Gracias Yulanito.
2: Gracias a vos Fla, a todo el equipo, a toda la radio y a todos los oyentes. Nos reencontramos el próximo sábado.
0: Muy bien. Javi Rosenberg, ¿lo puedo leer? Javi Rosenberg, tapen los espejos de la pieza durante la noche. Y el que tiene el espejo en el techo, vive en un telo. El pimentero. Me muero. Gente, se quedan con Fanáticos y el partido Racing. Chau, nos vemos. Me muero.
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0: Córdoba, hola Nueva Italia, hola los hinchas de Racing y a toda la audiencia de fanáticos aquí desde el Eduardo Gallardón en el sur del conurbano bonaerense, en la cancha de los Andes. Racing otra vez como lo transmitimos el año pasado, esperemos que ahora con mejor suerte, con mejor definición, este Racing de Nueva Italia que tiene que ganar para no quedar lejos de esa zona de privilegio, esa zona de clasificación. Este Racing de Nueva Italia irregular, que arrancó a los tumbos, que después se enderezó, que ha perdido partidos increíbles, que no mereció perderlos, pero que no acierta en la definición, que a veces da con la mala suerte, otras veces con situaciones que se pueden prever y que no pueden darse en el fútbol profesional, pero ahí está, a la expectativa otra vez, bajo este sol que hay aquí en Lomas de Zamora, en este césped también un tanto irregular de la cancha de los Andes, para jugarse hoy nuevamente la posibilidad de que gane de visitante. Esta cosa que tanto le ha costado a Racing desde hace un año, estar, ganar de visitante, ganar, poder encaramar una serie de resultados positivos. Está bien que en el medio hubo cambio de técnico, uno que duró muy poco, otro que parecía que firmaba y no terminó firmando, quedó la dupla porque el plantel dijo que se sentían muy cómodos, y la dupla ahí con algún par de resultados adversos, con alguno que otro positivo. Bueno, irregularidad, esa es la palabra que define a Racing, y vamos a ver si a través de la fuerza que harán ustedes escuchando nuestra transmisión y nosotros aquí con Juan Manuel Espontón, pero la fuerza, lo metafísico no juega acá, relator, acá hay que definirlo en el verde césped. Y estamos como estamos desde hace un año que arrancó Fanáticos, transmitiendo a la academia como siempre, en el lugar de los hechos, en cada partido donde haya uno de los nuestros, uno de nuestros equipos, aquí está un equipo periodístico de Fanáticos para llevarles a ustedes las instancias de lo que es esta transmisión por L2, por la 99.7, por LB2.com hacia todo el mundo, hoy con Racing y mañana, por supuesto, con una cobertura especial de la gran final. Pero ojo, que nosotros somos el primer eslabón de una larga tarde que nos espera a pura radio y a puro fútbol, porque vamos a estar con la transmisión de los Andes Racing, pero después el programa especial de Fanáticos hoy sábado, previendo todo lo que va a pasar en la gran final de mañana entre Belgrano y River Plate. Muchísimas horas de cobertura y el despliegue de todo nuestro equipo periodístico para llevarles a ustedes lo mejor, lo mejor que tengamos profesionalmente para dar, un equipo periodístico comprometido con nuestra audiencia, con la radio, con este proyecto, y por ello estamos a horas, de tan solo 24 horas, de la posibilidad que tiene Belgrano de darle el primer eslabón en un torneo local, la estrella del fútbol cordobés, la primera estrella del fútbol cordobés a nivel de campeonato local. Por eso es la expectativa y por eso es el compromiso, por eso la responsabilidad que nos tomamos, y por eso las autoridades de la radio también han dispuesto este programa especial que tendrá el sábado apenas terminemos nosotros aquí, y la cantidad de horas de previa que tendremos mañana domingo para emitir desde todos los puntos, desde todas las concentraciones, de donde se junte la gente que no puede ir a la cancha allí en Barrio Alberdi. Y porque fue todo un drama para conseguir las entradas, esto está claro que iba a saturar el sistema, pero para eso está la radio servicio. Nosotros lo vivimos con este amor, con esta pasión por el fútbol y por las transmisiones de radio. Pero volvemos aquí al Gallardón, lo tengo a mi derecha, al hombre que más conoce de Racing, por eso está en LB2, se llama Juan Manuel Espontón. Y no me abandona nunca cuando hay que transmitir la academia. Hola, Juanma, querido, ¿cómo estás?
1: ¿Cómo te va? El placer de saludarte, Maxi, a vos y a todos los que ya se prenden en la 99.7, en LB2.com, en la nueva transmisión de Fanáticos, como debe ser, en el lugar de los hechos, aquí en Lomas de Zamora, en el Eduardo Gallardón, en un día en el cual, como lo decía recién Maxi, esperamos que Racing gane, que logre los 3 puntos de visitante. Son muy importantes porque fue muy dura la caída contra Central Norte. La derrota del pasado viernes cuando cayó 2-1, cuando no pudo imponerse ni con un hombre de más ni con 2 hombres de más sobre el cierre del encuentro. Con una dupla Torres y Mota que por el momento están firmes, que como lo dijimos tras el encuentro ante Central Norte, siguen. Y acá están, obviamente. que tocaron en el equipo, que retocaron, que hicieron algunas variantes, de las cuales una lo anticipábamos en la semana en Fanáticos. Sale Ricardo Centurión del once inicial, va a estar en el banco de suplentes, un 4-4-2 bien marcadito, bien en las líneas, sobre todo en la parte media, copar de gente, tratar de sacarle la pelota de los Andes y aprovechar la velocidad de Córdoba. Y ojalá que Chavarría se reencuentre con el gol, más allá del gol contra Godoy Cruz. Se le viene negando la posibilidad del gol a Pablo Chavarría y esperemos que aquí, en el Gallardón, hoy encuentre nuevamente el gol. Es todo confirmado, el 11 de Racing, el 11 de los Andes. El 11 de Racing ya lo veníamos manejando en la semana con las variantes, con la aparición de Manuel Díaz en el lateral izquierdo, con la dupla central de Lautaro Ávila y Tomás Kummer, los dos reemplazando a Marcio Gómez lesionado y Matías Sánchez suspendidos. Porque creemos en el fútbol de Córdoba, porque siempre estamos para arriba, esté peleando un título, esté peleando el descenso, esté navegando en la mitad de tabla, siempre estamos junto a los equipos de Córdoba, porque hoy será un día largo que terminará pasadas las 21 horas, que mañana será una gran transmisión, y hoy creemos en el fútbol de Córdoba, por eso acompañamos a Racing aquí en el Gallardón, para que Racing levante y empiece a tener una temporada acorde a los hinchas, acorde a lo que fue el pasado jueves, el día del hincha de Racing, en la memoria de Johnny Cherino. Curiosamente, que también es hoy el Día Mundial del Hincha de los Andes. En este marco de festejo que tendrá el Mil Rayita, Racing tratará de aguarre la fiesta y llevarse los 3 puntos. A Córdoba.
0: Muy bien, están haciendo las tareas de calentamiento los jugadores de la academia, también los del conjunto local. Esto es la voz del estadio, esta es la música, a ver. ¿Te gusta esta onda, Espontón?
1: La última vez que vinimos era más rockera.
0: Era más rockero, y esto es.
1: Se fue para al lado de Metacumbia.
0: A ver. Esto no se puede inventar, esto es real porque, ¿sabe por qué? Porque estamos con tu academia acá, en la cabina número 12 del estadio Eduardo Gallardón. Momento de la información, voy a los estudios centrales, allí Nico Curtis nos va a poner otra vez en panorama con las principales noticias del día de hoy, Nico, y después volvemos para la formación de los equipos. Nico, ¿cómo te va?
2: ¿Cómo les va, muchachos? El placer de saludarlos, estar aquí con ustedes. Hoy comienza la fecha número 15 de la Primera Nacional. 3 partidos a las 3 de la tarde. Los Andes, Racing, San Telmo recibe a Ciudad Bolívar y Tristán Suárez recibe a Colegiales. 3:30 de la tarde, San Miguel será local ante Almirante Brown. 4 de la tarde, Chicago recibe a Temperley. 4:30, 2 partidos. Atlético Rafaela recibe a Midland. Y San Martín en San Juan recibe a Deportivo Maipú para cerrar lo que será la jornada del sábado en la Primera Nacional.
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0: entre los Andes y Racing. Un Racing que ya está confirmado, como dijo Juanma Pontón. Ahora vamos a ir a su presentación. No sé si está en los Andes todavía, Juanma.
1: Sí, ya está confirmado en los Andes.
0: ¿Qué se puede decir de los Andes?
1: El mismo 11 que viene de ganarle a Godoy Cruz en el último fin de semana, le ganó con gol de Asenjo. Está en una buena posición, trepó después de este triunfo, quedó en el cuarto lugar. Recuperó algunos lesionados propios del partido, Lemos, como Facundo Chavarría, como lo que fue la salida de Asenjo. No está Camilo Vianoni, que venía siendo la alternativa, justamente el compañero de 9. Un rival, los Andes, que le es una piedra en el zapato para Racing. De hecho, es uno de los 24 clubes que no le pudo ganar nunca. No es buena el antecedente que tenemos del año pasado, ¿no? Aquel 2-0 con los goles de Matías Gómez y Chamorro en contra.
0: Tremendo fue ese día.
1: 15 minutos, ya estaba perdiendo 2-0.
0: Lo perdió solo Racing.
1: Un error de Matalía, después una falla en el fondo y el gol de Chamorro. Sobre el cierre del partido tuvo chance de la posibilidad Racing de descontar en los pies de Pablo Chavarría de penal y la tiró por arriba del travesaño. Fue un partido de la Tota Medina incluso que estuvo muy cerca de no hablar, que terminó hablando ya volviendo del micro y que, bueno, no dejó una buena imagen. Y prácticamente ese fue el partido en el cual Racing se despidió de la chance de subirse al reducido. Bueno, sabemos que es un equipo de respetar, que se hace fuerte los Andes acá, que perdió un solo partido que fue con Defensores de Belgrano, que injustamente porque tuvo muchas chances para ganarlo. Así que es un partido de esos que Racing va a tener que jugar con mucho cuidado. Si bien la cancha ya no es tan grande, fíjate cómo la fueron achicando el terreno de juego por pedido de Leonardo Lemos para esta temporada, pero acá se hace pesado los Andes. Bueno, Racing tendrá que ser inteligente. Es un típico partido de Primera Nacional, con el cuchillo entre los dientes, presionar, apretar, no importa jugar lindo, importa llevarse algo a Córdoba. Si es un empate o si es los 3 puntos, bienvenido sea, pero como siempre digo,
0: pero tiene que ganar, Juanma. Sí, yo entiendo todo, entiendo lo que presenta los Andes, lo fuerte que se hace aquí y todo, pero también hay que ponerse la responsabilidad en la mochila y decir, muchachos, nosotros tenemos que acá todo muy parejo. Vamos a concientizarnos a ganar con una actitud que creo que la dupla la tiene, ¿no?
1: Sí, totalmente.
0: Es así, pero digamos, hay que romper con esto de que de visitante. Yo está bien, si se lleva un punto no está mal, no está mal, pero tenés que ganar para no quedar tan lejos del reducido.
1: Sí, sobre todo con las imágenes que viene dando de visitante en el partido contra Colón, contra Morón, con Godoy Cruz el segundo tiempo. Digo, esa cosa que parece que puede dar, ese que lo tiene, que tiene momentos favorables del partido y que se termina quedando con las manos vacías. Bueno, esperemos que hoy se corte esa racha de quedarse con las manos vacías y que tengamos un buen rendimiento principalmente y que Racing pueda despegar de una vez por todas del torneo, porque eso de falta mucho es relativo, ya está cerrando la primera parte. Después Racing el viernes va a jugar con Ferro, luego volverá acá a Buenos Aires para jugar contra All Boys y cierra contra, en verdad, juega contra Chaco Forever la última fecha, pero 7 días después va a jugar contra San Telmo en la Isla Maciel, aquí, lo que será hoy. Sí,
0: eso, ese es el chip que quiero cambiar, el de falta mucho. Si vos decís, bueno, un empate acá, pero terminás esta primera rueda lejos, después ya se cuesta arriba, no es tan sencillo, por más que te falten los partidos que restan, después todo, hasta que termine el campeonato. Eso es lo que yo quiero cambiar también. No, vamos a tratar de cortar desde ahora, porque después la mochila pesa y no llegás, y por ahí no llegás y te quedás por un puntito afuera.
1: Sí, apelás a cuestiones milagrosas de una racha de 3-4 partidos ganando, pero yo ya creo que el chip de falta mucho hay que empezar a cambiarlo y este es un partido. No.
0: Eso, sí señor. Ahora, falta mucho, pero a partir de ahora, ojalá así sea. ¡Vendemos!
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5: Hubo acción, muchachos, les comento, en la Fórmula 1, Franco Colapinto en la carrera sprint, de Canadá quedó en el puesto número 9, a tan solo una posición de poder sumar puntos. Lamentablemente el piloto argentino se quedó en las puertas, pero en unas horas nada más, a las 5 de la tarde, será la clasificación para ver los puestos de la carrera del día de mañana. Así que estaremos aquí atentos a ver cómo le da a Franco Colapinto, que dejó buenas sensaciones en esta carrera sprint.
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0: haciendo las tareas de calentamiento. Mañana desde las 12, la previa arranca para la gran final.
1: ¿Y hoy?
0: Y hoy ya dijimos, terminamos nosotros, ya arrancamos nosotros. Y después de corrido, ¿eh? De corrido, porque desde las concentraciones, desde los lugares, los banderazos, del banderazo de Belgrano.
1: La conferencia de prensa oficial.
0: La conferencia de prensa oficial con los capitanes.
1: O sea que es un auténtico día para fanáticos.
0: Totalmente, desde el domingo a domingo fue en continuado. Desde la transmisión de la semifinal, pasó domingo en la Paternal, donde Belgrano llega a la final, hasta mañana, de domingo a domingo, todo continuado, fútbol, radio, con todo el equipo de fanáticos palpitando. Algo que Racing supo conocer allá por el año 80. Es así, en la final con Rosario Central, aquel equipo de...
1: Exactamente.
0: Del Coco Basile y Pedro Marchetta de Ayudante de Campo.
1: Cayó 5-1 en la ida, en el partido en el Gigante de Arroyito, y luego 2-0 en el Kempes, pero no le alcanzó para dar vuelta a la serie.
0: Aquel equipo de la Araña, la Araña Muchastegui, por ejemplo, que uno era chiquito, bueno, pero lo recuerda. Bueno, lo supo conocer Racing en esa instancia. Y desde 1990, que lamentablemente no está en primera. Bueno, vamos a ir presentando las formaciones. Entonces Juan Manuel Espontón se prepara para decirle a usted cómo forma la academia, cómo forma el local y cuáles son las autoridades de este partido. Presentación.
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1: El local, Los Andes, lo que decíamos, con el mismo 11 que viene de ganar la Godoy Cruz el pasado fin de semana. Al arco con la número 1, quien renovó por un año más el contrato, y es el capitán, Sebastián López. Línea de fondo, el 4, Julián Navas. El 2 para Julián Rodríguez. El número 6, Daniel Franco. El 3, Peter Martínez Granz. Mitad de cancha con la 7, Matías González. La 8 para Gabriel Cañete. La 5 para Sergio Ortiz. 10 para Alex Valdés Chamorro. Un jugador a tener en cuenta. Es muy movedizo, muy escurridizo. Va a tener que prestar mucha atención Racing al 10 de Los Andes. Arriba, el 9, otro para máxima atención. El 9, goleador Mauricio Asenjo. Y la 11 para Facundo Villarreal, director técnico Leonardo Lemos. Este es el banco de suplentes del equipo de Lomas de Zamora.
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1: La 12 para Javier Bustillos, 13 Nazareno Fernández Colón. Combo 14, Gabriel Carrasco. 15, Franco Rodríguez. 16, Juan Manuel Vázquez. 17, Tomás Díaz. La 18 para Matías Gómez. 19, el juvenil Benjamín Garay. La 20 para Galeano. Vamos con la academia, que se está metiendo en zona de vestuarios. Repasamos los jugadores que saltarán al terreno de juego.
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1: Racing, con la 1, Brian Olivera. 4, Raúl Chamorro. La 2 para Lautaro Ávila. 6, Tomás Kummer. 3, Emanuel Díaz. Mitad de cancha con la 8, Santiago Rinaudo. La 7, Matías Machado. La 5 para Alan Olinik. 11, Luciano Viano. 9, el capitán Pablo Chavarría. 10, Leandro Córdoba, director técnico Ramiro Torres y Pablo Mota. Este es el banco de suplentes Racing.
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1: 12, Gonzalo Laborda. 13, Juan Martín. 14, Guido Pache. 15, Fernando Ortiz. 16, Catriel Peña. 17, Fran Monticelli. La 18 para Ignacio Balsanchea. Como 19, Sergio El Pampu González. 20, Ricardo Centurión. Presentamos las autoridades del encuentro.
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1: El árbitro del encuentro será Pablo Jiménez. Antecedente negativo, porque las tres veces que lo dirigió a Racing perdió. 38 años, oriundo de Lanús. El asistente número 1, Ariel Cime. El 2 para Javier Miura. Y el cuarto árbitro, Kevin Alegre.
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2: Bueno, se fueron los equipos para el vestuario, ambas formaciones. Terminamos de hacer las tareas de calentamiento. Así que a pleno sol, ¿eh? Aquí en Lomas de Zamora. Nico Curtis, dale vos. En un ratito se vienen a salir los equipos.
3: Perfecto, Maxi. Repasamos la tabla de posiciones de la zona A. Primero está Colón, 23 puntos. Segundo, Deportivo Morón, 22 puntos. Tercero, Ciudad Bolívar, también con 22 puntos. Cuarto, Los Andes, 21 unidades. Quinto, Ferro, 21 puntos. Sexto, Deportivo Madryn con 19 puntos. Séptimo, Godoy Cruz, también con los mismos puntos. Y octavo, Almirante Brown, 19 puntos. La Academia marcha en el puesto número 13. Décimo tercero, el conjunto de Nueva Italia con 15 puntos. 4 de diferencias con la Fragata, que es el último que entra entre los 8 clasificados. Y a 4 puntos también de Acasuso, que está en el décimo séptimo puesto, que tiene 11 unidades, también a 4 puntos de diferencia. Será vital este triunfo, ojalá que se le dé para la Academia. Ya en la zona B, Gimnasia de Jujuy, 26 puntos, marcha primero. Segundo, Atlanta, 23 unidades. Tercero, Tristán Suárez, 23 puntos. Cuarto, Midland, con 22 puntos. Quinto, San Martín de Tucumán, 21 puntos. Sexto, Atlético Rafaela. Séptimo, Deportivo Maipú. Y octavo, está Nueva Chicago con 17 puntos.
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0: defensores en los diferentes sectores del campo de juego. Todavía no se vino el equipo para la cancha, pero sí que se infla la manga. Así que en un ratito vamos a tener a la academia otra vez en el campo de juego del Eduardo Gallardón, con la gente que se ubica en la tribuna lateral antiguamente. Ese era siempre cuando había público visitante. Allí iban los hinchas de la visita, enorme, inmensa, de las tribunas más grandes, parecía a la cancha estudiante de Caseros, donde tiene que ir la academia dentro de un tiempito, que la tribuna lateral es muy grande y por eso cuesta mucho llenarla. Se ha construido una cabecera, la del centenario, dice 1917-2017, antes no existía, uno hace 30 años que viene a este escenario, y las populares estaban al costado de lo que es la platea y la de enfrente. Las cabeceras no había tribuna, pero bueno, los clubes van creciendo, van avanzando más allá de la situación en la que se encuentran las instituciones de la Primera Nacional, donde hay muchas que realmente están en malas condiciones. Uno le llama la atención ver Almagro en descenso directo, a Quilmes muy cerca de la zona de descenso, a Chacarita también en una mala posición. Así que Racing tratando de acomodarse en medio de esta difícil coyuntura del fútbol argentino. Y ahí vamos a ver cómo le va a la academia hoy. Ingresan las autoridades, allí lo veo ingresar al árbitro Pablo Jiménez con Ariel Sime, Javier Miura y Kevin Alegre. Esperamos por los equipos.
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0: esas pelotas allí para hacer unos jueguitos hasta que aparezcan las formaciones. Somos fanáticos por el LB2. Hoy tenemos largo y continuado, no me modifiquen nada, por favor, a ver, largo y continuado, les decía, hasta la noche con la edición especial de Fanáticos, cuando terminado este partido, iniciemos la previa del sábado, como lo dijimos recién, con toda la cobertura, previo a la gran final de mañana a las 12, se enciende el micrófono de Fanáticos, mañana domingo 12 del mediodía, 3 horas y media de previa, antes del partido que va a relatar el Chaco Mantaras, con los Estela, con Collado, con Brusco, con todos, con el Mumo, con Mati Rivero, con todo el equipo, con Nico, todos, absolutamente todos, al servicio de lo que es la gran final y la gran chance del fútbol de Córdoba para coronarse campeón en una parada muy difícil, porque no hay que subestimar. River es River, como decía su expresidente. Pero bueno, Verano tiene lo suyo y Racing tiene lo suyo, por eso ahora aparece la academia, pisa fuerte aquí en el Eduardo Gallardón, el primero en aparecer. Entonces, ahí está la academia, encabezado por Olivera, allí está Chamorro, Ávila, Kummer y Díaz, ahí está Rinaldo, Linic, Machado, Córdoba, Chavarría y Viano. Están los 11 de la dupla en el campo de juego, ahí van los suplentes a ocupar su lugar, esperamos por los Andes.
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0: ¿Cómo está la tabla de esta de la zona, Nico? Repetímela.
3: Primero está Colón, segundo Deportivo Morón, tercero Ciudad Bolívar, cuarto Los Andes, quinto Ferro, sexto Deportivo Madryn, séptimo Godoy Cruz y octavo Almirante Brown.
4: La academia aparece, en el puesto número 13,
3: a 4 puntos de la Fragata.
0: Bueno, en un ratito se viene el partido, pero Juanma, te hago una pregunta. ¿Vos ya tenés tu resultado para hoy?
5: Yo tengo un pálpito, pero bueno, cada uno hace su jugada.
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0: 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Está esperando... Estamos esperando todo. La salida de Los Andes todavía no se viene. Tiempo para ustedes allí.
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0: Bueno, Juan Mepotón, todas estas cosas que le pedimos a los comentaristas, comentario previo, estas cosas que se pueden caer al minuto del partido si pasa algo especial. Son las 3 de la tarde. Tendría que haber empezado ya el partido. En estos momentos tendría que haberse el pitazo inicial. Así que hay tiempo para que le cuentes a la audiencia fanático qué esperas.
5: Hay que esperar un Racing que sea inteligente, que no cometa errores, que sea prolijo, que como es habitual en esta categoría, aguante esos 5 o 10 primeros minutos y que luego aproveche esta cancha que tiene unas dimensiones un poco más grandes que las del Sancho, sobre todo la velocidad de Córdoba, tirado por derecha. Veremos hoy cómo participa en el ataque no solamente Pablo Chavarría, sino Mati Machado, que puede aportar de volante central ahí, en un lugar donde no es muy común, que lo conoce, pero no es muy común que juegue ahí. Las pasadas de Rinaudo, de Luciano Viano, cómo pueden incidir por afuera y sobre todo en el caso de Rinaudo, que va por derecha, no chocarse con Córdoba y no terminar dejando un andarivel para la contra. Fundamental ser prolijo, ser inteligente. Son dos premisas que Racing no puede olvidar si quiere llevarse algo a Córdoba.
0: Aparece Los Andes, aparece el conjunto local, ya está en el campo de juego, levanta la mano, saluda a su gente, el Mil Rachitas, con pantalones negros y medias rojas, Racing también con su indumentaria tradicional, el protocolo previo antes que se venga el partido.
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3: Arrancó el partido en la isla Maciel. San Telmo y Ciudad Bolívar empatan 0-0 en dos minutos del primer tiempo.
0: Muy bien, Nico. Muchas gracias. Ahí, atento con toda la información. López Navas, Rodríguez, Franco y Grance. Cañete, Ortiz, González, Valdés, Chamorro, Asenjo y Villarreal. Son los 11 del conjunto de Lemos. Ahora el saludo de los jugadores de los Andes y los de Racing rompen filas. Se tiene que venir el sorteo. Vamos a ver cómo quedan dispuestos. En un ratito ya se viene el fútbol por la 2.
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3: Arrancó el partido entre Tristán Suárez y Colegiales. Primer minuto del primer tiempo, empatan 0-0.
0: Muy bien, ahí Nico Curti con toda la información, palo a palo, al instante, como nos gusta a nosotros, a todo ritmo, a todo vértigo, así lo vivimos. El fútbol de las transmisiones radiales, algunos jugadores de Racing que se saludan. Ahí van al banco de los Andes para cruzar saludos con ex compañeros. También Navas se saluda con integrante del cuerpo técnico de Racing. Allí va el arquero López para ir. Nosotros estamos de la mitad de la cancha a la izquierda, más cerca del arco que usted tendría que ver por la tele, por la aplicación, a la izquierda. Bueno, donde va a atajar el arquero de los Andes. Señores y señores, todo listo, va quedando todo dispuesto. Tiene que mover los Andes. Arranca el fútbol aquí en el sur.
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0: Va a comenzar el partido, toca la pelota Valdés Chamorro, va a tocar el fútbol atrás, jugará para Ortiz, jugará también para Cañete, que están ahí los más cerquitas que tienen. No, la juegan más atrás para el primer marcador central, arranca el partido, pitazo el árbitro, y la juegan atrás para Rodríguez Boto, manda largo portazo, viene el área para buscar a Villarreal, Villarreal mete de cabeza, viene cortando bien ahora para Racing, el jugador Machado, Machado que la tiene sobre el costado derecho, entrega para Chamorro, Chamorro mete largo portazo, lo viene peinando, va corriendo Leandro Córdoba, saca, le pega de punta para arriba, el jugador Rodríguez Boto, la manda la pelota afuera, ahí saque lateral, favorece la Academia.
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0: Aquí la pelota viene para que vaya sacando de cabeza desde el fondo el jugador Ávila. La pelota viene por el costado derecho. Ataca González ahora para los Andes. Se le escapa la pelota. La va sacando del fondo Viano. Viano tiene el balón hacia adelante. Viene sobre el territorio Melonacita. Va cortando bien por este lado González como el número 8 para los Andes. González tira el balón siente para Villarreal. Arranca Villarreal. Villarreal va a tirar para la pelota para González. Marca y manda el balón afuera el jugador Kummer. La pelota se termina perdiendo por un costado. Ahí saque lateral favorece a los Andes por el costado derecho, volcado en ataque.
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0: El largo pelotazo sobre el costado izquierdo venía buscando González, cortaba Kummer, hay falta, ahí también presionaba Emanuel Díaz, se va el balón contra campo de los Andes, pero el árbitro dice no, venga para acá, hay que hacerlo abajo, esto es tiro libre, sí señor, porque hubo una falta, querido Tom, a favor de los Andes.
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5: Primera llegada de los Andes de pelota parada. Momento que Racing tenga que ajustar las marcas.
0: Sí, señor. Allí en el arco que tenemos más lejos va a abrir el centro del costado derecho. Atención con esta pelota detenida que va a impulsar Villarreal. Centro que viene al segundo palo. Iba para buscarla. ¿Por aquel lado Rodríguez Boto? La pelota viene contra la medialuna. Sáquenla. Le pega de punta para arriba Machado. La pelota viene sobre el territorio. Milracita viene corriendo con todo. El jugador Viano corre por el sector izquierdo. Se va el balón afuera de la cancha. Ahí saca atrás para Cadivia. Rápido. Luciano, dale. Lo hace Viano rápidamente. El lateral. Entrega siguiente para Leandro Córdoba. Córdoba entrega para Viano. Todo recortado sobre el sector izquierdo. Busca sobre el territorio de los Andes. Traba Viano. Cae solo. Dice el árbitro. La saca apurado. Por este lado el jugador Grance va recuperando para la que había Machado. Machado va tocando atrás. Entregó para Emanuel Díaz que va sacando para Kummer. Y Kummer tira la pelota contra el costado derecho para Ávila. Ávila más derecha para Chamorro. Avanza la academia. Cruza la mitad de la cancha. Se viene Chamorro. Cabe cabeza levantada, pelota al pie. Ahí está Chamorro, amaga, tira el centro, se frena. Levanta la vista, la toca por el sector del medio. Viene llevando a Linic. Olivier levanta la vista, la cambia frente toda para Villano. Cierra el retroceso en cabeza Navas. Y ahora trata de meter el jugador Valdés Chamorro, pero corta, lo anticipa. Emanuel Díaz manda el balón afuera. Ahí saque lateral, favorece a los Andes bajo nuestra cabina.
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0: Muy bien, está saliendo 0-0 el partido, estamos en los primeros instantes, 3 minutos y medio de este primer tiempo. Sale con la pelota Los Andes, cabeza levantada, viene dominando y saliendo al fondo el jugador Grance, la tira hacia adelante, va cortando otra vez la mitad de la cancha de la Academia, metió por telado Rinaldo, no podía ahora llevársela, lo trababan, ganaba el número 5 Ortiz para el Mirrayita, toca la puerta para Cañete, Cañete la adelanta, termina perdiendo, recupera Linic para la Academia, juega en la puerta para el número 10, la va llevando Leandro Córdoba, Córdoba que se viene, la tira larga para que vaya corriendo con todo Rinaldo para aquel lado, la deja correr toda para Chamorro, se viene Chamorro, Chamorro para Rinaldo, Martín Cerecho al área, toca el balón atrás para Córdoba, Córdoba la soltó a derecha para Machado, al arco y el arquero abajo se queda con el remate de Matías Machado. Juanma,
5: buena intervención, jugada de Córdoba por derecha, Matías Machado apareciendo como volante central un poquito más adelantado, remate débil, pero buena advertencia de la Academia.
0: Va a sacar la pelota Los Andes del fondo.
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0: Ataca por derecha Los Andes, vea con la pelota Nava, Nava levanta el centro, pega la pelota en la espalda del jugador Emanuel Díaz, se va el balón afuera, nuevo lateral, favorece al conjunto local que va ganando metros en ataque. 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El lateral que lo hacen atrás, toca la pelota para que tenga el Cañete, Cañete que adelanta el pase para Valdés Chamorro, te la cambia a la derecha, jugó toda la pelota para Asenjo, el peligroso Asenjo, pero está lejos del área. Ahora lo va saltando por el medio para Cañete, Cañete que levanta la vista, la cambia contra el sector izquierdo para Grance, ataca Grance, Grance jugó la pelota a la izquierda para que se venga el jugador González, González que va enganchó, González termina perdiendo y recupera y suelta para Leandro Córdoba, se viene Leandro, metía el taco atrás, quedaba corto, iba para buscar por ese lado Linic, no termina ganando el que se le recupera Rinaldo, Rinaldo tira el balón hacia adelante, viene cortando el puto por derecha, corre Raúl Chamorro, se va el balón afuera de la cancha y saque lateral, impulsado por el hombre de Los Andes, el lateral favorece a la Academia que empata 0-0.
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0: Sale Los Andes, hace falta, le venía cobrando la infracción a Kummer, hay tiro libre, favorece al conjunto local, la van soltando por el medio para que la tenga el número 8 Cañete, Cañete que este recibe con un número 5, levanta la vista, la cambia a la derecha, va tocando la puta para Rodríguez Boto, este manda largo derechazo a la búsqueda de Asenjo, está fuera del área, sale para cubrir, muy bien, Kummer saca del zurdo, impulsa. Adelante para que la tenga Luciano Viano. Arranca Viano, cruza la mitad de la cancha, la juega para el medio. Entrega la pelota para la media vuelta. Chavarría, Chavarría tira la pelota para Córdoba en offside. Levanta la bandera. Está en la misma línea el asistente Javier Miura que este narrador. Así que sí, me parece que estaba en offside, creo. Por poquito Córdoba. Bueno, salida de Los Andes del fondo.
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0: Sale a quedarse con el balón el jugador, el arquero Olivera, seguro ahí en el fondo, mirá, pura indicación, la dupla con muchas, bastante vehementes. Ahí en las indicaciones. Bueno, cobra finalmente tiro libre y salida de Racing desde el fondo.
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1: Pelota fuera de la cancha, hay saque lateral, favorece a Racing por el costado derecho, tiene que hacerlo otra vez Chamorro cerca de la raya central, ahí donde está la tribuna de los Andes, donde está la hinchada, el grueso de la hinchada de los Andes. La pelota viene hacia adelante para que la vaya aguantando por todo. Chavarría se pone a media vuelta, la juega contra el área, pica la pelota, sale el arquero López y se queda dominando el balón.
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5: Casi hace un golazo Leandro Córdoba en el primer tiempo a los 9 minutos de la etapa inicial en la academia, mano a mano con el arquero. Mientras tanto intentamos restablecer conexión con los muchachos desde Lomas de Zamora. San Telmo y Ciudad Bolívar empatan 0-0 en 13 minutos del primer tiempo y Tristán Suárez frente a Colegiales empata 0-0 en 11 minutos de la primera etapa.
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5: Con estos resultados, la tabla de posiciones no se mueve demasiado. Ciudad Bolívar con este empate se trepa a la segunda posición, pasando a Deportivo Morón, llegando a las 23 unidades. Los Andes se mantiene cuarto con 22 puntos. San Telmo, puesto número 11, 16 unidades. Y la Academia con este empate 0-0, queda en el puesto número 13 con 16 puntos.
1: Muy bien, ataca Racing, la pelota viene por el sector derecho, el centro que viene para Chavarría, ¡ah, lo tiene de cabeza! No llega a conectarla, la pelota corre por la izquierda, Viano, allí la tiene Viano domina con zurda, levanta el centro, ¡corner! ¡Hay tiro de esquina! ¡Favorece a Racing!
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8: ¡Mariano Max!
9: ¡Cómo me gusta! ¡Cómo me gusta!
10: Primer córner del partido es para Racing. Lo va a hacer su número 3, Emanuel Díaz.
1: Sí, señor. Allí va Emanuel Díaz para levantar esta pelota sobre el costado izquierdo. Atención, pierna zurda, Díaz para ponerla contra el punto penal. Allí se va moviendo Viano, Chavarría, centro de Díaz que viene, punto penal, la va sacando bien y ahora va la contra Valde Chamorro. Chamorro que la tiene más que...
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1: Bueno, hay tiro libre para los Andes sobre el costado derecho. Hay tiro libre entonces para que lo haga el jugador Villarreal al lado del banco del técnico Lemos. Va a defender toda la academia. El partido está 0-0 cuando estamos transcurriendo los... Ya le digo la cantidad de minutos que van. 11:50. De este primer tiempo. Va a abrir el centro del costado derecho. A defender todo Racing. Centro que viene, segundo palo. Lo tomaban ahí a Senjo. El árbitro dice que no pasa nada. Saca de cabeza la pelota por este lado. Chamorro viene contra la mitad de la cancha. La van soltando atrás. Juega la pelota sobre la posición de el arquero López. Vuelta a empezar para los Andes. Salida del fondo para el equipo local.
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1: Sacando la pelota larga por el costado derecho. Corre, que te corre Villarreal. Se viene para buscar la línea de fondo. Va a tirar al centro. Pega la pelota, se va al córner. Tiro de esquina, favorece a los Andes.
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1: Aquí va a sacar la pelota del costado derecho. Le va a pegar la pelota Villarreal. Atento Racing en la marca. Nadie en el primer palo. Ahora sí, se va a buscar

0: Racing y va a sacar ahora el arquero Olivera de su meta.
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0: Muy bien, se toma todo su tiempo. El arquero Olivera para sacar, Nico Corti. ¿Resultados hasta ahora de la Primera Nacional?
2: Sí, todos los partidos, continúan 0-0. San Telmo y Ciudad Bolívar en 18 minutos del primer tiempo no se sacan ventajas. Lo mismo para Tristán Suárez y Colegiales.
0: Olinique, el balón. Olinique la tiene, Olinique levanta la vista. La cambia sobre el torno izquierdo. Tocó la puerta para

0: de Chavarría, tiro libre.
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0: Aquí saca la pelota de cabeza. El jugador Franco la cambia sobre el sector izquierdo. Viene dominando el balón acá para dominarla y cambiarla. Sobre la izquierda el jugador Granse. Granse que va a tirar y va a dominar por el callejón del medio. Toca la pelota contra la posición del jugador Rodríguez Boto. Rodríguez Boto sale contra el sector izquierdo. Viene recibiendo el balón Franco otra vez. Franco la para, la pisa. A sacar la pelota Franco. Franco cambia la pelota a Rodríguez Boto. Sale al fondo de los Andes.
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0: La puerta sale atrás, la puerta viene dominando para que la vaya recibiendo Cañete. Cañete que cambia la puerta de frente, juega la puerta sobre el sector izquierdo, viene recibiendo la puerta Franco, Franco que levanta la vista, Franco que la tiene, Franco que va, tira largo portazo, va a la espalda de el jugador Ávila, la rechaza, la manda contra la tribuna, hay lateral para los Andes en ataque.
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0: Saque lateral por el sector izquierdo, todavía no se hace así. Gran se dice, la haces vos, le dice Ortiz, dámela a mí. Y el número 5 para ponerla contra el primer palo, atención, para ponerla por elevación contra el área de Racing. Allí va para... posición de Asenjo, la peina Asenjo, alcanza a tocar la traza a la puerta del área, viene picando la pelota y la viene rechazando al fondo Machado. Machado tiene por la izquierda, a ver qué pasa con la contra Racing, la viene dominando Viano, se viene Viano, arranca, enciende motores, se viene haciendo equilibrio contra la izquierda, tira la diagonal, se cierra contra Navas, traba, el 4 gana, el de los Andes, perdió la ocasión Luciano Viano en este avance. De Racing, la pelota la viene corriendo por el costado derecho, ataca con todo Villarreal. Villarreal que se viene, comete la falta Villarreal. Ahí empujaba para mí, o se caía solo, dice. A instancia de línea, es pelota para los Andes, tiro de esquina.
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6: Faltan nada más ni nada menos que 8 minutos para que arranque.
0: Pelota por el medio. Sí. Va sacando la pelota del fondo. Franco, Franco tiene largo portazo, se pierde afuera el balón. Saque de meta para Racing.
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6: Faltan 8 minutos para que arranque el partido entre San Miguel y Almirante Brown a las 4 de la tarde. Nueva Chicago será local ante Temperley. Atlético Rafael a las 4 y media recibe a Midland. Mismo horario para San Martín en San Juan, recibiendo a Deportivo Maipú para cerrar la jornada de la fecha número 15 de este sábado en la Primera Nacional. También hay actividad en el Federal A. En unos minutitos nada más, Argentino de Monte Maíz recibe a Huracán Las Heras a las 3 y media. Mismo horario para Juventud Unida, que en San Luis recibe a San Martín de Mendoza, y también Gimnasia y Esgrima de Chivilcoy recibe a Douglas Hay para cerrar la jornada de sábado en el Federal A.
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0: Salida de...

0: fuera del área de la media luna, para meter el cabezazo, la saca contra un costado, la pelota viene por el sector derecho, ahora viene cortando Olinik, Olinik que trabó bien, se la llevó Olinik, Olinik le pega con lo afuera, afuera, afuera el balón, se termina perdiendo afuera, saque de meta para los Andes.
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0: Saque lateral favorece a los Andes.
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0: Ahí va a sacar la pelota los Andes, alza en el lateral. La pelota que viene sobre el punto derecho. Y va a salir, no, ¿qué dice el árbitro? Que yo, que era un hombre sentido. Hay que atender ese jugador de Racing.
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0: Bueno, acomodo Olivera, la salida que va a ser desde el fondo, el vértice derecho del área, a pura indicación de la dupla. Están esperando ahí Córdoba Chavarría para recibir el pelotazo, como dijo Juanma, achicar las medidas de este escenario, se nota.

0: se le escapa afuera el balón insólitamente al lado del banco de Racing, el lateral es para los Andes.
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0: Acá va a sacar la pelota el jugador Olivero otra vez. Se queda con la pelota. El uno de la academia.
2: JP, avísame.
0: Todavía no ha llegado tampoco. Los Andes, con peligro, saca la pelota, la más clara fue de la academia, en los pies de Córdoba, que se la sacó López.

0: 24 minutos.
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2: Hay lateral por el sector derecho para que lo haga Los Andes. Allí va sumando metros justamente Navas para hacer el saque de manos para el Mil Rayitas. Allí está hablando con el entrenador muy cerquita. El 4 para hacer lateral. 0-0 el partido, 24 minutos tenemos de este primer capítulo. Juega Navas entregando la pelota para Rodríguez en la última línea. Va saliendo Los Andes, empata la Academia. El equipo de Nueva Italia 0-0 por ahora. Va teniendo la pelota justamente Rodríguez. Va a tocar hacia atrás, juega hacia atrás para López. Sale del fondo Los Andes.
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2: Arriba gana de cabeza Ávila, tira hacia la mitad de la cancha, recupera Racing en el medio, juega rápidamente el Unic, la tira en profundidad, arriba de cabeza ganando Navas, la tira Los Andes, pasa a la mitad de la cancha, por el sector derecho la estaba pidiendo justamente a Senko, sin embargo, la pelota se pierde afuera, no podía llegar en esa posición. González ahí lateral que favorece a Racing.
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2: Ahí saque de manos para Racing, saliendo por el sector izquierdo lo va a hacer Díaz. Casi en tres cuartos de cancha, pero en zona defensiva para el equipo de Córdoba. 25-30, somos el LB2, 99.7. Díaz para hacer el saque de manos, a meter la pelota contra la mitad de la cancha. La juega rápidamente, allí intentaba justamente Chavarría, peinaba la pelota, la recupera en el fondo Rodríguez. Juega hacia el medio, entrega la pelota para Cañete, Cañete que levanta la cabeza y toca cortita para Villarreal. Va saliendo el conjunto de Luis Rayitas, traba, pelea en el medio, recupera Racing, ataca por el sector medio, pasa el círculo central, descargan por derecha para Chamorro, ataca Chamorro, se frena Chamorro, pisa la pelota y toca hacia el medio. La tiene el conjunto de Racing. Juegan por el sector derecho, se equivoca. El pase para Chamorro se termina yendo ancho. Hay lateral que favorece a Los Andes.
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2: Estamos en el LB2, 99.7. Empata Racing en el Gallardón frente a Los Andes. Por ahora sin goles en este primer tiempo, en esta jornada de sábado. Con el fútbol, siempre con los cordobeses. Mañana la gran final del fútbol argentino. Belgrano, River en el Kempes. La pelota le va quedando ahora para que la tenga justamente en aquel sector de la cancha. Juega Senjo, suelta por izquierda. Descarga la pelota para Valdés. La tiene en la mitad de la cancha, pero había falta. El juez marca la falta. Tiro libre para Los Andes.
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5: Nada que discutir, violenta falta de Rinaudo que sigue protestando con Asenjo. Es más, zafó de la amarilla, se viene el Mil Rayitas.

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0: 27:30 tenemos del primer capítulo. Cantan los hinchas del Mil Rayitas en una jornada soleada. Aquí en el Gallardón, pelota por el sector derecho. Juega bien ahora para que la tenga Navas. Llega al medio campo, se frena. Juega hacia adentro, entregando para Cañete. Cañete que se tira hacia adentro. Recupera Racing. Pelota al medio. Allí está Olinik. La juega en profundidad. Ataca por el medio. La pelota le va recibiendo justamente allí, intentando llevarse Machado. La pierde. Recupera a los Andes. La juega en profundidad. Arriba, lo más alto. Díaz. Devuelve de cabeza. La tira por la banda. Arriba las manos. Hay lateral para los Andes.
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0: La juegan por derecha ahora para que tenga la pelota González, juega hacia el medio, la devuelven de cabeza, arriba ganaba Villarreal, devuelve de cabeza tirando al medio Linic, la pelota que no la puede tener Racing, la vuelve a bajar de pecho, la pone contra el piso, le queda sin embargo a González, González que toca al medio, allí aparece Cañete, Cañete que la cambia toda por aquella posición, insiste los Andes, defiende Racing, viene el centro de Valdés, pelota que va al área, picó la pelota, le quedaba a Senko, la termina sacando Linic hacia el medio campo, 28:30 de este primer tiempo.
2: No, Juan, la puede tener Racing, todas las divisiones. Toda la segunda pelota es del Mil Rayitas, la Academia modo aguante.
0: Recupera en la mitad de la cancha la pelota Ortiz, Ortiz que la juega por el sector derecho. Pelea al hombre de Racing. Recupera, toca al medio, juega para Machado. Machado entregando allí al medio justamente para Chavarría, descarga por el sector derecho, pero estaba adelantado. Offside, dice el asistente, tiro libre para los Andes.
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0: Hay un hombre de Racing tirado allí en el medio campo, está siendo atendido. ¿Quién lo atiende?
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2: Racing tiene que hacer pie en cancha, está claro que no puede agarrar la pelota. Ya quedó lejos en el recuerdo aquella chance donde Córdoba quiso gambetear al arquero y no pudo. Los Andes tampoco genera mucho, pero maneja la pelota. El partido está ahí, deambulando para ver quién se hace cargo definitivamente de la historia en exactamente media hora de juego.
0: Habla el técnico de los Andes justamente con Ortiz, el volante central del Mil Rayitas. Todavía lo están atendiendo el hombre de Racing. Empatan 0-0 en 30 minutos del primer capítulo.
3: Alan Olinik, el jugador que está siendo atendido en la academia.
0: Está siendo atendido Olinik, allí justamente lo están atendiendo al hombre de Racing que irá a un costado, quedará con 10 la academia por ahora.
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2: Es como que los técnicos le piden tranquilidad a los protagonistas, que razonen, que piensen, que ajusten los detalles, que vean, que espíen. Bueno, de eso se trata, de insistir para encontrar la excelencia.
0: Ortiz que tiene la pelota suelta por el sector derecho, juega bien ahora allí para que la tenga el número 7 que es González, ataca por el medio, recupera Racing de nuevo y ataca la academia a ver si lo toma contra pie, le pide a Chavarría por el sector izquierdo, pelota para él, corre el 9 de Racing, va a llegar como un extremo por izquierda, se frena contra la línea final, allí está Chavarría, juega hacia atrás, buena pelota ahora para que la tenga el número 11, allí está justamente Deviano, levantó con zurda, metió el centro, pasado, viene el centro, la sacan de cabeza, queda boyando, no puede Rinaudo y termina reventando la pelota.
2: No sé si mano, Córdoba se desespera, se enloquece pidiendo mano, presiona Racing.
0: Saca del fondo, sí.
3: Decía que ya empezó el partido en San Miguel, empata 0-0 ante Almirante Brown.
0: La pelota la va teniendo los Andes en la mitad de la cancha, 31-15, 31-16, tenemos del primer tiempo, somos el LB2, 99.7, pelota por izquierda para que la tenga Martínez, metido en campo rival los Andes, defiende Racing, empatan 0-0, la pelota en profundidad, la pide Asenjo, la pierde Asenjo, la saca del fondo Rinaudo, la tira al medio, allí aparece en escena justamente llevándose la pelota, insiste por el sector Córdoba, sin embargo la terminan tirando por un costado, no, la tiró el córner, mira vos, tiro de esquina para Racing.
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4: ¡Mariano Max!
5: ¡Cómo me gusta!
2: Uno más para Racing, va a la academia, minuto 32. Y si lo abre de arriba, si lo abre en una pelota parada, ahí va la academia que quiere gritar.
0: Y va Racing a buscar por arriba. destrepa la cancha, manda a los centrales, allí va Ávila, también va a Kummer, va a buscar Racing, vendrá el centro, le va a pegar Díaz con pierna izquierda, con la comba, será endiablada esta pelota, será cerrada contra el palo, veremos cómo responde López, va Racing a buscar el primero, 32-20, viene el zurdazo, se va cerrando, gana arriba de cabeza Senko, la mete el hombre de Racing de nuevo, queda en la puerta del área, a ver si puede rematar a alguien, la termina sacando como puede Valdés, recupera Racing, allí le va quedando ahora para que insista Díaz por aquel sector, la recupera los Andes, sale contra la banda, va corriendo en ese sector de la cancha, intentaba llevarse la pelota justamente Valdés, pero la pelota se cae de la cancha y saque de manos. Será para los Andes por el sector izquierdo.
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0: Va saliendo el Mil Rayitas, 33. Tenemos de este
2: bueno el centro. Fíjate que Asenjo, el 9, el jugador que pretendió por varios clubes de primera, despejó ahí en el primer palo. Bueno, con el balón parado, arrimó cierto peligro la academia.
0: Intenta Valdés por izquierda, comete foul, tiro libre para Racing. Pelota abajo, dice, sobre Chamorro la infracción, tiro libre para Racing.
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0: Tendrá que salir Racing por el sector derecho, acomoda Chamorro para sacar del fondo. 0-0 el partido en el Gallardón. Una linda jornada de sábado, pleno sol. Cantan los hinchas del Mil Rayitas. Racing empata, buscando una victoria, buscando un triunfo necesitado para la academia. Sale del fondo, en realidad será Olivera el que va a enviar la pelota a campo rival.
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0: Lo buscan a Chavarría, la sacan del fondo, la pelota queda en la mitad de la cancha, llegaba el número 7, Machado, rebota la pelota, pelea Machado, recupera el de los Andes, la mete en profundidad, antes se cruzaba la marca allí justamente Díaz, el rebote le queda por el sector derecho, insiste los Andes, pegadito contra la banda, quiere llevarse la pelota, buena recuperación del 5, Olnik sale por el medio, acelera, mete el pase largo, lo va a buscar acá por izquierda, quiere controlar la pelota, no podía en esa posición.
2: Era buena, sí, pero se cayó Córdoba, después la recuperó Viano, intenta reaccionar la academia, pero bueno, por ahí algunos protagonistas se apuran. Bueno, hay que tener paciencia, Mándaras, hay que acomodar despacito, tranquilo, tener paciencia. Bueno, el campeonato es largo.
0: 34-40 tenemos del primer tiempo, va saliendo el número 5, entrega la pelota a Ortiz, Ortiz que la juega para Franco, Franco para Ortiz, toca hacia el medio campo, abre la cancha Cañete, suelta ahora allí para Rodríguez, llegando a la mitad de la cancha, pase largo, pasa, corre en aquel sector de la cancha, no, la pelota termina quedando en los pies de Olivera, que controla con todo. Vestido de verde, todo de verde. Olivera sale del fondo, el arquero de Racing.
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0: Había falta, infracciones sobre Ortiz, lo hacen rápido los hombres de los Andes, va saliendo en aquel sector con Franco, suelta la pelota para Martínez llegando al medio campo, mete el pase en profundidad, le queda la pelota ahora para que insista Valdés, soltó por izquierda, pero termina quedando en los pies del arquero de Racing, sale la academia.
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0: ¿Cómo va San Telmo y cómo va Ciudad Bolívar?
3: San Telmo y Ciudad Bolívar en 40 minutos del primer tiempo empatan 0-0.
0: La tiene Racing que ataca por izquierda, allí está atacando justamente Viano. Suelta la pelota para Córdoba. Córdoba recostado por izquierda, levantó, metió el centro y la pelota queda en las manos de López para que salga del fondo en los Andes. ¿Y cómo va Tristán Suárez y Colegiales?
3: Empatan 0-0 en 39 minutos del primer tiempo.
0: Y San Miguel frente al Almirante Brown.
3: Que recién comience en 8 minutos de la primera etapa, empatan 0-0.
0: Pelota en profundidad, termina cayendo el hombre de los Andes reclamando falta, no hay nada, dice el juez, se queda Olivera con la pelota, sale del fondo de la academia, Juan.
2: Es increíble las imprecisiones que hay en el partido, cómo se apuran los protagonistas, cómo despilfarran el balón, cómo regalan la pelota, cuesta ver 3-4 pases seguidos. Partido ordinario, está realmente para el que se anime.
0: La tira Racing, pelotas para Diario, lo dejó pasar, corre Díaz, trepa la cancha por izquierda, va Díaz, pasa Díaz, se juega la vida. Abajo Navas, recuperando la pelota lateral derecho de los Andes. Se frena, hace la pausa, juega hacia atrás para Rodríguez, apura en la salida Racing, en la pelota que va al medio campo, se prepara para saltar allí, Cañete no podía ganar al de la academia, le queda la pelota para Viano, insiste por izquierda Racing, allí está Viano, se frena, hace la pausa, vuelve Díaz, insiste Viano, va a buscar línea final, se va encerrando solo. Mete el centro, remata la pelota, se pega en la espalda del número 4 y se transforma en un saque de manos cerca del banderín. Ahí lateral para Racing.
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2: La Mona Jiménez, patrimonio cultural nacional. Fíjense, casi contra la bandera del córner. Hay una bandera con la imagen de la Mona y el escudo de los Andes.
0: Mirá vos, la pelota por derecha para que la tenga Córdoba. Juega por el sector derecho, suelta la pelota ahora para Chamorro. Chamorro que apunta, se frena, pisa la pelota. Va a meter el centro con derecha, levantó, metió el centro. Va a saltar Chavarría, ganó Chavarría, rebotó la pelota. Se la lleva el hombre de Racing por delante. Sí, dice el árbitro que sí, que será saque de meta para el Mil Rayitas.
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2: El otro día en la cancha de Newell's, en Talleres Atlético Tucumán, los hinchas del decano tenían tres banderas con inscripciones variadas, pero todas con la imagen de la Mona Jiménez.
0: Saca del fondo Díaz, envía la pelota a la mitad de la cancha. Allí quiere llevársela Córdoba, acomoda el cuerpo, gana el de los Andes. Llega la pelota, la tira al medio, insiste Chamorro, caía falta, dice el árbitro. Tiro libre para los Andes en la mitad de la cancha. La falta fue sobre Cañete en el círculo central. Es para el Mil Rayitas en 38-30. Mañana estamos con la gran final desde el mediodía, Juan Pablo.
2: Desde el mediodía, la gran final, esperando por Belgrano River. Relatos de Marcelo Chaco Mántaras. Estará Seber Busco, Javier Collado, Mati Rivero, Nico Estela, todo el equipo a pleno. Y hoy, después de este partido, el programa especial, esperando esa final. Vamos a estar desde las 18 aproximadamente hasta las 21:30, lo que dure la conferencia de prensa oficial.
0: 39 marca el cronómetro de este primer capítulo. Están empatando 0-0 el Gallardón. Los Andes de Racing, la pelota que va al medio, lo están buscando a Valdés. Allí insiste, traba el hombre de Racing, gana. Va saliendo Linic, levanta la cabeza, mete la pelota en profundidad y a correr. Va corriendo a espaldas del defensor que retrocede. Insiste Racing, va Córdoba, busca línea final. Aparece Chavarría por adentro, quiso meter el centro y no pudo. ¿Qué dice en línea? Que no hay córner.
2: Se enoja Córdoba. Se vuelve loco con el asistente número uno pidiendo agarrón. A simple vista no pareció un forcejeo normal de partido. Pero la defensa de los Andes demuestra que si Racing lo apura algo más, va a tener la academia.
0: Va saliendo los Andes, pelota para Ortiz. Ortiz que la controla a mitad de la cancha, juega por izquierda. Allí la va teniendo el hombre de los Andes. Pelota izquierda para que corra Valdés. Va Valdés por aquel sector, quiere meter el centro en la puerta del área, hay que sacarla. Atropella al hombre de los Andes, está Senjo. Termina sacando del fondo justamente Ávila. La tira hacia la mitad de la cancha, otra vez recupera Racing. Insiste por izquierda, Chavarría que va por adentro. Pone primera, pone segunda. Se anima Racing, va por izquierda, mete el centro. Viano, pelota que va al área, pero descuelga en lo más alto con seguridad López. Va saliendo justamente por el medio Cañete que la juega por izquierda. Levanta la cabeza, pasa al medio campo. Recuperaba Racing, pero dice que hay falta. El juez marca la infracción. Hay tiro libre para los Andes.
2: Otra vez Rinaudo. Es un hombre que hace faltas compulsivas. Zafó en la anterior. No sé si en esta le muestran finalmente la amarilla, me parece que sí. Bueno, tiro libre para los Andes. Fíjate que otra vez, casi toda la falta de Racing son apenas el Mil Rayitas, cruza la mitad de la cancha.
0: Hay tiro libre para los Andes, 40-40, la juega en el área, viene el centro, queda allí, hay que sacarla, saca Díaz, la tira hacia el medio campo, recupera la pelota Rodríguez, la tira hacia adentro, recupera Chavarría, traba Chavarría, cae, el árbitro dice que hay foul, tiro libre para la academia en el círculo central.
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0: Van todos los hombres de Racing a reclamarle,
2: claro,
0: la tarjeta,
2: porque ¿no? Rinaudo dice, si en la otra para mí fue, en esta también, el árbitro Jiménez le dice que no, que no es el mismo criterio. Bueno, sea como fuere, en la mitad de la cancha, en el círculo central, tiro libre, pero se cansó el árbitro, lo llama, a ver, va a cantar break, les va a decir y les va a marcar cómo son las cosas.
0: Hay tiro libre para Racing en la mitad de la cancha, 41-30. Sigue hablando, dice no más a Chavarría, que es el otro que reclama, ¿no?
2: Bueno, que fue el que recuperó la pelota, claramente Pablo llegó antes, el defensor de los Andes para mí de torpe, se lo lleva puesto, fue falta, Pero bueno, desde la mitad de la cancha Racing quiere meter la pelota cerca del área del Mil Rayitas.
0: 42 tenemos del primer capítulo y le quedan 3 al tiempo reglamentario. La juegan por izquierda, devuelve de cabeza sacando justamente Navas. Contra la raya recupera bien Díaz. Díaz que toca hacia adentro, insiste Racing. La pelota para Machado, se perfila a derecha, remató. La pelota termina yéndose muy arriba, saque de meta. Es para los Andes.
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0: Sí, señor. 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
0: Totalmente. Por eso venía a seguir el WhatsApp, lo que ustedes escribían ahí en el grupo.
2: Ah, mirá vos.
0: La pelota le va quedando por
2: nunca
0: derecha.
2: Nunca un libro, nunca nada.
0: La pelota le queda por derecha, la saca Díaz. Engancha Díaz, línea final. Mirá vos, se complicó solo Díaz. Y la pelota se fue afuera. Por eso el lateral será para los Andes por el sector de...

0: al área, va a los Andes, mete la pelota al área, viene el centro, bajo Asenjo, gira Asenjo, quiere rematar, traba el hombre de Racing, dice que se va afuera, que será saque de meta para la Academia, que da sentido el hombre de Racing, muy dolorido el hombre de la Academia,
1: Sí, hay que atender a ese hombre de Racing, Asenjo le pegó, finalmente dieron córner.
0: Mira vos, tiro de esquina, había marcado saque de meta, me parece.
1: Me parece que, claro, a instancia del asistente termina marcando córner. El árbitro interpretó que había rebotado en Asenjo. Bueno, finalmente, córner. Tiro de esquina para el Mil Rayitas.
2: 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Siempre... ¡Mariano
3: Max! ¡Cómo me gusta!
1: Es el sexto del partido, tercero para el Mil Rayitas. Igualmente, Mántara, juego detenido.
0: Está sentido, Liné. ¿Quién lo atiende al 5 de Racing?
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1: Y me parece que quedó muy sentido porque Asenjo, en su afán de patear, pateó pelota y pierna de Olinik.
0: Le duele la vida al 5 de Racing. El partido está detenido. Están empatando 0-0. 44 minutos se van a consumir. Los últimos segundos del tiempo reglamentario. Veremos cuánto más adicionan.
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1: No va más Olinik, ojalá que no sea grave. Porque viendo la imagen, la repetición en el monitor, cuando lo tapa la pelota, es como que la rodilla le queda en el aire, en su afán de tapar. Ahora los protagonistas veo a la distancia que piden que espere un rato. Aparentemente el jugador quiere seguir, pero Marce da toda la sensación de que no puede.
0: Sí, incluso hasta el movimiento de la rodilla, moviéndole el cuerpo médico para ver si puede estar. Veremos, aparece la camilla. Mientras tanto empieza a mover el banco, la dupla técnica. Tenemos 45, están empatando 0-0 y jugaremos... tres más, ¿no?
1: Tres más, pero adicionaron cuando el partido estaba parado. El cuarto árbitro, la lógica no sería que lo marque cuando se reanude. Pero bueno, en fin, ahí están viendo si pueden seguir. Bueno, todo un detalle, toda una preocupación. Olinik fue a tapar, insisto, cuando Asenjo iba a rematar en una jugada de peligro. El Gato Mota corre y le dice, díganme, posta, ¿qué pasa? ¿Meto un cambio o no meto? Y ahí está hablando con Chavarría, el que se acercó.
0: Sí. Sí, están hablando, están conversando, lo retiran en camilla. El jugador, Olinik, se esconde, se tapa el rostro con la cabeza. Eso es lo que
1: a mí no me da
0: alguna preocupación más grande, ¿no?
1: ¿Qué racha la de Racing con las lesiones, loco. Qué bronca, qué impotencia, qué amargura. Ha perdido jugadores muy importantes. Bueno, veremos si aguanta este tramo final con uno menos, si mete cambio. Hay córner para el Mil Rayitas.
0: Lo hacen rápidamente, devuelven de cabeza, la recupera los Andes, juega hacia atrás a ver si lo puede comer en la contra. Justamente Machado, sin embargo, recupera la pelota número 7. Va teniendo ahora el balón allí, justamente Villarreal. Mete el centro, pelota al área, queda boyando, no podía pegarle. Mirá vos, estaba metido Franco. Sai. Pero estaba adelantado el central que había quedado como un delantero. Ahí tiro libre que favorece a Racing.
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1: La buena es que se puso de pie Olinik, que camina con dificultad, pero quiere volver, Quiere volver.
0: Hay que ver si las gana el jugador o está bien realmente, porque a veces puede ser contraproducente.
1: Bueno, pero volvió. Otra vez Racing con 11. El partido se reanudó 46-20. Y desde ahí la lógica sería que vayan los tres minutos.
0: Ya veremos. Ya tenemos 47. La pelota que va para Chavarría. Intenta por el sector. Sacó el remate de zurda. No le pudo dar con potencia. Por eso se queda con esa pelota López.
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0: Arriba gana de cabeza Senko. La juega hacia atrás. El balón se pierde afuera. El árbitro dice que se ha terminado el primer tiempo. O sea, no completó ni los 48.
1: Dieron tres. Lo terminó a los 47-20 y se jugó apenas un minuto de adición.
0: Lo de Jiménez es increíble.
1: Pero era lo único que tenía. A ver, son cuatro personas, dos asistentes, un árbitro y un cuarto árbitro. Pónganse de acuerdo, usen el sentido común. Nadie proteste, a Racing le sirve porque está Olinik, estaba virtualmente con 10. Los Andes nada, partido flojo. Realmente bizarro el cierre del primer tiempo.
0: Es así, se agrupan los hombres de Racing, también los de los Andes. van a hablar con el árbitro, se van retirando.

0: Mirando los protagonistas, ha terminado en el Gallardo en el primer tiempo. Los Andes tiene cero. Racing también tiene cero.
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3: Partido ordinario, partido mal jugado, partido donde predominan las imprecisiones, la cancha no está pleno, Racing termina encima apurado porque se lesionó Linic. Lejos en el recuerdo queda en el amanecer del partido en la que Córdoba, en vez de finir, quiso gambetear el arquero y brillantemente el guardameta del Mil Rayitas le tapó lo que a la postre termina siendo lo más interesante de Racing en este primer capítulo. La historia indica que Racing está a tiempo de todo. Está a tiempo de todo. Puede ganar, pero tiene que estar fino. Pero bueno, el hincha Racing se queda agarrándose la cabeza porque se acuerda la clara que tuvo Córdoba, que si definía de primera o por arriba, es fácil decirlo, con el resultado opuesto, Racing tal vez estaría ganando. Pero bueno, no está mal el empate. Por ahora, 0-0 en el Gallardón.
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6: Bien, final del primer tiempo entonces en Lomas de Zamora. La Academia empata 0-0 ante los Andes. También se fueron al entretiempo San Telmo y Ciudad Bolívar, que empatan 0-0. Tristán Suárez y Colegiales no se sacan diferencias en el final de la primera etapa. Empatan 0-0. Y en 21 minutos del primer tiempo, San Miguel y Almirante Brown igualan sin goles. Y así queda la tabla de posiciones en la Primera Nacional.
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6: Con estos resultados, Ciudad Bolívar se trepa a la segunda posición, 23 puntos. Deportivo Morón queda tercero y Colón sigue siendo el puntero de la zona por diferencia de goles. Los Andes cuarto, quinto Ferro, sexto Almirante Brown, que con este puntito que se está llevando frente a San Miguel trepa a la sexta posición con 20 unidades. Séptimo Deportivo Madryn y octavo Godoy Cruz. San Telmo se mantiene en la posición número 11. La Academia de Nueva Italia, 16 puntos, posición número 13. Y San Miguel, posición número 14, también con 16 unidades. Esto en la zona A.
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6: En la zona B, Gimnasia de Jujuy sigue siendo el puntero. Tristán Suárez con este empate queda segundo con 24 puntos. Tercero Atlanta, cuarto Midland, quinto San Martín de Tucumán, sexto Atlético Rafaela, séptimo Deportivo Maipú y octavo Nueva Chicago. Todo eso se mantiene hasta el momento y Colegiales también con este empate a cero llega a la posición número 11 con 16 unidades. Repasamos la jornada del día de mañana en la Primera Nacional.
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6: Día domingo, donde se cierra la fecha, fecha número 15. A las 2 de la tarde, Acassuso recibe a Defensores de Belgrano. A las 3, Deportivo Morón recibe a Estudiantes de Casero. 3 y media para Chacarita frente a Almagro. 4 de la tarde, el equipo del Chaco Mántaras, Chaco Forever, recibe a Deportivo Madryn y Ferro recibe a Central Norte de Salta. También a la misma hora, Agropecuario recibe a Quilmes y Güemes de Santiago del Estero recibe a Patronato. 4:30 de la tarde, Godoy Cruz en el Feliciano Gambarte recibe a All Boys. 6 de la tarde, Colón recibe en Santa Fe a Mitre de Santiago del Estero. 6:30 de la tarde, Gimnasia y Tiro de Salta frente a Gimnasia de Jujuy. Y para cerrar el domingo a puro fútbol, a las 7 de la tarde, San Martín de Tucumán recibe a Atlanta.
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6: También se está jugando el Federal A. En 24 minutos del primer tiempo, Argentino de Montemaez le gana 1-0 a Huracán Las Heras. Juventud Unida de San Luis empata 0-0 frente a San Martín de Mendoza. Y Gimnasia y Esgrima Chivilcoy empata 0-0 ante Douglas Hay. En el fútbol femenino, en el entretiempo, Ferro y Belgrano empatan 0-0. Más temprano, San Luis le ganó a Unión de Santa Fe por 3-0. Racing le ganó 4-1 a Gimnasia La Plata. E Independiente le ganó 1-0 en su visita a Lanús.
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6: Antes de volver para el comentario del partido, repasamos hoy 5 de la tarde. Recordemos, tendremos la clasificación de la carrera de la Fórmula 1, donde tendremos también a Franco Colapinto para ver en qué posición quedará para la carrera del día de mañana en el GP de Canadá. Esta tarde a la una del mediodía tuvimos la carrera sprint, donde Franco Colapinto quedó en la posición número 9 a puertas de poder sumar puntos.
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1: El comentario del primer tiempo a cargo de...
3: Estamos en igual, están igualando. 0-0 Los Andes y Racing. Y no hay, la jugada cumbre del primer tiempo, la pelota que quita Córdoba en la mitad de la cancha. Y la conduce desde salir del círculo central hasta el área. Con el arquero que salía, no sabía si esperarlo, si salir, si quedarse. O sea, Córdoba en determinado momento tuvo tiempo de picarla, porque le daban los ángulos, le daba el tiempo, o elegir un palo y definir, y optó por gambetear al arquero, y la jugada no prosperó. Y la verdad que desde el punto de vista del arquero, termina siendo un acierto que lo esperó, que lo aguantó, y Sebastián López, el arquero de Los Andes, con todo el oficio que tiene, estamos hablando de un arquero con mucho recorrido en la B Metro, con mucho recorrido en el ascenso, 40 años, termina copando la parada, le ganó el duelo mental al atacante. Y Racing desperdició una jugada que en partidos tan chatos, por momentos tan mal jugado, con tantas imprecisiones, con una cancha que tampoco ayuda, jugadas como esta terminan siendo una oportunidad única, tal vez irrepetible. La idea es que a mí me parece que protagonistas como Viano, el 11, el zurdo, hoy jugando más cercano a su posición, volante ofensivo, o el propio Córdoba, y Machado, si se pone las pilas, pueden desnivelar. La defensa de Los Andes es vulnerable. A ver, del otro lado, Los Andes piensa lo mismo, loco. Me imagino un plateísta diciendo, Tileren una pelota a Senjo, que Racing tampoco da muchas garantías. Y sí, las dos partes tienen razón. Pero es imposible, insisto, comentar este primer tiempo sin hacer hincapié, sin focalizar la imagen en la chance inmejorable que tuvo Córdoba, que más allá de que no pudo convertir y que malogró esta chance, demuestra ser el jugador más picante que tiene Racing. Y no nos olvidemos que Córdoba es un chico que hasta hace meses atrás jugaba de manera amateur a la pelota, jugaba de manera amateur al fútbol, jugaba en una liga del interior, en la liga sanfranciscana de fútbol. Y hoy por hoy es una certeza y hoy por hoy es titular indiscutible. Y fíjense que todo o casi todo lo que Racing produce de mitad para adelante lo tiene a él como protagonista. Por ahora empatan 0-0. Por ahora, salvo esta acción, ninguno de los dos ha hecho méritos como para abrir el marcador. Me parece que es una oportunidad como para que Racing vuelva a sumar. Necesita sumar Racing. Necesita irse de Lomas de Zamora hoy por lo menos con un punto. Y si ganan, y les cuento, romperá el molde de su primera victoria en la historia ante el equipo local, pero básicamente logrará algo que necesita en carácter de urgente. Tranquilidad para pensar, para barajar, para dar de nuevo, para rearmar el plantel. Bueno, de eso se trata la historia. Veremos si vuelve Olinik. Me parece que no. Me parece que no va a volver. Porque hubo contradicción ahí en el cuerpo médico. Que lo saco, que no lo saca. Lo aguantaron el jugador que quería volver. Me parece que en partidos como este y en la situación en la cual está Racing, todos los protagonistas tienen que estar al 100%. De eso se trata la historia. La más clara la tuvo Racing. López le tapó el mano a mano a Córdoba. Por eso están 0-0 en Lomas de Zamora, el Mil Rayita y la Academia de Córdoba.
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1: Bueno, señoras y señores, somos LB2, somos el equipo de fanáticos. Está Maxi Berardo en el Gallardón, en Lomas de Zamora. Está el compañero Juan Manuel Espontón. Ellos arrancaron la transmisión, tuvimos que corregir algunas cuestiones, pero como somos un equipo mántaras, estaba listo, preparado, estábamos mirando el partido acá y le hacemos el aguante para que ellos acomoden las cosas. Quiero creer, Berardo, quiero creer, Espontón, que estamos 5-5. O ponele al aire, muchachos.
2: Bueno, acá vuelve Racing, vuelve los Andes también al campo de juego.
3: Cambio los Andes.
2: Con cambios. Ambos, ahora vamos a estar pasando el limpio. Rodríguez por Ortiz, el cambio en el equipo local. Y ahora Juanma va a estar con el cambio en el Racing de Nueva Italia. Va a mover Racing, va a arrancar el segundo tiempo.
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2: En marcha el segundo tiempo. Está jugando la Academia 0-0 por ahora. Van a hacer este lateral sobre el sector izquierdo. Pach a la cancha por Olinic. El cambio en el conjunto de la dupla. Sale con la pelota. Pach juega el pase atrás. Reviente, le pega de punta para arriba para sacarla como podía Ávila. Manda el balón afuera. Hay saque lateral. Favorece a los Andes por el costado izquierdo. Entonces oficialmente el cambio, Juanma.
5: Sí, entra con la 14 Guido Pache. Es la primera vez que juega en la primera de Racing de manera oficial, lo había hecho en la Copa Córdoba. Sale el 5, Alan Olinic, y recordemos los Andes, entró el 15, Franco Rodríguez, se retiró con la 5, Sergio Ortiz.
2: La pelota que viene sobre el ataque ahora de Racing, se viene Viano, toca la pelota al medio para Córdoba, pégale Córdoba, tiene un rebote, y va la pelota al córner, buen intento de la Academia, el remate derecha de Córdoba, rebotó en Franco, se va la pelota al tiro de esquina.
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6: ¡Cómo me gusta!
5: Tercer córner del partido, el segundo para la Academia.
2: El centro que va a venir desde el costado izquierdo de la cancha, atención. A ver cómo están esos cabeceadores de Nueva Italia. Lo van a buscar Echeverría, el centro que viene el primer palo, tocaba la pelota Kummer. Tocaba con derecha, alcanzaba a puntear, pero se fue a un metro del palo derecho el arquero López, que va a devolver y va a salir los Andes del fondo.
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2: La salida del fondo de Franco para los Andes. Franco que cambia la pelota contra el costado derecho. Viene recibiendo la pelota Rodríguez. Boto tira el balón contra la mitad de la cancha. Cabeceaba por ese lado Villarreal. La juega sobre el centro izquierdo. Entra la pelota para Valdés. Chamorro, Valdés, Chamorro que se pone de frente a la cancha. Encara la marcación del Chamorro de Racing. Se viene el número 10. Tira el balón al siguiente para Villarreal. Villarreal que pivotea. Tocó otra pelota para Rodríguez. Rodríguez la cambia toda la derecha. Se proyecta Navas. El centro que viene al segundo palo. La pelota atraviesa todo el ancho de la cancha. Se pierde el balón afuera. Hay saque lateral defensivo por derecha. Favorece a la Academia.
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5: Tiene que evitar Racing dejarlo crecer a Julián Navas. El lateral tiene buena proyección. Se afirmó en los últimos partidos. Ahí tiene un duelo Manuel Díaz.
2: Aquí saca la pelota sobre campo, la cambia, la saca Chamorro, toca por el medio para que la saque Machado al medio, recupera sin embargo Rodríguez para los Andes, mete el arco para Villarreal, pica dentro del área, va por derecha, la va soltando atrás para la proyección de Navas, va a enganchar para su derecha, tira el centro para Senjo, no llegó a tocarla, corre Valdón Chamorro dentro del área, premiado Racing ahora, tiene el número 10, encara contra la línea de fondo, encara marcación de Raúl Chamorro, lo protege, pone el cuerpo número 4, se va la pelota al saque de arco, puso bien el cuerpo Raúl Chamorro, se va la pelota por línea de fondo y hay saque de meta para la Academia.
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2: Mucha seguridad en Chamorro recién para marcar esa pelota.
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1: Largo derechazo de Olivera, la pelota viene sobre el territorio, me lo recita, metida de cabeza, pero para otro lado. Pache, querido, la volvió contra Olivera, insólito. Media vuelta ahora de Chamorro, la saca hacia adelante, se va el balón afuera. Ahí saque lateral, favorece a un Los Andes que pareciera que arrancó mejor.
2: Sí, sí, más firme, con más vocación ofensiva, Racing por ahora la aguanta.
1: El saque lateral casi bajo de nuestra cabina. Viene para atravesarlo Grance. Tira el balón hacia adelante. Va a bajar la Villarreal. Va a retroceder. Viene enganchando, trabando. Termina perdiendo en la marcación allí con Lautaro Ávila. Se va el balón afuera de la cancha. Villarreal con bronca. Se la entrega haciéndola picar el balón a Chamorro. Este saque lateral por derecha. No mejora el partido por ahora. Estamos en 4.50 del complemento. El partido 0-0.
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1: La pelota que viene para que él vaya buscando a Asenjo. Asenjo que traba, termina perdiendo, reventa para la pelota Cúmera, la pelota viene larga, pelota Suso para que vaya a buscar la Córdoba. Dentro del área de Los Andes se cae solito el número 10, la blanca de la dupla. Saca la pelota sobre el costado izquierdo, le queda Valdez Chamorro de primera, lo va tocando por el sector del medio. Para Valdez Chamorro otra vez, va el número 10, traba con el jugador Machado, gana el de la Academia. Ahí la tiene Machado, Machado que le empaló, mal. Estaba a unos metros para recibirla Reinaudo, pero le quedó muy arriba la pelota, se fue afuera. Hay saque lateral, favorece al conjunto local. Va sacando la pelota por izquierda Franco, el lateral. Franco que tiene la pelota por el sector del medio, entrega la pelota para Rodríguez Boto. Rodríguez Boto que viene, cabeza levantada, sale jugando por abajo, prolijo el equipo de Lemos, la tiene adelante para Villarreal, callejón del medio. Villarreal cambió a la derecha, una falta la pasada que después va a cobrar seguramente el árbitro Jiménez. Pelota por el sector derecho, viene buscando la pelota Navas, agacha la cabeza Navas, trata de llegar a la línea de fondo, va a tirar al centro, tira al centro, un rebote por ese lado en Emanuel Díaz y se va a botar el corre, tiro de esquina. Mientras tanto, hay que atender a un jugador de Los Andes, que quedó sentido.
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2: Cuarto corre del partido, el segundo para Los Andes, mientras permanece el hombre mil rayita en el terreno de juego. Pablo Jiménez no autoriza el ingreso de la sanidad, sino que va a dar pase el corre.
1: El tiro de esquina, atención, a defender Racing con toda esta pelota, ¿eh? Esta pelota detenida que se va a venir contra el área del arco que defiende Brian Olivera. De derecha, vino el centro, Valdez Chamorro, lo estaban tomando por ahí de la camiseta Franco, la pata contra la puerta del área y arriba se queda con ella el arquero Olivera. Y sale cuando rompió de contra. Juega la pelota para Santi Reinaudo. Reinaudo tiene la derecha. Entra la pelota para Lea. Córdoba, Córdoba hizo la pausa. Metió para Pache, se manda Pache, Pache que entró al área. Pégale Pache, pégale Pache, entró. Cara a cara, tiró afuera. Afuera, afuera, afuera, afuera. Se lo perdió Pache en la entrada solita por el costado derecho, Juanma.
2: Era antes, ¿no? En el primer control era para sacar el remate cruzado fuerte al primer palo. Hizo un además, lo terminó comiendo el defensor de Los Andes. Y por eso el remate salió desviado. Buena intervención de Guido Pache.
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1: Pelota a la puerta del área de Racing, la saca Ávila, tira por el costado derecho, iba para buscarla. El jugador Reinaudo termina perdiendo, recupera ahora Valdez Chamorro, toca la pelota para Rodríguez, Rodríguez mete contra el área, metía para Villarreal de taco, juega para Valdez Chamorro, sáquenla por allí, media vuelta, de punta para arriba, aventando el peligro por este lado, Raúl Chamorro, la tira larga para que vaya corriendo, lea Córdoba, Córdoba que mete el freno, ahí está, volcado como puntero derecho, zigzaguea, va contra dos, encara, escapa la percusión a Franco, le tocan la pelota de atrás, se la roban justo el número 10, va a tratar de trabar contra de fondo, sin falta, sale jugando bien ahora, Franco para Los Andes, largo potazo contra la mitad de la cancha, la viene punteando de primera, Valdez Chamorro metió la pelota, se queja en toda una posición que para mí no existía, viene picando Villarreal, agacha la cabeza en cara, pasa foul, falta de Ávila, que merece la amonestación según el árbitro Jiménez.
2: Así es, el amonestado es el debutante, el número 2, Lautaro Ávila.
1: Hay tiro libre que da muy sentido, trabaron con mucha potencia contra Villarreal.
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1: El tiro libre abajo de nuestra cabina mientras calientan el resto de los suplentes de Racing. Ambos equipos ya realizaron una variante desde el inicio del complemento. Los dos números 5 se fueron, Olinic en la academia y Ortiz en los Andes. Ahora en la pelota detenida está Rodríguez parado frente a la pelota, pierna derecha. También se aproxima Grance con pierna zurda. Ojo que la pueden soltar atrás. Ojo con el pase atrás, va Villarreal a buscar el área. Ojo con la preparada.
2: Tiene dos hombres solo en la medialuna del área.
1: Exacto, exacto. Va a salir rápido la barrera para tapar a alguno de ellos.
2: Nadie para la contra el Racing.
1: Todos metidos en el área. Ahí va a soltar la pelota Rodríguez. La pone en primer palo, cabezazo, la saca, el rebote. Le queda la pelota a Valencia Morro. Saca la pelota Ávila de punta para arriba. La corre atrás Valencia Morro. Valencia Morro atrás, corta cancha, volcado por izquierda. Entrega el balón atrás. Juega la pelota para Grance. Grance tira la pelota contra el costado derecho de la cancha. Corre que te corre. Y se viene con todo por el fondo Ríos Boto. La pone a la media luna. Venía para buscar la Senjo. Saca de cabeza. Bien parado Kummer. Recupera sin embargo. Lo mete la cancha otra vez. Los Andes. La pelota por izquierda para el número 10. Valencia Morro. Valencia Morro encara para su pierna derecha. Va contra el cuarto de cancha. Lo persigue de cerca Chaparro. Juegan por el medio. Pelota para Grance. Picó habilitado, entrenar, qué peligro, está el gol de los Andes. Rodríguez Boto, gol. Gol de los Andes. Rodríguez Boto, la entrada de Grance por la izquierda, el pase atrás y el primer central remató, pegó en un jugador de Racing, en defensor, lo descolocó Olivera y se metió contra el fondo del arco que defiende el 1 de la academia. Rodríguez Boto, para mí el autor del gol. 10-50, 1-0 gana a los Andes.
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2: Lamentablemente se veía venir cómo los Andes iba inclinando la cancha cada vez más cerca, pero la jugada en sí llegó hasta el fondo con mucha tranquilidad Peter Martínez Grand, de controlar la pelota, de levantar la cabeza, de mirar quién venía para el pase atrás. Ahí la tomó Julián Rodríguez Boto. Solo sacó un remate, la pelota dio en un hombre de Racing y por eso se termina metiendo sobre el palo derecho cuando se había jugado Olivera hacia el palo izquierdo. Falló la marca y por eso los Andes en el mejor momento aprovecha y saca ventaja en el resultado.
1: 11:30 a repuntar Academia. Haga la épica, haga la heroica. Quiero que elegir la figura Mariano Mac del partido sea alguien de Racing, pero la verdad que arrancó difícil el complemento, ¿eh?
2: Una pena porque eran minutos donde te estaba acomodando Racing, donde incluso había tenido una chance Guido Pache hace 2-3 minutos, pero sucumbió ante este avance donde sacó provecho de todas las fallas defensivas.
1: Aquí viene tirando para adelante el balón otra vez los Andes. Es falta, le cobra a Lautaro Ávila, que ya está por estado, se queja el central de la academia. Nuevo tiro libre para el conjunto Mil Rayita.
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1: Rodríguez,
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1: Pierna derecha para ponerla contra el área. Otra vez los mismos ejecutantes. Rodríguez Grance, que fue determinante en el gol de los Andes, trepando con mucha decisión en el área. Bueno, ¿qué le dice a la dupla? A ver, no se me vaya de acá del corralito.
2: Sí, en advertencia sobre Pablo Mota por parte de Pablo Jiménez.
1: Está ofuscadísimo.
2: Sí, más tranquilo Ramiro Torres atrás.
1: La sacan por bajo, viene la pelota para Valencia Morro, le va a dar, tiró el número 10, totalmente desviado, por suerte, se pierde afuera, va a sacar la pelota, libera, apure Academia que está perdiendo 1-0, en 13 metros el segundo tiempo.
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2: La gente de los Andes, que estaba más expectante que otra cosa en el primer tiempo, ahora después del primer gol levantó el ambiente, entiende que es el momento para apoyar al equipo.
1: Ataca Racing, la saca Rinaldo. Rinaldo tiene el balón hacia adelante para Córdoba. Córdoba que va tratando de darse media vuelta. Giraba Viano, trababa Viano, gira sobre su eje, se la sacan, le pega un puntinazo. Rodríguez Boto, el autor del único gol del partido, la manda afuera. Ahí saca la atrás en la mitad de la cancha. Tiene que hacerlo Chamorro para la Academia. No puede jugar hacia adelante, por eso tiene que jugar atrás. Se va apoyando el autor Ávila y Ávila más atrás para Olivera. Vuelta a empezar para el equipo de la dupla. Ahí la tiene Olivera. Olivera la cambia para la pierna zurda. Olivera que mete. Largo zurdazo. Va por izquierda. Mete la pelota para Emanuel Díaz. Fue malo el pase. Mala salida de Racing. Aturdido el equipo de la dupla. Saque lateral para los Andes, sí, Juanma.
2: La bronca de Pablo Mota, ¿no? Por esa salida se lo da aviso a Ramiro Torres, que ahora se ponen a la par y comienzan a hablar. Me parece que empiezan a lucurar algún cambio, porque no arrancó bien Racing en el primer tiempo, a excepción de la llegada de Guido Pacho.
1: Acá la pelota la mete de cabeza Navas, a la espalda iba de Manuel Díaz, que se recupera, manda largo derecha totalmente a la cancha, venía la pelota para Córdoba, termina perdiendo el balón, retrocede Franco, le pega sobre el territorio Racing, mete de cabeza Machado, la pelota viene otra vez para que le vaya a buscar Leandro Córdoba, estaba el número 10, termina perdiendo el balón, recupera Navas, se viene Navas, avanza para Los Andes, va por el costado derecho, la mete cortada, larga para Villarreal, salga Olivera, sí, seguro, con seguridad se queda con ella, el 1 de Racing.
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1: Y sí, pero claro, ¿qué más esperar? No va Centurión en un ratito. Ricky a la cancha.
4: Gol de Ciudad Bolívar.
1: Ya voy a la información. La tiene encarando y tratando de pasar. Viano se viene. Viano busca la línea de fondo. El centro que viene al segundo palo. Venía Rinaudo para meter de cabeza. La saca Franco justo del buche. Del buche se la sacó a Rinaudo. Cuando iba a meter el cabezazo en el segundo palo. Lo hace Pache el lateral. Pache que la tiene. Pache que recibe otra vez. Juega la pelota para Chamorro. Chamorro levanta el centro. Puerta que viene contra la puerta del área. No hay nadie en su compañero por ese lado. Por eso aprovecha para sacar la Villarreal. Para los Andes de falta para mí. Sí, señor. Le cobra la falta Manuel Díaz. Hay tiro libre para los Andes. Voy a la información.
4: Sí, a los 16 minutos del segundo tiempo, Caraballo marcó el primero para que Ciudad Bolívar le gane 1-0 a San Telmo.
1: Ya arrancó Chicago Temperley.
4: Sí, 9 Chicago y Temperley, 25 minutos del primer tiempo, empatan 0-0.
1: Va a sacar la pelota el arquero, presentamos el cambio en la Academia.
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2: Se retira con la número 13 Manuel Díaz, ingresa con la 20 Ricardo Centurión.
1: A ver qué puede hacer Ricky Centurión, ¿eh?
2: Con este ingreso de Centurión, Luciano Viano retrocede y pasa a la línea de lateral.
1: Muy bien. Ahí va la pelota. Está sobre territorio de la Academia, que dice el árbitro. Lateral, entonces, bueno. Chorro pide la pelota para hacer este saque de banda. Para adelante, muchachos, vamos. Ahí saca la pelota Chorro. Va a buscar la pelota por elevación. Iba a meter Centurión por ese lado. También buscaba Rinaldo. Saca la pelota a Los Andes ahora. La entregan para Valdés Chamorro. Domina el número 10. Retrocede. Lo persigue como perro de presa. Matías Machado. Alcanza a soltarle al 10. Venía para Senjo. Gana Pache. Pache toca el balón más atrás. Juega la pelota para que la vaya sacando Kummer. Kummer de primera en la cambia ligera para que se proyecte Viano. Vamos. Anda, Luciano. Anda, mandate, Luciano. La tocan al medio para Córdoba. Queda corta el pase. Y va a recuperar Luciano Marco. Se remite la cancha Pache. Pache la toca por abajo. Entrega el balón para que la tenga lento Córdoba. Córdoba que viene haciendo un radio, gira sobre su eje, toca esta cortina, la puta para Pache, Pache pasa a la izquierda, entra la puta para Viano, Viano otra vez, juega el balón para que la tenga Pache, Pache amaga, ahí escapa sobre el sector izquierdo, escapó a la marcación de Rodríguez, termina, tiene el balón hacia adelante y pierde el balón, recupera los Andes, la saca Navas, Navas mete largo portazo para Asenjo, que la peine no puede, recupera Asenjo, alcanza a embutear, la tocan atrás, se la juega otra vez para Asenjo, Asenjo que viene por el círculo central, Asenjo que domina, de zurda, la cambió toda, entregó a la izquierda para la posición de Grance, enganchó, giró, mira qué bien que la hizo Grance, encara, mete el freno, clava el taco, juega la pelota para Valdés Chamorro, la punteó para Grance, viene por izquierda, qué bien que le hicieron, enganchó Grance, qué peligro, entró al área, centro que viene al segundo. Uno está y se lo perdió. Debajo del arco Asenjo se pierde el segundo gol.
2: Ojo Santiago Rinaldo. Me parece que en esa jugada se está tocando la zona muscular. Me parece que no. Ahí mira al banco, pero sintió una molesta Santiago Rinaldo. De hecho, ese de paso. La está rompiendo Martínez Gran. Está haciendo lo que quiere por el lado izquierdo. No lo puede controlar. Tiene un centro o milagro en el área de Racing. Esa especie de pechazo le termina tirando por arriba del travesaño.
1: 18 y medio, gana los Andes por 1-0.
2: Se viene el Pati Ortiz a la cancha.
1: Bueno, se va la pelota fuera de la cancha y saque lateral o para abajo. Y abajo dice, tiro libre, sí, fue falta.
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1: Presentamos el cambio en la Academia.
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2: Se retira con la número 8, Santiago Rinaudo. Ingresa con la 15, Fernando El Patio Ortiz.
1: ¿Le gustó a Rinaldo? Me parece que metió
2: se,
1: una...
2: Se quedó mirando a la dupla, no sé si a Mota o a Torres, pero...
1: O sea, a Gustar no le gustó porque nadie le gusta el Talier.
2: Pero ahora, en la jugada previa se toca el aductor, parecía que era una molestia, bueno. Pero bueno, veremos después un partido.
1: Se viene atacando Racing, centro que viene, Chamorro la sacan cuando venía para buscar la Chavarría. Le pegan de punta para arriba, viene recuperando Viano, Viano que va haciendo el relevo, venía por el sector izquierdo, toca la pelota para Ortiz, levanta la pelota contra el segundo palo, arriba Chavarría para buscarla, estaba en offside y levantaba la bandera, el asistente volvía a la posición adelantada, entonces hay reposición para el conjunto local que gana 1-0.
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1: ¿Cómo cambia con el ingreso del Patio Ortiz? El
2: puesto por puesto, la diferencia está en las características. Rinaudo es más defensivo, el Patio Ortiz es más para ir para adelante.
1: Acá el pelotazo largo a la izquierda para que la pare, le echa por offside. Atento el asistente número 2, Javier Miura, a pesar de la protesta de los plateístas de los Andes, hay reposición para la academia.
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1: 25 minutos de lo que dice el árbitro, le quedan a la academia para primero empatar este partido. Basta. Ahora, lo que hablamos en la previa, decir, no, hay que ganar. Ahora, con el empate, pero te agarro la pizzería enseguida, ¿eh? Y te firmo.
2: Sí, sí, sí.
1: Acá va retrocediendo.
2: Ojo, que tienen bastante deficiencia, sobre todo los marcadores centrales. Racing cuando se anima da la sensación que puede lastimar. Ahora, tiene que tener cuidado, como decíamos, en el inicio del segundo tiempo, la subida de Martínez Gray, Julián Navas son peligrosos.
1: La pelota que viene sobre la mitad de la cancha, pica mal la pelota y saca bien parado por ese lado Franco. La pone contra campo de Racing. Está aguantando el Asenjo de cabeza. Le tocó atrás para Valdés Chamorro. Chamorro tocó cortita para Rodríguez. Rodríguez la hace circular por abajo. Entregan la pelota para que venga el centro al área para Asenjo de cabeza. Y el arquero para mí. Gol. Gol de los Andes. Yo pensé que la pelota se iba a ir al córner impulsada por Olivera, que la manoteó de manera estupenda. Estupenda, pero apareció Navas y la mandó al fondo. Se quedó dormida la defensa de Racing, menos el arquero, pero no puede Olivera con todos, ¿eh? No puede tapar todo el arco él solamente. Gana los Andes por 2-0. Un golpe, ese cross de derecha a la mandíbula, que a los casi 22 minutos del complemento te deja casi que nocaut. Gol de los Andes 2-0 ahora.
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2: Apareció Asenjo, prácticamente sin marca, se acomodó para darle ese remate. Desvió Olivera con la punta de los pies, la pelota dio en el palo y nadie se acordó que Julián Nava venía desde atrás corriendo embalado y solamente la tuvo que empujar, porque la reacción fue tarde sobre su marca. Lo veníamos advirtiendo. Racing podía mejorar un poquito, pero no tenía que quedarse. No puede sufrir estas desatenciones, como dejar solo un jugador creyendo que el asistente te va a cobrar offside. Gana los Andes 2-0, porque Julián Navas apareció, la empujó ante la soledad del sin marca.
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1: Pelota para que vaya saliendo Córdoba. Córdoba que la tiene, va por el cachecón central. Sigue Córdoba, Córdoba tiene la derecha para Centurión. Primera pelota que toca Ricky Centurión. La juega la media luna, rechaza la pelota bien parado por ese lado Franco. La pelota viene contra la mitad de la cancha. Va a dominarla, retrocediendo por este lado. Chamorro, ¿qué te pasa? Visitante, academia. Pero qué mal endémico que tiene Racing, que no puede ganar de visitante. No puede meter una seguidilla tampoco de victorias. ¿Qué pasa, academia?
2: Lo preocupante no solamente es el visitante, este rendimiento de local tampoco levanta mucho, ¿no? Va a tener que dar un golpe en la mesa, una reacción los jugadores que están dentro del terreno de juego, porque es la tercera derrota consecutiva esta que está sufriendo.
1: Bueno, se va la pelota fuera de la cancha, pelota para los Andes.
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1: Gol de Temperley.
2: Vamos a la información, Nico.
1: En 30 minutos del primer tiempo, Souto dice que Temperley le gana 1-0 a Nueva Chicago.
2: Bueno, este resultado abierto junto al de San Telmo, que pega con el lío. Falta en el segundo paro, atención. Va para buscar González, tocó por arriba el travesaño.
3: Totalmente ido del partido.
2: Por favor.
3: Totalmente ido del partido, con la tranquilidad que apareció, que le comió las espaldas a Luciano Viano. González hizo una pirueta que terminó yéndose desviado. Nada podía hacer Olivera, que prácticamente había quedado regalado. Racing, si no se despierta, le quedan 20 minutos y puede pasar una derrota mucho peor.
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2: Recordá que después del partido arranca la previa, programa especial de Fanáticos, ya palpitando lo que será la gran final de mañana. Qué partidito, Chaco Mantas, que te vas a relatar el Grano y River. Pero hoy, con lo que pase en el banderazo, con lo que pase en la conferencia de prensa de los capitanes, con todo lo que es informativamente hablando, con la expectativa, y mañana a las 12 del mediodía arrancamos desde el Kempes con el equipo de Fanáticos completo. Tiro libre ahora para los Andes, salida del fondo, había falta, ataque de Viano, por eso la salida del conjunto de Lemos, que gana 2-0.
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3: La dupla habla, Mota, sobre todo mucho más activo e intenso que Ramiro Torres.
2: Pelota larga, viene para que vaya cortando el jugador Kummer. Kummer tiene por el medio, entrega el balón para que le tenga Matías Machado. Machado que se viene, que va a ser levantada. La cambia sobre el sector izquierdo. Viene con la pelota el Pati. El Pati que va por aquí, por allá. Cambia para pierna derecha. Viene enganchando, sigue. La cambia por el Ortiz. Va a levantar el centro, todavía no. Se rehace, toca otra pelota para Pache. Falta, rebobina la acción el árbitro. Sí, señor. Es tiro libre para Racing.
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3: Un poco de amor propio, de empujar, de ir para adelante Racing, intentar por lo menos lo primero, buscar el descuento.
2: La juegan cortita para Córdoba. Córdoba toca para el Pati, va contra el área, cierra bien de punta para arriba Rodríguez Bota, el autor del primer gol del partido. La saca contra la tribuna de los Andes, igual Verón afuera de la cancha. Ahí saque lateral para la Academia, se aproxima Córdoba para realizarlo. Me dice, espera, déjame a mí, le dice. Viene para realizarlo, atención, de ahí. Ahí tiramos otro balón. Juegan la pelota para Córdoba. Córdoba se pone frente a la cancha. Trae la pelota para que se venga con todo. Machado para darle, tira. Pelota para arriba por elevación. Arriba el arquero López. Se queda con ella, Juanma.
3: Bien, Matías Machado, porque saca el enganche. Un buen remate, un latigazo. Ahí estaba Sebastián López, que logró controlar en dos tiempos el fuerte remate del millonero. Es importante mostrar una actitud, mostrar ir para adelante. Porque si las cosas no salen, por lo menos la actitud no hay que negociar.
2: Acá va recibiendo el balón por abajo, la viene buscando por este lado Franco. Franco tira, aporta por el sector del medio. 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Está perdiendo la Academia por 2-0, otra vez saliendo, pero claro, tercera derrota consecutiva ya. Ni siquiera se le puede dar la exclusividad, claro, de visitante.
3: Porque perdió ante Godoy Cruz en el Feliciano Gambarte. Luego cayó en condición de local ante Central Norte el pasado viernes y ahora aquí en el Gallardo.
2: Porque la victoria con San Miguel es una en un año.
3: Claro, exactamente.
2: Bueno, ahora hay una tarjeta amarilla.
3: Amonestado el 20, Ricardo Centurión, el cuarto en Racing.
2: Ay, Ricky. Metió duro.
3: Son patadas de caliente.
2: Sí, trabó con potencia, Ricky, lo amonestaron.
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2: ¿Cómo se me complica para la figura Mariano Max? Ya de Racing tiene que pasar algo heroico. Nosotros queremos darle uno de los nuestros, siempre la figura Mariano Max después del partido. Bueno, está sentido el hombre de los Andes, necesita atención médica para él.
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1: Y con este resultado, muchachos, la Academia baja el puesto número 14 con 15 puntos, menos 5 en la diferencia de gol.
3: O sea, no lo puede alcanzar a Casuso porque tiene 11, que es el último que está en zona de descenso, pero sí puede quedar ante penúltimo.
2: No a Casuso, en zona de descenso. Y uno recuerda las tres pepas que le clavó en el primer partido.
3: Ganó los tres primeros partidos de manera consecutiva. Después se fue Lema, después, o sea, después se le vino todo abajo a la estantería. Pero al margen de esto, digo, la derrota de hoy complica mucho. Y el viernes juega ante Ferro en el Sancho. Digo, Ferro, un rival que viene bien. Empieza a ser una verdadera final para Racing.
2: Bueno, pelota, ataca Racing, viene por el sector izquierdo, el Pati va a enganchar, la va a cambiar para la derecha, sigue, el Pati Torres para aquel lado, la pieza Centurión viene para él, pegale Ricky, pegale, no, la apuntó al área, no hay nadie por allí, rechaza la pelota Rodríguez Boto, la juega a la mitad de la cancha, va retrocediendo a Senjo, la para Senjo, a Senjo toca cortito al plano atrás para Nava, el autor del segundo gol, la recuperación de Nava viene sobre el territorio de la Academia, la deja picar Lautaro Ávila, va retrocediendo Ávila, va a tocar el arquero, no, sale jugando bien por el costado derecho, engancha y tira por el medio, qué peligro cuando sale jugando así, toca cortito la y sale otra vez Ávila, Ávila juega atrás el balón para que lo tenga Brian Olivera, la salida del arquero académico, la entrega a la izquierda para Viano, Viano va a tocar la pelota para Pache, sí, recibe Pache, ahí le tiene Pache, Pache toca el balón excelente para el Pati Ortiz que viene avanzando, pisa la pelota, se la pausa, se la muestra a su marcador, toca la pelota para Viano, Viano para que se venga Lea Córdoba, Córdoba la puede encontrar para Chavarría, que de mano a mano se abrió por el centro izquierdo, Chavarría la tira lejos, ay, se le acaba la cancha, se le acaba la cancha el 9, Juanma, saque de meta para los Andes.
3: Buena combinación de pases, Chavarría ahí se le termina yendo el agro y por eso no puede tirar ni el centro ni el pase atrás. Es bueno cuando maneja la pelota con esa tranquilidad.
2: Va a salir el arquero Milrayita.
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3: Se va a venir el último cambio en Racing, el 19, Sergio El Pampu González, más gente en ofensiva para intentar al menos descontar.
2: A ver, ¿qué
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2: Ataca Racing, no avanza. Ojo que acusa un golpe de Centurión. El árbitro, que está amonestado,
3: ¿eh? Pablo Jiménez dijo no vio nada.
2: No pasó nada, bien. Ahora lo baja la Centurión, tiro libre. Claro. Y la amonestación para Rodríguez, ¿no?
3: Exactamente, para el número 15 amonestado. Franco Rodríguez lo empiezan a buscar a Centurión. Y sabe que Centurión reacciona, mirá cómo lo van empujando, increpando. Si Centurión reacciona, obviamente que es la amarilla y la segunda roja. Bueno, ahí los compañeros lo tienen que aislar para evitar justamente esta provocación.
2: Claro, que no entre en esa. Bueno. Ha molestado el que ingresó en el segundo tiempo, Rodríguez.
3: Pero fíjate cómo lo siguen provocando a Centurión. Centurión se agarra con uno de los Andes. Lo tienen que sacar los compañeros, no es muy difícil. Porque claro, si le muestra la amarilla se queda con 10 Racing. Fíjate cómo los Andes van turnándose, dos, tres jugadores y lo van provocando.
2: Y Olivera va a hablar con el árbitro.
3: Claro, va a hablar con su colega, con Sebastián López. Después se desmadró todo con una falta y luego la reacción de Centurión.
2: Bueno, juego detenido aquí en el Gallardón.
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3: Pablo Jiménez dialoga con los jugadores. Ahí está Centurión, hay otros jugadores de los Andes que están de frente al árbitro. Veremos qué decisión toma, si es el tiro libre o nada más. Miró recién de refilón al asistente número uno, Ariel Sime. Pero bueno, ahí se quedó firme para el tiro libre. Pablo Jiménez, me parece que no va a haber tarjeta para nadie.
2: Muy bien, arrancaron los partidos a las 16:30. Nico.
1: Todavía, sí, empezaron ya, están empatando 0-0 en 8 minutos del primer tiempo. Atlético Rafaela y Midland y también San Martín de San Juan frente a Deportivo Maipú.
2: El tiro libre para Racing, ahí parado frente a la pelota. Ricky Centurión tomando tres pasos de carrera para levantar el centro al segundo palo. Guay preparada ahí laboratorio con espera el Pampu González por ingresar, todavía no lo ve.
3: Me parece que el que se va a retirar es Pablo Chavarría después de esta jugada.
2: Bueno, el centro con el segundo palo, la última tuya, Pablo, a ver si chifla la gente de los Andes para tratar de intimidar al pateador, a Ricky en esta posibilidad de tiro libre. ¿O hacen el cambio o no? ¿Qué dice el árbitro? Después.
3: Mira, pero parece que
2: después. Después le dice el árbitro. Mota le dice después. Primero el tiro libre. A ver si clava un testazo. Chavarría y descuenta. Y cambia todo. Le pega por bajo. Ricky Centurión. Un rasca. Busca pie, como se decía. Pegó en acejo. Se va al córner. Tiro de esquina para Racing.
6: 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Siempre.
7: ¡Mariano Max!
8: ¡Cómo me gusta!
3: Quinto córner del partido, el tercero para la academia, lo hace su número 10, Leandro Córdoba.
2: Córdoba para levantar el centro que viene. Primer palo y va para buscar la Ávila. Se la sacaron justa. Se queda haciendo el relevo por este lado. Enviano. Viano derecha. La pone contra la media luna. Surge de cabeza Franco para sacarla. La viene bajando a Senjo. Cerca de la mitad de la cancha. Pero todavía sobre el territorio local. La tiene Senjo. La lleva contra el costado zurdo. Gana bien Córdoba. Va al número 10. Viene como número 8. En cara. Trata de pasar media vuelta. Lo marcan dos jugadores. Tocan al menos más atrás. Juega la pelota para Machado. Fau. Lo bajan a Machado. Tiro libre. Presentamos el cambio en la academia.
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3: Se retiró con la número 9 Pablo Chavarría, ingresó con la 19 Sergio El Pampu González. La cinta de capitán pasó a Ricky Centurión.
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3: Te decía, pasa Ricky Centurión porque el subcapitán es Alan Olini, que salió en el entretiempo.
2: Bien, va la pelota por el sector derecho de la cancha, corre en defensa. Por aquel lado González, para los Andes lo terminan tumbando. Se va la pelota, es reposición para el conjunto local. El tiempo del juego me pregunta 57, 58, 59, 36 en este preciso momento. 36 minutos cuando se vienen dos variantes en el conjunto local. Pelota fuera de la cancha, juego detenido, dale.
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3: Se prepara para ingresar con la 20 Galeano, con la 17 Tomás Díaz en los Andes. Van a ser las primeras variantes del conjunto local Mil Rayita, pero se va a hacer después.
2: Bueno, ahí la pelota viene sobre el territorio de los Andes, le pega de media vuelta. Granse para sacarla. Granse que tira la pelota sobre el campo académico. Va teniendo el balón Valdés Chamorro, el número 10. Tocó la pelota atrás. Juega la pelota para Franco. Franco de zurda. Metió largo pelotazo. Pica por el sector izquierdo para bajarla. Por ese lado Villarreal. Lo tumbaban. Se quejaba la platea. Dice que no, le saca a Ricky Centurión como número 4. Toca por el medio para el jugador Machado. Media vuelta Machado. Machado que toca, trae la pelota para Ávila. Ávila la cambia sobre el sector izquierdo. Entrega el balón para Cumber. Cumber más a la izquierda. Toca la pelota para que se venga. Bajando para tomar contacto con la pelota el Tati. Se viene Ortiz. Trasta a Villa. La suelta para el medio. Se equivocó en la salida. Va recuperando la pelota para la mitad de la cancha. Cañete para los Andes. Suelten atrás para Navas, el autor del segundo gol. Sí, escuchaste bien, gana los Andes 2-0. Viene por derecha González. González que va tratando de proteger el balón. Lo marca bien Viano. Viano que se rehace. Tira silando un rebote. Recoge otra vez Viano. Para pelota Viano. Juega por el medio. La sueltan para Pache. Pache que toca la pelota centralizando el fútbol. Entrega la pelota para el jugador Cumber. Cumber que sale por el medio. Tocó la pelota para Córdoba. Córdoba a la derecha. Posición de 8 para Centurión. Burro, burro. Le gritan a Centurión. Apenas toca la pelota. Justo a él, burro. Aquí viene para tratar de ganarle a Córdoba. La soltó para Pache. Pache domina para el círculo central. Hace un rodeo de foul. Cerquita el árbitro marca. Tiro libre para Racing. Lo hacen rápidamente. La saca Centurión. Centurión toca el balón atrás. Jugó la pelota para Ávila. Ávila entregó la pelota para cortita para Machado. Y este juega a la derecha para Centurión. Centurión le tira larga para que vaya picando Chamorro. Anda, anda, le dice Ricky, anda. Pero Chamorro se frena. Jugó para Córdoba. Le pega al arco. La pelota fue más cerca del banderín del córner que del palo derecho del arquero López. Saque de meta, presentamos los cambios en los Andes.
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3: Dos cambios en los Andes. Se va a retirar con la número 11, justamente el jugador que estaba en el piso, el 11, Facundo Villarreal. Ingresa el puntano Facundo Galeano. La otra variante con la 17 ingresa Tomás Díaz, vemos quién es el que se retira, que se acerca muy lentamente a esta posición, se da vuelta, el número 10, Alec Valdés Chamorro, las dos primeras variantes en el conjunto local.
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2: Bien, somos fanáticos. Estamos medio, a medida que pasa el tiempo vamos perdiendo la esperanza, ¿no? Pasan los minutos.
3: Y quedan ya

0: pero rápidamente se acomoda y es peligroso en la ofensiva.
1: Una patada de atrás, es amarilla. Sí, Viano era amonestado, me parece, en la academia, la falta contra un Asenjo.
0: Quinto amonestado del partido para Racing, Luciano Viano con la número 11. Sí, son esas patadas que, no sé si la manera de decir que provoca el jugador de los Andes, pero hace una de más, un firulete, y el que va perdiendo obviamente se calienta y tira esa patada.
1: Ávila, es una cosa. Centurión, Viano, le faltan un par.
0: Chamorro, Ávila, Rinaudo, Viano y Centurión.
1: Ah, se me había perdido un par. En el camino los hombres estado 5, bueno, ya no está Rinaudo. Bien, el centro que va a venir, ojo Racing, tiro libre, 40 minutos y medio. El centro que va a venir desde el costado derecho. Atento, cambia la marca, centro que viene, se cierra contra el primer palo, la tocaba por allí cuando venía buscando entre el número 6, Franco, Río Boto. Bueno, el juego de la cadena, ¿córner? Sí.
0: Córner terminado para los Jiménez.
1: Tiro de esquina para los Andes.
2: 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Siempre.
3: Mariano Max.
4: ¿Cómo me gusta?
0: Sexto corre del partido, el tercero para los Andes.
1: El centro que viene a punto penal, no podía Asenjo, la va sacando Kummer, rechaza la puta al Pati, entra la puta para que se venga. El Córdoba Viviano, atención, pica Ricky Centurión, puerta por el centro izquierdo, va para Córdoba, va a trabar y va a ganarla. Sigue Córdoba, Córdoba, que viene Córdoba, que va dominando, se manda entre 3, entre 4, lo tumban. Y el árbitro se levanta ese, acá no ha pasado nada, pero sin embargo queda muy sentido el jugador de la academia. ¿Qué va a hacer el árbitro? Mirá, bueno, está golpeando el piso, como diciendo, me mataron, y no dicen nada, se va la pelota afuera, no llega Viano. Ahora sí, se acerca el árbitro para revisar que tiene Córdoba.
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1: Bien, muchas gracias, por supuesto necesitaba del hospital privado para Córdoba. Presentamos el cambio en los Andes.
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0: Se retira en los Andes con la número 7, Matías González. Va a ingresar con la 14, Gabriel Carrasco. Entra los médicos de Racing para atender justamente a Leandro Córdoba.
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1: El juego está detenido, canta el público de los Andes, termina el partido. Juan Manfotón va a ir, por supuesto, a tomar contacto con los protagonistas. Tenés que entrar al Instagram, fanáticos.lb2, seguirnos, llegar a los 10.000. Este equipo político que crece, vas a tener los testimonios de Racing como no lo tenés en otro medio. Y nosotros sí, estamos siempre con la academia, en las buenas y en las malas, siempre, siempre, siempre. Pero después...
0: Va a ser un post partido, sí. Picante,
1: Sí, don.
0: No levanta Racing, me parece.
1: ¿Cómo estará el...?
0: Lo tenemos acá dos cabinas para allá.
1: Acá las dos cabinas.
0: Sí, son, ¿sí? No sé si le va a querer contestarnos, pero le consultamos,
1: bueno,
0: con
1: Saga, okay,
0: a ver,
1: okay.
0: ¿Qué le pareció?
1: El uno, digo. Y después se viene el programa especial de Fanático, edición de sábado. 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Hay tiro libre que está sentido en Racing. Se pone...
0: Sí, rápidamente.
1: Pache.
0: Sí, ido Pache, pero no logré ver quién es el que justamente lo bajó, lo tocó y se ganó la amarilla. Mauricio Asenjo, el número 9 de los Andes, amonestado por esa infracción de atrás sobre Ido Pache.
1: Bueno, la figura Mariano Max, hasta habrá que buscarlo en el equipo local,
0: sí,
1: que prepara el último cambio, así que lo veremos en un ratito. Vamos a estar definiéndolo cuando termine el partido. Inmediatamente vamos a ir con la figura Mariano Max de la cancha en la tarde. Otra vez pierde Racing 2-0 en este escenario como el año pasado.
0: Sí, un rival que no le puede encontrar la vuelta y ganar. Bien, como siempre nos aporta en la semana el hincha y estadística Mati Moyano, que es uno de los equipos que a Racing todavía no le pudo ganar en su historia.
1: ataca a los Andes, la tiene los Andes que va retrocediendo el fútbol.

0: tocan atrás, jugaba Carrasco, tira pelota por el sector izquierdo, iba para buscar el recientemente ingresado Tomás Díaz, se va al verano afuera, hay saque lateral, vendemos.
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3: Última variante en los Andes, se retiró con la 9 Mauricio Asenjo, ingresó con la 19 Benjamín Garay, se van a jugar 5 minutos más.
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0: 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La tiene por derecha para que San Juan del Tati. Recibe Chamorro, Chamorro que la tiene, la aguanta contra el lado de arriba, el derecho le tumba a Chamorro, hizo que no el árbitro. Va tomando la pelota Tomás Díaz, sale por el medio. Es falta, ahora rebobina la acción el árbitro. Es pelota para Racing, saque lateral académico, lo hace el jugador Chamorro, tiene el balón hacia adelante para que se trate de dar media vuelta el Pampo. El Pampo, creo que la primera pelota que toca el Pampo que ingresó. La soca atrás para el jugador Pache. Pache la cambia a la izquierda para Viano, se viene Viano, agacha la cabeza, toca cortito para Córdoba. Córdoba que va por tres cuartos, cacha por el campo izquierdo frente a la tribuna de los Andes, se cae solito Córdoba. No, falta, falta, falta. Fue falta, es tiro libre para Racing.
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3: Otra vez al piso Córdoba. Están atentos los médicos de Racing para ingresar. Parece que medio maltratado hoy Córdoba en las últimas jugadas del partido, porque no hay por qué perdiendo 2-0 hacer tiempo y todavía no se levanta el jugador de Racing.
0: Por eso es que el árbitro había marcado Tolaba con mucha seguridad de esta acción.
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0: El tiro libre, tres cuartos de cancha, lejos del arco que defiende López de los Andes. El tiempo cumplido, me dijiste 6 minutos más, Juan, ¿no?
3: Cinco minutos más.
0: Cinco más, bueno, terminó 50 entonces. Bueno, será victoria de los Andes, no va a tener posibilidad para ese Racing, aunque sea un descuento de que sirve, no. Centro que viene. Y sale el arquero López, se queda con ella. Va a sacarla, solo queda que resten, que pasen los minutos y espera el final del partido. Arriba Pache de cabeza, la mete otra vez sobre el campo de los Andes. Estaba muy sentido Córdoba, todavía queda de la anterior jugada. La salida por el sector izquierdo para que salga el jugador Granse. Granse tiene el balón hacia adelante para el último que ingresó Carrasco. Termina perdiendo con el Tati. Se viene Ortiz, metió el pelotazo para que vaya picando Ricky por ese lado. Va a entrar el Pampo, engancha el Pampo, se cierra el Pampo y córner. Tiro de esquina para Racing.
1: La pelota al córner y la jugada pasa por Mariano Max, Vélez Arfil y Tirol. Siempre
5: Mariano Max.
6: ¡Cómo me gusta!
3: El cuarto de Racing lo va a hacer el número 15, Fernando El Patio Ortiz.
0: El centro Ortiz que viene primer palo, la lleva por allí Chamorro, la pone al segundo palo, cabeza, se estaba empujando Pache, estaba todo invalidado, repone los Andes, su público ya canta, palpita lo que va a pasar en breve, que es el final del partido. Se toma todo su tiempo López, el griterío del público de los Andes.
3: Cosa jugada acá.
0: Sí, por supuesto. Por supuesto.
3: En el día del Mundial del hincha de los Andes, coronan la fiesta de los mil rayitas, ya celebrando y poniéndose segundo. Primero Ciudad Bolívar, segundo los Andes, en una zona donde está Colón, Godoy Cruz, el mismo Racing que se había preparado para pelear bien arriba. Ciudad Bolívar, el recién ascendido es el puntero.
0: Y encima la derrota nos va a hacer digerir mucho peor la salchicha fría que nos comimos. Fría, helada.
3: Está
0: la pelota a la derecha.
3: Como el corazón de ella.
0: Viene para Centurión. Engancha, toca el balón atrás. Juega la pelota. Igual la tensión de los Andes, excelente. La de prensa de los Andes.
3: Desde que entramos al gallador, realmente se desvían por atender.
0: Muy amable. La pelota viene para que se dé media vuelta el Pampu González. Le pega de zurda de impotencia al Pampu. Un rebote, se queda con ella. El arquero López, la gente le dice al árbitro, terminalo que ya está esto. Queremos dar rienda suelta al festejo. Mientras tanto, los quienes están escuchando en Nueva Italia, preocupados por esta tercera derrota consecutiva. ¿Qué explicación dará de la dupla, no? Vamos a escuchar después en las redes de fanáticos.lv2 en el Instagram. Dale, seguinos. Aquí levanta la pelota para hacer Carrasco. Este saque lateral por el costado derecho. Carrasco va a tirar el balón hacia adelante. Jugaba y el árbitro levanta su brazo derecho. Pita el final. Ha ganado los Andes. Ha perdido la Academia otra vez. En este caso, otra vez. Ante este rival, al igual que el año pasado. 2-0. A los 10 minutos el gol de Rodríguez Boto. Tras un rebote en la defensa de Racing. A los 21 Navas para el 2-0, después una buena salud a Libera. Es derrota nuevamente aquí en Loma de Zamora. Perdió Racing 2-0.
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0: Bueno, ahí está. Los jugadores de Racing, mirá la imagen. Brazos en jarra, no se, están atendiendo a un jugador.
3: La dupla, fíjate la dupla acá.
0: Sí.
3: Desde afuera, observando todos los jugadores brazos en jarra, Raúl Chamorro. Una imagen que duele. Una imagen que jode. Al hincha de Racing que se había hecho ilusiones. Un equipo que no tiene respuestas. Que no tiene variantes. Que al primer golpe duro que recibe, besa la lona y no se levanta más. Realmente, momento complicado. Empiezan a salir los jugadores. Hablaron Ramiro Torres, Pablo Mota. Y empiezan a salir. En fila india, cabeza gacha, rumbo al vestuario por el túnel. Golpe durísimo para Racing, ¿eh? Porque el primer tiempo lo había jugado bien, pero el segundo no. Y fíjate cómo sale Leandro Córdoba. Fíjate cómo sale, descalzo, le sacan el botín y lo van a llevando a UPA Guido Pache. Me parece que el otro es Juan Francisco Martín. Otra preocupación más, no solo la derrota, sino también la salida de Córdoba, y veremos cómo va la Nolini que está.
0: Bueno, nosotros ahí estamos viendo los jugadores de los Andes que van para otro lado. Le tienen la camiseta los jugadores de los Andes a tribuna. Claro, por el día del hincha.
3: Claro, el día del hincha,
0: claro. Ese es el motivo por el cual están regalando toda la formación de los Andes, la camiseta, allí a su tribuna. Bueno, en un rato va a venir el comentario.
3: Elegimos la figura.
0: Elegir la figura Marino Max. Vamos a hacer el comentario Juanma del Pontón. Después seguiremos nuestra tarea en la zona de vestuarios. Así continuamos. Por el aire de LB2. Nico Curtis, voy con vos a ver buscando el final de los otros partidos.
8: Perfecto, Maxi. Acaba de terminar en la Isla Maciel el partido entre San Telmo y Ciudad Bolívar. 1-0 para el conjunto visitante. Tristán Suárez y Colegiales no se sacaron diferencias y empataron 0-0. Ya casi 25 minutos del segundo tiempo entre San Miguel y Almirante Brown, que empatan 0-0. Entretiempo, Nueva Chicago pierde 1-0 ante Temperley. Gol de Souto, 27 minutos del primer tiempo. Atlético Rafael empata 0-0 ante Midland. Y San Martín en San Juan empata 0-0 ante Deportivo Maipú.
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3: Bien, repasamos la tabla de posiciones tras los resultados recientemente mencionados. En la zona A, Ciudad Bolívar es el puntero con 25 puntos. Los Andes, segundo, 24 unidades. Colón, tercero, 23 puntos. Deportivo Morón, cuarto, 22 puntos. Quinto, Ferro, 21 puntos. Sexto, Almirante Brown con 20 unidades. Séptimo, Deportivo Madryn, 19 puntos. Lo mismo para Godoy Cruz, que está octavo y es el último que entra a la zona de clasificación. La Academia está en el puesto número 14. 15 unidades, menos 5 la diferencia de gol. Que en el puesto número 15 está All Boys, que juega mañana, visita a Godoy Cruz, 4 y media de la tarde. Central Norte, puesto número 16, que también juega mañana, 4 de la tarde, visitando nada más y nada menos que a Ferro. Acasuso, puesto número 17, con 11 puntos. Mañana abre la fecha, día domingo, recibiendo Defensores de Belgrano. Y Chaco Forever, último de la zona A, 18, con 8 puntos. Juega también mañana, recibiendo a Deportivo Madryn. Esa es la parte baja de la tabla de posiciones de la zona A.
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3: En la zona B, Gimnasia de Jujuy es el puntero, Tristán Suárez segundo, Atlanta tercero, Midland cuarto, San Martín de Tucumán quinto, sexto Atlético Rafaela, séptimo Deportivo Maipú, octavo Temperley, noveno San Martín de San Juan y décimo Nueva Chicago, que con esta derrota se está quedando afuera de los 8 clasificados. Los últimos de la zona B son Almagro con 12 puntos y Güemes de Santiago del Estero con 13 unidades.
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3: Antes de volver con los muchachos que están allá esperando novedades y palabras de protagonistas, empezó la quali en la Fórmula 1. Recién comienza, ya veremos cómo quedará Franco Colapinto de cara a la carrera que será mañana día domingo a las 5 de la tarde.
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3: Vamos a presentar el comentario del final del partido.
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3: Bueno, ya volvemos con ellos. Ellos me silbarán. Nosotros desde aquí estamos atentos a los últimos resultados de la Primera Nacional y también atentos a lo que pasa en la clasificación de la Fórmula 1. Veremos.
8: A ver, Nico.
3: Sí, Maxi, te escucho.
8: Ahora sí. Bueno, ahora sí el comentario de Juan Manfondón. Vamos.
9: Bueno, lo que decíamos, una derrota que duele, una derrota que jode, porque el primer tiempo Racing se había hecho ilusiones, había hecho un buen partido, tuvo chances para abrir el marcador, pero no las pudo plasmar. Y los Andes salió mejor parado en el complemento, se lo vio más agresivo. La subida de Peter Martínez Grande y de Julián Navas lastimó por ambos sectores y justamente el ex San Miguel llegó hasta el fondo, no pudo tomar la marca Rinaldo, tiró el centro atrás y ahí fue cuando Julián Rodríguez Boto le pega la pelota, está en uno de los marcadores centrales de la Academia y le cambia la dirección a la pelota donde se había tirado Brian Oliver. Era 1-0 en 10 minutos. era un mazazo importante, y este equipo tiene mandíbula floja, tiene mandíbula de cristal, porque ese gol después le costó horrores reaccionar, no encontraba la vuelta. Racing solamente había en el segundo tiempo hecho una escapada con Guido Pache, que había sido buena, pero que fue bien cerrada por la defensiva de los Andes. Cuando Racing intentaba rearmarse, intentaba buscar el segundo gol, aparece Mauricio Senjo, que pierde la pelota Chamorro, sale el centro a Senjo, que la desvía, con la punta de los dedos la llega a desviar Ryan Olivera, la pelota va mansamente, pega en el palo, queda el rebote para que algún defensor de Racing aparezca y la revienta contra la popular donde están los hinchas de los Andes, y no apareció nadie. Y Julián Navas, corriendo, llegó, la empujó y le ganó a su marcador central cuando toda la defensa de Racing pedía posición adelantada. Fue un 2-0 y prácticamente el partido se terminó. Si bien todavía faltan como 20 minutos, el partido moralmente y anímicamente para Racing se terminó. No le encontró la vuelta, metieron cambios, intentó por arriba, con pelotas paradas, ya los Andes bajó un poco la intensidad, pero Racing no le encontró la vuelta y suma otra derrota. Y una derrota preocupante, porque como lo decíamos durante la transmisión, no solamente no va a caer en posición de descenso, porque Casuso tiene 4 puntos menos, pero sí lo puede dejar en una posición delicada para el futuro. E independientemente de los números, de la tabla de posiciones, el equipo no tiene respuestas dentro de la cancha. El equipo le llegan una sola vez, sufre un gol y después no encuentra la vuelta. Genera situaciones y no la puede concretar. Parece un disco rayado, lo que venimos repitiendo en los últimos 3-4 partidos. Pero es una realidad. Ya es la tercera derrota consecutiva y Racing no tiene respuesta, no tiene ese empuje para salir de este momento bastante complicado y angustioso para los hinchas. Hoy nuevamente es derrota, aquí en el Gallardón, ante los Andes por 2-0. El viernes no hace falta decir ya ni poderle adjetivos ni rótulos. Es una final. Una final porque Racing necesita ganar, necesita reencontrarse con el triunfo, necesita una alegría a su gente para empezar a ilusionarse por algo, por lo menos salir de la zona del fondo.
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8: Bueno, muy bien, estamos en la soledad ya en el Eduardo Gallardón. Rápidamente se ha vaciado este escenario. Quedan algunos que se están yendo a la tribuna, pero acá, en el silencio y la soledad, tanto los técnicos ahí sacando los cables. Vamos a...
9: Parece mentira, ¿no? Que estuvimos toda la tarde con la cumbia de la previa, el hincha de la gente, festejándole el hincha, ¿verdad? Esa soledad absoluta, el silencio. De lo que pasó hace tuvimos 120 minutos así.
8: Bueno, quizás ahora cuando bajes a la calle a hacer las notas, ahí por ahí está la gente esperando como siempre. Bueno, momento de elegir a la figura de Mariano Max. Lamentablemente no puede ser un jugador de la academia, hay que caer en un jugador de los Andes que ha ganado el partido por 2-0. Presentamos entonces quién fue el mejor jugador de la tarde de hoy. Figura Mariano Max.

0: ¡Cómo me gusta!
1: Bueno, ¿el pontón para usted?
2: Me gustó Peter Martínez Granz. Me parece que fue decisivo en el segundo tiempo. Es un lateral que complique mucho, sobre todo en ofensiva, pero me voy a quedar con Alex Valdés Chamorro.
3: La pelota siempre al 10. Por movilidad, porque fue el hacedor de las jugadas de los Andes. Por todo eso, yo también me quedo con el número 10, Valdés Chamorro. Entonces, el 10 de los Andes, la figura Mariano Max de la tarde de hoy.
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3: Bueno, muy bien, continuamos aquí el postpartido de esta derrota de Racing aquí a lo largo de Gallardón. Resultados finales. Entonces, a ver, vamos a refrescar. San Telmo y Ciudad Bolívar, Nico.
7: Ciudad Bolívar le ganó 1-0 en la Isla Maciel a San Telmo con gol de Caraballo.
3: Tristán Suárez y Colegiales
7: empataron 0-0.
3: En los Polvorines, San Miguel y Almirante.
7: A falta de 9 minutos para el final, empatan 0-0 San Miguel y Almirante Brown.
3: El partido empezó a las 4 de la tarde en Chicago y Temperley. ¿Cómo está ese partido?
7: El Gasolero le gana 1-0 a Nueva Chicago ya en casi 20 minutos del segundo tiempo.
3: Muy bien, los partidos que empezaron 16:30 en Rafaela.
7: Atlético Rafaela empata 0-0 frente a Midland.
3: ¿Y el otro partido se juega en San Juan?
7: Sí, San Martín y Deportivo Maipú empatan 0-0 también en 40 minutos del primer tiempo.
3: Bueno, podemos recordar cómo está la tabla, la zona Racing.
7: Sí, la zona A, Ciudad Bolívar, es el puntero con 25 puntos, segundo los Andes, 24 unidades, tercero Colón, 23 puntos, cuarto Deportivo Morón, 22, quinto Ferro, 21, sexto Almirante Brown, 20, séptimo Deportivo Madryn, 19 puntos, lo mismo que Godoy Cruz, que es el último clasificado entre estos ocho. La Academia está décimo cuarto con 15 puntos y una diferencia de gol en menos 5. Está a 4 puntos de Acasuso, que es el último que entra en la zona roja, pero no lo puede alcanzar esta fecha. Lo que sí lo pueden pasar es All Boys, que está en el puesto número 15 con 14 puntos, y Central Norte de Salta, que está en el puesto número 16 con 13 unidades.
3: Bueno, ya bajó Juan Montón para la zona de vestuarios. ¿Me estaba llamando? No.
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7: Mientras tanto, Maxi, te comento, faltan 2 minutos y medio para que termine la primera etapa de la clasificación. Franco Colapinto está en el puesto número 14. Por el momento estaría entrando, pero todavía faltan 2 minutitos para ver quiénes serán los primeros 15 en meterse a la zona a la segunda etapa, mejor dicho, de la quali.
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3: Bueno, muy bien. Creo que estoy llegando bien ahora. Nosotros, LB2, quiero decir que este equipo de Periodísticos Fanáticos es el único que ha transmitido en vivo el partido desde aquí, y somos los únicos en este momento que estamos al aire
0: desde el Eduardo Gallardón, el único medio que está transmitiendo en vivo esta cabina número 12. Mientras tanto, Juan Mampotón está en la zona de vestuario ya para tomar contacto, no sé, los dirigentes cómo estarán. Sí, si habrá ánimo para hablar del Presil, de esperando la palabra de la dupla de Mota seguramente, y después de los jugadores. Y mientras tanto nos preparamos entonces para arrancar con este programa especial de sábado, esperando por la gran final de mañana, 15:30, desde las 12, arranca la Premier en directo desde el Mario Alberto Kempes, y su gran posibilidad ante River.
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0: ¿Qué más hay para saber?
7: Bueno, mira, justamente ya te voy a confirmar quién es el autor del gol, pero en 43 minutos del primer tiempo, San Martín de San Juan le está ganando 1-0 a Deportivo Maipú. Eso en el ámbito de la Primera Nacional. Se están terminando los partidos en el Federal A. Ya a falta de 5 minutos, Argentino de Montemaíz le gana 1-0 a Huracán Las Heras. Juventud Unida de San Luis empata 1-1 frente a San Martín de Mendoza. Y Gimnasia y Esgrima de Chivilcoy le gana 2-0 a Douglas Hay. En el campeonato femenino, Ferro le está ganando 1-0 a Belgrano a falta de unos minutitos para que se termine el encuentro. En el ámbito internacional se está jugando la última fecha del campeonato español, ya con el Barcelona como campeón, está empatando 0-0 ante el Valencia, y el Real Madrid le está ganando 3-1 al Athletic Club de Bilbao. El equipo del Cholo Simeone jugará el día de mañana, día domingo, y esta noche un lindo partido, 21 horas, Flamengo jugará ante el Palmeiras.
11: Nico,
7: te escuchamos, Juan.
11: Bueno, Nico, ya estamos acá en la zona mixta, esperando la salida de los jugadores de Racing. Ya está del lado de lo que es el sector de conferencia de prensa hablando el director técnico del Mil Rayita, Leonardo Lemos. Acá nos queda más que esperar. Me decían colegas que cruzaron abajo al presidente Manuel Pérez, no quiso dar declaraciones. Lo mismo había sucedido en el último partido ante Central Norte. Así que, a esperar las voces de los jugadores y cuerpo técnico. Recordemos que tanto Ramiro Torres como Pablo Mota no hablaron después del partido en la derrota ante Central Norte, ni tampoco lo hicieron en la semana. Así que, bueno, vamos a esperar que se abra la puerta del vestuario, que estamos justo de frente a ella. A nuestras espaldas está la puerta que se sale a la Avenida Santa Fe y donde está el micro de Racing esperando. Preferimos esperar acá, un ambiente mucho más chiquito. Esperemos que lleguemos bien, pero afuera teníamos la interferencia del ruido del colectivo, y también que nos pedían de la policía que salgamos del lado de fuera del vallado, lo cual me parece que se hacía un poco complicado también hablar con los protagonistas, porque teniendo en cuenta cómo salieron, el semblante de los jugadores, no sé cuántos de los jugadores van a querer hablar, o si se designará uno, que lo harán entre ellos, y después el resto pasará en fila india justamente para evitar hablar. Así que esperamos acá en la puerta de vestuarios la salida de los jugadores. Recordemos, Racing vuelve ahora a vía terrestre, el lunes vuelve a los entrenamientos, ya pensando en lo que será el duelo el día viernes a las 21 horas en el Sancho ante Ferrocarril Oeste, ¿no? Después, una semana más tarde, volverá aquí a Buenos Aires, sábado a las 15 horas en el Islas Malvinas, visitando a All Boys, luego recibe a Chaco Forever, eso también será nuevamente viernes a las 21, y cerrará esta primera fase con el partido postergado de la cuarta fecha, cuando fue el paro en el fútbol argentino, ante San Telmo de la Isla Maciel, que también será sábado a las 15 horas. O sea, es viernes a las 21 o sábado a las 15 los cuatro partidos que le quedan a Racing para cerrar esta primera fase.
7: Recordemos, Juan, el mensaje que recibimos nosotros estando presente en el entrenamiento es que la dupla no habla por consenso tanto de ambos entrenadores como del club. Así que veremos si el día de hoy tendremos la palabra de alguno de ellos.
11: Claro, claro, sí, vamos a ver, ¿no? Es llamativo lo que decíamos con Maxi. A ver, me parece que serán los puntos más interesantes que vimos cuando salía Racing de la zona de vestuario. Leandro Córdoba, llevado a UPA por dos de sus compañeros, por Guido Pache y por Juan Martín, descalzo en su pie izquierdo. Veremos si es solamente un golpe y la inflamación consiguiente o si hay algo más que amerite que le tenga que hacer estudios apenas arribe a Córdoba. La reacción de la dupla de Torres y Mota en la zona de el vestuario, la zona, perdón, del corralito, viendo a unos metros a los jugadores y hablando entre ellos, viendo una cara de mucha preocupación, y los jugadores saliendo totalmente cabeza gacha, buscando explicaciones en el piso. Fue un poco la imagen que dejó la academia cuando abandonó el terreno de juego rumbo al vestuario tras el 0-2 en el Gallardo. Bueno, sigue hablando en conferencia de prensa Leonardo Lemos, aquí en la salita al costado nuestro, y se abre, se cierra el vestuario, pero aún no vemos movimientos en lo que es la zona de vestuarios visitantes de Querrasi.
7: Perfecto, Juan, completamos la noticia de hace un momento. Achen fue el que marcó el gol para que San Martín de San Juan se vaya al entretiempo ganándole 1-0 Deportivo Maipú. También se van al entretiempo Atlético y Rafaela y Midland, que empatan 0-0, y está por terminar San Miguel y Almirante Brown, que igualan sin goles.
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7: Sí, Juan, te escuchamos.
11: Sale Alan Olinik, muy complicado para caminar, y ahora el que sale es Pablo Chavarría. Vamos a escuchar, que ya está hablando con los colegas.
13: ¿Qué tal? Pero bueno. En el segundo le pagamos caro dos errores defensivos y bueno, la verdad que nos vamos tristes porque venimos de una serie de derrotas consecutivas y bueno, esto genera malestar entre nosotros también, pero bueno, sabemos como grupo lo tenemos que sacar adelante, somos los responsables, los jugadores sobre todo, los más grandes, y bueno, de esto se sale todo junto, ¿no?
14: ¿A qué le atribuís, Pablo?
15: Ese gran primer tiempo que hicieron, que tuvieron las situaciones más claras, se controlaron el partido, y bueno, en el segundo tiempo fue
13: Sí, la verdad que sí, tuvimos nuestras situaciones, como te digo, en esta divisional es muy difícil, está todo muy igualado, y bueno, ellos lograron concretar los goles, que es lo que nos faltó a nosotros, y bueno, por eso, como te digo, no estamos muy dolidos, pero con fuerza para sacarlo adelante.
11: Pablo, vivo para LB2. ¿Qué explicación le encuentra en este momento y sobre todo cómo salir? Son tres derrotas consecutivas. Muestran buen fútbol por momentos, pero hay un momento en el cual el equipo cae, sufre un gol en contra y ahí no se puede levantar.
13: Sí, la verdad que es eso. Por ahí no sabemos revertir los resultados. Tenemos que trabajar sobre eso. Y bueno, como te digo, los responsables somos los jugadores, pero lo bueno es que estamos unidos entre nosotros y el cuerpo técnico, la dirigencia también, y bueno, la gente siempre está, así que vamos a lo más grande a sacar esto adelante, sobre todo, que somos los más responsables.
11: Como capitán del equipo, ¿qué decirle al hincha de Racing en este momento?
13: No, sobre todo que nosotros estamos dolidos como ellos y que vamos a sacar esto adelante. Esperemos el fin de semana que viene contra Ferro. Ya trabajar en la semana para sacarlo adelante y para ganar y para dar un triunfo que tanto se lo merece.
11: Gracias, Pablo. Ahí pasó la palabra de Pablo Chavarría. Nos pegamos con las colegas y escuchamos a Brian Olivera.
16: No sé si es mala suerte, ya no le encuentro explicación, así que nada, mucha bronca, porque podíamos ir 1-0 o 2-0 el primer tiempo y nada, y perdamos el partido, no nos llevamos nada, una cancha muy difícil. Pero bueno, hay que poner la cara, ser autocrítico, seguir entrenando y bueno, para sacar este momento que no es, es un momento de mierda para todo.
17: Esperar que ganen, ¿no? Que se les den en algún momento con suerte, con fútbol y la cosa cambie y hagan un clic, ¿no?
16: Sí, la verdad que hay que ganar como sea, 0-0, pero hay que ganar. El viernes jugamos un partido muy, muy clave para nosotros, porque estamos en la zona roja, estamos ahí abajo y nada, lo preparamos para pelear arriba, ¿no? Para estar abajo. Pero bueno, convencido, tenemos que ganar un partido para agarrar confianza también y bueno, y darle esa confianza también a la gente, a todo.
11: Ryan, un segundo en vivo para LB2. Bueno, ¿qué explicación le encuentra en este momento? Porque hay momentos del pasaje de partidos que hacen buen encuentro, que generan situaciones, que están cerca. Gabriel, vos recién lo decías, que tal vez en el primer tiempo pudieran estar arriba y después el equipo se cae. En un momento determinado sufren un gol y se cae.
16: Sí, la verdad que no estamos pasando por un momento, hace 8 partidos que no ganamos. La verdad que se lo hace difícil, estamos jugando con algunos chicos también, 2 centrales nuevos, la lesión de Alan también, estamos sufriendo muchas lesiones, pero bueno, no es excusa, hay que hacerse cargo de las cosas, me hago cargo como de lo más grande, pongo la cara y bueno, y seguir entrenando, que eso se sale todo junto y entrenando más que nunca.
18: Gracias, Brian. Bueno. Pasó la palabra de Brian Olivera. Chavarría ya salió. Alan Olinik fue otro que subió directamente al vestuario, muchas dificultades para caminar, pero haciéndolo por sus propios medios a diferencia de Córdoba. Así que bueno, vamos a esperar quién sale del vestuario académico, pero esas son las primeras impresiones aquí en el Gallardo.
19: Me gusta Juanma que hablen los jugadores, que den la cara, tercera derrota consecutiva. A veces cuando pasa esto, hay una fila india que sube directamente al micro, no es el caso, paró Olivera, el arquero, un jugador importante, así que vamos a esperar a ver si hay más testimonios que puedan darle explicación. Nosotros somos el nexo ahí con la gente quiere escuchar qué es lo que está pasando con la academia, así que bueno, el primero en hablar, esperamos por el técnico, por el resto de los jugadores. Quedás como siempre ahí a micrófono abierto, Juan.
18: Dale, acá nuevamente vestuario cerrado, los primeros que salieron fueron Olinik, Chavarría, Manuel Díaz también pasó justo cuando estábamos hablando con Brian Olivera, así que son los 4 primeros jugadores. Anteriormente lo había hecho Catriel Peña, que no tuvo minutos en la jornada, así que bueno, quedan todavía bastantes jugadores por salir.
7: Perfecto, Juan, mientras tanto vamos repasando. En la Fórmula 1 comenzó la etapa número 2 de la quali, ya van 12, faltan 12 minutos, mejor dicho, Franco Colapinto está primero, pero todavía falta una eternidad para ver cuáles serán los pilotos que clasifiquen a la tercera y última etapa.
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19: Seguimos ahí en la parte baja. Juanma Pontón, describime a la gente cómo está. La salida
18: rápida. Bueno, ahora puertas cerradas, estábamos un poco repasando con algunos colegas. Bueno, el debut de Guido Pache hoy, ¿no? Entrando en el segundo tiempo, ya había sido parte de las convocatorias. La última había sido ante San Miguel, no entró ese día en lo que fue la victoria 2-1 en los Polvorines. Y en el caso de Lautaro Ávila, claro, me recordaban de que había jugado ante Tristán Suárez en el torneo anterior, ese partido que tiene muchos lesionados Racing y que había como 3-4 pibes en el banco de suplentes y que, bueno, ese día ingresó unos minutos, pero como volante central fue, no como lo hizo hoy como marcador central que se desempeñó hoy los 90 minutos. Bueno, pensando en lo que se viene, ¿no? Sin Alan Olinik, probablemente, me parece que la lesión, e incluso Brian Olivera solayaba, es una lesión que me parece que lo va a marginar del próximo partido. Habrá que ver qué pasa con Leandro Córdoba. Temas suspendidos. No llegó a la quinta nadie, vuelve de la suspensión de las 5 amarillas Matías Sánchez, así que eso también es un dato positivo, que recupera uno de los marcadores centrales. Habrá que ver Marcio Gómez, si llega va a ser muy justo, me parece, tengo entendido que es una distensión muscular lo de Marcio, que lo margina justamente del encuentro o de hoy. Y Gaspar Vega, que en la última práctica sufrió una molestia y que le iban a hacer estudios para determinar la gravedad de la lesión.
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7: En la última del partido, San Miguel le ganó 1-0 a Almirante Brown con gol de Juárez. Ya cuando el árbitro estaba por tocar el pitazo final, San Miguel rescató una victoria y se trepa a la posición número 9 de la zona A con 18 puntos.
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18: A ver, todavía no salió nada. Vamos a pegar un ratito con Leonardo Lemos, con el técnico de los Andes, que bueno, salió de la conferencia de prensa y habla con otros medios mientras esperamos, y después le voy a contar algunas cositas más de los jugadores lesionados de hoy.
19: Dale.
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1: Trabado, duro, sí, bueno, en mérito del rival que nos complicó los caminos para llegar a tener situaciones en el primer tiempo y en el segundo tiempo, bueno, algún cambio de cuestiones tácticas y algún cambio puntual de nombres con características diferentes nos permitió estar más finos, más claros, fluir un poco mejor en el juego, empezaron a aparecer las situaciones, el gol, el primer gol es importante porque abre, tranquiliza y bueno, a partir de ahí seguir insistiendo y llegó el segundo, bueno, ahí un poco ya se resolvió.
18: Bueno, está ahí la palabra, un concepto de Leonardo Lemos queríamos escuchar principalmente de lo que dejó el

0: partido y como lo veo, bueno, creo que un poco nosotros lo veníamos diciendo en la transmisión. El primer partido fue claramente una bisagra en el encuentro, donde le abrió un poco el partido al local. Seguimos esperando acá en zona de vestuarios. Lo que decíamos, temas lesionados. Alan Olinik es un gol. Los dos son un golpe, tanto Alan Olinik como Leandro Córdoba. Alan Olinik, no hay tanta inflamación, es un choque a la altura de la rodilla. Sí, la de Leandro Córdoba, que es más en la zona del tobillo izquierdo. Habrá que ver, habrá que esperar cómo se desarrollan en las próximas horas el hematoma, si, bueno, obviamente hay que hacer estudios o no, pero habrá que hacer ese seguimiento pensando en lo que se viene. Gaspar Vega, en principio no sería una distensión muscular lo que sufrió en la última práctica, por tal motivo, bueno, podría entrar en consideración para el cotejo ante Ferrocarril Oeste, teniendo en cuenta una semana corta, ¿no? Y lo de Marcio Gómez, sí, en principio es una distensión muscular, se calcula aproximadamente entre 15 y 20 días, pero no va a estar disponible para el encuentro ante Ferrocarril Oeste el próximo viernes a las 21 en el Sancho. Esperamos por la salida de jugadores.
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2: Bueno, nosotros estamos cumpliendo respetuosamente con la audiencia, el público de Racing. Como les dije, soy el único, LB2 es el único medio que está emitiendo en vivo aquí desde el Eduardo Gallardón. Pero en un rato se viene el programa especial, programa de fanático especial de los sábados. Esto es así, la autoridad de la radio, por supuesto, lo entendieron, lo propusieron. La final de mañana marca un hito, la posibilidad para Belgrano de alzarse por primera vez con un título en la era profesional y para el fútbol de Córdoba también. Sí, yo también, por supuesto, no soy necio. Entiendo, por supuesto, que los hinchas de Talleres quizás van a ser los únicos que van a estar en contra de que Belgrano salga campeón. Esto es así, es el folclore, es la historia, es la rivalidad, ya lo sé. Pero mañana, como dice siempre Juan Pablo Estela, hay que dimensionar lo que va a pasar mañana. La final, esta posibilidad que tiene el conjunto de Zielinski. Somos todos Belgrano y debiéramos serlo. Debiéramos ser todos Belgrano detrás de esta chance que tiene el fútbol cordobés para coronarse por primera vez a nivel local, y por eso lo entendimos. Para nosotros, en nuestro primer año de estar al aire, cubriendo a todos los equipos desde todas las canchas, estando en el lugar de los hechos, haciendo un gran esfuerzo, le digo, porque por ahí esto a usted no le importa, pero trasladarse para transmitir en cada cancha, fuera de lo que es cuando juegan de local, bueno, implica un gran compromiso, un esfuerzo desde lo económico, un esfuerzo porque uno también tiene otras responsabilidades. Entonces, que en tan solo un año, el equipo operístico de Fanático, que comanda Juan Pablo Estela, pero que está acompañado por un gran equipo que él supo armar también, bueno, implica para nosotros una gran responsabilidad y por eso se empieza a vivir temprano. Sí, Juanpa.
0: Leán, ¿cómo estás? Un segundito, muy breve, ¿cómo estás del golpe?
3: Bien, bien, vamos a tratar de recuperarlo para el viernes.
0: ¿Dónde es el gol?
3: Tobillo.
0: ¿Fue en esa jugada en la que te quedaste golpeando el piso, quejándote y que no te cobraron la falta?
3: Sí, fueron las dos seguidas del mismo tobillo.
0: Bueno, mala jornada, no solamente por el resultado, vos, Alan, digo, una jornada que no dejó nada positivo.
3: Sí, como decís vos, vamos, como digo siempre, tratar de cambiar página y bueno, vamos a ver qué pasa el viernes.
0: Gracias, Leandro. Ahí pasó la palabra Leandro Córdoba. Prácticamente rengueando, muy dolorido. Pero esa es la salida de Leandro Córdoba, que rápidamente nos respondió. Alan Olinik, que habían salido otros muchachos que no llegué a ver, me parece que Santiago Reinaudo, que pasaba justo detrás cuando estábamos hablando. Bueno, siguen saliendo los jugadores, pero nos parecía importante tener el testimonio de Leandro Córdoba, del golpe que sufrió.
2: Perfecto, perfecto, Juan, por supuesto, vos interrumpime ahí en cuanto tenga la posibilidad de otro testimonio. Yo estaba expresando lo que sentimos, la expectativa que tenemos ante lo que se viene en minutos, que es el programa especial, ante lo que se va a venir mañana, el fútbol. Nosotros somos una generación de escuchar el fútbol por la radio. Usted que está del otro lado seguramente siente esta transmisión bien, bien, bien nuestra, bien de Córdoba. Aquí les habla un relator que ha nacido en San Francisco. Y que bueno, por supuesto que si bien he vivido la mayor parte en la capital, tengo la sangre cordobesa y estaremos mañana alentando por Belgrano y por hacer la tarea profesional, la tarea periodística a la vieja usanza, en tiempos donde domina el streaming, donde por ahí sirve ser, por ahí utilizar otro tipo de vocabulario, buscar el show. Bueno, nosotros hacemos Radio La Vieja Usanza. Usted va a tener al chaqueño Marcelo Mántaras, que le pone una emoción inusitada a cada partido, como lo ha escuchado en cada relato del gol de Belgrano para llegar a la final. Para mí, Juan Pablo Estel es el que mejor explica el fútbol. Nico es un polifuncional que anda bien por todos lados. El aporte de Sebastián Brusco, de Collado. Mire qué equipo que tenemos. Y Mati Rivero, que ahora lo va a escuchar desde el banderazo y también con las conferencias de prensa, con el Mumo, con Facu, todos, ¿eh? Todos, con la camiseta fanático, a la expectativa de lo que pase mañana. 99.7, 12 del mediodía, y LB2.com hacia todo el mundo. Así que aguardamos con enorme expectativa lo que puede ocurrir mañana. Bueno, ¿qué pasa por aquí, Juanma?
0: Es que nos pegamos con los colegas para escuchar a Raúl Alejandro Chamorro.
4: Hicieron el gol y ellos nos perdonaron.
5: Porque la verdad que el rival es como que con muy poquito apriete el acelerador un rato y ya los desnivela, ¿no?
4: Sí, exactamente. Ellos no perdonaron, como te dije, nosotros sí, y bueno, es algo a corregir.
5: Bueno, tienen un par de fechas, 3 o 4 de esta primera rueda, tratar de quedar más o menos lo mejor posible y pensando en la otra, ¿no?
4: Sí, nosotros pensamos solamente en ganar. Lamentablemente los resultados no nos están acompañando, pero yo creo que una vez que entre la pelota van a empezar a venir las buenas para nosotros.
0: Raúl en vivo para LB2. Bueno, ¿qué conclusión sacaron? Un poco más tal vez en frío, Pau, dejando de haber terminado el encuentro.
4: Bueno, por ahí de tanto del partido todavía no estamos tan frío como para pensar en eso. Yo creo que en el primer tiempo lo hicimos muy bien. No pudimos hacer lo mismo en el segundo. Por ahí la baja de Alan nos afectó un poco, pero bueno, tampoco es excusa. Ahora en la semana hay que replantearse cosas y ver por qué nos pasó eso.
0: Es la tercera derrota consecutiva, digo, puertas para adentro. ¿Ustedes sienten esa famosa frase y muchas veces peligrosa, decir, se están acostumbrando a perder, no pueden dar vuelta a esa situación?
4: No, son momentos. La verdad que estamos todos muy frustrados por el momento que estamos pasando. Somos un club muy grande para estar en el lugar que estamos hoy. Pero bueno, como te digo, es fútbol y quizá el viernes tenemos un resultado positivo y bueno, de ahí empezar a ganar.
0: ¿Qué decir la hincha de Racing que se quedó en Córdoba y bueno, está angustiado como ustedes por este momento?
4: No, pedirle disculpas porque el hincha siempre está con nosotros. Lamentablemente nosotros no lo podemos acompañar con resultados. Ellos se enojan, nosotros nos enojamos también porque la verdad que no están saliendo las cosas. Pero bueno, hay que entrenar y pasar página y pensar en el próximo partido.
0: Gracias y buen regreso. Ahí pasó la palabra a Raúl Alejandro Chamorro. Prácticamente no salieron más jugadores. Ya estamos con la atención puesta en lo que sucede. A ver, me parece que el primero que va a salir, por lo menos lo veo desde lejos, Pablo Mota. A ver si hoy hablan alguno de las duplas técnicas, ¿no? Teniendo en cuenta que no hicieron declaraciones en la semana ni tampoco.
2: Tienen que hablar.
0: Postpartido. Me parece que Pablo Mota, sobre todo, que es el que más experiencia tiene, también generalmente es el que más lo hace con la prensa que Ramiro Torres. Pero bueno, vamos a esperar. Salió Pablo Mota, ayudó a la utilería a cargar en el micro, pero no se volvió a meter en la zona de vestuarios, o sea que esperamos un poco la salida de algún jugador más, que creo que no queda mucho ya. No parece que más que todos los chicos, Guido Pache, Lautaro Ávila, que son los que tuvieron hoy minutos, y después hablar con la dupla técnica. Principalmente me parece que coincido como vos, es un momento en que tienen que hablar, dejarnos algún concepto sobre este momento y sobre todo sobre lo que viene el viernes ante Ferrocarril Oeste, un momento en el cual Racing necesita levantar y reencontrarse con la victoria.
6: Acá faltan 5 minutos para que termine el partido entre Nueva Chicago y Temperley. El gasolero le gana 1-0 a Nueva Chicago. Atlético Rafaela y Midland ya juegan 5 minutos del segundo tiempo. Empatan 0-0. Lo mismo para San Martín de San Juan, que en 4 minutos del segundo tiempo el conjunto sanjuanino le gana 1-0 al conjunto mendocino.
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0: Bueno, sí, la mejor pintura para la Avenida Santa Fe, Maxi, lo que es la salida de los jugadores y cuerpo técnico. Se cierra ahora la zona de vestuarios. Nosotros estamos ya sobre la avenida. Nos pidieron desde la gente de seguridad que, bueno, la zona mixta la traslademos sobre la calle, que me parecía lo más lógico. Somos cuatro periodistas de Córdoba. Estábamos entre toda la maraña de periodistas de los Andes que estaban cortando incluso el paso por hacer las notas con el técnico Leonardo Lemo, que había salido de la conferencia de prensa. Entonces, bueno, me parece lo más atinado seguir trabajando acá y ya esperar a los protagonistas. No quedan muchos jugadores, sí quedan los dos integrantes del cuerpo técnico, más Marcelo Zampetti, que es el entrenador de arqueros, y el preparador físico, Gustavo Ruiz. Pero bueno, a esperar la salida de los jugadores y escuchar ya las últimas palabras de ellos antes de subirse al micro. Manuel Pérez no dio declaraciones, se fue apenas terminó el partido, él junto con el vicepresidente segundo Pedroca. Lo vi a algunos dirigentes integrantes de la comisión directiva, no lo vi a Tomás Pochettino, probablemente haya tenido licencia. Él viaja generalmente todos los partidos junto con el plantel. Hoy estaba Toto Martínez, que es integrante de la comisión directiva, así que probablemente por este encuentro haya habido un reemplazo o algún otro motivo que desconocemos. Esperamos la salida de los jugadores y cuerpo técnico aquí sobre la avenida Santa Fe, las puertas del Eduardo Gallardo.
6: Repasamos, bueno, Maxi, si te parece, noticia de último momento: Cola Pinto se metió en la Q3 y largará mañana entre los 10 primeros en Canadá. Veremos cómo sale ahora en minutitos nada más la tercera etapa de la clasificación, pero una buena noticia es que Franco Colapinto mañana a las 5 de la tarde largará entre los primeros 10. Sí, Juan.
0: Nico, vamos con Pablo Mota. Sale, escuchamos la palabra del técnico.
5: Creo que fueron dos equipos en uno, un primer tiempo donde la verdad podría haber sido tranquilamente ganando, y en el segundo como que el rival acomoda un poco el chasis y te lo termina ganando.
8: No, pero bueno, sí, comparto lo del primer tiempo, que fue muy bueno. Lo del segundo, nosotros también tuvimos mano a mano ahí con Guido, que lo podríamos haber convertido. Y bueno, estamos en esa racha negativa, que cada vez que nos tiran algo al arco entra. La verdad es que el primer tiempo nuestro fue muy bueno. El segundo también seguimos bien, de buena manera. Obviamente que es una situación súper apremiante y muy incómoda. No merecemos estar donde estamos. La verdad que lo sigo insistiendo. Tranquilamente, la semana pasada también era un partido para ganar. No estamos ligando. Así que nada, nosotros sabemos el planteo con que contamos. También tenemos mucha mala suerte con los lesionados. También hoy el primer tiempo estamos haciendo un laburo perfecto. Faltaba el gol nomás. Y se nos lesiona Alan, así que la verdad que es difícil, pero nada, tenemos un plantel que sabe lo que quiere, siempre somos protagonistas, pero bueno, obviamente que duele estar así, pero bueno, siempre se dice, y no es mentira, que hay que seguir laburando, hay que seguir doblegando esfuerzo, dando un plus. Insisto, me quedo con el primer tiempo de que fue muy bueno, fue emocionante, la verdad, lo que hicieron los muchachos. Pero bueno, la verdad que nos encontramos con ese gol impensado también, porque habíamos hecho un trabajo espectacular.
0: Pablo, ¿qué reflexionaste? Porque cambiaron de equipo, de táctica, de nombres, y los resultados no se le dan. Digo, ¿a qué apelar o a qué buscar cuando buscan variantes ustedes desde nombres, de funcionamiento, y no se le da el resultado? No,
8: bueno, obviamente que nosotros, hay muchas veces que lo táctico y lo técnico y lo físico queda de lado. Nosotros trabajamos en la parte anímica también, que sin duda que es muy importante. Si vos estás bien de la cabeza, seguramente el cuerpo te va a funcionar como vos querés. La variante que ponemos, hay veces que son obligadas, obviamente. Hay veces que los rendimientos individuales no son los que esperamos, obviamente, también. Pero bueno, insisto, tenemos que hacer un mea culpa, una autocrítica a todos. Y no quiero ser reiterativo, pero nosotros merecemos mucho más de lo que tenemos. Estamos en una no quiero caerle en la mala suerte, pero bueno, evidentemente hay un montón de factores que condicionan eso. El otro día contra Central Norte en el segundo tiempo no pisaron el área y en la que tuvieron no cobraron un penal. Acá después quiero ver si también hubo una mano en el primer tiempo que fue.

0: Entonces, la verdad que hay un montón de cosas positivas que se ven. El equipo da pelea, compite. Insisto, lo que hicimos en el primer tiempo fue espectacular. Lo del segundo también, porque, insisto, creamos las situaciones más claras. Tuvimos la de Lea, la de Pablo, la de Guido.
1: Ahora, Pablo, vos estás diciendo, los jugadores te responden, o sea, vos, ustedes están con fuerza para revertir este momento. Vos sabés que el fútbol es resultado muchas veces y tres derrotas pegan fuerte internamente, pero ustedes se sienten con fuerza para seguir.
0: No, más vale, nosotros somos laburantes, somos guerreros de la vida, del fútbol. Nosotros vamos a pelear, obviamente. Después nos sentaremos a hablar con Manuel, con el plantel, pues nosotros siempre dijimos lo mismo, nosotros tenemos una muy buena aceptación con el plantel. Nosotros si vemos que estamos haciendo algo malo, que el plantel no da respuesta, agarramos nuestras cosas y nos vamos, le agradecemos todo y nos vamos. Esto es simple, no hay mucha vuelta.
2: Buenas.
0: Pero bueno, nos quedamos con lo que hizo el primer tiempo. Todos los partidos que hemos jugado de nuestro mando, salvo los 25 minutos de Godoy, creo que fueron malos, verdaderamente. Después siempre fuimos al frente, siempre fuimos protagonistas, el equipo siempre se sintió cómodo con nuestra forma de jugar, pero bueno, hay veces que la pelota te pega en el palo y sale, y hay veces que en nuestro caso pega en el palo y entra.
1: ¿Te vas preocupado con los dos lesionados, con el Nick y Leandro?
0: Obvio, obvio que sí, porque además.
1: Sobre todo cómo salió Leandro, que salió descalzo, en UPA con los compañeros.
0: Sí, obviamente que cada lesión que estamos teniendo nos pesa mucho. Marcio el otro día, Rébola, el Pola, Abel, un montón de lesionados que, bueno, lástima, son todos lesiones de rodilla, encima no lesiones físicas. Entonces, bueno, nosotros con nuestra herramienta y que los chicos se den cuenta de lo que nos estamos jugando, de la importancia que tiene cada uno en el plantel, es muy bueno, porque insisto, lo de Ávila, hoy Pache también tuvo un minuto, creo que lo hizo de una buena forma. Pero bueno, hay que seguir laburando. Hay que intentar.
1: Muchachos, hasta ahí la palabra de Pablo Mota. A ver, vamos a hablar con Lautaro. Lauti, un segundito. Vamos a hablar con Lautaro Ávila, que si bien no debutó, pero bueno, son sus primeros. Bueno, Lauti, no es tu debut, pero son los primeros 90 minutos de manera profesional. Lamentablemente una derrota, pero bueno, se te vio muy bien, se te vio sólido.
3: Bueno, buenas tardes. Sí, como voy a decir, no es mi debut, pero es la primera vez que juego 90 minutos, así que de ese lado y por lo personal contento, obviamente que el resultado opaca un poco las emociones, ¿no? Pero bueno, la verdad es que sentí que cumplía, así que ahora voy a volver a Córdoba y seguir entrenando.
1: ¿Cómo te sentiste en esa posición? Porque tu debut, e incluso los partidos que te vimos en Copa Córdoba, lo jugaste como volante central. Hoy lo hiciste como marcador central, pero también.
3: No, sí, este año empecé a jugar de central, sobre todo con Fornazari me empezó a tirar atrás. Y bueno, y en el local debo haber jugado, no sé si 10, 12 partidos y la mitad jugué de central, así que llegué con confianza y preparado para este momento.
1: Bueno, ¿cómo está el vestuario? ¿Cómo están ustedes después de esta derrota?
3: No, bueno, lógicamente muy, muy tirado abajo, muy hundido. Sacamos, no sé si un punto de 20 y pico, obviamente que esas cosas duelen, pero convencido de que de alguna forma lo vamos a sacar adelante y que las cosas se van a ir dando.
1: Gracias, Lautaro. Ahí pasó la palabra de Lautaro Ávila. Nos vamos a hacer unos metros y vamos a hablar con el debutante, con Guido Pache. Vamos a tomar unos minutitos. Guido, bueno, de todo, felicitaciones. Es este momento, siempre digo, soñado para un futbolista que trabaja para esto, poder tener minutos como profesional y te tocaron tus primeros 45 minutos. Sé que un poco empálida el resultado, pero bueno, ¿qué sensaciones tenés de que te toca este momento?
4: Buenas tardes. No, la verdad que sacando el resultado que obviamente uno quiere ganar donde sea, contento personalmente porque me tocó debutar, tener mis primeros minutos en primera división. La verdad que no te puedo explicar las cosas que he pasado, todo lo que pasa un futbolista, lo que ha pasado mi familia, todas las cosas que he pasado yo y la verdad es que plasmarlo dentro de la cancha y poder debutar y dar mis primeros minutos es una alegría inmensa. Y nada, nada, creo que a lo largo de mi vida nada me da más satisfacción que este momento, ¿no?
1: Algo que se te pasó en la cabeza cuando ya te veía haciendo los trabajos precompetitivos en el entretiempo, con Alan lesionado, bueno, era seguro que entraba, no sé si ya te lo habían dicho ahí.
4: Sí, ya me lo habían dicho, así que la verdad es preparar la cabeza, prepararme mentalmente para entrar y dar lo mejor de mí. Y bueno, y en ese momento que todavía era el empate, era para poder buscar el triunfo. No sé yo, pero no, sí, era preparar la cabeza para poder entrar e intentar atribuir ahí en la cancha al equipo algo para poder resolver los 3 puntos.
1: casi termina haciendo un gol.
4: Sí, casi termina haciendo un gol. La verdad que me abrió.
1: No te salió el alma de delantero.
4: No me salió el alma de delantero. La verdad que también me voy con bronca con eso, porque capaz que podría haber abierto el marcador, pero.

0: Pero bueno, son cosas de partido. Bueno, a seguir peleándola en lo tuyo, en lo personal. Trabajaste por este momento, mucha pretemporada y esperando. Y muchas veces los chicos bajan a la primera local y se bajonean. Pero bueno, se te termina dando y bueno, y a ver cómo puede Racing levantar este momento, porque vos sos parte de las inferiores, producto de Racing y también debes estar sufriendo este momento.
1: Sí, sin duda. Siempre hay que estar preparado para las situaciones. Me tocó jugar el fin de pasado en la local y ahora debutar acá en Primera División. Hay que estar preparado siempre en la cabeza para las situaciones que te tocan afrontar. Y bueno, de esto salimos todos juntos. Lo empezamos nosotros, lo estamos haciendo nosotros y sin duda lo vamos a sacar nosotros adelante como plantel.
0: Bueno, Guido, felicitaciones nuevamente y buen regreso.
1: Muchas gracias.
0: Bueno, ahí pasó la palabra de Guido Pache, uno de los últimos, por no decir, me parece el último jugador, ya está cuerpo técnico, pasó Ramiro Torres por atrás, que habitualmente no hace las declaraciones, como decíamos al principio, ¿no? Pablo Mota, el que lo hace.
2: Estupendo,
0: así que
2: Juan.
0: Cerramos acá un contraste, ¿no? Del fútbol, la alegría de Lautaro Ávila de tener 90 minutos de primera en su carrera, de Guido Pache, uno que cubre hace unos años ya el club, sabe lo que cuesta en estos momentos, chicos que hicieron tal vez 3-4 veces la pretemporada, muchos minutos en Liga Cordobesa, y que esperan este momento, y que bueno, se da, fíjate las casualidades de la vida, se lesiona en la última práctica Gaspar Vega, viaja al último momento Guido Pache, hoy se lesiona Liniki y le aparece esa oportunidad. Estaba siempre listo Guido, y bueno, hoy le tocó justamente saltar al campo de juego como lo hizo Lautaro Ávila.
2: El contraste,
0: me parece que podemos ya, estamos en condiciones de cerrar acá.
2: Sí, el contraste es el mal resultado de Racing, la mala actuación, especialmente el segundo tiempo, con el brillante trabajo tuyo ahí en la zona de vestuarios. Te mando un abrazo, Juan, impecable tarea como siempre.
0: Perfecto, muchas gracias, Maxi. Ahí voy al rescate para bajar las valijas.
2: Venga, que lo preciso. Están con la llave acá esperándome para cerrar la cabina. Venga un minuto que lo precisamos por aquí arriba. Bueno, nos estamos despidiendo, Nico. Estamos cerrando el trabajo aquí de cabina. Ya viene Juan Pablo Estela. No lo tengo todavía ahí para saludarlo.
3: Pero estoy firme hace rato.
2: Ah, bueno, ¿cómo anda, capitán? ¿Bien?
3: Creo que estoy más en llama que Toto Wolff cuando se pelearon hoy Russell y Antón, el chico, el italiano. Pero bueno, tranquilo, todo fluye.
2: ¿Por qué? Tranquilo,
3: no,
2: bueno.
3: Yo estoy tranquilo, estoy tranquilo. Chicos, si Racing no reacciona jugando como jugó así, peleé el descenso hasta la última fecha, ¿eh? Una banda, ¿eh? Bueno. Pero bueno.
2: Sí, sí.
3: Es así. Aparte, muy blandito mentalmente el equipo, ¿eh? Ese es el gran problema. Flojito desde lo espiritual. El primer cambio, se acabó el partido. El que le hace el primer gol ganó, ya está ganado el partido y no es. Pero bueno, qué sé yo, ya está. Ya se han dicho absolutamente todo, Maxi. Así que buen regreso a Capital.
2: Un abrazo, Juan Pablo. Bueno, nos vamos escuchándolo a ustedes con esto que arranca a partir de ahora esta edición especial con toda la expectativa y sabiendo el gran trabajo que se viene adelante de todo el equipo de fanáticos para la gran final de mañana.
3: Bueno, tal cual, ni más ni menos. Abrazo para vos, abrazo para Juancito. Nico, ¿te queda algo para cerrar la transmi formalmente, sí, y ya arrancar la gran previa?
4: Nueva Chicago empató agónicamente frente al Gasolero. Gol de Sebastián Cosimano para poner el 1-1 definitivo. Y ya en casi 20 minutos del segundo tiempo, Atlético Rafaela le gana 1-0 a Midland con gol de Albertengo.
3: Señoras y señores, ya está Sebastián Brusco, ya está Marcelo Chaco Mándaras, desde muy temprano está Nicolás Curti, desde recontra súper temprano está Tomás Tolaba, que será el responsable de la puesta al aire. Terminó la transmisión de Racing, cortina musical, algunos temas, cambiamos el escenario y nos metemos en la gran final. Día histórico para Córdoba, fin de semana histórico. Uno de los nuestros juega una final y la juega aquí en Córdoba. Y tiene chances reales y concretas de soñar a lo grande. ¿Podrá ser o no? Lo vamos a saber recién mañana. Belgrano River es lo que nos convoca. Y hasta cerca de las 21:30, depende vaya la conferencia de prensa oficial, vamos a estar al aire charlando con protagonistas, escuchándolos a ustedes, leyendo mensajes, lo de siempre. En Fanáticos, en La 2, esperando por el sueño pirata.

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1: ¿Qué tal, señora? Así me gusta, ¿ves? Con una sonrisa, está lindo el día, está lindo su rostro. No siempre se puede vivir con el ceño así, apretado. Yo creo que alguna vez hay que pensar en la salud de uno. Pensando en nuestra salud es que estamos aquí, en AM970 LB2. Ya, abriendo de par en par la ventana.
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7: Una desarrollista cordobesa apuesta a cambiar la forma de financiar obras. El León inauguró Torre Aurus, el primer edificio de Córdoba, financiado a través de un fondo común de inversión cerrado inmobiliario, una herramienta que conecta ahorro privado con proyectos de construcción a gran escala.
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1: Había propuesto traer un metegol acá, pero todavía no lo tenemos.
2: Recreíto también de algunas factoritas ricas,
1: ¿verdad? Estamos hablando de diversión. Vos todo factura. Lo llevás por el lado de la comida.
2: No. ¿Y cuando vos comes una factura, la comes enojada? No.

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0: ¿Podrá Belgrano ganar el máximo certamen que tiene el fútbol argentino en estos tiempos? ¿Podrá voltear a uno de los grandes del fútbol mundial y al más ganador de nuestro fútbol, que es River? El destino hizo que la gran final se juegue en el Mario Alberto Kempes. 25.000 y chironas, las almas que estarán de celestes y otras tantas vestidas con el color blanco y rojo de River. ¿Volverá a ganar River? ¿O Belgrano escribirá una de las páginas más importantes de su historia, la más importante, la más trascendente del fútbol de Córdoba y una de las más importantes del interior del país? Digo una de las más importantes porque de un tiempo a la fecha Independiente Rivadavia ganó una Copa Argentina. La ganó Patronato, la ganó Central Córdoba de Santiago del Estero. Y nuestro fútbol le ha dado, con este formato muy discutible, chances a equipos que otrora jamás hubiesen tenido oportunidades. Platense es otro ejemplo vivo, reciente. De hecho, el Calamar está jugando la actual Copa Libertadores de América. Bueno, de eso se trata la historia. Nosotros nos preparamos para una gran previa hoy. La excusa de hacer el programa hoy era muy simple, de estar en un rato nomás ya en vivo con el banderazo de Belgrano. Van a llenar los hinchas de Belgrano la cancha, va a parecer que el Pirata está jugando hoy y recién juega mañana. Estar en el banderazo, si va la gente,
2: ¿cómo no gusta a nosotros?
0: Es sentido común. Si va el hincha, si el hincha se moviliza porque dimensiona que es algo que nunca jamás vivió y que vaya uno a saber cuándo volverá a vivir, si va la gente, ¿cómo nos vamos a ir nosotros? Si el público de River se moviliza una vez más para recibir aquí en Córdoba, como lo hace en cualquier lugar del país, a su plantel, a sus jugadores, a algunos jugadores de mucha experiencia u otros pibes que recién están jugando sus primeros partidos, si la gente con el frío se agolpe en la puerta del hotel, ¿cómo no vamos
2: lo
0: a estar nosotros?
2: Estar ahí.
0: De eso se trata. Entender qué pasa este fin de semana en Córdoba es solamente comparable al enero del 78, cuando Talleres pudo definir de local, en aquel entonces en Barrio Jardín. Bueno, hoy, 40 años después, pasa con el rival de toda la vida, con Belgrano, y va a definir, no en su escenario, pero en una cancha que la conoce como tal, pero si llega a pasar lo mejor o lo peor, festejarán o llorarán en su vereda, con su vecino, en el patio de su casa, en el jardín de su casa, en los lugares emblemáticos de festejo, de llanto, porque el fútbol y la vida se trata de ganar y perder, y nada es para siempre, simplemente es un juego, pero un juego que despierta una pasión fenomenal. Por eso lo menos que nosotros podemos hacer es acompañar ese sentimiento de la gente, es estar ahí al pie del cañón, detrás de un sueño, detrás de una ilusión. Y mañana lo vamos a vivir también de esta manera. Somos un equipo, trabajamos como tal, disfrutamos hacerlo de esa manera y nos encanta porque somos todos recontra futboleros. Y de eso se trata. Brusco, qué ansiedad. ¿Cómo está la gente? ¿Cómo anda, querido José Sebastián?
2: Muy bien, muy bien. En un partido que tienen posibilidades ambos equipos de ganar la final. No hay ninguno que venga como Cuco, no hay ninguno de los dos que venga como el que se lleva todo puesto, sino es un 50-50.
0: Sí, sí, sí, no, no hay uno. A ver, utilicemos el mismo ejemplo del 2011, no es que River era Goliat y Belgrano era David, a ver no. qué onda, y que metió un batacazo de novela y que generó lo que generó. Esta vez va en igualdad de condiciones.
2: Sí, sí.
0: Va en igualdad de condiciones.
2: Con algunas armas positivas para un lado, con otras armas tiene el otro equipo, pero midiendo fuerzas creo que es un 50%, 50-50.
0: A media mañana de la jornada de hoy, pisó suelo cordobés. Carreteó casi 900 kilómetros desde la pujante Resistencia, capital de la provincia del Chaco. Recorrió gran parte de la Mesopotamia argentina. Bajó por Santa Fe,
2: trajo los
0: zona
2: stickers
0: de Pampa Húmeda. Sí. Entró por San Francisco y comenzó a desandar el territorio cordobés hasta llegar a un pueblo hermoso, bello, que lo ha adoptado ya como propio, que es el pueblo de Tandil. Llegó hoy valija en mano, mochila que no sé por qué pesa tanto al lomo, trajo la antena satelital bajo el brazo
2: y dijo, quiero un café.
0: Y cuatro criollitos. No.
2: Semejante viaje.
0: Les juro, les doy mi palabra que no exagero en nada. No descontextualizo en nada. Bueno, fue real. Y pidió manteca. Y a diferencia de otras veces que pide mermelada.
2: Sí, a la vieja usanza.
0: No, ahora pidió dulce leche.
2: Ah, bueno.
0: O sea, claro,
2: tenía que estar fuerte.
0: Día de viaje. Sí. Señoras y señores, ya está en Córdoba el señor Marcelo Chaco Mántaras, que pidió tener una concentración también. De
2: doble.
0: Convenció que nosotros somos Cielinque, Caudé. Y ya está Chaco con nosotros. Hola, Mántaras, bienvenido.
3: ¿Cómo andás, Juan? ¿Cómo andás, Eva? Toda la gente, qué placer estar en la antesala de una gran final, la que vamos a tener mañana a través de LB2 y con todo el equipo de fanáticos, muy tempranito, como lo decía Juan, desde el mediodía, iniciando la transmisión. Yo imagino a los hinchas, ¿no? A los de Belgrano y también a los de River, ya mirando el reloj que sean las 12:30, porque a las 12:30 en punto se abre el Kempes. Está previsto que la habilitación del estadio va a ser 12:30. Nosotros vamos a estar media hora antes iniciando la transmisión y ya la gente
2: va a empezar a entrar.
3: Seba, prendió la radio, prendió el LB2.
2: Sí, sí, con la diferencia que los hinchas de Belgrano tienen un momento para descargar algo de ansiedad en el banderazo que está haciendo
3: claro,
2: en este momento.
3: El que van a hacer un ratito. Pero bueno, imagino a los hinchas piratas o los hinchas de River todos pendientes mirando la hora, porque 12:30 de mañana se abre el portón y entran al Kempes para palpitar una final tremenda, histórica, puede ser histórica, ya lo es, la ubicación de Belgrano en esa posición de finalista, así que será un domingo realmente maravilloso.
0: Lo único que no conté de la entrada triunfal de Mántaras hoy a Tito Bar, tampoco exagero, que Brusco, que ya lo conoce, ya lo voy olfateando los horarios, veo el celular y escribe en el grupo, ¿ya llegó el gordito?
2: No, eso último no, ¿ya llegó?
0: Sí, escribió, no me dejé mentir. Bueno, de eso se trata, señores. Estamos felices, estamos contentos. Ya nos vamos al gigante de Alberdi en un rato, en la zona del quórum, donde a esta hora está toda la prensa del país retirando acreditaciones y demás y preparándose para la conferencia donde hablarán los capitanes Lucas El Arrayán y Lucas Martínez Cuarta. Ahí va a estar Nico. Y en un rato el propio Chaco Mántaras hará un pequeño sprint aquí desde la zona norte, donde estamos ubicados nosotros, en el Cerro de las Rosas. ¿A cuánto está? ¿Cinco minutos?
2: Cinco minutos
0: donde está la radio y la concentración de River. Técnicamente también estamos re cerca de la concentración
2: de
0: Belgrano, de la cancha de Belgrano, del mismo Kempe. Estamos en un lugar estratégico realmente muy lindo y hermoso. Así que nos vamos a acompañar aquí hasta las 21:30, minutos más, minutos menos, redondeando esta gran previa y acompañando al hincha de Belgrano principalmente. Y al hincha de River, porque obviamente nosotros transmitimos fútbol y aquí en Córdoba hay muchos hinchas de River, pero todos entienden cuál es la onda nuestra. Nosotros somos muy Córdoba. Nosotros transmitimos mañana a Belgrano con las mismas ganas que hoy fuimos y transmitimos a Racing y perdí otra vez la Academia. Y así vamos a transmitimos Talleres el miércoles en Copa Argentina, vamos a ir el otro finde, cualquiera sean los resultados, a Santiago del Estero, a Rosario y demás, acompañando al propio Belgrano y a Instituto en Copa Argentina. Bueno, la gente, querido José Sebastián, ¿se comunica qué número?
2: Al 3518-157-997.
0: Hola, fanáticos. La tripulación ya está lista rumbo a la final. Que salga tremendo programa como ya estamos acostumbrados. Los nervios son muchos. Aguante, mi Belgrano querido. Dice Susana. Hola, JP y equipo. Qué bueno que salgan con un programa un sábado. El Cienciano de Perú no había ganado nunca un torneo internacional y le ganó a River. Talleres no había ganado nunca una Copa Nacional y se le ganó por penales a River. Mañana Belgrano, que nunca ganó un título de primera, ¿con quién juega? Suenan bien los sábados, sigan así. Esto nos dice José Montoya.
2: ¿Cómo están en todas, eh?
0: Y todo es cierto, ¿eh?
2: Sí.
0: No, no es un deseo, está basado en hechos reales. Siempre con fanáticos, nos dice Miguel Astegiano, que nos está escuchando. Otro que nos manda una foto
2: desde el gigante,
0: que hay en el gigante. Ya nos vamos hacia allá, señores.
1: Para cantar esa canción, terminarse,
0: bueno,
1: tiene el cuero bien curtido.
0: Bueno, ¿Tiene que ver Donald Trump con esto? No, es para
2: nosotros. No, debe ser para otro programa, claro.
0: Bueno, señoras y señores, está Matías Rivero, el gigante de Alberdi. ¿Cómo es la movida, Mati? ¿Cómo estás? Buenas tardes.
4: Ustedes, aquí estamos en el gigante de Alberdi, pisando el banco de suplentes, literalmente, del ruso Ricardo Sielinski. Estamos al costadito del banco de suplentes, en una especie de corralito que se ha armado aquí. Créanme que el clima a esta hora, faltando casi 50 minutos para que el plantel llegue y salga a la cancha, ya es un entorno de un partido de cancha completa casi, No falta casi nada para que se termine de cubrir todas las cabeceras. Está realmente bastante colmado. A diferencia del banderazo anterior, que la parte del sector super celeste se ha reservado pura y exclusivamente para llegados, familiares de los jugadores que van a salir a la cancha a recibir el cálido aplauso y el recibimiento de los hinchas. El resto ha sido para hinchas en general abierto, así que de a poquito seguramente se va a terminar de completar el estadio, que ya le acaban de prender las luces, y mucha gente con bombo, gorro, bandera, aquí va a haber humo de colores. Bueno, en fin, se prepara para un recibimiento épico de la gente hacia los jugadores de Belgrano.
0: Bueno, Mati, espectacular, o sea que la cancha ya está llena, las cuatro tribunas estamos hablando, casi llena.
4: Sí, justo estoy con mi amigo Matías Cepeda, el negro del clima, que le va a mandar un videito a Nico para que tenga el paneo general de lo que es la cancha. Hoy, por ejemplo, la popular, a esta hora, no entra nadie, está totalmente completa lo que sería tribuna Cuellar baja, casi completa, simplemente alguna butaca en la punta. Arriba la Cuellar alta tiene algunos lamparones, a esta hora puede seguir ingresando tranquilamente gente. La preferencial a un 85% y lo que sería tribuna Heredia, salvo la super celeste, el resto casi todo completo.
0: Bueno, Mati, micrófono abierto. Todo lo tenés vos ahí, todos los protagonistas, charlar con la gente, con dirigentes, con allegados, con exjugadores, con todo el mundo. Esto está hecho y concebido para que te luzcas, para que hables con todo el mundo. Salís maravillosamente bien, es buenísimo el sonido y por eso estamos haciendo este programa especial, esperando la gran final de mañana. ¿Lo tenés al negro del clima ahí cerca?
4: Sí, acá lo tengo conmigo. Está atravesando uno de sus peores momentos de ansiedad de la vida. ¿Cómo anda, Matías Daniel?
5: Muy bien, muy bien. Ahora sí con ansiedad. No nerviosismo, sino ansiedad que está creciendo.
4: Bueno, mira, te conecto con los chicos. Tenés mi celular. Te conecto con los chicos para que puedas hablar con ellos. Seguramente ahí está Nico, está Juan Pablo, para que te puedan preguntar lo que quieran. Ahí se pone el auricular. Chicos, lo escucha el negro del clima.
0: Negro del clima, los chicos tenemos 52 años. Quien te habla, Brusco 51 y Mántara 53. Tan grandes los chicos, pero bueno, estamos firmes acá.
5: Como debe ser, como siempre, están siempre.
0: Che, negro, escuchá, ¿cómo es el clima mañana? ¿Cómo es el pronóstico?
5: El pronóstico va a estar exactamente igual que este momento. El cielo mayormente celeste. Van a haber algunas nubes, sobre todo la tarde, noche. Y el vientito este fresco se va a sentir muy fuerte en el Kempes. Ya siempre hay viento allá, como les digo siempre, siempre hay viento en el Kempes. Mañana un poquito más y estamos dentro de una masa de aire bien fría. Así que para camperita, una bufandita, un cuellito, algo de eso.
0: Bueno, sobre todo en la Ardiles, que va a dar la sombra. Bueno, ahí van a estar los hinchas de River. La gente de Belgrano en la Gasparini va a tener, me parece que sol prácticamente, negro todo el partido. O sea, desde ese punto de vista el clima los va a acompañar.
5: Sí, va a estar excelente, sumado al calor de la gente de Belgrano. A las 3, 4 de la tarde la máxima del día, 15, 16 grados. De ahí empieza a bajar hacia el final del partido, hasta unos 10, 8 grados. Así que vayan abrigados, dejen la camperita a mano.
0: Ay, se nos interrumpió.
4: ¿Ahí, bueno, escuchan?
0: Ahí está, dale.
5: ¿Sale?
0: Sí, sale,
5: les decía,
0: dale.
5: Mínima, empieza el partido 16, 17 grados más o menos, y desde ahí empieza a bajar, se va el sol y llegamos más o menos 8, 9 grados, más el vientito ese que se siente bastante frío, camperita, bufanda y aguanta, y ojalá que terminemos bien.
0: Bueno, listo, negro, éxito, gracias por tu onda, gracias por acompañar siempre a fanáticos. Y felicitaciones por tu inventiva, por tu inteligencia, por tu carisma y para estar, inventar tu personaje, negro del clima, y que te vaya tan bien, te lo mereces.
5: Muchas gracias, porque sé que me bancan desde el principio y yo a ustedes, así que a seguir juntos.
0: Esto demuestra también otra cosa, Brujo. Los negros son bandidos.
2: Sí.
0: Son busca vida los negros, ¿no, Mati?
4: Totalmente. Bandido el 1000%.
0: Está bien. Bueno, de eso se trata. Nico está en el quórum. La prensa del país está retirando acreditaciones. Se prepara la conferencia de prensa. Hola, Nico, ¿cómo va?
6: ¿Qué decís, Juan? ¿Cómo andás? El placer de saludarte a vos en este programa especial por la final de esta liga profesional. Les voy a llevar una tranquilidad. A esta hora, todo el equipo de fanáticos ya tiene su pulserito y su credencial. Ya tiene todo listo. Un problema menos. Ya está solucionado, un tema menos. Está todo listo, está todo sumamente resuelto. Así que desde ese lado nos quedamos con la tranquilidad de que una parte del trabajo ya está. Ahora falta la otra parte, esperar 2 horas y 25 minutos nada más por lo que va a ser la conferencia de prensa donde van a hablar el chino Lucas Martínez Cuarta y el chino Celarrayán. Son los dos protagonistas, los dos capitanes de River y de Belgrano. Así que aquí esperando en un ratito ya, una vez que finalice la entrada de acreditaciones y podamos charlar con algunos colegas, charlaremos con los de aquí, con los de allá, con los que no tienen, entre comillas, nada que ver con Belgrano y con River, porque vienen de distintos puntos del país, así que con todos ellos estaremos charlando en este programa especial, edición final de Fanáticos.
0: Bueno, excelente, marcando presencia, ¿se mantienen los horarios de llegada de River, de conferencia, de toda esa historia?
6: Todo normal, todo tranquilo. River estaría llegando a Córdoba alrededor de las 19:30 aproximadamente aquí, muy cerquita de donde estamos nosotros, en el aeropuerto, que estamos muy cerca aquí en el Hotel Quórum, y después el resto, todo con mucha calma, 20:45, lo que es la conferencia de prensa. Hace un rato me dicen, 17:15 llegó Falcón Pérez y comitiva. Así que todo de a poquito, muy tranquilo, se está empezando a formar parte aquí en Córdoba, en la ciudad, en la provincia, y todo lo que tiene que ver, obviamente, con esta gran final de la Liga Profesional entre Belgrano y River.
0: Bueno, excelente, ya volvemos con vos, al igual que Matías, micrófono abierto, tenemos todo el tiempo del mundo para charlar con protagonistas, enseguida vamos a charlar con varios ex Belgrano que viven con mucha expectativa esta gran final. Y esa es otra gran virtud de Belgrano como idiosincrasia del club. Los que nacieron en el club y muchos que han venido se identifican plenamente con la causa.
6: Juan, un segundo nada más, perdón muchachos, pero nos paramos acá, prendimos el micrófono y saben quiénes llegaron los fanáticos. Porque ya hay 3 personas, que ahí estamos todo el día escuchando las 2. Todo el día escuchando fanáticos. ¿Cómo anda, amigo? ¿Cómo es tu nombre?
7: Juani.
6: Juani, ¿con quién estás?
7: Con mi mamá, mi papá y mi hermano.
6: ¿Ustedes escuchan? ¿Cómo le va? ¿Todo bien? ¿Se anima a hablar? Ya no hay vuelta atrás. ¿Cómo es su nombre? ¿Todo bien?
8: Andrea, todo bien, sí.
6: ¿Todo el día con la 2?
8: Todo el día. Salimos de casa, escuchamos a Javi, después escuchamos a Gerardo, a Gavitecio, Silva y ustedes siempre porque los chicos juegan el rugby, así que en el trayecto de casa, llevarlos al club y a la vuelta, fanáticos siempre.
6: Juan, oyentes, esto habla por sí solo, ¿eh? Acabamos de hacer la primera salida. ¿Cuánto pasó desde que dije hola? Nada. 1 minuto, 2, 3 y aparecen los fanáticos. Estamos en todos lados, no los fanáticos solamente del fútbol, los fanáticos de la radio. Le gusta mucho la radio, le agradecemos mucho realmente que nos escuchen y que nos acompañen y que hayan venido a saludarnos.
8: Bueno, muchas gracias. Personalmente voy a agregar algo. En mi familia, todos periodistas deportivos. Mi papá, Víctor Walter Villar, no sé si lo ubicarán, de la época de Venezuela.
6: Sí. Trabajó. Juan Pablo dice que sí.
8: Bueno, trabajó en los SRT. Y bueno, yo crecí con el fútbol, el básquet, le contaba a mis hijos. Yo soy periodista, pero no ejerzo. Me dedico a otra cosa.
6: ¿Tenemos un lugar?
0: Sí, pasamos con la señora.
6: Pará, que le paso auricular. Ese va en el derecho. Juan. Ya Andrea te está escuchando.
0: Andrea, ¿cómo estás? Un gusto. Juan Pablo,
8: hola,
0: mi nombre.
8: Hola, Juan. Un gusto, estoy como emocionada un poco.
0: Tu papá es un prócer de la profesión en el periodismo. Acá. Está entre las grandes personalidades de todos los tiempos del periodismo deportivo de Córdoba.
8: Sí, la verdad que sí. Mi papá trabajó en los SRT. Bueno, tengo recuerdos de mi infancia hasta los 15, 16 años, que lo acompañaba a todos lados, era fanático de Atenas, de Racing de Córdoba, pero seguía todos los clubes. Bueno, tengo recuerdos imborrables, la verdad, que vengo acá a acompañar a mi marido y a la familia, que son fanáticos de Belgrano, somos. Y bueno, no sé, me trae muchos recuerdos.
0: Fíjate que en esa época era Brizuela en la vieja LB2, un prócer, tu papá en Radio Universidad, los Marquín en la vieja LB3, o sea, estamos hablando de época sí. de oro, el Chino Torre, o sea, época de oro del periodismo de Córdoba.
8: Sí, yo iba con mi papá de chiquita cuando estaba ahí en el pasaje Muñoz. Claro. Me acuerdo que entraba y bueno, yo me portaba bien, así que mi papá me dejaba entrar al estudio, me quedaba ahí abajo de la mesa, entre las piernas de todos, y la verdad que me encanta acordarme de todo eso. Ya va a ser, este año él murió en el 2007, ya va a ser 19 años, pero bueno, el recuerdo que él me dejó de lo que es el deporte, el periodismo, algo que no, que la verdad que no se olvida.
0: Bueno, Andrea, la verdad que nos honra muchísimo que nosotros recién arrancando en LB2, una radio que no hace falta que a vos te expliquemos que tiene mucha más historia que todas las otras juntas, porque es Córdoba, como lo son todas las otras radios, obviamente. Sí, pero LB2 supuesto, está sí. cerca de entrar en su año del centenario, va a cumplir 99 años, y que vos que te hayas criado en esto de escuchar radio a la vieja usanza, como somos nosotros, nos hayas elegido, vos, tu familia, la verdad que nos honra, y la verdad un gustazo haber hablado con vos.
8: Bueno, lo mismo digo, estoy muy contenta, me voy a acordar no solo de la final de Belgrano y River, sino también de que participé acá en este programa.
0: Dale, te mandamos un beso.
8: Me voy a acordar toda la vida.
0: Bueno, un beso, Andrea, gracias.
8: Bueno, un beso a ustedes y los seguimos escuchando.
0: Bueno, muchas gracias. Bueno,
8: chao, gracias, Juan Pablo.
0: La locura de fanáticos. Sí, sí, chicos, sí. Dimensionenlo. El padre, bueno, no sé si vos tenés noción, pero el padre,
2: sí,
0: un prócer,
2: sí,
0: obviamente.
2: Sí, sí, sí.
0: Esto nos honra mucho, Mántaras. Nos honra, son pequeñas cosas, pequeños gestos, pequeños momentos para ir teniendo bases sólidas y sí. crecer, con las buenas y las malas que tenemos. Por ahí hay transmisiones como la de hoy que nos cuestan mucho, pero la tenemos que sacar adelante. Es parte de esta historia.
2: Parte de esta historia. Sí, parte de trabajo, de un trabajo.
0: Es un trabajo.
2: Claro.
0: Es esto, sí. Es un trabajo. Escuchen a Marcos Bainotti, canción emblemática del hincha pirata, escuchen.

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0: motoquero. ¿De dónde eran? Buenos Aires.
1: Benavides.
0: Das. No trajiste. 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

0: Como fanático suena la 2, camino a la gran final que mañana va a relatar el señor Marcelo Chaco Mántaras. Mensajes de la gente, querido Mántaras, ¿a qué número?
1: 3518-157-997.
0: Hola chicos, estoy en el Gigante y lo vi a Mati Rivero. Éxitos en la transmisión. Ya volvemos con Mati para charlar con la gente, para charlar con todos los protagonistas del mundo belgrano. ¡Qué ansiedad, por Dios! Saludos y léelo. Están asustados los detalles, dice. Yo lo leo más sutilmente, Mántaras, porque si no se la agarran conmigo. Yo entiendo el juego, el folclore, pero viste que muchas veces se mata el mensajero. Hola JP, soy Luisi, estamos yendo al Gigante. A ver, pará que se me perdió. Estamos yendo al Gigante con mi papá a hacerle la aguanta al pirata. ¡Vamos, que mañana ganamos! Más mensaje de la gente, hola JP y equipo, felicitaciones por ir a cada cancha, sea donde sea. La verdad que es para felicitarlos, no cambien esa forma, porfa. Aguante mi River querido, dice Héctor, desde Alto Alberdi. Mirá vos, en el corazón del barrio Alberdi, obviamente hay hinchas de River, porque hay hinchas de River y de Boca en todas partes del mundo. ¿Qué pasa en el Gigante, Mati?
2: Bueno, acaba de ingresar el Luis Partima, recién ingresó a la zona de lo que es banco suplente. Lo tenemos a literalmente 12, 15 metros. Le hicimos señas para que venga. Me hizo un pulgar arriba. No sé si vendrá o no, pero lo cierto es que el corralito lo tenemos muy cerquita de él. Ya a esta hora, chicos, y seguramente si hay alguien que está escuchando a las 12 aquí en la radio, no me va a dejar mentir, estadio a un 97% completo, llena la tribuna preferencial, la parte alta de la preferencial, la gente parada casi sobre la tapia. Tribuna Heredia completa, salvo el sector superceleste y lo que es Cuellar, baja completa, arriba apenas un puñadito de clarito, pero nada, para que entren apenas 100 personas y la posibilidad ahora de estar en la tribuna. Bueno, viene Luifa para charlar con nosotros. Vamos a agradecer obviamente la gentileza y le vamos a poner auricular a ver si se puede conectar con ustedes, chicos. Bueno, Luifa, qué fiesta que armaron, ¿eh? Estamos en vivo para fanáticos.
3: La gente, es increíble. Lamentablemente mañana solamente entran 25.000 de la parte nuestra. Es la única tristeza, pero bueno, el fútbol es esto. Sabíamos que una final en una cancha compartida, nuestra gente no podía ir. Y bueno, esperemos que las cosas salgan bien y después podamos hacer algo para toda la gente.
2: Sabíamos que iba a venir mucha gente, pero estadio completo y gente que va a quedar afuera de este ritmo.
3: No, esto es increíble. Increíble. Creo que hay que jugar por toda esta gente que viene, que la mayoría mañana lo va a estar viendo por televisión.
2: ¿Qué te genera todo esto? Mirá lo que es esta cancha.
3: Y un compromiso enorme más todavía. No tengo mapa entregado. ¿Por qué Belgrano llegó a esta instancia? ¿Por qué? ¿Y por qué es uno de los dos mejores equipos de la apertura? Acá llegan los mejores. Y después tenés el mata-mata y fue el mejor en el mata-mata. Partido de 90 minutos, mañana 120, penales, ¿qué imaginás? No sé. Yo creo que mañana va a ser un partido competitivo con un rival poderosísimo. Hoy estaba viendo la diferencia del costo de los planteles. Y bueno,
2: mañana juega con la mitad que no juega eso.
3: Pero la mitad que no juega el doble o tres veces más que nosotros. Pero no, mañana humildemente como siempre a entregar al Belgrano en una fecha histórica, en una instancia histórica, a presentar el mejor Belgrano.
2: ¿Con qué palabra o qué frase describís esto, Luifa?
3: Y esto, estamos a un paso de la gloria. Hicimos un gran camino para llegar acá. Creo que la gente por eso viene hoy a agradecer. Pero estamos a un paso de la gloria.
2: Así es. Bueno, ahí está. El Luifa, chicos, que habla con los colegas. Lo escuchó un poquito más.
3: Hoy tiene la posibilidad la gente que capaz que no entra a la cancha porque no tiene plata para... El hincha de Belgrano que no tiene plata para pagar ni la cuota societaria ni la entrada. Hoy viene ese, así que es una linda forma de belgranizar.
4: El otro día dijiste, la gloria no tiene precio, me parece que es un mensaje que entendió a la perfección todo Belgrano.
3: Entiende todo Belgrano. La gente entiende todo. Un gusto.
4: Rifa, ¿qué daría el Rifa jugador por jugar mañana los 90 minutos?
5: Yo dije, los 90 no puedo. Pero jugar 10, 15 minutos, sí. La verdad que esto es lo más hermoso. Y hoy soy presidente, pero sigo teniendo el corazón de jugador.
2: Rifa, al final el Cuti, ¿puede estar mañana en la cancha?
5: No sé si va a ir. Pero bueno, surgió un trascendido. La verdad está entrenando en nuestro predio porque se está preparando para la selección. Él está lesionado. Y hoy tiene que prepararse lo mejor posible para la selección.
2: Bueno, ahí está, chicos. Luis Fartín, mis compañeros, dándose impresión en lo que es el partido de mañana. Así que adelante ustedes, chicos.
0: Excelente, excelente, Mati. Matías Rivero, ustedes que tienen un lugar asignado para estar ahí en la cancha, en el gigante, ¿cómo es la forma? Bueno, ya lo recuperamos a Mati Rivero, charlando con el
2: ahí
0: Luifa.
2: Ahí estoy. Me había salido el auricular, perdón.
0: Bueno, ¿a dónde ustedes que tienen un corralito, dijiste, están ahí, en ese sector, en el piso, en la cancha?
2: Claro, imagínate, si fuera, que estás viendo lo de la cabina, abajo a la izquierda, al lado del banco suplente, donde habitualmente van la visita.
0: Ah, perfecto, ahí. Y ahí está toda la prensa.
2: Sí, ahora yo me corrí para que puedan seguir charlando con el Luifa, los colegas, pero acá estamos ubicados.
0: Bueno, listo, Mati, excelente. Así se hace, charlando con todos los protagonistas. Hay ex jugadores, hay gente del staff. ¿Cómo es la historia?
2: Sí, mira, te cuento. Y atrás nuestro, o al frente ahora que me di vuelta, está la tribuna en donde se ubican todos los familiares de los jugadores y algunas invitaciones especiales que van a ubicar lo que es Tribuna Super Celeste. Después el resto es abierto a todo el público, pero todavía no ha llegado ninguna carita conocida, nadie que por ahí digamos, che, acá puedo meter una nota porque es alguien importante, pero seguramente en un rato lo habrá.
0: Bueno, listo. Y si no, charlar con los protagonistas, con los familiares.
2: También.
0: De partidos grandes. Excelente, Mati. Micrófono abierto. Si querés que sigamos escuchando al Luifa, lo hacemos. Bueno, de eso se trata. Estamos viviendo la previa de la gran final. 15:30 rodará la pelota. Ojalá que Yael Falcón Pérez esté a la altura de las circunstancias. Supuestamente tiene condiciones como para eso, pero ha tenido algunos partidos muy malos. Ha sido muy cuestionado, puntual y casualmente por los dos clubes que juegan mañana, tanto River como Belgrano. Pero de eso se trata la historia.
1: Partidos de 90, 120 penales, sí, sí. Mañana.
0: A mí me encantaría que sean 90.
6: Sí, sí, indudablemente que sí, pero puede pasar de cualquier cosa.
0: Bueno, Malta, vos venimos
1: de la paternal épico, de penales.
0: Memorable, sí. Con situaciones absolutamente cambiantes, hasta incluso en la definición por penales. River vivió uno similar ante San Lorenzo y absolutamente también de alternativas muy cambiantes, donde en ambos casos parecían que miraban por tele y escuchaban, sí, por radio la definición.
6: Y en los últimos minutos, segundos.
0: Y la historia hace empatan, que, sí, que estén ahí. Sí. Bueno, noticia de último momento en el ámbito del fútbol argentino. Un golpe de escena trascendente en el Racing Club de Avellaneda.
1: Sí, señor, porque ya no es más el técnico. Gustavo Costa fue echado, despedido de Racing. Así que es la noticia. El gran Gustavo Costa ya no es más técnico de Racing. Decisión de Milito y la comisión directiva de despedir al técnico de la academia.
0: Bueno, ya vamos a ampliar todo esto. Y lo último, recordemos la clasificación para el Gran Premio de Canadá, Fórmula 1 Internacional. Clasificó en el puesto 10 Franco Colapinto. Esto implica que superó la Quali 1, la Quali 2, llegó a la Quali 3. La dupla de Mercedes, Russell y Antonelli, largarán primero y segundo. Después la dupla de McLaren, Norris y Piastri, tercero y cuarto. Hamilton, quinto. Verstappen, sexto. Hadjar, séptimo. Leclerc, octavo. Lindblad, noveno. Colapinto, décimo.
6: Bien ahí.
0: El compañero terminó décimo cuarto. Pierre Gasly. Y recordemos que Franco no pudo girar en el entrenamiento. Sí. O sea, todo, sí, lo de Colapinto fue clasificación de la sprint, la carrera de hoy y directamente la clasifica. Y lo superó en todos los estamentos a su compañero. Recordemos, para aquellos que no lo sepan, que la carrera de sprint largó decimotercero y, uh-huh, terminó noveno. Quedó a un puesto de la zona de puntos, que en sprint son los ocho primeros, en carrera convencional son los 10 primeros.
1: Y a nivel internacional en el fútbol, el descenso del Mallorca de Michelis y el Girona de el Diablito Echeverri. Mallorca tenía la misma cantidad de puntos del Levante, de Osasuna, 42 puntos, pero por el sistema olímpico, que es resultados entre sí, el equipo de Michelis se fue al descenso.
0: Bueno, y se salvó milagrosamente el Levante, donde juega un ex Belgrano, Matías Moreno, que hasta hace tres fechas parecía condenado, tuvo una remontada épica. Es discutible este sistema, porque si fuese por diferencia de goles, Mallorca no sé si se salvaba, pero el que sí, el Levante sí se iba.
1: El Levante tenía, ya te digo, para
0: menos 14.
1: Menos 14. Y el Mallorca tenía menos 10.
0: Sí, pero al medio había otro. Pero bueno, es la forma de disputa de los...
1: El Osasuna menos 6.
0: No podemos organizar nuestro
6: campeonato, tenemos organizar los españoles. Seguramente está organizado hace 5 años esto. Es así la ley, bueno.
0: No, es así. Sí, Mati, al aire, vamos.
7: Ya que están repasando resultados, les cuento que el equipo femenino de Belgrano cayó 1-0 en la jornada de hoy. Fue victoria de Ferro 1-0.
0: Bueno, cayó Belgrano entonces. Mensaje de la gente, Mántalas, ¿a qué número?
1: 351-857-997.
0: Bueno, este mensaje dice, ya salió el colectivo, dice Ale Martínez. ¿Qué colectivo?
6: El de Belgrano debe ser su rumbo a la
7: debe
6: cancha.
7: Debe ser el plantel que está llegando al estadio, seguramente.
0: Ah, son claro.
7: 18:45, llega cerca de las 7:05. Para 7:19:05 ya estará dentro de la cancha.
0: JP, me volviste re loco con el himno de Bainotti y enamorado de ti, del más grande. Gracias Dios por ser pirata, dice Raúl de Barrio Jardín. ¿Cómo están los hinchas, Realmente, ¿cómo están los hinchas? Felicitaciones para los de Belgrano por el campeonato 2026. Le ganaron a River muy bien. Belgrano campeón. Yo le digo, no, chicos, no sé qué de estos son, quieren bufar y toda esa historia. Esto bien entendido, está bueno, está hermoso, está divino. Sirve para que todos crezcan.
6: Sí.
0: Todos crezcan. Ojalá se le dé a Belgrano. Y si no, es el camino. Está claro que es el camino. Enfrenta a un rival muy, muy duro, muy bravo. Escucho el mundo River que creen que River juega de visitante.
6: Sí, mi trabajo.
0: Y que Belgrano es el favorito.
6: Las dos cosas. Y están equivocados en las dos cosas. O lo dirán a propósito.
0: No, obviamente. Crean clima. Esto es parte del juego.
1: Sí.
0: Y Belgrano tiene la responsabilidad de la primera vez.
6: Sí.
0: La responsabilidad de la primera vez. Belgrano nunca jamás en la historia estuvo en la situación en que está ahora.
1: Primer equipo indirectamente afiliado que puede ser campeón. Porque hasta aquí fueron todos directamente, ¿o no? Central, Newell's.
0: En campeonatos de AFA.
1: De AFA.
0: Sí, porque, no, a ver, indirectamente tenés campeones, pero no del certamen, sino de Copa Argentina.
1: Por eso, del de AFA, campeonato de primera división.
0: Sí, el otro día escuchaba discusiones de en torno a los torneos. A ver, vamos a datos objetivos, reales, no es opinión, es dato real. El máximo certamen que tiene hoy el fútbol argentino es este, que definen River y Belgrano, Belgrano y River. Quieren denominar primera parte apertura, hay una segunda parte que es clausura. ¿Por qué es el máximo certamen? Porque es donde compiten los 30 equipos de primera división, que es la élite del fútbol argentino. Simultáneamente a esta apertura y a esta clausura, por una tabla general, hoy Independiente Rivadavia es el líder, se determina el campeón. Después podemos analizar si está bien que la tabla general que no se enfrenten todos, si está bien que la apertura no se enfrenten todos. Es la forma de disputa que hay. Para mí el otro certamen de la misma trascendencia, si se quiere el 1 bis, es la Copa Argentina.
1: Claro.
0: ¿Cuál es la diferencia? Que en la Copa Argentina juegan 15 del Nacional B, 5 del AB Metro, o más, 7 creo que son.
1: Sí.
0: 7 del AB Metro y 7 del Federal A. O sea, es un campeonato, si se quiere trazar un paralelismo, entre comillas, como los viejos nacionales donde jugaban equipos de liga.
6: Sí, pero ahí salís con 8 partidos, salís campeón, si es que te toca.
0: Claro.
6: Menos partidos, digamos.
0: Por eso es el 1 bis. Sí. A nivel premio, todos estos que hemos dicho, apertura, clausura, tabla general, Copa Argentina, te dan el máximo previo.
6: Premio.
0: ¿Qué premio? Que es
6: la libertad.
0: Clasificar a la Libertadores.
1: Sí.
0: Esos son los 4 torneos de élite que hoy tiene el fútbol argentino. Salir campeón de esos torneos, ganar la tabla general, esto que el otro, deriva después en los distintos trofeos donde el ganador de la apertura se enfrenta con el clausura, este después con el de la Copa Argentina, el otro con

0: y vuelta, pero también reconozco que yo no sé si Belgrano, Independiente Rivadavia, Platense, Central Córdoba, Patronato, Talleres, que jugaron finales, los otros lo ganaron, hubiesen tenido chances. Es bueno, más difícil.
1: Es un poco más difícil.
2: Bueno, y mañana la final, el que salga campeón juega un montón de finales de copas y el premio de la Copa Libertadores.
1: Claro, porque juega con el final, con el campeón de la clausura.
2: Sí.
0: Bueno, fíjense lo que significa el partido de mañana. Para Belgrano, primera vez de todo esto que estamos diciendo. Y para River...
2: Volver a la Libertadores.
0: Volver a la Libertadores y asegurarse eso ya en mayo para jugar el 2027. Porque este año River juega la Sudamericana y equipos como Boca y River no jugó a la Libertadores. Es como la
1: fracaso.
0: Es un fracaso.
1: Sí.
0: Es un premio consuelo. Y equipos grandes como Racing, si quedás afuera en la primera ronda de Sudamericana,
1: pasa
0: tiene
1: lo
0: consecuencia.
1: Que pasa.
0: Sí. Limpia la costa, por más que sea un prócer.
1: No, por más que ya lo quería limpiar cuando llegó, ahora tiene excusa como para decirle, váyase, Gustavito.
0: Bueno, fútbol argentino. Mati Rivero, volvemos con vos, el gigante de Alberdi. ¿Qué pasa ahí en el banderazo pirata?
3: Sí, señor, de regreso. Me dicen que el colectivo está muy cerca del estadio, ya llegando aquí en el Julio César Villagra, que créanme, no entra nadie más prácticamente en el estadio. Si yo miro de frente lo que es Cuellar Alta y Cuellar Baja, en Cuellar Alta apenas un espacio para que entren un puñado de 20 hinchas. Después lo demás, todo completo, todo repleto, y ahora empieza a llegar un poquito más de gente aquí al sector Super Celeste. Estamos bien pegaditos en la valla para tener excelente la visual de cuando ingresen los jugadores al campo de juego. Le dieron indicaciones a algunos colaboradores de Belgrano que ya se situaron en la mitad de la cancha. Le cuento a la gente para que sepa, cierre los ojos y escuche. En la mitad de la cancha hay dos bombos. Uno tiene una calavera blanca con fondos celestes y negros. El otro tiene un escudo que dice CAP. Y alrededor tiene cuatro banderas grandes, en colores celestes y negro, donde seguramente los jugadores llegarán. Algunos tomarán control de los bombos, otros lo harán también con las banderas. Lo cierto es que en cualquier momento se prepara todo para el ingreso de Belgrano. El colectivo ya debe estar llegando, ingresando seguramente en algún instante aquí en el Estadio Villagra. En un ratito será una fiesta aquí en la casa de Belgrano.
0: Hola JP, ya son parte de mi familia. Un abrazo grande para tu papá, dice Edgardo Rivero y señora. Edgardo Chaco es el señor que se quedó charlando con mi viejo y con vos.
2: Ah, hoy a la mañana, sí.
0: Hoy a la mañana.
2: Abrazo grande.
0: Edgardo es un hombre que ha trabajado muchos años acá en LB2, en la vieja LB2, en el programa Hípico. Y es muy hincha de Central y obviamente no se escucha. Y esta mañana fue a desayunar a Tito Bar.
1: Sí, lo vi la fotito, sí.
0: Somos completos.
1: Sí, completos.
0: No, somos completos nosotros. Bueno, hay que llenar la panza. ¿Cómo querés que hagamos, Bruco? Buenas tardes. ¿Qué fundamentos periodísticos tiene usted, Juan Pablo, con respecto al partido de mañana? Dice Rubén. Pero mira, acá firma Rubén y acá dice Aldo González.
1: Y bueno.
0: ¿Cuál es? ¿Rubén o Aldo González?
1: Y además, ¿qué fundamento de qué?
0: ¿Qué es? No, opinión de parte. Ya vamos a opinar, tranquilo. Buenas tardes, JP. Vamos, Belgrano, viejo y glorioso. No me ignoren, dice Mariano de Argüello. Más mensajes que ya vamos a estar leyendo. ¿Nico está o no está?
4: Estoy.
0: ¿Y qué onda ahí? ¿Está todo más paz y amor?
4: Mucho más paz y amor, ya me relajé después de tener nuestra primera tarea, así que estamos esperando, colegas siguen ingresando, en un ratito vamos a charlar cuando ya estén tranquilos también, porque nosotros estamos paraditos, al aire libre, está fresco.
1: ¿Llegará el 1, Nico? ¿Llegará el 1 ahí? ¿Parará ahí, sí. Chiqui?
4: Puede ojalá, ser, ¿eh? Ojalá, yo lo estoy esperando.
1: Eso.
4: Ansioso. Yo lo estoy esperando. Yo estoy en la puerta al aire libre, esperando aquí por protagonistas. Los colegas ingresan, retiran sus credenciales, algunos se van, otros se quedan esperando para lo que va a ser la conferencia. Realmente está frío, se los digo abiertamente, ustedes estarán muy bien allí en los estudios centrales, pero aquí está frío y debería haberme traído algún abriguito más, pero bueno, es lo que sucede. Pero estamos esperando, está todo muy tranquilo, en un rato 20:45 está programada la conferencia. Recién me daban algunos datos con respecto a lo que es la logística del plantel de River, sobre todo, que va a llegar, y algunos datos más después de lo que va a ser la vuelta. Pero, a modo informativo, para cuando ustedes quieran, tengo una bomba. Tengo una primicia, algo que absolutamente nadie sabe, salvo los fanáticos. Porque hay un cambio, y me voy a meter en el terreno de Matías Rivero, pero hay un cambio sustancial en el 11 de Belgrano para mañana.

0: Mañana.
1: Opa.
2: Epa.
1: ¿Por lesión o por elección? ¿Por elección o por lesión?
0: Por elección.
2: Bueno. A ver, párate ahí.
0: Hay un cambio que no estaba en los planes.
2: En la formación, en el 11 titular de Belgrano mañana.
0: Exacto. Hay un cambio, hay uno que venía siendo suplente y que se va a meter en el 11 titular. Es más, Mántalas, ¿tenés los stickers? ¿No se te cayeron hoy en el micro?
3: No, los tengo todos, ya está listo.
0: Ya, si querés, te puedo decir nombre y número, creo que de memoria. Te puedo decir, porque borraste y pegues.
2: A ver, para un segundo, Matías Rivero.
4: ¿Juega por la izquierda, Nico?
0: Puede jugar por izquierda.
4: Creo que es el mismo que tenía una lentita.
0: Pero si no lo contaste, perdiste acá, ¿eh?
4: No pasa nada, si esto no es competir.
0: Perdiste.
2: Me encanta. Tremendo, me encanta que presionemos.
1: Que busquemos.
2: Están los dos en lo mismo. Bueno, dale, Nico, ¿quién es? ¿Quién juega mañana de titular que era suplente?
0: Mañana, por la banda izquierda, Juan Martín Velázquez se mete en el equipo pirata y será titular en el equipo de Ricardo Zielinski en lugar de Francisco González Metilli.
1: La pregunta era esa, ¿quién salía?
2: Claro. Pensé que jugaba por Sport. Claro. Mati, ¿vos tenés el mismo dato o estás rumbeado en eso?
4: Mismo dato, sí, porque en un momento cuando pregunté dije, ¿va a línea de 5? No se toca el esquema, va por izquierda Metilli y bueno, ratificamos lo que veníamos diciendo, no llega Licha López y va Falcón por derecha.
2: Bueno, señora.
0: Al arco.
2: Para un segundo.
0: Espero.
2: Lo vamos a presentar. Metamos ritmo de transmisión. ¿Estás listo, Tolaba? Señoras y señores, así formará Belgrano mañana para jugar ante River la final del certamen de primera división del fútbol argentino. ¡Lo presentamos!
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2: Dale, Nico.
0: Excelente, gracias, no escuchaba el anuncio. Al arco, puso número 25 para Thiago Cardoso. Línea de fondo por derecha, 45, Agustín Falcón. En la saga central, el yacaré Leonardo Morales, camiseta, no me la acuerdo. Y también Alexis Maldonado, camiseta número 2. Por izquierda, la 3 de Adrián Sporle. Mitad de la cancha, por derecha, 24, Emiliano Rigoni en el mediocampo, 21 Adrián Sánchez, 5 Adrián Longo, por izquierda el 53 Juan Martín Velázquez en la ofensiva, el 10 Lucas Chino Celarrayán, camiseta 9 de Lucas Pacerini. Ese será el equipo totalmente confirmado exactamente 18:57 del día sábado de mañana del Pirata Cordobés.
2: Excelente, Nico. Está ahí en la zona de conferencia. En un rato vamos y volvemos con vos, con protagonistas. ¿Llega el plantel de Belgrano para el banderazo? Todavía no.
4: Ya debe estar seguramente ingresando, porque hace no más de 2 minutos pregunté y me dijeron a 2 cuadras. Así que ya debe estar ingresando aquí al estadio, esperando por la llegada de los jugadores que mañana van a estar defendiendo lo que es la posibilidad histórica de Belgrano de consagrarse, de buscar algo que hasta ahora en el total de su historia no ha sabido obtener y que no se le había presentado hasta ahora tampoco. Así que bueno, tendrá la gran posibilidad de Belgrano y así será recibido con un marco totalmente completo. Y justamente, mira, hablando de González Metilli, que no va a jugar, lo veo el hermano que pasa por acá. Bueno, mucha gente que está en el estadio esperando la salida del plantel, chicos.
2: Bueno, excelente. La idea, tengo entendido, es que los protagonistas salgan a las 19:05. Según mi reloj, estamos a 6 minutos de ese horario. Por eso es inminente la salida del plantel de Belgrano para el banderazo. Y todo eso lo vamos a vivir por LB2, aquí con el equipo de fanáticos.
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2: La gente se comunica a este programa especial de fanáticos esperando la gran final. ¿A qué número se va?
1: Al 3518-157-997.
2: ¿Estás listo para relatar mañana, Chaco?
3: Todo listo, con la adrenalina que seguramente deben tener todos para una gran final entre Belgrano y River mañana.
2: ¿Te la vas a bancar?
3: Pero claro que sí.
2: Matías Rivero, ¿llega o no al plantel de Belgrano al banderazo?
4: Me parece que es cuestión de minutos, de apenas un ratito nomás para que asome Belgrano al campo de juego. Ya se acercaron casi todos los familiares de los jugadores a la boca de la manga. Se prepara prensa gráfica y audiovisual para recibir a Belgrano, que viene en la previa de un partidazo, partido histórico para el mundo pirata.
2: Mañana va a relatar Marcelo Chaco Mántara. Vamos a estar en los comentarios junto a Seba Brusco, con Nico, con Mati, con Javi Collado, con Nico Curti, con el Mumo Orsi, con todo el equipo a pleno, con Facu Frígola, todos, con Juan Manuel Espontón, todos viviendo un partido de esos que seguramente serán inolvidables para la historia del fútbol de Córdoba. Belgrano se la juega, Belgrano quiere un título y la gente, en la víspera de la gran final, le hace el aguante en el gigante de Alberdi. Ahí está Matías Rivero.
4: La luz de la luna, cielo totalmente despejado, clima frío. Aquí estamos a la vena del campo del banco de suplentes del conjunto visitante que siempre ocupa este espacio. Aquí estamos esperando por la salida del plantel de Belgrano. Luis Fartime como primero, cual si fuese un padrino que espera en la punta de la fila para que lleguen sus ahijados. El Luifa de manos en los bolsillos. La gente de prensa de Belgrano también espera con el celular en la mano. Ya se viene en cualquier momento, es inminente la salida de
2: Belgrano. Va a jugar ante River, un River que está esperando ya partir rumbo a Córdoba.
3: En un rato estará llegando River para estar concentrado a la espera del partido. Allí también vamos a estar,
4: ¿eh? Allí están. Con Lincha López, el Chino Serena, Jacaré Morales, el Santiago Longo, Federico Rica, Agustín Falcón, todo el piberío de Belgrano, Valenti Maldonado, el Muletas, Matías Danieles. Está también González Metil y bueno, todo el plantel de Belgrano ya en el estadio. Se apagan las luces, fuego de artificio. Está Belgrano y el reconocimiento de su gente aquí en Alberdi.
2: Excelente, Mati. O los jugadores entonces en la mitad de la cancha para vivir el aguante. Brusco, ¿esto qué significa para un protagonista, para un jugador? Que la gente le haga el aguante a como dé lugar en el contexto que sea.
1: Y es un espaldarazo muy fuerte, los nervios se pueden aflojar un ratito, cantando, saltando un ratito, pero es un ratito, los nervios, la ansiedad y toda lo que surge después en el partido vuelve a producir en el jugador ganas de que llegue ya y ver cómo pueden dormir esta noche, porque es difícil acostarse y no pensar y dormirse.
2: El aguante pirata esperando la final, lo relata Matías Rivero, el gigante de Alberdi.
4: Ya están los jugadores en el centro del terreno de juego. Miran, no pueden creer, saludan a su familia, algunos pegados a su banco, su casa, su lugar en el mundo. El ruso Ricardo Zielinski, como si estuviese por empezar el partido. Brazos cruzados, créanme, noto algo de emoción en la cara del ruso, que mira para un lado, mira para el otro, se acerca Marcelo Ferraro, le sopla algo al oído, lo hizo sonreír increíblemente, lo hizo sonreír al ruso Ricardo Zielinski. Ferraro, está Julio Constantín, está toda la gente que acompaña a la diaria de Belgrano, cuerpo de prensa, cuerpo médico, los jugadores en el centro del terreno de juego. Ahora sí, bandera en mano, algunos toman el bombo y van caminando rumbo a la zona de la popular. Lentamente se van acercando a sus corazones, sus hinchas. Allí está Belgrano, embanderado y con bombos para lo que es la fiesta, el banderazo pirata.
2: Bueno, y todo esto tiene que ver con la ilusión de una final. Tiene que ver con un partido de esos que marcará un antes y un después. Tiene que ver con un partido en el cual Belgrano se juega a obtener algo que nunca obtuvo, que es un título en Primera División, que además ese título te da un lugar en la Copa Libertadores de América, instancia en la que Belgrano nunca jugó. El gran detalle es que enfrenta a uno de los gigantes del fútbol mundial, a un histórico River Plate, a un plantel plagado de figuras, pero que paradójicamente mejoró porque comenzaron a jugar los pibes del club. De eso se trata, señoras y señores, NB2, el equipo de fanáticos con Mati Rivero en el aguante pirata en el gigante.
4: Está posicionado de frente el arco que da la popular, allí todos reunidos en el corazón, en la puerta de 18, en la media luna, con banderas, con bombos, con el aliento de su gente, la hinchada que se puso, créanme, como si fuese viviendo ya una victoria, un triunfo. Luces de colores, bengalas en la tribuna, banderas que se revolean por todos lados. Por ahora no saltan tanto a los jugadores, simplemente mueven los brazos, aplauden. Pero es un clima, créame, de celebración plena. Acá pareciera que ya Belgrano ganó algo. La gente está feliz, vive un clima de carnaval y la fiesta es total aquí en Alberdi.
2: Bueno, se trata de eso, de vivir, de disfrutar, de dimensionar, de valorar lo obtenido, que es llegar a una final. No es fácil el fútbol argentino. Paredes, campeón del mundo y tal vez hasta titular en el próximo mundial que se viene. Parecía que venía, que con Boca se llevaba puesto el campeonato y mañana lo escucha por radio y lo ve por tele. Di María, que parecía que se comía todo el mundo fútbol argentino y lo mira por tele, lo escucha por radio y ya va la segunda temporada de Di María acá. Y el huevo Acuña y Montiel, que volvieron para esto, les costó horrores y recién mañana van a tener esa chance después de estar ya varios meses y años ya otra vez en el fútbol argentino. Nuestro fútbol bravo, dale Mati.
4: Lo tengo al hermano de uno de los jugadores que viene siendo de los más importantes en el último tiempo de Pirata, y por más que recién hayamos contado que mañana no estaría del arranque, vamos a hablar con Mateo González Metilli. ¿Cómo estás, Mateo?
10: Hola, ¿cómo estás? Buenas noches.
4: Bienvenido a la previa de la previa, ¿no? Porque mañana ese partido vamos a tener 3 horas de previa y hoy estamos compartiendo en vivo con la gente de LB2 lo que es este banderazo pirata. En los clubes que anduvo, Fran, ¿te tocó vivir algo así?
10: No, la verdad, la gente de Belgrano es una locura. Este banderazo es hermoso. La verdad, muy contentos.
4: ¿Cómo lo vivió la familia en un año raro, ¿no? Para Pancho.
10: Bien, qué sé yo, con tranquilidad. La verdad, muchos momentos de felicidad estos últimos tiempos para él, por el gol, por el pase a la final. Pero nada, tratando de acompañarlo, de estar cerca de él y de que siempre que necesite hablar o lo que sea, estar para él y apoyarlo.
4: ¿Cómo lo viene todas las previas? ¿Qué se habla en el grupo de la familia? ¿Hay ansiedad? ¿Se le pregunta algo o lo dejan en paz?
10: No, estamos tratando de no hablarle mucho, tratando de hablar mucho más con la novia, así no lo molestamos a él. La verdad que estamos muy, muy contentos de estar acá, está casi toda la familia y los amigos, así que felices, felices.
4: ¿Y él qué dice? ¿Qué les cuenta de este Belgrano, de la intimidad, de lo que se viene mañana, le devuelve algo, pensando en lo que es los días previos?
10: Sí, la verdad que nada, mucha ansiedad, mucho nerviosismo también, porque no deja de ser una final para él. Así que nada, tratamos de no romperle mucho los huevos y hablarle tanto para que no maquine mucho, pero la verdad están tranquilos, el equipo está bien, están confiados, así que vamos a ver qué pasa mañana.
4: ¿Cuántos vinieron acá, Mateo?
10: ¿Cómo?
4: ¿Cuántos vinieron?
10: Somos como 20, 25.
4: Una banda bárbara, ¿no?
10: Una banda bárbara, venimos a alentar a Fran, al que mañana se viene una parada difícil y vamos con todo.
4: Bueno, Mateo, muchas gracias.
10: No, muchas gracias a vos, ¿no?
4: Mateo González Metilli, chicos, el hermano de Francisco González Metilli, que ha venido con toda la familia a hacerle el aguante a su hermano, que si bien mañana no le toque de movida, mañana tendrá seguramente la posibilidad, si así permite el partido, se lo permite.
2: Bueno, excelente, Mati, excelente, así se hace, charlemos con todo, con el que se cruce, hay que charlar porque tiene que ver con la causa de este Belgrano que juega una final. ¿Quién es el que camina en muletas?
1: ¿Será el arquero?
4: Matías Daniele, que lo operaron. Recuerde que le contamos que tuvo rotura de ligamento cruzado anterior y también rotura de los meniscos. Así que, bueno, tiene para un tiempo largo Mati, pero vino acompañando al equipo con muletas.
2: ¿Y quiénes agarraron los bombos que vos contaste que estaban en la mitad de la cancha?
4: Sí, no lo veo bien porque está con capucha uno de los bombos, pero uno de la bandera me parece que es Licha López. Después, que va primero. Después, ¿quién más tiene bandera? A ver, estoy lejos de acá, pero me parece que el otro era Lucas Pacerini en un momento. No se habrá pasado la posta. Y ahora acompaña seguramente gente del cuerpo técnico de Belgrano que se ha metido también en la vuelta.
2: Bueno, tiene que ver con la ilusión de Belgrano, Chaco Mántara.
3: A esta hora River está volando a Córdoba. 20 horas está previsto que aterrice en la docta y después obviamente trasladarse hacia el hotel de concentración.
2: Bueno, excelente.
4: Ramiro Hernández tiene una banderita también, ¿eh? Ahí lo identifiqué de lejos. Velázquez tiene otra. Así que bueno, los pibes se han hecho cargo de las banderas, me parece.
2: Bueno, tiene que ver con eso. Esa es otra virtud de Belgrano, mucha juventud y mucha experiencia.
1: Sí, las dos cosas. Experiencia con gente o con jugadores que ya han jugado en el club y han regresado. Y con pibes que han surgido y que lo sienten al club muy así, muy fuerte, digamos. Y vivir esta experiencia de tan joven es espectacular.
4: Se va.
1: Sí.
4: Hablando de hinchas y de hinchas reconocidos que tiene Belgrano, estoy con uno que nos escucha todos los días y que a su vez es uno de los hinchas más reconocidos. Leonardo Rivadero, de Mundo Belgrano. ¿Cómo estás, Leo?
11: ¿Qué haces, Mati? ¿Cómo andas viviendo esta fiesta? Viviendo como hace el 85 de Belgrano.
4: ¿Y te imaginabas esto en algún momento?
11: Y cuando las cosas se ponen en orden y todos tiran para adelante y hace un gran grupo y hace un gran club, los merecimientos y estas cosas se merecen.
4: Chicos, ustedes saben, la historia de Leo es un remador, es un pirata, pero que a su vez, a través del lente de su cámara y de streaming, intenta periodizar y contarle al mundo pirata lo que pasa. Así que ahí lo están escuchando, Leo, que le pusimos el auricular.
2: ¿Qué haces, Leo? ¿Cómo andás?
11: Hola, Juanpa, ¿cómo andas, querido?
2: Bien, ¿y vos sabés qué te dice un hincha famoso? Digo, ¿hablará Yayo? ¿Hablará Willy Magia? Digo, el flaco Pailo, apareciste vos.
11: ¿Vos no te imaginas que el flaco Pailo, Yayo no entra en él. Es más hincha de Belgrano que todos nosotros.
2: Qué lindo, ¿no? Y está bien lo que dice Mati, vos sos como lo hay. Viste que en todos los clubes hay personajes, entre comillas, y con mucho respeto, que tienen tatuada en la piel el escudo de un club. Y en tu caso es eso, porque vos, desde ir a ver la primera, también fuiste pionero en hacerle el aguante a las chicas cuando empezaron a jugar en AFA, o a transmitir divisiones inferiores cuando los chicos comenzaron a jugar en AFA. Uh-huh. Y vos viste mucho más antes que muchos de nosotros a los Romero, a los Moreno, a los Troilo, por nombrar los últimos, así un montón. Sí, bueno, sí. Esto también tiene que ver con el premio de un club que, como decís vos, bien, malo, regular, equivocándose, volviendo a empezar, pero con un franco crecimiento para jugar el partido de mañana, ¿no?
11: Tal cual, Juan. Vos lo sabés, bueno, en toda esta historia de los 22 años del Mundo Belgrano, ha pasado el Mati, ha pasado el Nico, ha pasado tantos chicos. Y bueno, y los kilómetros que tenemos con vos, vos sabés que hemos recorrido por todo el país, así que nada, disfrutando todo esto.
2: Bueno, y mañana es fútbol, ojalá que se dé para Córdoba porque es importante, en tu caso es importante para Belgrano, bueno, en fin, está bueno, y bueno, y lo de la gente también fenomenal. ¿Qué pálpito tenés para mañana?
11: El mejor, Juan. Este es el fruto de todo el laburo que se ha hecho. Así bueno. Que el mejor resultado para mañana.
2: Bueno, abrazo, Leo, cuídate, abrazo, disfruta todo abrazo, esto. Gente. Bueno, Leo Rivadero.
4: Le sacamos el retorno a Leo, mientras que los jugadores que están dando la vuelta ya llegan hasta la posición nuestra, muchachos, ya dieron toda la vuelta, pasaron por Popular, pasaron por Cuellar Altibaja, pasaron por la Preferencial y ahora cierran el círculo, llegando hacia la mitad exacta de la cancha, a donde están ubicados entre medio de los dos bancos, Licha López, Emi Rigoni, Franco Vázquez, Lucas Pacerini, Pijuy Gutiérrez, que también se metió un cobrón en la cabeza. Mántara, atento, porque va a tener varios platinados mañana. También lo hizo Adrián Sporle, con ojos claritos. Lo veo a Santiago Longo, a Federico Rica, que también me parece que se metió color. Bueno, en fin, hay varios que han cambiado el look. Tranquilo, Thiago Cardoso. Tranquilo también Agustín Falcón, de manos en los bolsillos. Y último, cierra la fila, el chino Celarayán, junto con Matías Daniel de Muletas.
2: Bueno, ¿qué onda el mudo? Que es medio frío para estas cosas, pero obviamente también tiene tatuado el club en su alma.
4: Sí, con sonrisa, venía charlando como de manera muy cómplice recién con Pacerini, manos en los bolsillos porque está un poco frío, pero riéndose. Cierra la fila ahora Santiago Longo, también manos en los bolsillos, pero todos como disfrutando el momento, sacándose fotos, mirando a la gente. Bueno, ahora una formación, se están poniendo uno al lado del otro, mirando para el lado donde estamos todos nosotros, es decir, hacia el lado de la Superceleste, hacia el lado de las cabinas. Entiendo que habrá una gran foto para lo que es la parte final de este reconocimiento de los jugadores hacia la gente. Sí, evidentemente, se paran para una foto, se posicionan como si fuese una gran foto de plantel institucional para lo que va a ser esta fiesta, con banderas que le ha tirado la gente para que posen con ellas aquí en la mitad de la cancha, bombos también, y se suma a esta foto el ruso Zielinski, que siempre es antípode de estos momentos, así que en este momento dio el brazo a torcer, se suma junto a su cuerpo técnico y cuerpo médico y gente de prensa, lo que tiene que ver con Belgrano, también Luis Fartime, para la foto en la mitad de la cancha.
2: Bueno, espectacular, y hay un montón de niños, ¿quiénes son?
4: Hay un montón de niños, entiendo que deben ser los hijos, ¿no? Hijo, algún sobrino metido, algún ahijado, pero están mezclados entre todos. Así que seguramente desperdigados los hijos de algunos de los chicos que mañana van a salir a jugar a la cancha.
2: Señoras y señores, Belgrano está en la mitad de la cancha del gigante de Alberdi. Sus hinchas, su gente, copó el estadio y lo repletó como si fuese a jugar en un rato. Y simplemente es, parece un simplemente...
1: Un apoyo.
2: Un apoyo.
1: ¿Sí?
2: Un aguante. Una voz de aliento. El vamos que se puede. Mañana espera River, obviamente. Y anda a voltearlo a River. Sí. Porque River... Y está bien que así sea, pero no significa esto que no pueda ganarle, ni mucho menos. Marcelo Mántara.
3: Qué maravilloso que es el fútbol, porque hace algunas fechas, cuatro fechas, no sé si resistido, pero sí muy criticado Pacerini.
1: Sí.
3: ¿Alguien tiene duda que mañana Pacerini sale con la 9?
1: Ninguno.
3: ¿La final?
1: No, nadie.
3: ¿Y lo importante que fue frente a argentinos?
1: Bueno, pero el fútbol es así. Es momento, ¿será, es crítica cuando va mal?
3: ¿Será el chico de la película, del ojalá. Final de la película? ¿Eso? Digo, sí.
2: Dale, Mati.
4: Bueno, se acerca hacia esta posición. No creo que podamos hablar con alguno, pero yo me voy moviendo. Espero que no se corte la señal. Me voy moviendo, buscando la salud de los jugadores. Se acercan hacia lo que es la tribuna Heredia o la Super Celeste. Vuelven hacia el coro la tribuna Heredia, que colinda con la preferencial. Y es el aplauso ahora de todos, ¿eh? El aplauso de todos. Lo tengo cerquita al Chino. Lo tengo cerquita a Santiago Longo. Lo tengo todos los muchachos, pulgar arriba. Vení, un poquito, no me dejan, me dice. Le hago la seña a Longo para que venga a hablar. No me dejan el Lubito Fernández, Mati Daniel y Muletas. Bueno, muy cerquita lo tenemos, Juan. Créanme que estamos a no más de 5 metros los jugadores. Ahora aplauden, miran a la gente, reconociendo la llegada del hincha pirata hacia aquí, hacia el estadio. Obviamente que es un momento que seguramente para los jugadores va a quedar por lo largo en la historia en su mente, sea cual sea el resultado de mañana.
2: Sí, tal cual, ni más ni menos que eso. Y después charlar con la gente, porque la gente es la que le da la razón de ser a todo
1: y
2: esto.
1: Sí, y sí.
2: Sin la gente, nada de todo esto tiene una razón de ser. El hincha es el que banca a estos jugadores, el que banca a este cuerpo técnico, el que banca a la dirigencia de turno, hoy liderado por un ídolo del club como Luis Fartime. Y esto vale para Belgrano y para cualquier club. La pasión, el sentimiento, el amor por unos colores, te lo dan los hinchas.
1: Sin lugar a dudas, porque muchos jugadores es un trabajo. O sea, todos tienen su trabajo, pero algunos son hinchas de ese club o de otros clubes. Pero la mayoría es un trabajo, pero la gente le da como esa emotividad que le llega al jugador.
4: ¿Mataco?
2: Sí.
4: Mavisa también se puso platinado el pelo. Mañana vas a tener un lío, Chaco, para relatar.
2: Escucha, Mati, vos que los conocés mucho, de todo este plantel, ¿quiénes son jugadores hinchas?
4: Bueno, el Chino es uno, Gonzalo Celarazán es otro, Santiago Longo también. Bueno, no sé, Pijuí, calculo que también, porque se formó en Belgrano.
2: El Mudo.
4: Y de hecho, los que han salido de la cantera, más que nada.
2: El Mudo también es un jugador identificado en Belgrano. También. De hecho, se fue y no pasó nunca por Buenos Aires. Entiendo que tampoco va a pasar y volvió directamente.
4: Ramiro Tulián me dice por acá.
2: Claro, son todos los chicos del club. Rigoni también está muy identificado con Belgrano. No sé si es hincha, pero está muy identificado con Belgrano.
1: Pareciera ser que sí, por cómo...
4: Sí, pareciera ser que sí, pero de todo el que menos lo manifestó estando fuera.
2: Claro, tranqui, bueno, igualmente.
1: Ah, son formas también.
2: No, y después tenés todos tipos muy identificados, el Luifa, Zielinski mismo lo dice, Olave, ni qué hablar, Olave está entre los grandes ídolos del club. Fuera de la cancha tenés a Gullón, a Chiche Sosa, al Flaco Sacanti, a Cani López, a Leo Torres. Te estoy nombrando jugadores que fueron muchos compañeros tuyos. Uh-huh. El Sapo Mercado, que todos trabajan en las divisiones inferiores del club y que están muy identificados. El Tano Espalina, que trabajó hasta hace poco. Bueno, el mismo Cuti Romero, un campeón del mundo, se ha venido a recuperar y ha ido a entrenar con este grupo en el mismo predio en donde se crió. Bueno, tiene que ver con eso. Eso es sentido de pertenencia.
1: Bueno, eso es lo que decía Luifa y recalcaba y remarcaba eso. El sentido de pertenencia, que no te asegura nada, pero te da un plus.
2: Tal cual. Dale, Mati, todo tuyo.
4: Bueno, lo tengo un amigo, colega de los que más sabe Belgrano a lo largo de la historia, el turco Daniel Ale. Turco, bueno, estamos en vivo, el programa con Juan Pablo Estela, con Seba Brusco, con el Chaco Mántaras. Así que, ¿qué te parece este banderazo superior al anterior?
12: Superiores, hola Seba, hola Juanpa, Chaco, ya estoy grande, ya estaba llorando recién, con una emoción, esto no...
4: Para Turco, ponete la auricular, así lo escucha el turco ahora, se coloca la auricular.
2: Está bien, si Turco, llorás, si para eso está.
4: Turco, y tiene la cara de pocas veces le vi de emoción, ¿no?
2: Y está para eso, Turco, si tenés que llorar, llorá.
12: Sí, hermano, es una cosa, no tiene precio.
2: Bueno, y vos que te querías ir a Brasil.
12: He sufrido desde el arranque, toda la vida como hincha, ¿no? Pero 30 años poniendo la cara, sufriendo y defendiendo esta camiseta. Y ver esta situación, ya no tengo edad yo para esperar que salgamos con los éxitos que todos esperamos. Así que bueno, estoy muy feliz, chicos. La verdad, hay que disfrutarlo. Y yo tengo mucha fe, así que no va a haber ningún problema ahí. Y vamos a festejar. Buena transmisión mañana. Los escucho todas las tardes. No por Rivero, sino por todos ustedes, ¿no?
2: Sí, sí, está bien. Es lógico.
12: Gracias, Turco, te quiero mucho. Y lo bueno que queda la posta con Matías. Así que, bueno, les mando un abrazo enorme. Y hemos nacido para sufrir. Así que vos lo sabés bien, Seba. Te mando un abrazo.
1: Abrazo, Turco.
2: Te mando a todos. Turco, banca. No te vayas. A mí me gusta valorar a la gente. Recién hablaba con Leo Rivadero en otro contexto. Vos sos pionero en un canal de deportes que es Show Sport, que a su vez es el único canal de deportes desde aquel entonces hasta hoy del interior del país. Y vos sos pionero en esa pantalla y sos pionero del periodismo deportivo partidario. Pero bien entendido, ¿no? Con la chicana sonsa, digamos, como lo es el Pato Sánchez, que está al día de hoy, también está al aire en el mismo canal, nada más que con Talleres. De eso se trata. Y la verdad que Turco, todos ustedes que han ido a la cancha donde se ha perdido mucho más de lo que se ha ganado, de hecho, Belgrano no ganó nunca un título en primera, y está bien que disfruten la previa de la previa, y si mañana sale de una forma u otra, también hay que disfrutarlo porque hay que valorar estas cosas.
12: Sí, yo creo que cuando empezamos en Canal Show Sport hace 30 años, el gerente artístico era el Galleta Kelly, ¿no? Que jugábamos al fútbol siempre con él en los interradiales. Él iba con su camiseta Racing y yo en aquel entonces era periodista de boxeo, no de fútbol, y estaba identificado siempre con la camiseta de Belgrano en todos los partidos, en los encuentros. Y cuando apareció Show Sport dijo, ¿por qué no te hace un programa de Belgrano? Bueno, dale, Galleta. Y mi viejo en la época del 68 hacía en la radio, en la antigua Cadena 3, en LB3, Tribuna Celeste Radio, con un relator enorme de hace muchos años que desapareció, Norberto Zucal. Allá apareció Tribuna Celeste, después lo llevamos a la tele, y bueno, pero salíamos a vender publicidad y... Pero ustedes no venden zapatillas. No, no, somos un canal de deporte que estamos empezando. Y el canal peleó legalmente la marca y se quedó con Canal Show Sport, habrá... Después de 30 años, somos uno de los canales deportivos más importantes del país. Así que bueno, muy feliz y ojalá que mañana podamos disfrutar todos.
2: Bueno, Turco, ojalá que disfrutes esto. Estuvo muy bien Cielinski la otra vez con vos, cuando, porque vos has anunciado que te vas a ir y te vas a radicar en Brasil. Y estuvo bien, el ruso te valoró. Y eso también son los pequeños logros de la vida, que son pequeños entre comillas. Así que bueno, disfrutalo y nos vemos mañana en la cancha.
12: Sí, señor, abrazo a todos. Hemos nacido para sufrir, pero Belgrano es lo que más amo. Chao, chicos, gracias.
1: No, pues, a punto de llorar.
2: Está quebrado.
12: Saco el micrófono porque se nos quiebra el micrófono. Sí, sí.
2: Está quebrado. Decirle que el partido es mañana.
12: Y mañana, si las cosas le tienen que hacer bien a Belgrano, no me lo quiero imaginar.
2: Bueno, volvemos a lo de recién, es amor, es sentimiento, es pasión. Hoy le toca a Belgrano como ya lo ha vivido Talleres, ojalá que lo viva como ya lo vivió Racing, ojalá que también lo viva Instituto. Ahora le toca a Belgrano, 121 años de vida tiene Belgrano.
1: Sí, sí.
2: O sea, y son clubes que llegan, vos Mantala recién decías, contextualicemos para que dimensionemos. Sí. Que si lo logra va a ser en el principal certamen del fútbol argentino el primer indirectamente afiliado. Uh-huh. Porque recién en la década del 80, los de tierra adentro pudieron jugar en igualdad de condiciones con los metropolitanos. Por eso el campeonato con el cual nosotros nos criamos era el metropolitano. Y se tuvo que inventar recién a mitad de la década del 60 los nacionales para los que de las distintas ligas del país alguna vez pudieran jugar con Boca, con River, con Racing, con San Lorenzo, con Independiente, con Huracán, con Vélez, con Ferro, los históricos clubes de primera división. Hubo excepciones como los rosarinos, que siempre estuvieron directamente afiliados y han jugado regularmente. Hubo excepciones como Colón y Unión, como Sarmiento de Junín, por nombrar otros. Y después, por su nivel, Talleres se metió Instituto, se metió Racing. Y Belgrano todo eso lo miraba de afuera, lo escuchaba por radio y lo veía en tele blanco y negro. O sea, recién en la década del 80, ganando el viejo regional, lo que hoy sería el Federal A, el Argentino A, logró llegar a la primera edición del Nacional B. Y a partir de ahí, entrar en esta historia donde ha subido, donde ha bajado, ha vuelto a subir, ha vuelto a bajar, y así sucesivamente. Y por eso toda esta locura. A ver, hoy lo puntualizamos en Belgrano, lo llevemos a Talleres, lo llevemos a Racing, somos una patria futbolera aquí en Córdoba sufrida. Y por eso estas cosas, la gente lo tiene que disfrutar. Obviamente, el título es si lo ganaste o no,
1: sí.
2: Pero es una variable que la gente, ni nosotros los periodistas, lo manejamos. Dale, Mati, todo tuyo, Belgrano en el banderazo, esperando la gran final de mañana.
4: Sí, señores, se acaba de retirar el plantel de Belgrano ya aquí, cruzó Sevillagra, se va al colectivo y la caravana va a seguir afuera, porque recordemos que todos aquellos que no pudieron ingresar al estadio en la jornada de hoy van a acompañar al plantel seguramente hasta la puerta del Quinto Centenario y allí seguirá seguramente el hincha de Belgrano lo que va a ser quizás la noche previa, una de las más largas de su vida, con ansiedad, con un poquito de nerviosismo, etcétera, todos los sentimientos que puede tener hasta ahora el hincha de Belgrano. Bueno, hacia allí se va a acompañar el colectivo rumbo al Quinto Centenario, esperando el partido mañana.
2: Excelente, Mati, ya charlamos con la gente, ya se va Chaco Mántaras, aquí muy cerquita de nuestra posición al Holiday, con los hinchas de River, porque va a llegar el millonario, el otro gran protagonista. River no tiene ni idea de todo esto que ha hecho Belgrano ahora, porque está en el aire, está en el cielo, está volando, no se ha enterado, lo va a mirar después en redes sociales, pero cuando llegue a Córdoba también tendrá su gente que le hace el aguante para la gran final de mañana. Y después los dos capitanes se van a juntar en el Quórum, en un hotel cerquita del aeropuerto, y allí van a hablar, y allí también va a estar el micrófono de LB2. Mensajes de la gente, ¿a qué número, señor Brusco?
1: Al 351-857-997.
2: Hola, fanático, tremenda cobertura hoy y mañana y siempre que juega alguien de Córdoba. Soy hincha de Talleres, pero quiero que gane Córdoba. Gran abrazo, nos dice nuestro amigo Andrés Lara, que nos escucha habitualmente. Hola, Javi Collado, ¿cómo va?
13: ¿Cómo están, chicos? Muy bien, todo bien. La verdad que viviendo esta gran expectativa que genera esta final mañana y, lógicamente, porque está participando Belgrano, así que la verdad que muy emocionado el ambiente. Nosotros vengo en este momento del Quórum, la expectativa que hay es realmente fantástica.
2: ¿Está Nico? Todavía no. Ya lo volvemos a sumar a Nico en el Quórum. Metemos pausa. Respiramos un poco, cambiamos el aire, Brusco. tomamos agua, tomamos café, tomamos algo, ya volvemos. No se vayan. Todo esto significa que Fanáticos y LB2 va rumbo a la gran final.
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0: Suena la 2, camino a la gran final. Mati, se hizo en el gigante, se desconcentra el público que copó el estadio. ¿Cómo es el panorama?
1: Sigo. Ya se ha retirado el plantel, queda apenas un puñado de personas, se han evacuado bastante rápido las tribunas. Y estoy con Claudio Chiomi y con Jürgen, que no quieren hablar por cábala. ¿Qué decir? ¿Lo obligamos a hablar o no?
0: No, tranqui,
2: si quieren por cábala,
1: no, tranquilo. Si ustedes tienen la cábala,
0: respeten, tranquilo.
1: Lo respetamos. Pero bueno, no, me parece que tiene ganas. A ver, pará, dos palabras nomás. ¿Te gustó la gente hoy?
3: Impresionante, lo del grano, ¿eh? No podemos ser menos. Mañana no podemos ser menos.
1: Bueno, la palabra de Chiomi y Jürgen, ¿le gustó el recibimiento? ¿Se imagina la tribuna nueva allí después con esta misma capacidad?
4: Vamos a ser el gigante que todos nos merecemos.
1: Bueno, cortito y el pie, una de cada uno, para respetar un poco la cábala sin molestarlos mucho. Uno es el secretario general de Belgrano, me refiero a Chiomi, y Jürgen es un poco el encargado de infraestructura, de todo lo que tiene que ver con Alberdi y remodelaciones que se están haciendo también en Villa Q, una cancha de césped sintético nueva, se está remodelando varias áreas, en fin, Belgrano tiene pensado grandes obras para Villa Q y la está llevando a cabo, él es uno de los encargados de esto. Bueno, me muevo y siento en el retorno que parece me corta un poco porque estoy conectado al Wi-Fi de campo de juego. Si me meto adentro tengo miedo que se me pierda, así que voy a hacer el cambio. Así sale limpio del otro lado.
0: Dale, listo. Se entrecortó un poco, pero salió bien. Tiene que ver con eso. ¿La gente a qué número se comunica, Brusco?
2: Al 3518-157-997.
0: Bueno, vamos a repasar algunos resultados.

0: del fútbol, porque obviamente jornada de fútbol, para aquellos que recién se suman, perdió Racing, cayó ante los Andes por 2-0. Bolívar, el puntero con gol de Carvalho de visitante, ganó en la Isla Maciel a San Telmo. Tristán Suárez y Colegiales igualaron 0-0. En el sexto minuto de descuento y con gol de Juárez, San Miguel, el equipo del Sapo Colione le ganó a Almirante 1-0. Chicago y Temperley igualaron 1-1. El empate de Sebastián Cochimano de Chicago llegó en el minuto 95. Rafaela con gol de Albertengo le ganó a Midland 1-0. Y ya es final en San Juan, duelo cuyano. San Martín derrotó a Deportivo Maipú de Mendoza por 2-1. Eso es lo más trascendente en el fútbol de la B Nacional. En el Federal A, una buena noticia para Córdoba, con gol de Lacerre, argentino de Montemaíz, le ganó a Huracán Las Heras por 1-0. Mañana van a jugar los otros representantes de la provincia de Córdoba, que son Atenas de Río Cuarto y Sportivo Belgrano de San Francisco. Y Brusco y audiencia, sí, escuchen estos
1: eso
0: nombres.
1: Eso quiero saber.
0: Comenzó el torneo promocional amateur.
1: Bien.
0: Esto es en el ámbito de Buenos Aires, ciudades cercanas, conurbano y demás. Alumni de Los Hornos, que la verdad no tengo ni idea en qué lugar.
1: Me parece que es por La Plata.
0: De esa zona.
1: Bueno. Esa plata.
0: Alumni de Los Hornos le ganó a Belgrano de Zárate por 2-1. Y escuchen el nombre de estos equipos. De visitante, la Academia Control Orientado.
1: Qué buen nombre.
0: Muy buen nombre.
1: Control Orientado.
0: La Academia Control Orientado de visitante le ganó a las Mandarinas de Brance.
1: No, no.
0: Mandarina. Haceme la ancha. ¡Qué grande! No, las Mandarinas de Bransen.
1: Quisiera ver imágenes de ese partido, por favor.
0: Bueno, 2-1 ganó la Academia Control Orientado. Qué hermoso que es nuestro fútbol.
1: Hoy vi Yupanqui, ¿no viste la gente de Yupanqui festejando el triunfo?
0: No.
1: Bueno, muy bueno.
0: En el fútbol femenino, yo no anticipo Mati, perdieron las chicas de Belgrano, las chicas campeonas, cayeron ante Ferro por 1-0. Independiente de visitante le ganó a Lanús 1-0. Racing goleó a Gimnasia 4-1. Y San Luis goleó a Unión de Santa Fe por 3-0. A nivel internacional, lo más importante es que descendió el Mallorca de Martín de Michelis. A pesar de que goleó al Oviedo, descendió y perdió la categoría. Y también descendió el Diablito Echeverri, que juega en el Girona, porque su equipo apenas pudo empatar con el Elche 1-1. El que se salvó es un ex belgrano, Matías Moreno, que jugó para el Levante. Bueno, una época era muy hincha el Levante, ¿o no?
1: Sí, siempre fue.
0: Siempre fue una debilidad, sí. Eso. Uh-huh. Y naturalmente te salía...
1: Mal.
0: Bueno, en el Levante...
1: Juega Matías Moreno.
0: Juega Matías Moreno. Y perdió ante el Real Betis por 2-1. De hecho, Matías Moreno fue uno de los zagueros centrales titulares en el Levante, que igualó la posición en puntos, por ejemplo, con el Real Osasuna y con el Real Mallorca. Pero por el sistema olímpico de resultados entre sí, a pesar de tener diferencia de goles peores que sus rivales, se quedó en la categoría.
1: De Micheli lo mejoró, lo levantó y ganó un par de partidos, pero venía muy flojo desde antes y no lo pudo salvar.
0: Lamentablemente.
1: ¿Sí?
0: Lamentablemente es un buen entrenador, hacía fuerza por él.
1: Sí.
0: Pero bueno, y el título, a pesar de que mañana la final es River y Belgrano, el título a nivel nacional en el fútbol de primera división, por ejemplo, TIC pone final de ciclo, Racing despidió a Gustavo Costas, el mismo presidente Diego Milito lo echó este mediodía provocando la sorpresa del entrenador, con contrato hasta 2028 y 2 partidos por delante antes del receso, que obviamente no los va a dirigir.
1: ¿Copa Argentina?
0: Claro, juega ante Defensa y Justicia. ¿Vos lo hubieses echado?
1: Y es muy difícil la decisión, pero yo sé, o por lo que sabemos, que no lo quería. Apenas llegó Milito, se dudó que iba a seguir. Y por la presión de la gente y por lo que había ganado, lo tuvo que dejar.
0: Lo que pasa que el resultado... Si no era Costas...
1: Milito vino con otra cabeza, con una cabeza europea.
0: Sí, pero está yendo como el traste.
1: No importa, pero digo, estoy diciendo por qué no lo quiere Costas.
0: Bueno, aparte, vamos al hecho objetivo. El empate el otro día con Caracas de Venezuela, y con todo respeto por Caracas, ganando 2-0, que te lo empaten con el gol.
1: Un blooper.
0: Que fue un blooper del arquero. Más el blooper, porque hubo un blooper que superó al blooper del empate, que fue el gol que errado por Maravilla Martínez. Sí.
1: Más sin gente en la cancha.
0: Más sin gente en la cancha. Y, porque si esto, ponele que te pase con Peñarol, que te pase con Palmeira, con y bueno, voy a decir, bueno, puede ser que me remonten el partido. Pero es Caracas y es fútbol venezolano. Eso saca, si no era Costa, al técnico de turno de ese día lo saque esa misma noche. Sí, sí. Lo saque esa misma noche. Cualquier otro mortal lo saque esa misma noche.
1: No, y el campeonato local que clasificó en último momento.
0: Y lo eliminaron en el primer partido. Bueno, por ejemplo, Olé titula la trastienda de la salida de Gustavo Costa de Racing. Los detalles de la reunión en la que Milito le confirmó que no continuaría y los entretelones de una relación que siempre fue tirante. Que ahí tiene que ver con lo que vos estás diciendo. ¿Vos sabés cosas que nosotros no sabemos?
1: No, no, yo observo lo que sale en los medios y cómo se van sucediendo los hechos.
0: Bueno, todo eso porque se ha ido Costas de... Ahora se van a pelear por el agarrar Racing, ¿eh?
1: Sí, va a haber varios técnicos.
0: ¿Está Mati? Mati. Estoy. ¿Qué onda?
2: Tienen que escuchemos un poco a la gente, ya nos han invitado a abandonar el gigante de Alberdi, así que estamos afuera. Mucha gente que sale para Arturo Orgaz, imagínense lo que es drenar la popular, drenar la platea, pero bueno, van saliendo ya dentro del estadio, yéndose hacia sus casas seguramente, imagino, o a seguir esto que fue la prueba o el comienzo de algo, porque es algo por la noche, así que imagino muchos un poquito emocionados. Si quieren,
0: vamos ya, por ninjas. Supuesto, obvio.
2: Bueno, a ver, vamos con gente. Chicos, nos estamos en vivo para el video y algunas palabras, ¿no? A ver, bien, la dama me dice que no, vamos para el caballero. Amigo, ¿nombre? Sí, Agustín, bueno. ¿Y el tirano cómo se llama?
3: También.
2: Cinco hermanos, en brazos, vinieron toda la familia completa porque
3: vinieron solo, familia. Lo que es verano, por primera vez con el gordo, digo un año.
2: ¿Cómo viste el banderazo? ¿Te gustó? ¿Lo viste a la altura de lo que esperabas?
3: La verdad que fue un espectáculo. La verdad que de todos los banderazos que vine con mi viejo, es la primera vez que vengo con mi familia, así que disfruté el banderazo, que fue muy hermoso, lamentablemente.
2: ¿Para mañana? ¿Cómo lo imaginas el partido?
3: Con fe. Esperemos que se nos dé, podamos disfrutar. Así como disfruté el campeonato con mi viejo en la B y salimos campeón, ahora quiero disfrutarlo con mi familia por primera
2: vez. ¿Vas a la cancha mañana o no?
3: No, pero vamos a festejarlo, vamos a verlo en la tele con familia completa. Así que a disfrutarlo nomás.
2: Bueno, amigo, gracias.
3: Muchas gracias a vos, querido.
2: Te invito a que escuches todos los días Fanáticos.
3: Lo escucho porque hago guardia, escuchamos radio, escuchamos todo allá, así que escuchamos todo.
2: Muy bien, bueno, muchas gracias y recomiéndanos también entonces.
3: Exactamente. Les recomiendo todo a mi familia y a los chicos de trabajo.
2: Bueno, gracias.
3: Un saludo para todos.
2: Ya con el hijo no saben lo que es, chico. Hermoso y gordo que se ha bancado el banderazo, tiene los moquitos que se le caen en la nariz, así que bueno, a descansar, la gente que va saliendo. A ver, Daniel, venga. Estamos en vivo para Fanático. Daniel Barceló, un colega, un amigo. ¿Cómo viste todo esto de banderazo, Dani?
4: Una locura. Saludo para todos. Una locura realmente. Bueno, nosotros estamos también en vivo ahora en este momento, pero fue increíble. 40.000, más de 40.000 personas dentro de la cancha. Ahí no había 38.500, había más de 42.000 personas, fácil. Y miles que se quedaron afuera. Yo entré 2 minutos antes de que ingresara el plantel y la gente corría desde la popular hacia otro sector para poder ingresar. Y en Walfin había un montón de gente y había gente en Orgaz y La Rioja. Yo creo que había por lo menos 5.000, 6.000 personas afuera tratando de ingresar. Y es demencial, la verdad que una emoción.
2: Mañana, para que laburemos en el...
4: Y mañana va a haber 25.000 adentro, va a haber 50.000 más o menos afuera y los cientos de miles que se quedarán en su casa, bueno, y así jugaron los jugadores, ¿no? Puede haber fútbol o no, quizá con un poco más de garra que con fútbol, pero seguramente con la ilusión de cientos de miles de hinchas de Belgrano que llevarán en su espalda.
2: Bueno, ahí está, gracias. El Dani Barceló que está laburando en vivo para su medio también. Así que bueno, vamos saliendo, vamos encontrando gente, colegas, amigos en la adyacencia del gigante Alberto.
0: Bueno, excelente, Mati, ya vuelvo con vos, ya lo sumo a Nico. En lo que tiene que ver con el Hotel Quórum. Allí va a estar la conferencia de prensa donde van a hablar Lucas Martínez Cuarta y Lucas el Chino Celarrayán. Está Marcelo Mántaras. Es rápido el chaqueño.
1: Estaba acá y ahora ya no está más acá.
0: Es rápido
1: el chaqueño. ¿Y a dónde está ahora?
0: ¿A dónde está Marcelo Chaco Mántaras? ¡Chaco!
5: Solo contigo.
0: Bueno, Nico, vos al aire.
6: Bueno, ya estoy acá de vuelta, hemos regresado, estamos esperando por la conferencia. Estoy con un amigo, con el señor Fran Bono de Golan Pop. ¿Cómo anda, amigo? ¿Todo bien?
7: Bien, todo tranquilo. Por suerte, bien, esperando el partido de mañana.
6: ¿Qué imaginas para mañana? ¿Cómo la ves a la cuestión? Un tipo que habla mucho de táctica, las preguntas más largas de las conferencias las hace el señor Bono, es algo que siempre charlamos, sí. Y con un tipo que compartimos parlante. Siempre ahí en la conferencia estamos juntos. ¿Qué imagina para mañana?
7: Bueno, me parece que es un partido interesante. Creo que puede ser un partido largo, porque son dos equipos que marcan muchos goles en los segundos tiempos. Belgrano, más del 70% de los goles los ha hecho en los segundos tiempos. Y River, en el último tiempo, si bien se habla de suerte con Chacho Coudet, tiene que ver con la intensidad que maneja el equipo. Son dos equipos que no se dan por vencido y me parece que esa característica, más allá de lo que elijan cada uno de los técnicos, puede estar muy metida dentro del desarrollo del mismo, así que me imagino un partido que quizás no se resuelve en los primeros 45 minutos, sino que haya que esperar un poquito más.
6: 90, 120 penales, para vos, ¿una de esas tres opciones cuál?
7: No, yo creo que no va a haber penales que se resuelve antes, quizá en los 90.
6: No hace falta que digas quién, pero para vos hay un claro ganador.
7: Yo creo que River llega con una fichita por encima de Belgrano.
6: Gracias, amigo.
7: Un placer.
6: Seguimos buscando colegas aquí, así que está todo muy tranquilo. Estamos junto al señor Ezequiel Cacé, que ahora se me ha perdido, que está por aquí. Muchos colegas que van llegando. A ver, voy a molestar a otro colega, si tenemos tiempo, que lo veo sentado muy tranquilo, que es el señor Carlos Gómez de Radio Impacto, que lo tengo aquí, está viendo el teléfono, yo estoy caminando, me estoy moviendo. Ustedes me avisen si se me pierde o no. Carlitos, querido. Carlos, te molesto. Un segundo, estamos en vivo para Fanático. ¿Cómo andás? ¿Todo bien?
8: ¿Qué tal, Nico? ¿Cómo te va? Buenas noches para vos y para todos los muchachos y la enorme audiencia de Fanáticos.
6: ¿Qué onda para mañana? ¿Qué te imaginás?
8: Sí, es el partido más importante de la historia del fútbol de Córdoba, no me cabe ninguna duda. Y bueno, la ilusión de Belgrano, estaba viendo recién imágenes de los chicos que están cubriendo el banderazo, todo. Es una cosa, es una efervescencia total. Y el plantel está igual, o sea, ojalá que a Córdoba le haría muy, pero muy bien, nos haría muy bien a todos tener un campeón en el fútbol profesional.
6: Futbolísticamente ves mejor a uno que otro. ¿Qué te imaginás de lo que puede pasar en cancha esos 90, 120 minutos que puede haber mañana?
8: Mira, se lo supe decir a un colega los otros días cuando también me preguntó. Lo de Belgrano es epopeya, es épico, y después del partido con Sarmiento cambió absolutamente todo. Ganar el Clásico, ganar como se le ganó Unión, ganar el Argentino Junior cuando faltaban 30 segundos y se terminaba todo, quedaba afuera con dos penales abajo. Creo que la ilusión está.
6: Carlos, gracias, como siempre.
8: Gracias, que ande bien, saludos para todos ustedes.
6: Carlos Gómez, el director general de la Radio Impacto. Bueno, de a poquito los colegas van llegando, nos vamos acomodando y todo, esperando por lo que va a ser. ¿Cuánto falta ya? Una horita para la conferencia de prensa de Martínez Cuarta y también del Chino Celarraya.
0: ¿Pudieron cafetear, tomar algo?
6: Obvio.
0: Pregúntale a Brusco y a mí.
6: ¿Pudieron cafetear, tomar algo?
0: Estamos desesperados. Ya estamos rayando la locura.
6: Justo nos pasó con el señor Cacé, que nos estábamos quedando sin batería por cuestiones de la vida.
1: Tuvieron que ir al bar a cargar.
6: Necesitamos tomar un cafecito.
1: Claro.
6: Necesitamos tomar un café.
0: Bueno, podríamos hacer un llamado a la solidaridad. Llamado a la solidaridad. Necesitamos café. En una cuestión de necesidad y urgencia.
6: Que alguien se lo acerque a Marcos Sastre 1769. ¿Puedo ser un colega más o no?
0: Espera un segundo. ¿Está Mántaras? Pará, déjame. ¿Mántaras estás? No nos escucho, Mántaras. Bueno, ya estamos con Mántara. También, Nico, llámalo a Mántara y hacerle que funcione el aparatito.
6: Ya, tranquilo.
0: Llámalo,
6: ya
0: dale. Pausa, señores. Somos Fanáticos. Suena la 2. Esperando ahora la llegada de River. Belgrano ya hizo el banderazo. River está a punto de aterrizar en Córdoba. y va a un hotel que está muy cerquita de nuestra posición. Allí lo va a recibir el señor Marcelo Chaco Mántaras. Llega River, el protagonista de la gran final. Por llamarse River, ya eso solo lo hace el gran favorito. Sí. Mántaras, ¿estás o no estás?
9: ¿Estás, Juan Pablo?
0: Sí,

0: Acá tiene que bajar al llano.
1: Lo sacamos de la zona de confort.
0: Por lo que pasa en el gigante, Mati, ¿sigue habiendo gente todavía o no?
1: Sí, vamos drenando nosotros, pero de a poquito, porque no sabes lo que es, Juan. Esto es como si fuese la peatonal de la mejor zona de verano que usted quiera. Puestito de garrapiña, de praliné, de choripán, de bubucela, de cornetas, de gorras. Otro han armado una especie de barrio de boliche, pero literal, botella de fernet, de vino, lata de cerveza. Bueno, este es el clima que se vive aquí en Alberdi. La gente que se quiere ir, pero que no se quiere ir de todo. Algunos ya se retiraron y otros quedan concentrados aquí en la adyacencia de la cancha.
0: Bueno, lo que es el fútbol también, ¿cómo le da una fuente de trabajo a la gente?
2: Sí, sí.
0: Un partido que no figuraba en los planes de nadie.
2: El movimiento económico es muy grande.
0: Es muy grande el movimiento económico.
2: Porque abarca muchos sectores, no solamente los hoteles. El que vende el praliné, el taxi, mueve.
0: Todo el mundo. Es más, es como si fuesen dos partidos, porque hoy Belgrano llenó el gigante para un banderazo. Claro. O sea, la misma gente, la misma efervescencia, el mismo clímax.
2: Compra una coca, se toma un taxi, compra un chori. Sí. ¿Sí?
0: Bueno, y está muy bueno esto para Córdoba. A mí, sinceramente, como... Viste que nosotros los cordobeses somos muy hinchas de nosotros mismos. Sí. A mí me... Lo disfruto esto, disfruto esto. Disfruto que hoy estén los... Hoy están los fundamentalistas, ya estuvieron.
2: Creo que...
0: Anoche estuvieron. Que esté el amor, que haya grandes eventos. Que vuelve el turismo carretera. Nos fascina esto. Sí, sí. El otro día, que mucha gente estaba indignada por las bicis, ¿te acordás que cortaban? Hicieron una etapa del tour. Y están buenos los líos.
2: Entre comillas, sí.
0: Entre comillas, te jode un poco. Te jode, pero... Pero está
2: beneficia
0: bueno,
2: y mueve la economía.
0: Pero por supuesto, y nos pone a nosotros en el tapete.
2: Sí, sí.
0: Y nosotros somos una provincia que tiene que estar siempre en el tapete.
2: Siempre ha estado históricamente.
0: No, ha estado.
2: Y está. Pero en el fútbol estamos un poquito enrasados.
0: Listo. Ya está.
2: Ya
0: listo.
2: Ha llegado el momento de
0: mañana
2: que estamos cada vez
0: más
2: cerca.
0: Mañana tenemos que buscar uno y después será otro.
2: Y hace varios años.
0: Y así otro. Con y
2: talleres
0: así
2: también.
0: Otro. Listo.
2: Sí.
0: Es más, que clasifiquen los tres de Córdoba Capital si querés copas internacionales.
2: Hace unos años Rosario o Santa Fe, sí, pero Rosario nos llevaba una ventaja grande, ¿no?
0: Bueno,
2: creo que ahora tanto. Ya no tanto.
0: Ahora ya no tanto. Y si Rosario tiene un campeón del mundo, Córdoba tiene otro.
2: Sí.
0: Como ya lo tuvo hace 40 años.
2: Sí,
0: creer
2: sí.
0: O reventar. Fíjate que pasa eso y hay otra vez final.
2: Sí.
0: ¿Es así?
2: Sí.
0: No son casualidades, son momentos que hay que saber capitalizarlos. Mati, vuelvo con vos al gigante.
1: Dale, perfecto. Vamos buscando voces de la gente, ¿les parece?
0: Dale.
1: Esta salida de la cancha.
0: Vamos.
1: Chicos, ¿cómo andan? Estamos en vivo para LB2, para el equipo que conduce Juan Pablo Estela. ¿Este nombre?
3: Agustina.
1: Agustina, ¿cómo lo ves para mañana? Y contame qué te pareció Banderas.
3: Con toda la fe y siempre el amor a Belgrano.
1: Imagina un partido que se define en 90 minutos, que va a 120, que llega a penales.
3: Presiento que nos hace sufrir como siempre Belgrano.
1: O sea,
3: pero...
1: ¿al estilo argentino Junior o no tanto?
3: Si no se sufre en Belgrano, sí, capaz que al estilo argentino Junior, ojalá que no. Pero vamos con toda la fe para mañana.
1: ¿Y de hoy, del banderazo, qué me contás? ¿Viniste el anterior?
3: Sí. La gente
1: Belgrano es
3: inexplicable. Habilitaron todas las tribunas, que siempre quedan gente afuera. Es más, con el tema de las entradas también.
1: ¿Y cómo
3: fue uno que me quedé afuera?
1: Vos te quedaste afuera en el Kempes, no vas mañana a la cancha. ¿Y qué vas a hacer?
3: También sigo llorando eso.
1: Y bueno, son cosas que pueden pasar. Imagínate que con casi 70.000 socios que tiene Belgrano.
3: Darle 20.
1: Y darle lugar a...
3: No,
1: y para mí fueron menos, pero bueno, un tema para debatir. ¿Y mañana cómo se lo vive? ¿Desde dónde? ¿Qué hace la familia mañana? ¿Se junta con amigos?
3: En casa, en Cábala, por Cábala.
1: Bueno, ¿y esta noche se duerme tranquilo o hay que hacer algo para dormir mejor?
3: No se conoce lo tranquilo ahora hasta el mañana, pero vamos con toda la fe por mañana.
1: Bueno, muchas gracias.
3: Muchas gracias a ustedes.
1: Bueno, parte de la gente que va drenando de salir aquí a la cancha, Juan, Seba, a todos los compañeros. El clima es positivo, más allá de que alguno por ahí se anima un poquito más y alguno lo deja ahí como ella, viste, sufriendo, obviamente. Nadie va a vaticinar nada negativo, ¿no? Pero bueno, en líneas generales hay confianza.
0: Bueno, y de eso se trata la pasión de la gente. Mañana al mediodía arranca la transmisión de Fanáticos. Va a relatar el señor Marcelo Chaco Mántaras. Va a estar el equipo a pleno en el Kempes, haciéndole el aguante a Belgrano y su sueño histórico.
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0: Mántara, pruebo otra vez con usted. Está en la concentración de River. Mántaras. Sale mal, sale con celular a la vieja usanza, Mántaras. Sé que me estás escuchando, saqué el aparatito. Hasta que mañana otra vez, Nico, te lo vuelvo a enseñar.
1: Hasta que lo aprendamos a usar.
0: Sí, volvé a la vieja usanza, Mántaras.
1: Dale con confianza. Y eso que lo habíamos resuelto, che. Recién lo escuchaba por internet, hermoso.
0: Bueno.
2: Juan, ¿me escuchas?
0: Ahí te escucho, dale, bien, Marce.
2: Bueno, ahí estamos. Estamos acá en el hotel con los hinchas de River que están esperando a el plantel, que en un ratito va a estar arribando a este hotel. Hay muchos hinchas de River. El estacionamiento aquí está totalmente repleto. Complica mucho poder arribar a este lugar, pero bueno, estamos tomando ubicación. Así que dame un segundito, nos ubicamos mejor y ya estamos acá esperando por el conjunto millonario.
0: Bueno, dale, ya estamos con eso. Repasamos resultados de la Liga Cordobesa de Fútbol. Arranco por lo que me interesa, que es la primera B de la Liga.
3: ¿Por qué?
0: El escolta Atlético Carlos Paz le ganó al puntero All Boys por un 1-0 y está mucho más cerca.
3: ¿Ahí en Rosedal?
0: No, ganamos de loca. Ah. Ganó 1-0. Comercial e Independiente Carlos Paz empataron 1-1. El Deportivo Norte le ganó al Defensores Central Córdoba 3-1. San Nicolás 2-0 al Deportivo Alberdi. Y Unión Florida le ganó 2-1 al Deportivo Banfield. En la otra zona, en la B, Defensores Juveniles le ganó a Medea por 2-1. Las Flores de visitante goleó a la Unión 5-1. Villa Ciburu le ganó a Quilmes por 1-0. Avellaneda y el Carmen igualaron 0-0. Bueno, esos son los resultados del certamen de Primera B de la Liga Cordobesa de Fútbol.
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0: Ya que arrancamos con la primera B, las posiciones quedaron de esta forma. En la zona A de la B, All Boys 23, Atlético Carlos Paz y Deportivo Norte, los escoltas con 21, se apretó lindo ahí el campeonato. 17 San Nicolás, 16 Unión Florida, 15 el Deportivo Alberdi, 11 Banfield, 9 Comercial, 4 Independiente, 2 puntos para el Deportivo Central Córdoba.
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0: En la primera B, pero zona B, Defensores Juveniles es el líder con 27, La Flor escolta 25, 23 Calera Central, que tuvo fecha libre, 21 Almirante, 18 Villa Ciburu, 14 Avellaneda, 12 para Medea y el Carmen, 7 La Unión, 6 puntos y último en esta zona, Quilmes.
6: 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Dale la
0: B, dale. En la primera división de la Liga Cordobesa de Fútbol, Camioneros y el Civi igualaron 0-0. Racing goleó a Argentino Peñarol 3-0. Las Palmas de visitante le ganó a San Lorenzo 2-1. Libertad a los Andes 2-1. Y Deportivo Lazallano le ganó a Talleres 3-2. En la otra zona, Amsurbac le ganó a Escuela 3-1. Universitario y Junior 0-0. Huracán e Instituto 0-0. Atalaya y Belgrano 1-1. Villa Azalay se le ganó de visitante Unión Florida por 2-1. Recordemos que en el Interzonal Bellavista le ganó a Barrio Parque 1-0.
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0: Las posiciones en la zona A de primera, Camioneros 24, Racing y Las Palmas 18, al igual que Civi. Peñarol y Lazallano 17, Libertad y San Lorenzo 16, Talleres 13, Los Andes 12, Barrio Parque 9.
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0: En la zona B de Primera División, Junior 27, Amsurbac 26, Universitario 23, Belgrano 15, Villa Salais y Atalaya 14, Escuela 11, Bellavista 10, Huracán 9, Instituto 8, increíblemente último 7 puntos, Unión San Vicente.
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0: Bueno, Mántala, ¿qué pasa en la concentración de River? ¿Qué hace su gente?
2: Juan, estamos aquí, están dispersando el acceso por donde va a ingresar el ómnibus. Los hinchas de River se han agolpado de aquí, está la seguridad ya empezando a preparar todas las disposiciones de seguridad porque va a arribar en un ratito el plantel y por eso están sacando la gente que está en el acceso principal al hotel, aquí al Holiday. Y bueno, se está preparando muchas banderas, muchas camisetas, muchos hinchas de River alentando al equipo del Chacho Coudet, pero reiteramos, están preparando todo para que pueda ingresar el ómnibus y están ultimando esos detalles.
0: Bueno, dale, ya estamos con vos, Chaco, ya volvemos. Es inminente la llegada de River.
3: Nico, está aterrizando seguramente ahora, sí, en el aeropuerto.
0: Nico, vamos a ver pasar el colectivo ahí si salís al ingreso donde están siempre.
1: Claro, muchas gracias, claro, sí, estaba justo pidiendo una lapicera. Pero sí, yo estoy acá afuera esperando, pasando frío para avisarle a Mántaras cuando pase el micro. Así él se va preparando y toda la gente también. Así que nada, ahí está ahora más. Estoy saliendo. Para que quiero revisar qué conectividad tengo acá justo para poder moverme. Pero me estoy yendo hasta la calle a ver qué movimientos hay, qué preparativos. Me estoy por asomar aquí a la avenida que da justo entre el quórum y va rumbo
0: hay
1: a lo que es el aeropuerto.
0: Que muestran, sí, que ya en una zona aledaña a la pista de aterrizaje del aeropuerto está el colectivo de River luqueado, el que habitualmente traslada al plantel a cada uno de los escenarios a donde juega el millonario. O sea, es inminente la llegada de River, por razones,
1: sí,
0: obvias.
1: Que viene en vuelo charter y que directamente el micro, ese que vos planteas, Juan, lo va a estar esperando dentro de la pista. No salen por la puerta principal, sino que salen por el micro, por una calle secundaria del aeropuerto, que da justo a los estacionamientos, y de ahí el micro gira, maniobra y encarará rumbo al hotel Holiday Inn de Rodríguez del Busto. Así que nada, me vine hasta la calle, aquí no hay mucho movimiento, pero vamos a estar esperando cuando pase el micro millonario rumbo al hotel, rumbo a la concentración, donde ansioso está esperándolo Chaco Mántara.
0: Tal cual, ni más ni menos que eso. Hola JP, totalmente emocionante ir por la Colón y ver el mar de gente. Dios quiera que mañana no durmamos. Estoy yendo a buscar al nieto de Chucho el Pirata, que fue al banderazo con la madre. Bueno, nos dice Matías. O sea, entiendo que Matías es el hijo de Chucho.
3: Algo así.
0: Voy deduciendo, Matías. Creo que deduje bien. ¿Juan? Pero sí, dale.
1: Aterrizó River.
0: Bueno, ya está River en Córdoba. Está River en Córdoba, señoras y señores.
3: Un plantel de River que viene completo. Que no vienen solo los que juegan y van al banco, sino Caudet trajo a todo el plantel.
0: Bueno, Mántara, decirle a la gente que ya aterrizó River.
2: Bueno, acá me acerco a los hinchas de River que están por acá. Le vamos a preguntar un poquito a los hinchas de River. Estamos para LB2. Acaba de aterrizar River. ¿Con qué expectativas mañana?
7: Va a ganar 2-0.
2: ¿Sí? ¿Recién aterrizó con expectativas de recibirlo aquí al equipo?
7: Sí, acá vinimos a acompañar.
2: Bueno, ¿cómo es tu nombre?
7: Enzo.
2: Enzo, gracias, Enzo. Seguimos por acá, seguimos hablando con hinchas de River acá, señora. Hinchas de River, estamos para el LB2, esperando al equipo.
8: Marido, me falta la nena y el nene. La nena se quedó porque está fría.
2: Acaba de aterrizar River, así que en algunos minutos va a estar por acá.
8: Estamos desde las 7 acá. 7, vinimos las 7 y volvimos.
2: Gracias, muchas gracias. Seguimos por aquí, acá hay más hinchas de River. A ver, señora, hincha de River, ¿cómo es su nombre?
8: Sí, Martina.
2: Bueno, ahí nos están corriendo un poquitito porque por el micro, aunque nos corramos un poco, hay mucha gente aquí y es complicado la maniobra que va a tener que hacer el colectivo de River y por eso están dispersando los hinchas que estaban en el acceso del hotel que va a ser la concentración del millonario, Juan.
0: Excelente, Marce, ya está River en Córdoba, un River que ha cambiado la concentración habitual en nuestra ciudad porque generalmente va al mismo hotel a donde a esta hora ya está plácidamente el plantel de Belgrano tras vivir el banderazo. Mati, la última tuya o alguna más ahí desde el gigante de Alberdi.
9: Estamos en la zona de Avenida Colonia Arturo Orgaz. Vinimos para charlar con los vendedores ambulantes. Viste por ahí las sensaciones de ellos. Me contaron que se vendió bastante bien. Pensé que fin de mes, eso me sorprendió. La concurrencia de la gente comprando banderas, comprando algún piluso. Pero ya que no queda casi nadie, se ha desconcentrado gente. De hecho, me voy a cruzar, ¿sabes a dónde? Al Choripán del Registro. A ver si podemos encontrar algunos hinchas ahí para charlar con ellos.
0: Bueno, dale, perfecto. Recuerden que mañana el carro de Choripán del Registro y el carro de Choripán de Jerónimo del Barco.
9: ¿Sabes dónde está Rodolfo ahora?
0: ¿Dónde?
9: Armando el carro al frente del Kempes en este mismo momento.
0: Claro, están ahí, exactamente. Mañana van a estar en el Kempes. Esos carros son marcas registradas de la zona aledaña al estadio El Gigante de Alberdi. Y mañana va a estar ahí. Van a estar ahí, porque es un horario, Javi, donde la gente va a ir recontra temprano en la cancha. O sea, todos van a almorzar antes del partido.
10: No te quepa duda, mañana va a estallar la parte esa de gastronómica por el horario del partido y la gente que tiene que ir temprano, lógicamente, para estar más tranquila, sí, en los ingresos.
0: Y todos tranquilos, todos con paciencia. Son dos hinchadas. Una de ellas va a traer muchos micros porque son los visitantes. Belgrano va a estar en una cosa muy parecida a lo que hace habitualmente. Lo único que ahora cambia el escenario, o sea, tomar colectivo urbano, huir en autos, o que algunos los dejen y después los busquen. Bueno, toda la movida habitual. Pero son partidos para ir temprano. Es para estar muy temprano en la cancha. Es para no renegar. Y si hay que renegar, con paciencia, con onda, porque tiene que ver con eso. E insisto, es una final. Es una final, es un partido grande y por ende la gente... Porque viste que por ahí te peleas por estacionar, por el tránsito, por la cola. Y bueno, son cosas que fastidian, pero todo el mundo con paciencia. Señores, por supuesto, todo esto lo vamos a vivir por la 2 con el equipo de fanáticos.
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0: ¡Arriba, arriba, arriba! Somos fanáticos, suena la 2. Estamos aquí en esta histórica radio de Córdoba esperando la gran final de mañana. Vamos a saludar a un ex jugador de Belgrano, Matías Gigli. Hola, Mati, ¿cómo estás? ¿Tanto tiempo?
15: Hola, Juan, ¿cómo estás? ¿Todo bien?
0: ¿Qué onda? ¿Todo tranquilo?
15: Sí, tranquilo, acá en casa, tomando unos mates.
0: Escucha, Mati, ¿no venís a la cancha mañana o sí?
15: No voy, estuve buscando conseguir entrada, estaba medio complicado y no conseguí, así que no voy, me quedé con las ganas.
0: Ah, o sea, pero ¿tenías ganas?
15: Sí, tenía ganas porque, bueno, mi hijo es muy fanático de Grano y tenía ganas de llevarlo, pero bueno, no se dio, lo veremos en casa por tele.
0: Estoy pensando sobre la marcha.
3: Sí, conseguirle, tratar de
0: no,
3: ver al chomo.
0: No, pero... Bueno, no sé, es muy difícil opinar sin datos finos, porque me parece que hay un grupo de protagonistas de la historia que tienen que estar. Sí. Planteles, pero, sí, de ascenso.
3: Por más que no lo organice Belgrano en este partido.
0: Sí, esa es otra. No lo organiza Belgrano, pero sí ha tenido, me parece que tiene que haber tenido acceso para entrada. Tipos que han hecho goles en partidos importantes. Me parece que tiene que estar. Pero bueno, no sé, Mati, ¿vos que llamaste gente del club o cómo hiciste?
15: No, yo intenté sacar entradas por la primera que salieron, porque después por socio no podía, porque no soy socio, y la verdad que no quise molestar. Creo que tienen que estar pendientes de otra cosa, obviamente me hubiese gustado estar. También hay un montón de jugadores que han pasado por el club que quieren estar en ese momento, pero bueno, a veces que consigo, esta vez no conseguí y bueno, me quedaré mirando el partido desde casa.
0: Y Mati, vos sos el caso de gente que no nació en Córdoba, pero que vino a Córdoba y se identificó mucho con el club, con Belgrano. ¿En tu caso por qué?
15: Y creo que es lo que nos pasa a todos, los que vamos a Córdoba y que nos va bien en el club. Le pasó a Luifa, le pasó al Guille, para nombrar algunos que son muy, muy referentes, muy ídolos en la historia del club. La gente te pide que vos juegues como lo harían ellos dentro de la cancha, por ahí los que somos medio limitados técnicamente y corremos y metemos y nos tiramos de cabeza, siempre tenemos un plus extra en Belgrano. Y bueno, y creo que tanto a Luifa, a los que te nombré, nos tocó un momento particular en la historia de hacer un gol que significaba un ascenso. Jugaban 20 y pico, el plantel era de 30 y pico, y a mí me tocó hacer el último gol, y por ahí uno queda más marcado a lo mejor que alguno que jugó todos los partidos, ¿viste? Y bueno, por ahí también, por eso la gente me tiene un gran cariño.
0: O sea, ¿tu hijo se hizo hincha de Belgrano?
15: Sí, mi hijo. Yo estoy más relajado mirando los partidos, porque bueno, ya con el paso del tiempo, que lo viví desde adentro, lo miro de otra manera, lo puedo disfrutar, y bueno, y él no, él es hincha, está a las puteadas, llora, grita, salta, es tener a la barra de Belgrano en el sillón de casa.
0: Escuchá, y ustedes, porque vos sos de Rosario, ¿es así o no?
15: Sí, yo soy de Arroyo Seco, y acá prácticamente Belgrano no tiene un
0: claro
15: sentido de pertenencia.
0: Ahí no sos de Central o de Newell's.
15: Claro, o de River y Boca, como en todo el país. No, hay muy pocos hinchas de Belgrano, cordobeses que han venido a vivir a la ciudad, pero no se siente la pasión de Belgrano como se sentiría en Córdoba. Y que él lo haya heredado, que esté todo el día cantando canciones, que esté todo el día con camiseta de Belgrano, demuestra lo que es el sentido de pertenencia que uno tiene cuando va para ese club, porque él me ha acompañado y ha visto lo que la gente me quiere, entonces también es como que se le ha metido ese sentimiento adentro.
0: Ya, ¿y cuántos años tiene?
15: 17.
0: O sea, ¿ya terminó colegio o está en eso?
15: No, está en eso, está en cuarto.
0: O sea, es el loco hincha Belgrano de un colegio donde la mayoría es hincha de otro club.
15: Exactamente, sí, el único, sí. Bueno, él tiene un preceptor que es cordobés y que también es hincha de Belgrano, así que zafa. El otro día me escribía y dice, bueno, ya somos dos que estamos contentos, porque bueno, la realidad es que acá en Rosario, como decís vos, el Newell's Central, River, Boca, Racing y Independiente, que son equipos grandes, y por ahí el sentimiento de Belgrano no se siente tanto, porque bueno, la rivalidad Córdoba-Rosario es muy marcada, entonces por ahí no hay tanto, si no viene algún cordobés a vivir acá a esta zona, no se consume tanto el fútbol de Córdoba y lo que es Córdoba.
0: Bueno, ¿qué imaginás, qué pensás, cómo crees que puede darse el partido mañana?
15: Mirá, hasta hace un ratito estaba tranquilo. Recién me puse a ver el banderazo y la verdad que me empezaron a agarrar los nervios. Empieza uno a recordar cada momento que le pasó en Belgrano y cómo estuvimos nosotros y todo lo que se fue dando y cómo era Belgrano en ese momento y ver la cancha ahora y ver lo que proyecta. Se pasan un montón de sensaciones y no se puede hacer un valor justo, lo que pienso es que quiero que gane Belgrano, no se me pasa otra cosa por la cabeza. Es imposible analizar un partido cuando hay tanta pasión de por medio, y bueno, ojalá que la gente de Belgrano termine de coronar lo que tanto soñó, y sobre todo que el Chino pueda disfrutar de un campeonato, porque lo crack que es, se lo merece, y ojalá mañana a esta hora estemos todos festejando.
0: Mati, abrazo, cuídate, que andes bien y bueno, ojalá que sea lo que vos quieras, y una lástima que no puedas venir a la cancha.
15: Bueno, Juan, gracias por llamar y bueno, ojalá que mañana estemos todos festejando.
0: Ah, pará, la otra, ¿seguías haciendo esas carreras de obstáculos, esas cosas o no?
15: Y no hice más, pero sí, estoy entrenando, hago de todo, hago eso, juego al pádel, hago de todo un poco.
0: Mira vos, bueno, te mando un abrazo.
15: Dale, un abrazo, Juan.
0: Cayó Tanti una vez. Tanti se hacía una carrera nacional de obstáculos, eso que tenés que tirar goma, saltás, te tirás, vas por los ríos. Está inmaculado físicamente. Eso tendremos que hacer nosotros, Brujo.
3: Sí.
0: Javi, ¿cómo nos ves?
3: Por el teléfono, algún jueguito, alguna cosa de
10: esa. Yo lo filmo.
0: ¿Por qué se rió así, Collado? ¡Mántala! ¡Llegó River!
2: Todavía no, Juan. Estamos esperando que llegue River. Sigue el operativo de seguridad para dispersar especialmente la gente que está acá sobre el acceso. Vino alguien de seguridad de River con la campera de River todo y nos pidió que nosotros
16: también nos corramos. Yo le digo, estamos trabajando. Me dice, yo entiendo, pero sigue en tu micrófono, dice el hincha de River. Es verdad, se acercaban para acá los hinchas de River y querían hablar. Y entonces nos pidieron que nos retiremos un poquitito, que no estamos bien ubicados para cuando el plantel de River pase por aquí. Hay muchos hinchas de River, pero todavía está la policía trabajando en dispersar en la calle del acceso al hotel, ubicándolas para el otro lado, no por la vereda interna, sino que enfrente, tratando de que, bueno, nadie se pueda cruzar y tener todo controlado cuando aparezca el plantel.
0: Bueno, ¿se puede cuantificar cuántos miles de hinchas hay?
16: No lo puedo ver desde acá, pero están los bombos, las banderas por allá, y habrá, calculo, unos 400, 500,
1: Mantaras.
16: Sí.
1: Prepárate, porque de a poquito todavía estoy parado en una ventana, ya me hicieron subir a todos los colegas aquí a la sala de conferencias, pero han empezado a pasar algunos móviles policiales, veo pasar otro de la infantería, todo se está moviendo para que yo en un momento te diga, pase el micro y vos en 5 minutos lo esperes, Estate atento, pasa otro micro, otro móvil más de la policía de infantería, todo se está montando rumbo al aeropuerto y en unos minutitos, ya con River aterrizado, ya con todos los que son valijas fuera del avión, faltan los protagonistas que se suban al micro y salgan, pero Marce, a la brevedad yo te chiflo cuando pase River por el Hotel Quórum y vaya rumbo a tu posición.
16: Bien, acá está tratando prácticamente de controlar todo, porque es muy difícil, la gente no se quiere ir de esta calle de acceso, y eso cuesta un poquitito para ubicar, pero ya está la policía en motos, han retirado los que estaban ubicados en el estacionamiento del hipermercado que está aquí. Del lado de adentro hay hinchas que están trepaditos a ese alambrado que hay ahí para verlos desde adentro. Ellos sí lo van a poder ver, pero bueno, de a poquito se va ordenando todo para la llegada de River. Ya nos decía Nico que en algunos minutitos más el plantel está arribando aquí.
1: Bueno. Levanté el dron. Los jugadores de River ya están en el micro y el micro está haciendo marcha atrás.
0: Qué mentiroso.
1: Te lo juro, me preocupo. Porque después me hace quedar como mentiroso al aire y yo tengo que mantener mi.
0: No, ya mi sé. Yo digo lo del
1: no me
0: dron.
1: Hagas quedar mal.
0: Yo digo lo del
10: ladrón.
1: Bueno, pero no puedo decir todo. Juan Pablo, seguime.
0: Qué hermoso. Somos audaces.
1: Levanté el dron.
3: Hay que rebuscarse.
1: Levanté el dron y el micro está haciendo marcha atrás, saliendo de la plataforma donde aterrizó el vuelo que trae a River. En un minutito dos le digo a Mantara que pasó el millonario por acá.
0: Bueno, dale, listo. Estamos ahí atentos. Recién todo el banderazo de Belgrano. Ahora la llegada de River a Córdoba al aeropuerto y posteriormente la llegada al hotel. Todo lo vivimos por LB2 con el equipo de fanáticos. La gente Brusco se comunica. ¿Qué número?
3: Al 351-857-997.
0: Nos escribió Claudio Varela.
3: ¿Qué dice?
0: Buenas noches.
3: Bien.
0: Con esto que vendría a ser un emoji también.
3: Ponele.
0: No sé.
3: Stickers.
0: Sí. Una stickers. Y nos dijo, ¡gana River!
3: Bueno.
0: Soy Claudio Varela de River y la Gloria. Y está bien. Cada uno con su sentimiento
10: roja,
0: a flor de piel.
10: Me preocupó recién cuando dijo Mantaras, el policía, la agente de seguridad de River, le está diciendo que están siguiendo el micrófono. Y el micrófono de Mantaras es celeste.
0: Hay falta que lo ajusten. ¿Y por qué no llevaste un caparazón rojo y blanco?
16: Y bueno. Y le dieron el celeste y yo agarré.
0: Bueno, le cuento a la gente, tenemos caparazones celestes y blancos,
3: y
0: rojos y blancos, azules y blancos. Y por ahí nos vamos a transmitir, claro. Nos olvidamos, agarramos cómo quedó y bueno. Mirá, ahí está mostrado uno, Seba. Ahí
10: ese
0: estamos
10: es el
0: mostrando
10: azul y blanco, claro.
0: Para el otro lado, el azul y blanco.
1: Bueno, pero, muchachos.
10: En el celeste, bien celeste.
0: Dale, Nico.
1: Están anunciando acá la gente de Liga Profesional que va a ser una conferencia muy corta, que River acaba de aterrizar, que terminan, los jugadores se van, están contándonos todos acá, nos acabamos de notar, estamos en el orden quinto.
10: Bien.
1: En el orden quinto, me ganaron por ahí, pero bueno, en el orden quinto quedamos para preguntar, vamos a preguntar en la conferencia. Y estamos esperando obviamente que lleguen los protagonistas, pero la gente aquí con mucha predisposición y explicándonos cosas que por ahí son obvias, pero está bien que lo hagan, como diciendo, los chicos llegan, preguntan, se van, tienen que ir a cenar, River recién llega, nos estaban contando todo esto para que nos ordenemos y que no va a ser largo, conferencia de 10 preguntitas,
0: y a otra listo. Cosa.
1: Cortito suficiente. Y el pie, simple, porque River todavía es más. Los protagonistas van a estar entrando al hotel y el Chino Martínez Cuarta va a estar acá. Ya va a llegar más tarde todavía y todo lo que eso implica, obviamente, para la logística. Así que esperando, todavía no lo vi pasar al micromillonario, muchachos.
0: Bueno, todo esto en vivo. Llegó medio tarde River como para jugar una final.
3: Para mí,
0: ¿no?
3: Sí. Para mí debería la mañana haber salido un nombre en el avión, sí. Dormir la siesta acá, descansar. Claro,
10: vos, de último, vos sabés más que nosotros, Seba, porque es la logística, sí. Pero decir, venir a cenar tan tarde
3: el descanso. Quieras o no, no es el mismo descanso.
0: No, y por más que vuele,
3: una horita
0: vuelo
3: en el
0: comercial, en el sea charter, es el estrés, también tenés que pasar, dos no horitas controles antes, nada más que sin hacer acá, cola, sí. Y demás. Yo me imaginé eso, digo, entrenás temprano
10: y viajas. Claro, y te venís.
0: Y viajas.
10: Raro, descansas, sí. Hacer una siesta.
0: Onda, que eso, dormir la siesta, merendar, hacerlo más relajado, sí, pero. Pero bueno, ¿a vos te tocó jugar partido importante así, llegando muy sobre la hora?
3: No, generalmente un día y medio largo. Siempre llegar a la mañana del día que sigue.
0: Está
3: ¿no?
0: claro que todo esto lo programó el cuerpo técnico.
3: Sí, sí.
0: El cuerpo técnico, el que decide todo esto. Al ser un vuelo charter, el avión sale cuando River le dice que salga.
3: Le parecerá bien así.
0: Una decisión. A lo mejor hicieron eso de entrenar, de almorzar, de descansar un ratito
10: en el club
0: y después de ahí venirse para Córdoba.
10: Sí,
0: y
10: lo otro también tengamos en cuenta que es cerca el estadio de River, de Aeroparque, con lo cual están en un ratito subirse al avión, ¿no? Pero de todos modos me pareció también muy raro.
0: Me da medio como muy sobre la hora. Pero bueno, en fin, todo esto lo vivimos por la gran y la histórica LB2.
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0: Bueno, Nico, al aire, vamos.
1: Acaba de pasar el micro de River, dos micros ploteados con las siglas y el escudo del Club Atlético River Plate. Acaba de pasar, así que Mántaras, prepárese que en unos minutos usted ya lo tiene. Está entrando también a esta hora una combi, un transfer que lo trae el Chino Martínez Cuarta. Todavía no veo a la gente de prensa de River ni tampoco de Belgrano para la llegada del Chino Serarayán, pero como nos hicieron despejar toda la zona del hall, deben estar abajo ya los protagonistas esperando, así que ya está todo listo. River va a llegar en un ratito también al hotel y puntual, 20:45 puntual, arranca la conferencia de esta final de la Liga Profesional del Fútbol Argentino.
0: Bueno, dale, dale Marce, la gente ya sabe que River está a minutos.
2: Bien, correcto, estamos con una hincha de River. ¿Cómo es tu nombre?
3: Martina.
2: Martina, ¿qué dice tu cartel?
3: River y los jugadores, y que gane River mañana, porque River va a ser un gran que va a ganar, y un buen partido para que los de Belgrano pierdan y nosotros ganemos, porque
2: bueno. Ya, eso es muy bueno. ¿Cuántos años cumplís mañana?
3: 8.
2: Bueno, que cumplas muy feliz, ojalá los jugadores te puedan regalar algo.
3: Ojalá.
2: Gracias. Bueno, acá está, con un cartel anunciando que mañana Martina es su cumpleaños. Te cuento que la gente que fue sacada de la vereda tiene un motivo. Han preparado las bombas de humo, fuegos de artificio que van a explotar cuando el colectivo esté arribando aquí al hotel. De a poquito ya se ha dispersado todo, está todo preparado. Estamos bien acá frente a nosotros. Va a pasar el colectivo, así que estamos esperando la llegada de River.
0: Bueno, ¿cuántos minutos tarda un micro con la policía que le abre el tránsito desde el quórum a donde está Mántaras?
4: 10 a lo sumo. 10 como mucho.
0: ¿10?
1: Sí,
4: sí.
1: Yo te iba a decir
4: 5
1: nomás.
4: No.
0: Ponele, o sea, Mántaras tiene que estar llegando entre 20-35, pero no más que eso, Mántaras, ¿eh?
2: Bueno, acá estamos, ¿eh? Lo vamos a recibir, estamos muy cerquita nosotros, ya nos ubicamos bien, en un lugar bien preferencial para ver cuando pase el plantel. Sigue arribando gente, el estacionamiento está aquí prácticamente en las calles adyacentes del hotel, está totalmente repleto, es muy difícil poder estacionar. Acá hay un amigo, estamos para el LB2, ¿va a hablar? ¿Se vende o no se vende? ¿Está tranqui por ahora? Dice que por ahora está tranqui la venta de gorritos y todas esas cuestiones. El amigo que no quiere hablar, pero dice que todavía poquito y nada la venta de gorritos y de banderas.
0: Bueno, la conferencia de prensa ya está. Martínez Cuarta.
1: No lo veo, todavía no ha subido el Chino. Capaz que está en el hall. Ya se ha preparado todo para que liberar pasillos y demás para que los protagonistas pasen y se puedan sentar en la conferencia. Está todo listo, está todo montado, así que esperando por Martínez Cuarta y también por el Chino Serarayán.
0: Bueno, LB2 viviendo la previa. En la víspera de la gran final, dale Chaco Mántaras.
2: Bien, estamos esperando aquí la gente que pregunta si River ya llegó. Ya le dijimos que está camino al hotel, así que la gente se va preparando, se va agolpando a los laterales de la calle. Gente que se va llenando también del lado donde está el hiper. Ahí están colgándose con algunas banderas de River. Bueno, sigue llegando gente sobre la marcha porque se está enterando por la 2 que River está llegando aquí al hotel.
0: Somos el equipo de fanáticos, ya vivimos el banderazo de Belgrano. Ahora la llegada de River al hotel. En un rato, en unos minutos, la conferencia de prensa con el Chino Lucas Serarayán y el Chino Lucas Martínez Cuarta. Todo esto camino al mediodía de mañana. ¿Qué va a pasar esa hora, Brusco?
4: Y mañana vamos a estar desde el Kempes tempranito para transmitir esta espectacular final.
0: Bueno, con la ilusión de Belgrano, con River que va por un nuevo título. A todo esto le cuento que Colapinto clasificó 10º, que terminó 9º en la carrera sprint.
4: Que Costa no es más.
0: Que a Costa lo echaron del puesto de Racing como técnico.
4: Era un show.
0: Ya lo candidatean.
4: ¿A quién?
0: A Crespo. Ah, creer o reventar. Entre la semana estuvo.
4: Y si son amigos, claro, un juego junto.
0: Estuvo en uno de los programas. Es creer o reventar.
4: No,
0: ¿sabés creer? Que yo por ahí no creo tanto en las brujas, no. Pero me rindo ante la evidencia. Sí. Pero bueno. Hay gente que va una vida antes. Sí. Preparan el
5: terreno. Así no reventas.
0: Y todos ponen cara de bueno, ¿viste? Sí, sí. Pero es así, está escrito, parece que está escrito. Además creo que Crespo es hincha de Racing, ¿o no?
4: Ah, no, eso no tenía.
0: Tengo, me parece, pero bueno. Dale, Chaco, ¿llega o no? ¡Llega River!
2: Todavía no visualizamos el colectivo de River, pero ya sabemos que está cerquita de arribar, así que calculamos que en 4 minutos está llegando el colectivo del conjunto millonario.
0: Bueno, lo vas a ver ahí en la rotonda donde se entra el hiper, se cruzan las vías, la gente grita, Mántara, la gente alienta.
2: Sí, señor, banderas, trapos, todo lo preparado para los artículos de pirotecnia que van a explotar cuando aparezca el equipo de Coudet. Muy celosa la gente de la seguridad, de la policía también aquí, la seguridad privada de River, que fue la primera que fue diagramando todo el acceso. Pero hay mucha gente agolpada sobre el vallado, nosotros estamos a 10 metros de ese vallado, ahí donde está la mayoría de los hinchas de River que se van agrupando, pero también a lo largo de la calle, en la que va a desembocar el hotel, a los costados se van ubicando los hinchas para por lo menos tener una visión del colectivo cuando arriba el plantel.
0: Según los datos de Collado, ¿cuántos minutos estamos? Vos que sos el que más calle de nosotros tiene.
5: Quedan dos.
0: ¿Dos nomás?
5: 2 minutos.
0: Entonces vos tenés que ser el que habla con Colapinto por la radio.
5: Por la cucaracha. Salió, dijimos 10, ya están faltando 2 minutos.
0: Bueno, según Mántara, según Collado está 2 minutos. Le agreguemos un 3 de extra por las dudas.
2: Bueno, acá estamos nosotros mirando y observando ese lugar por donde va a girar el colectivo y va a tomar rumbo hacia la posición que estamos nosotros en el hotel donde están esperando los hinchas de River. Acá tengo hinchas de River. A ver, ¿cómo es tu nombre?
6: Bruno.
2: ¿De dónde sos?
6: Caleta Lidia, provincia de Santa Cruz.
2: Bueno, ¿cómo lo ves al partido mañana?
6: Pibe, lo más grande que hay. 3-1, faz. Tiramos la camiseta por el lomo. Esto.
2: Gracias.
6: No, nos vemos.
2: Ahí está la palabra de un hincha de River. Están arribando, se van ubicando. Sigue llegando mucha gente. Hinchas de River aquí, enterándose de que el plantel está arribando, que está llegando, y cada vez empiezan a cantar más los hinchas de River. Estamos esperando el colectivo del equipo del Chacho Coudet.
0: Desde Caleta Olivia, eso es pasando Comodoro Rivadavia, lejos, lejos. Ahora venía especialmente
4: a lo mejor vive acá y
0: deja esto. Pero bueno, está ahí firme. Qué frase esa, tirar la camiseta en el lomo. Sí. ¿Alguna vez alguien te tiró la camiseta en el lomo?
4: Intentaron.
2: Dos minutos llegáis.
0: Dale, y Mántara dice 2 minutos. Vamos, Mántara.
2: Nos pregunta, la gente nos pregunta por aquí y nosotros decimos lo que nos dice Collado. Yo pongo la mano en el fuego por cabeza.
0: bueno, acá tenemos una crema para la quemadura.
5: Puede adicionar el árbitro.
0: Sí, puede adicionar.
2: Ver, para, aguantame, Juan. Hincha de River, ¿cómo es tu nombre? ¿De dónde, Franco?
7: Venimos de Sunchales, Santa Fe.
2: De Sunchales, bueno, ¿cómo lo ves el equipo del Chacho para mañana?
7: Lo veo bien, vamos. Los pibes van a estar a la altura y lo vamos a ganar. Vamos a ganar.
2: Y esperando que llegue el plantel, está 2 minutitos y medio.
7: Esperando, ya estamos a ganar. Para motivarlo para mañana.
2: Gracias, ¿eh?
7: Gracias.
2: Hincha de River.
8: Más a la izquierda, a la izquierda.
2: A ver si podemos mirar. Estoy espiando hasta ahora. Esto, Javi, ¿eh? Bueno, la gente de River que canta. A ver, vamos a ver. Todavía no dobla el colectivo. Vemos movimientos de patrulleros. Ahí se está moviendo el patrullero que está en el acceso justamente a esta calle. Me parece que
0: esos son los que cortan el tránsito. Atrás viene el plantel.
2: Ya había uno que estaba cortando. Ese es el que se está moviendo. Para que seguramente
0: hay dos opciones, o cortan el tránsito o te van a buscar a vos.
2: Y bueno,
9: estoy por la segunda.
0: Llega River, señores, y lo narra Marcelo Chaco Mántara. Llega el millonario al hotel.
2: Todavía no aparece el colectivo, estamos mirando por acá. Es inminente la aparición de la delegación de River. La policía está preparada allí para avanzar desde ese sector, pero sabemos que ya es inminente la llegada del equipo millonario. Siguen llegando los hinchas de River. Acá viene un patrullero acelerando por esta calle, pero detrás todavía no vemos a nadie, pero el ómnibus está cerquita. A ver, vamos a hablar con otro hincha de River. ¿Nombre?
10: Diego.
2: ¿De dónde sos, Diego?
10: De Capital, vinimos a ver a River.
2: Bueno, ¿cómo lo ves al equipo del Chacho para mañana?
10: Bien, estamos con algunas bajas, pero obviamente le tenemos fe, va a ser un partido duro, sabemos que Belgrano se juega la vida. Pero obviamente tenemos fe, por eso estamos acá.
2: ¿Entendés esto de que morbo toda esta semana por aquello de 2011?
10: Sí, lo entiendo, no tiene nada que ver. Las consecuencias no serían las mismas para ninguno de los dos. Pero se entiende. Fútbol es parte del folclore, pero bueno, hay que disfrutar.
2: Muchas gracias.
10: No, por nada.
2: Ahí está, ustedes son chales. Gente que sigue arribando, la gente que sigue llegando. Esta gente de Capital, en este caso. Ahí veo una

0: moto, está girando la moto, viene otra moto más. La gente empieza a percibir que se viene River. Empiezan a cantar, distintos millonarios. Se va preparando todo para que aparezca el equipo del Chacho Caudet. Todavía no, la gente se asoma, rompe los límites de donde está determinado para que no pueda meterse en la calle, para espiar. Nosotros estamos en el medio de la calle, espero que no nos lleven a nosotros. Pero bueno, todavía no duele el colectivo, veo más motos de policías. Ahora sí, ahora lo puedo visualizar al ómnibus que va a empezar a girar en la rotonda. En un ratito ya se ve el colectivo que tiene el escudo del Club Atlético River Plate. Veo las motos que vienen con la sirena anunciando. Se viene el plantel de River, el equipo del Chacho Caudet, hacia el hotel, a la concentración. Van a escuchar ustedes el sonido de la policía abriendo camino. Y detrás se vienen los jugadores de River en el colectivo. Ahí están empezando a sacar a gente que se cruzó imprudentemente.
1: ¡Abran, abran!
0: Bueno, ahí está el colectivo. Estamos empezando a ver, está a 100 metros de nuestra posición, a 150 más o menos del hotel. Viene uno, dos ómnibus. Ahí está la policía separando, haciendo distancias de los que están hacia el costado. Viene otro patrullero, pasan las motos. Se viene River. La gente que empieza a cantar, está llegando el equipo millonario. Van a empezar a encender el fuego artificio. Empiezan a explotar el artificio. Y está River cerquita, está a 10 metros de nuestras posiciones. Ahí está pasando el colectivo en este momento. Los jugadores de River están pasando frente a nuestras posiciones. Todo floteado. Todo floteado. Detrás a otro colectivo con dirigentes, allegados. Están pasando los dos colectivos. Derribar con fuegos de artificio explotando en el cielo, con un gran recibimiento de los hinchas millonarios. Lo furioso de todo esto, Juan Pablo, que los colectivos van floteados todos, no se ven. Los jugadores sí tienen la imagen de la gente, pero la gente no los ve a los jugadores porque está totalmente floteado y no se puede ver ni siquiera un rostro de los futbolistas millonarios con ese estilo que tienen ahora de plotear los colectivos. River ya metió los dos ómnibus en el hotel y ya está en la concentración.
2: Y lo hemos vivido por LB2, el mismísimo Marcelo Chaco Mántaras, ahí al pie del cañón junto a los hinchas, en la zona de Rodríguez del Busto, recibiendo al plantel de River, recibiendo al millonario. Brusco, solamente vos sabés lo que se siente estar arriba de un micro, llegar a una concentración y que la gente te haga el aguante.
3: Sí, la verdad que la gente no nos importaba nada. Nosotros cuando íbamos arriba del colectivo lo único que nos importaba era ganar. La gente te hace vivir lo que a lo mejor uno no se da cuenta. Porque el trabajo te lleva a la diaria, las preocupaciones, un microclima, las preocupaciones, la familia. Pero cuando ves los recibimientos, cuando la gente te expresa, ahí te hace ver de dónde estás parado.
2: Y el banderazo como el que estuvo Mati, que ya está con nosotros acá en el estudio, el jugador, digamos, lo que se vivió hoy con una cancha llena, con casi 40.000 personas, no es común en un banderazo. No es común eso. El protagonista también, obviamente, toma conciencia plena de lo que está viviendo.
3: Sí, y se motiva y le da fuerza, me imagino. Lo motiva a sentirse como más, con más fuerza, con más, bueno, con más poder.
2: Suponete que vos estás en verano, estás ahora en el hotel y ves esto. ¿Te genera algo o no?
3: No, del rival no. Te genera lo tuyo, el apoyo, lo que te hacen a vos, a tu club.
2: Bueno, señoras y señores, ya vivimos el banderazo de Belgrano, ya vivimos la llegada de River. Dale, Chaco, dale vos.
0: Bien, ya está River en el hotel, ya están los dos colectivos en el acceso principal del hotel. Van a empezar a descender los futbolistas millonarios. Dos colectivos son los que comprenden esta delegación. Decíamos el de los jugadores, cuerpo técnico y después dirigentes y allegados a River. Los dos colectivos ya han ingresado y esto, una vez que ingresaron, los hinchas se agolparon sobre el acceso y han ocupado todo el sector del hotel, siempre afuera del perímetro, con banderas, cantando y alentando y esperando observar. Lo que pasa es que de la posición donde están los hinchas es muy difícil ver a los jugadores. Habrá que ver si River opta por venir a saludar. Yo lo veo muy difícil, pero bueno, habrá que estar atentos si es que salen los jugadores a saludar a los hinchas que lo han venido a recibir aquí al hotel.
2: Bueno, capaz que esta
3: generalmente,
2: vez no,
3: ¿eh? No, generalmente van y lo saludan, pero hoy no sé.
2: Sí, ¿qué sé yo? No sé.
1: ¿Cenarán? Están bastante retirados.
3: Están lejos.
1: De lo que es la entrada.
2: ¿A qué hora cenarán?
3: No, y
2: 9:30,
3: sí,
2: ponele.
3: 9:30, hasta que se tienen que acomodar en las habitaciones, llevar las cosas. No es tan fácil.
2: Bueno, Nico, conferencia de prensa es inminente. ¿El comienzo todavía no?
4: Está todo listo. Hay un pequeño detalle nada más. ¿Saben quiénes faltan?
2: ¿Quién?
4: Los protagonistas, los dos chinos, los dos Lucas, Martínez Cuarta y Celarrayán. Todos los colegas ya estamos posicionados, ya estamos listos. Ya está el orden en el cual vamos a preguntar. Está todo, pero todavía no han hecho subir, por lo que nos han dicho estricto, puntual, 20:45 va a arrancar esto, así que 4 minutos nada más para lo que será la conferencia de prensa, pero por ahora esperando.
2: Bueno, o sea, ya están ahí en el predio del hotel, ya están en el mismo edificio,
4: entiendo,
2: tanto más, Martínez Cuarta como
4: Celarrayán. Deben estar en el lobby, nomás que a los que ya estábamos de temprano, nos hicieron subir para ir acomodándonos, para ganar nuestro lugar y demás. Y la verdad es que no vi ningún colega que haya subido ahora últimamente para preguntarle, ¿están ahí abajo o algo de eso? Pero sí, entiendo que ya están posicionados en el lobby del hotel y esperando que sea el horario simplemente para subir una escalera hasta esta sala en la cual estamos nosotros, que es donde siempre se hacen las conferencias, esperando por ellos.
2: Bueno, listo, perfecto, está posicionado ya el otro integrante de Fanáticos, los tres móviles que hemos tenido hoy. Uno de ellos ya está con nosotros aquí en estudios. ¿Está frío, Mati, o no? Para que no te abrió, ahora.
5: Sí, la verdad que el fresco que teníamos, porque no es lo mismo estar en el asfalto que ya en el césped, ¿no? Entre la humedad del campo de juego y esa zona pegada al río, donde está la cancha de Belgrano, que estaba bastante frío, che. Pisar el césped con la zapatilla, con la plataforma bajita, y si se le enfrió...
2: O sea, si va tanto y se muere.
5: Y pero está frío. No,
2: está frío.
5: Tanti debe estar 10 grados frío.
2: No. O lo hablas vos.
4: No te vayas, Rivero, ¿eh? Espérame ahí, ¿eh? No te vayas.
5: Te espero, tranquilo, te espero.
2: Bueno, lo ha traído también el Nero.
4: Muy bien.
2: ¿Qué Nero Clima?
5: El Nero Clima no quería dejar de conocer el Estudio Mayor.
2: ¿Qué no conocía?
4: Porque ¿cómo anda mi amigo Matías? ¿Bien?
5: Estuvo muy emocionado, Nico. Muy emocionado, lo vivió.
4: Había
5: mucha gente muy emocionada hoy con el banderazo, muchos.
2: Bueno, el Turco Aleta va quebrado, ¿no?
5: El Turco le tuve que sacar el micrófono porque si me iba a acercar con el antipop.
2: ¿Cuántos años tiene el Turco?
5: Y el Dani debe tener
2: 60 y largo.
5: Y pico, sí, 64 debe tener el Turco.
2: Bueno, pero está bien.
4: En un minuto arrancamos. Eso bueno. Es lo que está anunciando la gente de Liga Profesional. Dale.
2: Bueno, perfecto. Estamos acá, programa especial. Mañana, ¿qué hora se abre para la prensa en el estadio? ¿Ya dijeron?
5: Cerca de 13, ¿será?
2: No, antes.
5: 2:30.
2: Nico, se está acomodando, se le fue el retorno.
4: ¿Cómo, perdón?
2: ¿A qué hora se abre justo el estadio para la prensa mañana?
4: Ay, yo te pregunto bien, horario. Todo parece indicar que un poquito más tarde de lo que vamos a arrancar nosotros, pero ya te lo confirmo. Todo parece indicar que a las 13 se abre el estadio para la prensa.
2: Es muy tarde.
3: Y si la gente,
2: no, es tardísimo.
3: Si la gente puede entrar 12:30.
2: No. La prensa debe poder entrar de cualquier horario, obvio. No, como abrir entrar a 1 de la tarde la prensa.
5: Y lo lógico
2: no.
5: Sería mañana partir por lo menos a las 11.
2: Sí, pero como muy tarde, sí, es tarde eso ya. Eso ya es tarde para un partido de esta envergadura. Bueno, hay muchos periodistas, muchos colegas. Nico.
4: Acá estaba justo averiguando, 12:15 se abre el estadio, 12:15, todo esto mediante lo que es operativo policial para la seguridad, estaba justo chequeando esa información, así que bueno, para simplemente organizar y de todas maneras en un ratito junto a la gente de prensa y demás, hablaremos bien ese detalle para indagar cómo es, pero por lo que me dicen ahora, 12:15 es el inicio del operativo policial donde abrirán las puertas.
2: Bueno, dale, vamos con el sonido, ya está comenzando.
4: Sí, pero todavía faltan los protagonistas. Estamos esperando, se está todo todo listo, estamos todos ya prestos para lo que es la conferencia. Simplemente faltan Lucas Martínez Cuarta y Lucas Elarrayán. Nada bueno, más que eso.
2: Mañana va a relatar Marcelo Chaco Mántara. Marce, toquecito en la concentración de River. Se cortó, ya se fue. Bueno, listo. Marcelo Chaco Mántara va a ser el relator, va a estar el equipo a pleno. Brusco, Rivero, Collado, Orsi, Frígola. Dale, Marce, un toquecito antes de la conferencia.
0: Bien, ¿me escuchás, Juan?
2: Sí, perfecto.
0: Bueno, la gente se acerca porque están acercándose jugadores que se acercan, no sobre el vallado, pero están viniendo para saludar a la gente. Entonces la gente se enloquece, se va acercando al vallado, levantan los celulares, empiezan a sacar fotos, videos. Tiene que ver, obviamente, con los jugadores de River que se van acercando aquí, donde están los hinchas. Ahora sí, ahora vinieron más cerquita para estar cerca de los hinchas, para saludar a algunos. Cantan, saltan los hinchas de River, que están acá muy cerquita, a poquitos metros de los hinchas. He salido a saludarlos y la gente se agolpa, se amontona todo contra ese vallado que me parece que no va a aguantar mucho. Pero bueno, los futbolistas saludando a los simpatizantes millonarios aquí en la concentración.
2: Salen todos los titulares, salen los titulares, salen el suplente, plantel completo.
0: Están todos, Juan, ¿eh? Han venido los que no van a ser parte de la nómina mañana. La idea del Tacho Caudet fue traerlos a todos, obviamente, ante la posibilidad de la consagración, que vengan todos los jugadores. Entonces están los titulares y los que no van a ser parte de la nómina mañana para la gran final frente a Belgrano.
2: Y es lo que corresponde.
3: Sí, está bien. Dos minutos no le hace nada.
2: Sí, es lo que corresponde, tal cual. Tienen que salir, se deben a la gente, se deben a los hinchas. El mismísimo Caudet encabeza ese grupo de protagonistas, Marce.
0: Sí, señor. El propio Caudet. Bueno, ya es una tradición habitualmente. La gran pregunta que nos hacíamos era eso, si salían o no salían. Creo que es un buen gesto de los jugadores de salir a saludar a la gente, que a pesar de la temperatura y toda la situación de estar acá todos agolpados, quieren por lo menos tener el saludo de los jugadores que están en estos momentos haciendo lo propio antes de meterse seguramente en el hotel y ya meterse en la cena y la concentración pensando en el partido de mañana.
2: Bueno, eso tiene que ser, lo común, firmar autógrafos, sacarse fotos, estar un minuto con la gente que le ha ido a hacer el aguante a River, señores. El otro protagonista de la gran final será River, será Belgrano, será el Pirata, será el Millonario. Lo vamos a saber mañana en la gran transmisión de LB2. Que pase la conferencia de prensa, Nico.
4: Acaban de presentar la Copa de la Liga Profesional, que pesa exactamente lo mismo que la Copa del Mundo. Y la gente de Liga Profesional nos ha pedido que pongamos simplemente el audio y dejemos de hablar tanto. Pero ya están. El Chino Martínez Cuarta, también está Lucas Elarrayán, también está el árbitro del partido. Están todos los protagonistas, así que Falcón Pérez también. Así que los vamos a empezar a escuchar en conferencia. Y nos quedaremos con este sonido.
2: Bueno, dale, vamos.
6: A los referentes de River y de Belgrano, saquen las fotos un minutito nada más y ya nos sentamos todos. Acuérdense, por favor, para que los de atrás puedan hacer, ¿sí? Bajamos entonces, no a la altura de los hombros. Bajen, ahí estamos. Gracias. Bueno, y arrancamos entonces la conferencia de prensa.
7: Buenas noches para ambos, estamos en vivo para ESPN. Bueno, una consulta para los dos, obviamente. ¿En qué momento llegan cada uno después de semifinales difíciles? En el caso de River contra Central, tal vez jugando el mejor partido de los playoffs, y en el caso de Belgrano, tal vez el más complicado, pero con la emoción de haberlo empatado sobre la hora, de todo lo que fue la larga y los penales, ¿qué nos pueden decir con respecto al partido mañana?
8: ¿Qué responde primero? ¿No? ¿Qué tal? Buenas noches. Sí, bueno, contento de poder estar acá. Quiere decir que hemos hecho las cosas muy, muy bien. Nos agarra en un lindo momento. Y pase lo que pase mañana, creo que tenemos que estar orgullosos de lo que hemos hecho hasta acá. Nos hemos convertido en un equipo luchador, y no es un mensaje tampoco de conformismo, no, ni mucho menos. Estamos muy muy felices de poder estar acá y esperemos que mañana podamos darle una alegría a nuestra gente.
9: Bueno, buenas noches. Sí, también creo que, bueno, no se encuentra en un buen momento. La verdad que tuvimos una seguidilla de partido obviamente muy difícil en pocos días, con muchas cosas por analizar, pero seguramente que el envión anímico es muy fuerte, porque por cómo se dio el partido, como mencionabas recién, el último partido empezamos en desventaja.

0: en la situación que estamos y el partido que vamos a jugar mañana, así que disfrutando mucho el momento.
1: Acá, Marcelo Lamberti, Cadena 3 Argentina, la cadena.
2: Seguimos escuchando la conferencia de ambos chinos, así que vamos a seguir viendo cada una de las respuestas de lo que digan, esperando por la conferencia, esperando por la final.
0: No, bueno, creo que a la vista de todo lo que la calidad de jugadores que tiene Belgrano, tiene muy muy buenas individualidades y creo que ha crecido mucho como equipo también. Creo que no va a ser el mismo partido o el mismo Belgrano que hemos enfrentado hace un mes, entonces nada, tendremos nuestras precauciones. Como dijo el chino, viene con un envión anímico importante y bueno, nosotros estamos de la misma manera y con ganas de poder coronar algo que venimos trabajando, que venimos buscando hace mucho y con un gran esfuerzo.
3: Sí, la verdad que también un poco lo mismo. Conocemos muy bien el equipo y los grandes jugadores que tiene River. Creo que bueno, es un equipo con mucha jerarquía, pero también ha sumado muchos jóvenes en el último tiempo que lo vienen haciendo muy bien, así que seguramente tendremos que estar muy atentos a todo lo que hemos trabajado en la semana. Y creo que mañana va a ser un lindo partido porque somos dos equipos que hemos crecido mucho en el último tiempo.
1: Acá Seba Rosero de La Voz, para los dos Lucas, arranco con vos, chino, primero. ¿Cómo manejás y gestionás ser jugador hincha ante esta instancia? Y para vos, Lucas, ¿sí influye que se juegue en Córdoba esta definición?
0: No, bueno, la verdad que obviamente es difícil separar, pero bueno, creo que es momento para estar más en la piel del jugador y obviamente el hincha ese eufórico seguramente no tendrá que estar tan presente porque nos jugamos un partido que hay que estar, la verdad, muy atento a todo. Pero bueno, obviamente que una vez que uno entra en la cancha trata de dejar todo como lo haría cualquier hincha que de Belgrano, ¿no? Así que es algo difícil de gestionar, pero lo he trabajado durante mucho tiempo, así que lo vengo disfrutando más que nada al momento que estamos pasando en lo personal y también como equipo.
4: Bueno, la realidad es que bueno, ya estaba, la sede estaba confirmada ya desde octavo, creo, entonces mucho no se puede hacer. Personalmente tengo un muy lindo recuerdo de esta cancha, me ha tocado ganar mi primer título con esta camiseta y bueno, acá también hay muchos hinchas de River, nos sentimos como en casa, va a venir mucha gente también, va a estar nuestra familia, así que más allá del viaje que hemos tenido que hacer, las ganas son inmensas y creo que compensa todo.
5: Paulo Filippini de Radio Mitre, para Martínez Cuarta, primero preguntarte si te imaginabas hace 3 meses, por la situación que estaba atravesando River, que podían llegar a estar disputando hoy una final, y cuánto tiene que ver el Chacho Coudet justamente en que River llegue a esta posición. Y para Celarrayán preguntarle si que se juegue en Córdoba, la provincia de Belgrano, digo, también es una presión extra para ustedes.
4: Bueno, creo que hace 3 meses ninguno de ustedes tampoco se imaginaba que, sobre todo ustedes, ¿no? Que nosotros estemos acá. Por eso cuando dije que pase lo que pase mañana, teníamos que estar orgullosos de lo que hemos hecho, porque no era fácil. Está a la vista de todos. Se tuvo que ir el técnico más ganador de la historia. Nos ha golpeado mucho y bueno, como grupo creo que supimos salir adelante y por

0: Eso tiene el doble de mérito y por eso dije que teníamos que estar orgullosos de lo que hemos hecho. Mañana intentaremos darle una alegría, terminar de darle una alegría a nuestra gente, a nosotros que hemos sufrido mucho, nuestra familia ha sufrido mucho, entonces nada, intentaremos hacer un gran partido y darnos una alegría a todos.
1: No, bueno, creo que se juega en Córdoba, no es para nada una presión, es una cancha donde nosotros siempre fuimos de visitantes en los últimos años, por suerte tenemos nuestro propio estadio donde jugamos todos los fines de semana o fines de semana de por medio. A esa misma cancha fuimos hace 2 semanas siendo visitantes, jugamos un partido solamente al año. Entonces, no siento que seamos locales, sí al estar acompañado de nuestra gente, obviamente que es algo muy lindo, va a haber 25.000 piratas acompañándonos dentro del estadio, obviamente que más que una presión es una motivación que sea acá porque lo pudimos vivir en la semana y mañana seguramente también. Cuando salgamos hacia el estadio nos vamos a cruzar con mucha gente de Belgrano en las calles, esa que no va a poder ir a la cancha, que se quedó afuera, seguramente estará en las calles acompañándonos y haciéndonos sentir el apoyo como lo hicieron sentir hace un rato en el banderazo que tuvimos en Alberdi. Así que más que nada es una motivación que sea acá y bueno, nada, iremos a jugar por toda esa gente.
2: Chinos, ¿cómo andan? Acá Nicolás Estela en vivo para Fanáticos LB2. Primero para vos, Lucas Chino Serrayán, ¿qué sentís de tener esa copa ahí al lado? Vos sos hincha de Belgrano, dijiste que venías para generar cosas con Belgrano y lograr cosas con el club siendo hincha. ¿Qué sentís? Y para el Chino Martínez Cuarta, recién dijiste, cambiamos de técnico, se fue Gallardo. ¿Es una presión, una responsabilidad o una obligación, poner el término que vos quieras, el primer título de la era Coudet también? Gracias.
1: No, la verdad que es algo, una sensación hermosa. La verdad que, como bien lo dijiste, desde el primer momento que decidí volver, fue para jugar este tipo de partidos. Obviamente que jugar una final no sea todos los días y trato de disfrutar mucho el momento. Creo que también se disfruta el proceso, porque creo que para estar acá hay que hacer muchas cosas muy bien y hacer un esfuerzo muy grande. Creo que hemos tenido partidos muy importantes que logramos conseguir, y la gente te lo agradece y en lo personal lo disfruto mucho, así que siempre con mucha responsabilidad, pero trataré mucho de disfrutar mañana el partido, porque es algo que soñé toda mi vida, jugar una final de fútbol argentino con Belgrano.
0: A ver, la obligación River siempre la tiene de ganar, la exigencia de los hinchas, la exigencia del club. Mañana es una responsabilidad grande, pero como dije antes, seguramente más allá de la confianza que nos teníamos nosotros, en ninguno de ustedes se hubiese imaginado que River está acá, es la realidad. Entonces, lo que tenemos que hacer nosotros es disfrutar de lo que hemos conseguido. Juntos, esa es la realidad. Bueno, esto lo conseguimos todos juntos y mañana intentaremos disfrutarlo. Como te dije, la obligación, la responsabilidad por esta camiseta es muy grande y siempre está la exigencia de ganar cosas, de ganar títulos, sobre todo que hace mucho que no se da. Y bueno, mañana vamos a salir a disfrutar de jugar nuevamente una final y de poder darnos una alegría.